0: acudió a un taller de la autora feminista punk, Kathy Acker, y le dijo que quería escribir para ser escuchada. Y esta le dijo: entonces deberías estar en una banda, porque nadie va a escuchar a una poeta.
1: Olimpia era, a principios de los 90, un hervidero de rock alternativo. Toby Vail publicaba en un fanzine sobre feminismo y punk llamado Jigsaw y le propuso a Kathy Wilcox montar una banda. Kathleen ya había tenido dos grupos antes y decidieron pedirle que fuera la cantante. Empezaron ensayando las tres, pero les faltaba alguien a la guitarra. Aunque preferían una chica, como no la encontraban, se lo propusieron a un amigo llamado Billy Carren. Así nació Bikini Kill, aquella banda de punk feminista que recuperaría el espacio, el discurso y la voz usurpado a las chicas por la fuerza de los machos, también en el mundo alternativo.

0: Kathleen Hanna siempre ha sido franca respecto al tiempo en que trabajó de stripper. Se posiciona como feminista prosexo y, sobre todo, completamente contraria a perseguir a las trabajadoras sexuales. Andrea Workin hizo una campaña para que se aprobara una ley que pretendía obligar a todas las trabajadoras sexuales del estado de Washington a inscribirse ante la policía con su dirección y sus huellas dactilares. En su búsqueda de apoyos, dio una charla en la Universidad de Olympia, donde estudiaba Kathleen Hanna. Kathleen pensó que aquella mujer veía la ley como un elemento disuasorio para el trabajo sexual y también una manera de mantener a la mujer a salvo. Sus puntos de vista le parecían muy paternalistas y sentía que estaba realmente obsesionada con la pornografía. Se acercó al micrófono durante el turno de preguntas y le dijo que estaba pagando sus estudios trabajando como stripper y que esa ley la dañaba y no la ayudaba en absoluto. La primera le respondió, delante de un auditorio lleno, que estaba equivocada, que sería perseguida siempre por ser un stripper y que arruinaría su vida. Kathleen sintió como si aquella mujer fuera un sacerdote que la estaba condenando al infierno. Una de las cosas que más miedo le daba era que feministas como aquella trabajaran con la policía y con el gobierno para promulgar leyes que dañarían a las trabajadoras del sexo. Lo que hicieron McKinnon y Dworkin asustaba realmente.
1: Respecto al trabajo sexual, por haberlo vivido en primera persona, ni idealizaba ni condenaba. Trabajar como stripper le permitió estar en Bikini Kill. Hubiera deseado tener un trabajo con el que consiguiera esa cantidad de dinero y flexibilidad de horario sin tener que desnudarse. Claro que sí, pero no existía. Y ella quería hacer música. Trabajó en McDonald's y era vegetariana. Y sentía que era lo mismo. Era feminista y trabajaba como stripper en un club. Solía decir, las feministas que no provenimos de familia acaudalada tenemos menos dificultades para comprender la dimensión laboral de la prostitución. Las abolicionistas de la prostitución no suelen ser pobres.

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Ti es siempre un movimiento, un arco de saliva que cruza el aire más allá de las palabras y la lengua, y que trasciende la evocación eterna que la nombra, a través de un título, el título de su libro, Escupamos sobre Hegel. Aquel escupitajo escupía al filósofo que ponía al hombre y su efectiva vida sustancial en el Estado, la ciencia, y a la mujer en la casa y la familia. Mundo exterior para uno y siete llaves para otra. Así que nos venimos con Carla Alonzi, nos venimos a escupir a Hegel, a escupir a la cultura, a empezar a desculturizarnos.

Carla Lonci nos ayuda a derribar leyendas, leyendas funcionales al cultural, leyendas funcionales al psicoanalítico modelo patriarcal. Escribir consignas teóricas sobre el mito del orgasmo vaginal. El sexo femenino es el clítoris, el sexo masculino es el pene. Otra vez nos venimos con Lonci, nos venimos con su feminismo para decir que esto es una cuestión práctica, que no sirve criticar, que hay que hacer algo, que hay que dejar de avalar, consumir la cultura pintada por los hombres.

Muy cerca, casi pegados a los suyos, otros escritos, sin destiempo, nombraban a la mujer vaginal como a una mujer en cautiverio, porque, a diferencia de clítoris, había sido llevada a una actitud consentidora para el goce del patriarca. Y sabemos que algunos textos a los que la traducción no llega, no nos llegan cartas y diarios íntimos. Esas cartas y diarios íntimos de Carla Lonzi, la historia sobre su vida privada y contar enfrentamientos con su padre, con el patriarca, con la autoridad, contra el Estado, para contarnos tempranos deseos de salir de casa, para quedarse en otro lado, en el otro lado, el lado femenino, el lado clitórico.

0: par y tuviera ciertas nociones de marinería y demás, y bueno, y automáticamente, como siempre he estado en la causa palestina, vamos, desde que veía a mi padre ya preocupado por ella, por esta causa, ¿no? Pues decidí enrolarme en esta, en apoyar al pueblo palestino.
1: Vale, entonces, el barco en el que tú estabas ha sido uno de los afectados de este último ataque de los piratas israelíes.
0: Efectivamente, el 29 de abril, sobre las 7 de la tarde UTC, o la hora coordinada mundial, nos abordaron unos comandos israelíes con lanchas Pearl rápidas y, bueno, nos secuestraron y secuestraron a 21 barcos y 178 personas aproximadamente, y nos abordaron en aguas internacionales, que no habíamos llegado ni a Grecia. Y bueno, nos tuvieron retenidos, secuestrados durante 2 días y bueno, en condiciones que te tratan como un terrorista.
1: Sí, o como, bueno, como suponemos que se trata de un terrorista, ¿no? Pero vaya, sí,
0: Sí.
1: porque, claro, vosotros no llevabais armas y vuestra resistencia fue una resistencia no violenta, en cualquier caso, o casi ni
0: Es,
1: eso.
0: exactamente, nosotros ya teníamos unos protocolos practicados, en los cuales, por supuesto, somos un movimiento no violento y pacifista, con lo cual nosotros estábamos, cuando nos abordaron, nosotros ya estábamos prevenidos, en el sentido de que estábamos con las manos en alto, nuestros chalecos salvavidas puestos y, por supuesto, ningún tipo de violencia por nuestra parte. O sea, somos un movimiento cívico no violento y eso tiene que quedar patente, que es lo que más les puede romper los esquemas a ellos, porque pienso que es que ellos piensan que nosotros somos violentos o pertenecemos a algún tipo de organización terrorista, que ellos tienen una visión del mundo totalmente equivocada.
1: Claro, que a lo mejor todo, como dice el refrán, todo piensa el ladrón que todo el mundo es de su opinión, a lo mejor todos los terroristas, todos los israelíes terroristas piensan que el resto del mundo son terroristas. Entonces, os tuvieron retenido y luego han soltado, pero no han soltado a todos, ¿no?
0: Efectivamente, ahí se quedaron los compañeros Saif y Thiago, porque a ellos los recluyeron y nosotros no queríamos, cuando se decidió salir del barco, nosotros no queríamos salir sin ellos. Pero al final nos obligaron, incluso parece ser que a Saif ya lo habían cambiado de barco previa. Nosotros, dentro del barco, que era un mini campo de concentración, en un barco de guerra muy grande, montaron 6 contenedores con concertinas en lo alto y nos tenían una especie de patio carcelero
1: Sí,
0: del que
1: sí.
0: no nos podíamos mover, y entonces no disponíamos de ninguna información. Entonces parece ser que a Saí se lo llevaron en otro barco, y nosotros, una de las cosas que queríamos hacer es no irnos del barco sin nuestros 2 compañeros, pero eso fue imposible porque al final nos redujeron y nos sacaron a la fuerza.
1: O sea, que quiere decir que Israel os ha secuestrado en aguas internacionales, cerca de las aguas jurisdiccionales de Grecia, os ha metido en un minicampo de concentración en un buque de guerra grande, que eso todo Frontex, todo el sistema de control marítimo mediterráneo europeo lo está viendo. Eso está llegando información a todas las marinas de guerra y a todas las fuerzas de control fronterizo del sur, como mínimo del sur de la Unión Europea, le está llegando la información de lo que está haciendo Israel, porque eso lo está monitorizando todo el mundo. Y no a ningún, ni el Estado español, ni nadie, aquí me están pasando un plano de más o menos de cómo era lo de los contenedores, ni el Estado español ni nadie ha mandado un helicóptero a decir, ¿qué pasa con mis ciudadanos? Que de eso no ha habido ninguna intervención, ¿no?
0: No ha habido ninguna intervención y es una lástima que por parte de Europa no se defienda a los ciudadanos europeos y las leyes internacionales de la mar y, bueno, y de la tierra, porque nosotros que fuimos abordados mucho antes de Grecia en aguas internacionales a las puertas de Europa, y es un barco israelí que está de Israel y de Palestina, y es una cosa que tampoco nos esperábamos, la verdad.
1: Sí,
0: porque a las puertas de Europa que puedan hacer esto y salgan impunes a todos los niveles, y que los países de la Unión Europea y Europa no tomen cartas en el asunto, es francamente frustrante.
1: Sí, porque claro, además hay una cuestión. Tal y como me estás contando que fueron esos acontecimientos, eso es un delito y los países que no colaboren para impedir el delito son cómplices. O sea, quizás en algún momento podríamos plantearnos, lo digo con cada ciudadano y ciudadana europea que se aplique el cuento, pero los españolitos y españolitas podríamos plantearnos, decir, vamos a ver, vamos a llevar ante los tribunales a nuestro gobierno en pleno por permitir cometer un delito y no intervenir, cuando además las leyes del mar exigen un auxilio en unas circunstancias como esa.
0: Efectivamente, nosotros, bueno, lanzamos una SOS porque previamente ya habían, cuando vienen con lanchas muy rápidas, te abordan rapidísimamente de noche, a unas velocidades increíbles, entonces prácticamente no nos daba tiempo a ponernos los salvavidas y a ponernos en disposición de ser abordados, que todo eso ya lo teníamos protocolarizado, para entre todos los participantes estar protegiendo dijéramos, a las personas más vulnerables que están dentro de la flotilla, como por ejemplo puede ser gente que tenga pasaportes que no sean de la Unión Europea, se vean de alguna manera más manipulados y más expuestos, ¿no? Entonces todo eso estaba protocolarizado dentro del movimiento pacífico al que pertenecemos, de cara a que ningún miembro fuera maltratado en principio, ¿no? Y bueno, una cuestión muy fuerte que te aborden de esta manera, con un armamento de guerra a un nivel de violencia y de apuntarte con arma automática y vamos, el trato es totalmente es un trato de guerra, ¿no? O sea, es una cosa que no nos esperábamos por parte de bueno, en este caso del ejército israelí. Que también quería comentar una cosa que me pareció muy curiosa durante los dos días que estuvimos secuestrados dentro del barco, porque el barco era muy grande y los alrededores del barco ellos nos controlaban desde la altura, nos apuntaban con metralletas, nos hablaban con megáfono, y bueno, nos miraban como si estuviéramos en un zoológico, porque nosotros estábamos ahí, dijéramos, a la intemperie, por la mañana hacía mucho calor, y teníamos unas colchonetas con las cuales nos protegíamos, y por la noche hacía bastante frío, y dormíamos en contenedores con unas colchonetas en el suelo, en fin, pasando bastante frío también. Pero lo curioso, que es lo que quería hacer hincapié, es que todos ellos iban encapuchados. O sea, no conozco ningún ejército que tenga que ir los militares encapuchados. Ellos van encapuchados, nos estaban viendo desde arriba y controlando con las metralletas y demás, que por supuesto no podíamos escaparnos con las concertinas y demás. Pero es muy curioso que tenga que ser un ejército, que sean ellos los encapuchados, mientras que nosotros estábamos abajo, abrazándonos, hablando entre nosotros, dándonos cariño y apoyándonos, ¿no? Es muy significativo.
1: Claro, es que sí ocurre una cosa que muchas veces las personas no lo piensan. El Estado de Israel está compuesto por personas que casi todos tienen doble nacionalidad, israelí y de algún otro país. Hay argentinos, hay españoles, hay alemanes, hay ingleses, hay que han ido emigrando allí. Y claro, y luego, es que no hace mucho me comentaron de un israelí que andaba por aquí, que de hecho me dijeron, es ese, como un tipo muy normalito, pero que es israelí y que va allí a hacer el servicio militar cuando le corresponde, todos los años un mes, a hacer precisamente cosas similares como la que tú estás diciendo. Entonces no me extraña que se vayan tapando con pasamontañas, porque a lo mejor luego vienen aquí con documentación española o con pasaporte inglés y pasan por, vienen a la Costa del Sol o vete tú a saber a dónde y quieren pasar desapercibido, que nadie se dé cuenta que son criminales de guerra. Entonces no me extraña que vayan tapados así, porque evidentemente son criminales de guerra. Pues, ¿querías comentarnos alguna cosa más en ese sentido?
0: Bueno, básicamente que ellos viven en un, yo creo, por las pocas relaciones que hemos tenido con ellos, que han sido más bien violentas, pero ellos viven, creo yo, en un estado absolutamente militarizado y que están desde chicos ya con el pensamiento de todo el mundo está en contra de ellos y de que en Europa no los queremos, cuando no es así, sino sencillamente lo que se está pidiendo es el respeto por los derechos humanos de los palestinos y de sus tierras. Y ellos yo creo que viven en un estado de ansiedad, porque ellos desde muy jóvenes siempre están, como tú has comentado, haciendo un servicio militar de varios años y que luego no se acaba, están siempre en guerra. Llevan en la cabeza el tema este militarizado que no les permite ver el mundo de otra manera.
1: Sí. Bueno, pues Paco, quizás si te parece, quedemos para hablar otro día. Vamos, si quieres, como sabemos que estás ahí en el barco, que estáis liado y todo eso, si no te importa, si salvo que quieras comentarnos alguna cosilla más ahora por el momento, si te parece, cortamos la conexión contigo y hablamos aquí con Nae y con Hanna, otras compañeras, para hablar de la concentración que ha habido aquí en Granada, de las movilizaciones que se van a hacer, de la situación, la incertidumbre que todos tenemos por Tiago y por Saiz. Es que hay vida por aquí en el estudio donde de
2: Vida
1: Radio
2: animal.
1: Almaina, hay vida por aquí en los alrededores, ¿sabéis? Se mete un poquito por los micros, no sé si te llega hasta ti. Pero bueno, no pasa nada, la vida es así, tiene sonido. No hay nada más
0: Bueno.
1: silencioso que la muerte. O sea que mientras estemos vivos seguiremos emitiendo sonido. Pues entonces,
0: Pues
1: ¿querías comentar alguna cosa más o...?
0: yo ahora mismo nada, porque ya estamos, dijéramos también aquí con la navegación, hay mucho ruido y bueno, otro día si acaso ya se
1: Y
0: comentan más cosas.
1: además será más tarde. Será más tarde que aquí. Pues quedamos que hablamos en otro momento. Y muchas gracias por estar ahí. Y ánimo, esperamos que esta, como se suele decir, sea la definitiva, después de tantos intentos por parte de la población civil a espaldas de nuestros gobiernos que vergonzosamente colaboran con el Estado sionista y con el genocidio. Pues a ver si de esta, si consiguiera ir romper el bloqueo y llevar la ayuda humanitaria que hace falta y la situación de Gaza empezar a hacer otra. Pues muchas gracias por el esfuerzo que estás haciendo y por poner el cuerpo, Paco, y hablamos en otro momento, ¿te parece?
0: Vale, pues muchas gracias a vosotros por darle significación a lo que está pasando y que no pase desapercibido. Un abracico para todos.
1: Ah, igualmente. Manda saludos por ahí por la flotilla.
0: Vale, un
1: Pues
0: abrazo para todos.
1: vamos a cortar la conexión con Paco y vamos ahora a centrarnos en la conversación con las compañeras Nay y Hanna. Buenas tardes.
3: Buenas
1: Bueno,
3: tardes, buenas
1: buenas
3: noches.
1: noches ya, son las
3: Ya
1: 10 de
3: casi
1: la
3: que
1: noche. Son las 10 de la noche. Disculpad. Nada, ha habido una concentración hace un rato, a las 8:30. Estamos grabando hoy miércoles día 6. El programa se va a emitir mañana jueves a las 6 de la tarde. Y había una concentración, una de tantas como ha habido en todo Andalucía y en todo el Estado español, y seguramente a lo mejor en más sitios, en apoyo a la flotilla y en contra de la detención de Saíd. ¿Por dónde queréis que vayamos hablando sobre este tema?
2: Pues si quieres compartirte, porque me parece importante poner el foco en lo que estamos haciendo, en lo que se está haciendo, pues que en Córdoba a las 8 se han reunido, o sea, ha habido una concentración, en Sevilla a las 8 también, en Málaga a las 9, en Algeciras a las 7 y media, en Jaén hubo una ayer y hay otra hoy, en Madrid hay una concentración permanente, bueno, que hay concentraciones permanentemente en Andalucía hoy, ha sido especialmente algo a celebrar, y las concentraciones obviamente en la situación, y bueno, pues que esto está pasando y nos parece importante poner el foco en esto también, ¿no? En lo que podemos hacer, porque hay mucho que hacer, una vez más.
1: Hanna, y dentro de esas concentraciones, ¿tú quieres comentar algo?
3: Bueno, yo creo que me gustaría poner sobre todo hoy el foco en Saif y Tiago, que son nuestros compañeros que siguen secuestrados, y creo que es un momento muy importante el que estamos viviendo a nivel mundial, porque se sientan las bases de que pueda ocurrirle esto a cualquier persona que reivindique cualquier causa, ¿no? Que te puedan detener ahora mismo en aguas prácticamente enfrente de Europa, aunque sean aguas internacionales, pero estamos enfrente de Europa, podría haber intervenido perfectamente Frontex, en que para eso está, y no lo ha hecho. Luego también ha permitido en su presencia las torturas sobre dos ciudadanos europeos, también lo han permitido, con lo cual han colaborado con este también crimen de guerra, y luego también han colaborado con el secuestro porque permitieron que desde Europa se llevasen a dos ciudadanos europeos. Entonces esto está sentando una base muy peligrosa para el resto de la ciudadanía, no es solamente la vida de Tiago y de Saif, es de cualquier activista.
1: Claro, porque eso quiere decir que esta gente puede, claro, y además es que
3: yo sin no precedentes, sé. Además, sí, sin sí, precedentes,
1: sí,
3: no hay.
1: Sí, o sea, hace unos años nos hubiera, hace 10 años, sí, o 20 años, nos hubieran dicho que pueden ocurrir las cosas que están ocurriendo, que pueden asaltar así, que se puede bombardear países, que no pasa nada, que salen salen presidentes de gobierno, hasta la perra está en contra,
3: hasta,
1: la perrilla,
3: sí,
1: ¿no?
3: Sí, totalmente, sí, hombre.
1: Hasta la perra está en contra
3: de
1: lo que está ocurriendo, que presidentes salgan diciendo estamos robando barcos, estamos bombardeando países, sí, somos unos piratas, no sé qué, y no pase nada, que ¿a quién coño le hemos votado estos años? Atrás, para acá, sí, para que estén en el gobierno. Estamos hablando de Europa, que sí, final, sí, porque en cada país tendrán que... Pero ¿a quién hemos puesto a dirigir este cotarro, sí, que estamos permitiendo los ciudadanos? Sí, porque lo mismo que están haciendo en ese, a ese nivel, no sabemos si pasado mañana les va a interesar.
3: Sí, sí, sí, que pese al genocidio ha ido en escalada, ¿no? La pérdida de derechos. Y todavía en España nos ven, que lo estábamos hablando con los compañeros, como unos guerreros y unos revolucionarios, porque ya si nos comparamos con Alemania, estamos hablando de que sentados en una misma cafetería por llevar una camiseta como la que llevo yo, eres detenido, ¿no? Y bueno, 5 de ellos ahora mismo se le están pidiendo penas de prisión por haber también hecho una manifestación en una empresa de armas que iban destinadas a Israel para matar niños. Y le piden 5 años de prisión.
1: Y es poca gente. Entonces, a mí me ha pasado en Alemania ir con esta camiseta y alguna persona mirarme y hacer así, levemente, o sea, asintiendo, como dándome la razón, pero procurando que no se dé cuenta nadie. O sea, si alguien que tiene conciencia de pronto piensa algo sobre el tema, a lo mejor cruza una mirada contigo, pero procura que no se den cuenta, porque tiene miedo de la represalia. Ese es el tipo de sociedad que se ha ido creando.
3: Y luego, aparte, en Alemania también están atormentados por lo que ellos hicieron y creen que a lo mejor vuelven a ser nazis si se enfrentan a los judíos, pero que es que esto no tiene que ver con los judíos, porque los judíos también son las víctimas de esta ideología, ¿no? Que al final ellos son los antisemitas porque están matando a semitas, que los palestinos son semitas, y están poniendo en grave riesgo a cualquier judío en cualquier parte del mundo, con lo cual son los más antisemitas.
1: Precisamente cuando Paco estaba hablando, al final no se lo he preguntado, yo he visitado varios campos de concentración en Alemania y en Austria, y por lo que él contaba, me estaba pensando en cambiar los colores de los uniformes y la ropa de los de los detenidos, o sea, exactamente igual que pudieron hacer los nazis. No sé si exactamente igual, porque algunas de las cosas, hay algunas cosas que están ocurriendo que no las llegaron a hacer los nazis. Pero bueno.
3: El infanticidio, por ejemplo.
1: Hay algunas cosas que no las llegaron
3: ellos a hacer. Ellos los dieron a familias para que los reeducasen, por ejemplo, y estos directamente se los cargan. O sea, es muy fuerte todo. Y luego también están encima generando educación en otros cuerpos policiales, ¿no? Como el ICE ahora en Estados Unidos, sí, que ellos mismos han sido los que los han entrenado, ¿no? Y grupos incluso de terroristas dentro de Latinoamérica confiesan que han sido entrenados por ellos.
1: Pero no sé si lo sabe, la Guardia Civil y la Policía Nacional Española han recibido información de los Mossos.
3: Bueno, es que la reciben de Dani Desokupa.
1: Bueno,
3: es Nazi manifiesto. O sea, que imagínate.
1: O sea, es que nuestro gobierno llevan años más.

0: qué vamos a hacer, qué otras cosas vamos a hacer, qué proyectos hay para intentar. Y ahora después, si quieres, primero hablamos de eso y luego hablamos de cuál es la situación, o elige, cuál es la situación de Sai y de Tiago, que nos va llegando información, pero queremos que la sepan los oyentes.
1: Pues la situación es absolutamente grave. Lo último que hemos recibido de las abogadas de Adala es que se ha intentado, bueno, ha habido una audiencia de apelación ante el Tribunal del Distrito de Beersheba a las 12:30 para impugnar la decisión de extender la detención, porque obviamente, bueno, ya sabemos, es una misión humanitaria transparente y la exigencia es de liberación inmediata y bueno, pues ha ido. Lo han denegado. Entonces, además, también nos ha llegado constancia de que Saif ya no solamente llevan todo este tiempo en huelga de hambre, aparte de recibiendo torturas, y Saif ha entrado en huelga de sed. Eso quiere decir
0: Sí,
1: que la situación, bueno, no podemos ni imaginárnosla.
0: en cuestión de pocos días su situación de salud se puede agravar. Y claro, Said además tiene, aparte de ser de ascendencia palestina, tiene pasaporte español.
1: Español y
0: Es
1: sueco, efectivamente.
0: un ciudadano
1: Es
0: español y sueco,
1: un
0: es un
1: sueco,
0: ciudadano
1: sí, o catalán, que
0: europeo.
1: dirían las compañeras, eso
0: Sí,
1: es, sí,
0: bueno,
1: efectivamente, pero sí.
0: pero que vamos a ver, que lo mismo que cualquier otro, o sea que, y por ahora se sabe algo, el Ministerio de Asuntos Exteriores ha dicho algo.
1: Hacen afirmaciones, ¿no? Bueno, están haciendo lo que hacen, ¿no? Están posicionándose,
0: Cobrar.
1: pero como lo hacen siempre, ¿no? Al final lo que no están haciendo es, bueno, Saif no estaría allí, nadie estaría en la situación que está, nadie tendría que haber puesto el cuerpo si hubieran hecho lo que tenían que
0: Claro.
1: hacer, que era un embargo de armas real, que es romper relaciones, eso es lo que ha hecho que la gente tenga que tirarse a la desesperada, a intentar hacer lo que los gobiernos no están haciendo. Entonces, bueno, que hagan todo lo que quieran. Llegan tarde y aún así tienen que hacer todo lo que esté en su mano porque vamos,
0: Es que
1: es
0: les
1: la
0: pagan para
1: obligación
0: ello.
1: que tienen,
0: Sueldo.
1: efectivamente.
0: Okay.
1: Efectivamente,
0: Claro.
1: igual no seré yo quien confíe en los gobiernos, eso
0: No,
1: ya lo sabes tú.
0: ya, pero no, pero lo digo un poco porque muchas veces las personas dicen, bueno, pero vamos a ver, ¿para qué? ¿Por qué se sube alguien en un barco y se pone en ese riesgo? Pues
1: Igualmente,
0: por
1: Saif no iba a llegar. O sea, Saif iba a bajarse. El problema es que han ido. Realmente el problema es que esto está siendo un castigo ejemplar. Lo que han hecho ha sido ir a por una persona que tiene una capacidad de movilización brutal porque por toda la legitimidad que tiene, por lo que hace, por lo que plantea, ¿no? Por la capacidad que tiene de mover a la sociedad civil, ¿no? Como lo ha hecho, desde lo que es justo, y han ido a por él, sabiendo que se iba a bajar, y lo que están haciendo es un castigo ejemplar para demostrar que pueden castigar a la gente y para evitar que nos movilicemos. Y ese es el problema.
0: Y claro, y además teniendo, si ya es delicado el hecho de que de todo lo que todas las ilegalidades que hemos estado comentando que han ejecutado el Estado sionista de Israel, pues el hecho de que hace unas semanas aprobaran la ley aplicada exclusivamente a los palestinos, donde Said es palestino, de poder. Si te condenan, si te acusan como terrorista, poder, y una de las cosas de las que han hablado fiscalía, de
1: Sí.
0: terrorismo.
1: Saif a nivel legal es un ciudadano catalán, español y sueco, entonces eso es absolutamente importante también ponerlo en el foco para que hagan el trabajo que tienen que hacer. Y sí, es claro, esto es lo que está poniendo en el foco de nuevo, ¿no? Estamos ante una situación de riesgo vital absoluto. Sí.
0: Claro, pero yo sí quería un poco, eso por una parte. Claro, pero muchas personas escucharán el programa y dirán, bueno, ¿y por qué te subes tú en un barco y te vas allí si tú, pues ahí concretamente si es de ascendencia palestina, pero a lo mejor otras personas, Hanna ha estado, tú Nay también ha estado enrolada el año pasado, ¿por qué te vas allí? Pero claro,
1: ¿Por qué te quedas aquí? O
0: claro,
1: sea, es que esa es
0: sí.
1: la pregunta. ¿Por qué estamos aquí? ¿Por qué estamos en silencio? Es que yo no he ido porque me parece que es poco útil realmente volver a estar porque no tengo gran capacidad de incidencia, ¿no? A nivel de movimientos, etcétera. Entonces creo que la gente que se tenía que sensibilizar cuando fui ya lo hizo, pero realmente, hostia, estás mucho más tranquila allí que aquí, porque aquí las sensaciones, ¿cómo puede ser que estemos, por ejemplo, en una concentración como hemos estado hoy, sin ocupar ni siquiera la calle, ¿no? Al final es un nivel el que estamos manejando, ¿no? Es un poco lo que decías antes, ¿no? Al final nos merecemos un poco, ¿no? El ser conscientes de que mientras estamos permitiendo que nos invada, ¿no? Ese miedo a perder lo poco que tenemos, ¿no? Ese a los que les está pasando es a otras, y entonces desde ahí no estamos, ¿no? Hasta que no le toca a una persona cercana, pues

0: que te voy a contar. O sea, estamos hablando de que la gente que está en el poder ahora mismo, hola, o sea,
1: son dos psicópatas.
0: Epstein, no, es sí, que estamos hablando de.
2: Son los colegas de Epstein.
0: Entonces,
2: claro.
0: Estamos hablando de esto y creo que hay tanto miedo, hay tantísimo miedo a que me pille más cerca, que entonces voy a seguir mirando lo poquito que tengo muy cerca y eso es lo que nos está llevando a esto. Entonces, al final, ¿cómo no vas a ir? ¿Cómo no vas a hacer lo que consigues? Es donde mejor estás realmente, porque sabes que estás haciendo algo que tiene sentido.
2: Claro.
0: Y Saif decía también, ¿no? Vino aquí hace poco a. Al de la flotilla, no sé si estuvisteis.
2: Sí,
0: y una de las
2: sí.
0: cosas que decía, aparte de hablar de romper barreras mentales, ¿no? Que me parece de lo más importante que podemos hacer, ¿no? Derribar esos muros mentales que nos hacen creer que no podemos actuar. También, ¿no? Preguntaba que fuéramos preparando lo que íbamos a decirle a vuestras nietas y nietos,
2: claro.
0: ¿No? De qué hicimos cuando estaba sucediendo todo esto, porque es que además lo estábamos viendo, no hay ningún tipo de excusa histórica, ¿vale? Para lo que está pasando y esto va a venir, ya está viniendo.
2: Sí, ya está viniendo. Ya está viniendo.
0: Y, o sea, ya lleva mucho tiempo estando.
2: Sí, sí, sí.
0: Y los derechos humanos blancos y europeos y del norte global hace mucho tiempo que hay que cuestionárselos desde los sitios de privilegio en los que estamos, ¿no? O estábamos, o no se sabe.

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0: Así que bueno, pues por enfocar un poco, estamos pues con se está trabajando desde muchos lados. También hay compañeras y compañeros que están poniendo presión en Bruselas, porque al final la Unión Europea también ahora mismo tiene que actuar. Hay movilizaciones por todas partes, hay mucha organización, se está intentando, ¿no? Bueno, pues lo que se lleva haciendo todo este tiempo, ¿no? Poner el foco, las compañeras y los compañeros, después de vivir el secuestro y toda la situación que han vivido, pues también se están reorganizando, ¿no? Hace un par de días hubo, ¿no? Estuvieron las fuerzas de ocupación israelí, estuvieron como amenazando, amedrentando a, ¿no? A compas de la Freedom Flotilla Coalition.
1: Sí.
0: Vamos, tenían helicópteros encima, ¿no? Tenían también luces detrás, no sé a quién es, pero vamos, sorpresa, no
1: Sí.
0: spoiler. Entonces, bueno, pues ahora mismo hay gente dispuesta a seguir poniendo el foco donde tiene que estar, que es en Gaza, en Palestina, en toda Palestina, porque lo que está
1: Claro,
0: pasando.
1: es que como miramos a otro lado cuando vemos lo que está ocurriendo, porque incluso aunque tuviéramos la seguridad de que no nos va a llegar, aunque tuviéramos la seguridad de que no nos va a llegar, ¿cómo podemos quedarnos
0: Sí, ¿cómo se puede
1: tranquilos
0: vivir?
1: mirando en otra dirección, aunque supiéramos que el
0: Sí,
1: disparo no nos va a llegar a
0: Yo creo que
1: nosotros?
0: también han hecho un trabajo detrás de individualismo, ¿no? Lo que estábamos hablando, ¿no? Esa cultura individualista que al final, igual que nos metieron la comida basura hasta la médula, ahora también nos están educando a nuestros hijos, que es lo peor, porque creo que nosotros no hemos pillado todavía eso. De hecho, creo que somos de los que más estamos en la causa, más nuestra generación, que los jóvenes de ahora. O sea, porque lo veo por mis hijos, que apenas lo entienden, que recurren mucho al ChatGPT para preguntar las cosas, para entenderlas. Creo que también hay una labor muy importante a nivel educativo, de los colegios, donde tenemos que entrar también y empezar a tratar estos temas, porque yo creo que la única herramienta eficaz ahora mismo aquí es la educación, sobre todo de los que vienen, porque esto pinta mal.
1: Claro, es que nos han ido ya. Había un Pablo Freire decía que el sistema capitalista introyecta en el corazón del pobre la forma de ser del rico. Y quizás eso llevan ya tiempo haciéndolo. Y entonces ha llegado un momento en el que muchas personas dicen, prefiero no saber.
0: Sí, claro.
1: Pero claro, a ese prefiero no saber, siempre, por una
0: Sí.
1: parte, ¿dónde? ¿Hasta dónde te queda la humanidad a ti?
0: Claro.
1: Y luego, claro, luego es como cuando vemos esa película o no película o documentales reales de cómo en el nazismo ponían a las personas, iban disparando de uno en uno para
0: Sí.
1: tirarlos a la fosa y cómo se quedaban esperando que les llegara el turno de que le
0: Sí.
1: pusiera la pistola a la cabeza, ¿no? Entonces, no sé,
0: Sí.
1: cada cual que se lo cuestione,
0: Sí.
1: pero evidentemente si estamos dispuestos a dejar que nos vaya
0: Claro.
1: llegando la pistola.
0: Ahí los medios de comunicación también tienen mucho que ver, porque si ahora mismo, igual que nos ponen una escena 300 veces repetida, por ejemplo, ahora mismo cuando te ponen las escenas de Vito Quiles acosando a los políticos y te vuelves a poner el programa y a los 2 minutos cuando vas a los anuncios lo repiten y cuando vienen de los anuncios lo repiten, imagínate que estuvieran ahora mismo la vida de Tiago, no esa carta que le ha escrito a Teresa, su hija, que es preciosa y es un mensaje a la humanidad, es un mensaje para todos. La carta que le ha escrito a ella, yo cuando estaba allí, es justamente, tuve una comunicación en vivo con mi hijo, justamente es lo que le trasladé a ellos. Es que es un mensaje para todos, nos serviría mandárselo a todos. Y ese mensaje lo estuvieran una y otra vez, uy, lo que le ha escrito Tiago a la hija, porque lo que le ha escrito Tiago a la hija, porque lo que le ha escrito, estaríamos todos con una conciencia y un nivel de conciencia que no se permitía esto ni un día más, en un
1: Claro,
0: día. O como por
1: claro.
0: ejemplo, ¿te acuerdas del niño, el pescadito, que hizo el dibujito del pescado? Oye, muy bien, ¿no? Se consiguió al final saber quién era el asesino del niño, el mundo entero estaba volcado con ese niño, España entero. Imagínate esto, que se tratase este tema de esta manera. Duraba un día el genocidio.
1: Claro, pero claro, hay una cuestión en ese sentido y es que lo mismo que estamos aquí en los sótanos de Radio Almaina hablando de esto, una radio libre, independiente, que no cobra subvenciones, que no quiere, no que no las cobre porque no puede
0: No quiere.
1: solicitarlas, sino que no las queremos
0: Para ser
1: cobrar.
0: libres.
1: Para ser libre y poder hablar libremente, esa no es la situación de los medios de comunicación
0: Claro,
1: convencionales. Esa
0: claro.
1: no es la
0: Es que
1: situación.
0: luego cuando miras por detrás, por ejemplo, de mí se dijeron un montón de bulos que ya no tendría dinero para estar denunciando y al final he decidido invertir mi tiempo en algo productivo como es la causa y no en esta gentuza, pero ahora se ha descubierto que recibieron transferencias de 75.000 euros por esos bulos que emitieron. ¿Que los recibió de dónde? De ACOM, ¿no? sí, que al final es un lobisionista en España. Claro, hace ya, y entonces, ¿el INDA qué va a hacer? Si es su pagador. Es su pagador el sionista.
1: Claro, es que hace ya más de 10 años que, no, bastante más de 10, que se filtró una lista de 3.000 periodistas que cobraban sobresueldos para estar pendiente de cuando salían información que podía perjudicar al Estado de Israel, sacar artículos, sacar cosas en contra. Entonces, esas son la prensa que tenemos, esos son los medios de comunicación que tenemos. Sí. Y por eso unos cuantos decidimos montar el chiringuito este, para intentar, intentar llegar hasta donde lleguemos.
0: Igual que yo, yo iba a trabajar a social y me convirtió en comunicadora, por lo mismo, ¿no? Porque había una lucha ahí que también era contra los medios. Y al final tú te tienes que hacer periodista, te tienes que hacer político, te tienes que hacer revolucionario, de que si no, esto no sale para
1: adelante. Claro, porque además hay una cuestión, eso es lo que tú has dicho, eso es una marea que va viniendo. Si no, ya estamos viendo lo que está pasando en Irán, lo que está pasando en Líbano, lo que ha ocurrido en Siria.
0: Claro.
1: Lo que está. Entonces, esto va a más. O sea, los ciudadanos tenemos que tomar conciencia de que, o tomamos las riendas de nuestra vida, o si no, van a seguir siendo. Van a seguir siendo. Esto es que yo ya no. Sinceramente, yo ya no tengo algo. No sé qué adjetivo calificativo ponerle a nuestros líderes políticos, por decir, definirlos de alguna forma, pues quién está mandando la Unión Europea, o sea, que, y en España.
0: Y si quieres hacer algo diferente, al final te acaban atacando con tu vida personal, que es lo que le ha pasado también a los líderes de Podemos, ¿no? Ellos intentaron hacer algo bueno, aunque luego hayan tenido sus problemas personales, como que todo el mundo, aquí no hay nadie perfecto y todos tenemos nuestras cosas y nuestros problemas, pero su problema lo han repetido 100.000 veces y no tienen ni derecho ni a vivir bien, ni a cobrar un sueldo, ni a tener vida íntima, nada. O sea, todo está mal en ellos, todo está jugado. Entonces no les dejan crecer, no dejan que lleguen, y es una ruleta al final entre los medios, los políticos.
1: Es que aunque no se la inventó a él, pero es una frase de Goebbels, el ministro de propaganda nazi. Repite una mentira 100 veces y se convertirá en una verdad. Entonces, por el momento, un poco por volver a la situación de Said, por el momento Said están en esa situación. No sabemos, van a seguir teniéndolo durante 6 días más encerrado mínimo. No sabemos cuál va a ser. Desde Radio Almaina queremos estar un poco al tanto, intentaremos ir actualizando lo que vaya ocurriendo.
0: Y recordarle a la gente también, sobre todo que necesitamos mucho apoyo, que, o sea, a Tiago se le ha muerto la madre el día 5, y uno de los métodos de tortura de los israelíes precisamente es decirte que tu familia ha muerto, que vamos a matar a tu familia, o sea, que ni siquiera puede creer si es verdad o no, y luego con el desastre cuando salga de que descubra que encima es verdad. O sea, necesitamos sacarlo cuanto antes de allí.
2: Sí, hasta el día 10 a las 9 de la mañana se ha extendido la detención, a pesar de, ¿no?, de que las abogadas de Adala han exigido, ¿no?, que no se prolongara, y porque es absolutamente ilegal e injustificada. Pero claro, es que estamos hablando de gente que secuestra, genocida, bueno, es lo que sabemos a qué nos enfrentamos. Quiero como también, ¿no?, hacer como hincapié en la capacidad de resistencia, ¿vale? En la capacidad de resistencia que tienen los compañeros, es decir, que Saif haya entrado en huelga de sed, es, ¿no?, seguir haciendo, ¿no?, uso de las herramientas, de la resistencia, de lo que, bueno, de lo que se puede hacer con lo que hay, ¿no? Entonces, bueno, creo que es muy importante, de Tiago, las imágenes que hay también, ¿no?, como hace el gesto, ¿no?, de apoyo a Palestina, ¿no? Entonces, bueno, creo que es importante esto, ¿no? Como enfocar en esto, saber que el foco lo vamos a mantener donde tiene que estar siempre, porque es absolutamente imprescindible, y que nuestros compañeros están ahí y que no vamos a parar hasta que los tengamos con nosotras.
0: Lo sé, porque en la primera imagen, cuando lo llevan a la audiencia, hace el gesto, pero en la segunda imagen, en la segunda visita, lo tienen ya esposado por detrás. Es increíble lo que les duele. ¿Te acuerdas cuando nos quitaban las cuclillas? O sea, les duelen los símbolos. Por eso hay que sacar los símbolos. Son importantes. No es postureo. La gente que te dice postureo, no. Los símbolos son también resistencia.
2: Es lo primero que nos quitaron. Secuestraron a nosotras, lo primero que hicieron, de hecho, como te amenazaban, es lo primero que hacían, y lo hacían de una forma que veías la potencia que tiene. Por eso al final es importante, ¿no?, poner el foco también en los símbolos de resistencia, porque es lo que nos queda y porque es lo que nos toca. Ahora mismo lo que hay es resistencia y construcción de algo que esté fuera de todo esto, porque desde luego lo que tenemos no lo queremos. El domingo vamos a encontrarnos aquí también en Granada de nuevo, sí. A las 7 de la tarde en la Fuerte de las Batallas. Vamos a seguir exigiendo la liberación inmediata de nuestros compañeros. También vamos a denunciar la exclusión del proceso de regularización del pueblo saharaui. Y van a estar tanto Taki Spatin, un artista palestino que va a hacer un mural en vivo, e Islem, hijo del desierto, un compañero saharaui que va a cantar también. Y bueno, queremos pedir pues eso, la libertad al final de todas y todos los presos y las presas políticas, ¿no? Hablamos de Saif, hablamos de Tiago y hablamos del doctor Usam Abu Safiya, de Marwan Barghouti, de Lila Yesh, todas las presas y presos políticos que están luchando, están, ¿no?, entre los muros de las prisiones por luchar por la libertad. Creo que de hecho este domingo hay una marcha a la cárcel también, si no estoy mal, por la mañana. Bueno, al final es importante, ¿no? Acabar, sí. Saber que a quién protegen los muros, a quién protege el silencio y dónde nos posicionamos, ¿no?

Y en esta situación de la que os estamos hablando, hemos querido también traeros algo de música. Y nos hemos acordado de una poesía de José Martí, que escribió hace más de un siglo y medio, allá a mediados del siglo XIX. José, que sufrió cárcel, exilio por parte de otro imperio, el Imperio Español, en aquel momento, que ejercía su poder sobre Cuba, pasó parte de ese exilio en Nueva York. Y allí, viviendo en el corazón de la bestia, fue viendo el peligro que tenía los anglos. Que ahora unidos con los sionistas son los que están provocando todas estas cosas de las que estamos hablando. A nivel global. Y allí él, conociendo el corazón de la bestia porque había vivido en sus entrañas, escribió esta canción que queremos poner, donde habla de dos tipos de hombres en ese lenguaje del siglo XIX. Los que son todo del pelo al pie de garra y diente, que no buscan más que el expolio, como precisamente se jactan en estos momentos los presidentes de los principales países, los amigos de Einstein. Y otra clase de personas que, rebosantes de amor, intentan paliar los daños que los primeros cometen. Por eso traemos esta poesía de hace siglo y medio, cantada hace apenas 50 años por Pablo Milanés.

0: Bueno, ya para cerrar también, pues quería compartiros que, bueno, que ahora es importante hacer todo lo que se nos ocurra, que al final eso que quizá nos parece que no tiene sentido o que no podría llegar a ningún lado, también es romper esos muros mentales. Entonces, pues que ahora, por ejemplo, hay compañeras y compañeros, compañeres que están yendo con 3 o 4 banderas, con los carteles de Saif y de Thiago, compartiendo por Granada, que está funcionando, que hay gente al tanto de la situación, que creo que cualquier idea tiene sentido, que bueno, hace mucho tiempo que las compañías palestinas están diciendo que tenemos que bloquearlo todo porque es absolutamente imprescindible que paremos lo que hay. Entonces, todas las ideas, todo lo que se nos ocurra es bienvenido. Y también nada, pues invitaros a no solamente al domingo, que ahora creo que tú lo vas a recordar también, Paco, y después del domingo también, el viernes de la semana que viene, bueno, se conmemora, ¿no?,
1: La
0: la
1: Nakba.
0: Nakba, efectivamente, y desde BDS también se convoca una manifestación de triunfo a Fuente de las Batallas a las 7:30. Así que bueno, no solamente estar en todas las movilizaciones, sino hacer todo lo grande, lo pequeño que podemos hacer, porque no sobra nada, todo es necesario. Y además, cuanto más lo hagamos juntas, más fuerza pondremos para resistir y para construir algo que merezca la pena.
1: Pues muchas gracias, sí.
2: Bueno, yo me quería despedir también diciendo que muchas veces nos dicen que solamente nos ocupamos de Palestina, que porque nos ocupamos de Nigeria, del Congo, decirle a la gente, ¿no?, para que se unan, que en realidad la libertad de Palestina es la libertad de todos los pueblos oprimidos, y que si conseguimos ganarle la batalla al sionismo, habremos ganado esta guerra.
1: Pues bueno, pues vamos a dejar estos diálogos de actualidad del InfoLibre aquí, acordándonos de aquella frase del Che que va en contra de esta actitud de odio que nos ha comentado y que hemos visto y que vosotras habéis vivido esa actitud de odio de los israelíes y los sionistas. Y era aquella frase que dice: nuestra causa vencerá porque es la causa de la justicia, porque es la causa del amor. Venga, hasta otro día.
2: Gracias.
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Las abogadas ya sabemos que han intentado apelar esta prórroga de la detención de Ciago y de Saif. Las abogadas de Dala, Hadea Labu Salif y Lubna Tuma, lo que plantean es que no existe ningún motivo legal para mantenerlo detenido. Sabemos que esto a Israel no le importa. Y a Dala también, que significa justicia en árabe y que es el equipo de abogadas, aclara que no se han presentado cargos formales y que la detención lo que tiene como finalidad es continuar con los interrogatorios. Sabemos lo que sucede en los interrogatorios. Es parte de lo que estamos denunciando para Saif, para Ciago y para las personas palestinas. Entonces, bueno, muy importante nombrar, ¿no?, que obviamente no existe ninguna conexión entre la prestación de ayuda a la población civil, bueno, simplemente de romper el bloqueo en realidad, ¿no?, a través de la flotilla humanitaria en ningún tipo de organización, ¿no?, como lo que se está planteando, ¿vale? Porque la lista de presuntos delitos es algo que el fiscal del Estado israelí presentó en una vista anterior, ¿vale?, según plantean las abogadas, pero no hay cargos. Obviamente esa contra cualquier legalidad internacional el secuestrar a personas activistas por los derechos humanos en aguas internacionales sin el auxilio de los estados cercanos de la Unión Europea, y vamos a denunciar esto y a ponerlo encima de la mesa cada día hasta que suelten a nuestras compañeras y nuestros compañeros que están allí precisamente para exigir la liberación de Palestina, porque vamos a estar aquí hasta que Palestina sea libre. No es que yo confíe ni lo más mínimo en el derecho internacional, que sabemos que defiende los derechos humanos blancos, europeos y el norte global desde que bueno, empezó a nombrarse así. Pero en este caso estamos hablando de empeorar la situación hasta un nivel que no podemos ni imaginar. Lo que plantea Adala es que la decisión del tribunal de prorrogar la detención de activistas humanitarios secuestrados en aguas internacionales equivale a validar judicialmente la ilegalidad del Estado de Israel una vez más, a nivel internacional y a nivel tan obvio como está sucediendo. Por supuesto, Adala apeló y por supuesto la respuesta ya sabemos la que es, pero si se habla de legalidad también vamos a hablar de que se está violando la Convención de Prevención y Sanción del Delito de Genocidio, que obliga a todos los estados, el Cuarto Convenio de Ginebra, que protege a las personas civiles y exige la facilitación de ayuda humanitaria, la Convención de Naciones Unidas, Derecho del Mar y la liberación de la libre navegación en aguas internacionales, el Pacto Internacional de los Derechos Civiles y Políticos, que prohíbe detener arbitrariamente y protege el derecho a la vida, interferir en la ayuda humanitaria, la hambruna es un crimen de lesa humanidad y lo sabemos, y la Convención contra la Tortura.

Y hasta aquí el programa de hoy. Como comprenderéis, lo menos que podemos desde estos micros es denunciar todo esto y animaros a todos y a todas a que participéis en las movilizaciones necesarias para que esto deje de suceder. No solo queremos que liberen a Tiago y a Said, a todos los presos palestinos que sabemos han sido detenidos, están siendo torturados y encarcelados injustamente. Desde estos micros, si podemos decir algo, es debe desaparecer el Estado de Israel. No creemos en ningún Estado, pero este, evidentemente, debe desaparecer cuanto antes para que deje de ejercer la tortura, el secuestro, la injusticia contra el resto de poblaciones vecinas y más lejanas. Porque incluso, como nos ha dicho Hannah, incluso a las personas que vivimos lejos, si hablamos contra el sionismo, ellos pagan a alguien para que te desprestigien e intenten acorralarte, amedrentarte. Igualmente animamos a que, si sabemos de israelíes sionistas que están colaborando con todo esto y que luego tranquilamente se vienen de vacaciones aquí, no dudemos en señalarlos con el dedo y arrinconarlos para que cambien de actitud. Puesto que si no están haciendo las cosas razonablemente, todos tendremos que de forma dialogada presionarlos para que actúen. Martin Luther King decía que él creía en una democracia en la cual una mayoría consciente forzaba a una minoría díscola e inconsciente a que caminara por la buena senda. Así que eso es lo que os animamos desde aquí, a actuar, tomar las riendas de vuestra vida, puesto que si no lo hacemos todos y todas, el anglosionismo terminará presionándonos también a nosotras aquí. Y aunque no lo hiciera contra nosotras, ¿cómo podremos vivir tranquilos y tranquilas viendo el sufrimiento de otros y mirando a otro lado? Gracias a todas y las radios que nos retransmiten salud y anarquía.

0: Entonces estás tú y tu mujer.
1: Eso es, Isabel y yo.
0: Entonces me dijiste que lleváis 15 celdas, ¿es eso?
1: Eso es, sí. Representa aproximadamente 250 cerdos producidos por año. Tenemos 23 hectáreas que permiten alimentar aproximadamente las 15 cerdas. Compro un poco de cereales fuera y los 250 cerdos se venden principalmente en venta directa. Es decir, que vendo aproximadamente 50 cerditos a vecinos y crían los cerditos con el suero de leche. Criamos y vendemos 200 cerditos por año en venta directa.
0: ¿Y transformáis vosotros mismos los productos?
1: Eso es. Vamos a un obrador colectivo a Bressuri, cerca, que está en una escuela pública de formación agrícola. Allí hay charcuteros que nos ayudan y cada 15 días transformamos con ellos la producción. Cada 15 días aproximadamente transformamos unos 4 u 8 cerdos.
2: D'accord, donc ça vous donne aussi une certaine liberté au niveau de l'abattage, enfin de tous les problèmes.
0: Me imagino que os resuelve bastante bien la problemática muy peliaguda acerca de la dificultad de tener cerca un matadero y de controlar la transformación de la carne, ¿no?
1: Bueno, tenemos que pasar por un matadero. En Bressuri lo que tenemos es solo el obrador de transformación de la carne. Mañana jueves llevo a los cerdos al matadero, a tres cuartos de hora de aquí, que los entrega el lunes de vuelta a Bressuri en el obrador donde los vamos a cocinar.
0: Entonces os lo habéis montado muy bien.
1: Bueno, sí, sí, lo hacemos así desde hace 30 años.
0: ¿Encontrasteis fácilmente esta fórmula?
1: ¿Quieres que te cuente la historia? Vale, mira, me instalé muy joven en un sistema intensivo y poco a poco fui reduciendo hasta llegar a las 15 cerdas. Son elecciones que hemos hecho. En término de tiempo de trabajo está muy bien, no me quejo, sobre todo cuando veo a los vecinos. Luego, en términos de remuneración, pues a veces es un poco justo porque la venta directa conlleva una parte que es aleatoria. Pero elegimos transformar cada 15 días para así poder estar con nuestros hijos. Cuando eran más pequeños no trabajábamos el miércoles, solo alimentaba las cerdas por la mañana y después nos quedábamos con los niños. 15 cerdas hoy en día para la mayoría de los campesinos no es nada. En un sistema industrial un solo ganadero es capaz de cuidar a 250 cerdas. Lo elegimos así y la verdad que no nos hemos arrepentido.
0: Finalmente os permite tener un contacto directo con la gente que come la carne que transformáis.
1: Totalmente, es muy gratificante, a mí me encanta. Después, como te decía, la carga de trabajo es fruto de una elección. Cuando oigo a muchos campesinos que están saturados, pues es que es el resultado de una elección que hicieron en un momento dado. Hay que elegir qué tipo de agricultura queremos hacer. Precisamente, yo vengo de una agricultura intensiva y me cambié a este otro tipo de agricultura. Conozco bien cómo funciona la agricultura intensiva, que es tener cerdos en la oscuridad sobre una rejilla de hormigón.
0: ¿Y tuviste también el ejemplo de tus padres?
1: Mis padres tenían vacas y partieron también de un sistema intensivo. En esta época no se hablaba de normas ambientales, no estábamos invadidos por las algas verdes.
2: Y là, en plus, tu fais partie de la Confédération Paysanne, mais aussi de Terre de Liens. Tu es aussi actif dans Réseau Salariat. Ça veut dire que, du coup, tu t'es engagé dans Plat de Résistance. Ça veut dire que tu t'es engagé.
0: Y ahora formas parte del sindicato la Confédération Paysanne de Terre de Liens. Estás también activo en Réseau Salariat. Estás militando en Le Plat de Résistance, entonces estás muy activo y necesitas bastante tiempo, me imagino.
1: Sí, creo que tengo muchas ganas de formar parte del cambio. Veo los límites de nuestro sistema, hay que militar en colectivo. Muchas cosas son posibles, pero hay que hacerlas con los demás. Hay que avanzar, hay que emanciparse.
0: Sé que controlas muy bien el tema de la propiedad de uso, que forma parte de las cosas sobre las que has reflexionado mucho, ¿no?
3: Sí.
1: ¿Quieres que te cuente un poco más?
0: Pues sí, dale, si no te importa.
1: Claro, sin problema. La granja pertenecía a mis padres. Cuando digo la granja, me refiero a las 23 hectáreas de tierras. Y cuando mis padres fallecieron, pertenecían a mis dos hermanas y a mí. Mi hermana mayor me dijo que no quería ser propietaria del terreno. No quería que le pagara un alquiler o vendérmelo porque nunca trabajaba. trabajo en la granja y por lo tanto pues tampoco pensaba tener derechos como propietario. Con Isabel, mi mujer, tampoco queríamos ser propietarios. Yo ya militaba por una tierra como bien común, donde no hay alquiler y no hay propiedad. Y como formaba parte de la Fundación Terre de Liens, vamos a dejar la granja a la Fundación. Sin embargo, como mi hermana menor necesitaba dinero, tampoco queríamos perjudicarla. Así que la Fundación compró su parte y nosotros dimos las dos partes a la Fundación Terre de Liens. Así que desde 2016 formamos parte de la Fundación como agricultores. Pero para mí solo hemos hecho la mitad del camino sobre la propiedad de uso, porque le pagamos un alquiler a la Fundación y ella se considera como propietaria. Este sistema no termina de valerme, porque el campesino debe ser propietario mientras cultiva la tierra. Para mí, la Fundación Terre de Liens hizo una parte enorme en decir que paró la especulación, porque las tierras ya no se pueden vender. Pero solo hizo la mitad del trabajo, porque seguimos pagando un alquiler.
2: Justement, c'est ça un peu là où on a la réflexion sur la sécurité sociale de l'alimentation. Non, on disait que
0: Entonces aquí entra una gran pregunta sobre la seguridad social de la alimentación, ¿no? Es este debate de cómo los agricultores y agricultoras se van a integrar al nuevo sistema. El tema de la propiedad de las granjas y explotaciones agrícolas será seguramente el último peldaño para salir completamente del capitalismo.
1: Está claro. E incluso para alguien como yo, que forma parte de la Confederación Paysan, seguimos siendo pequeños patrones. Somos propietarios individualmente de nuestros medios de producción. Además, como campesino, nunca quisimos pagar una cotización social en el régimen general. Entonces, tenemos pensiones muy, muy bajas. Se creó, aparte, la seguridad social agrícola. Todo está montado para que capitalice al máximo y que sea su capital que le permita tener una renta cuando se jubile. Se dice que el campesino vive pobre toda su vida. Vive bien una vez jubilado. A mí me parece un escándalo, porque es precisamente lo que impide nuevas incorporaciones. No podemos decir que vamos a instalar millones de campesinos si tienen que empezar por endeudarse y tardar 20 años en devolver el capital, como lo hice yo, para después poder vivir de su actividad. Es que no tiene ningún sentido. La seguridad social de la alimentación se basa en eso, sin duda. Si no empezamos por la propiedad de uso en los distintos niveles de la cadena alimentaria, desde el hortelano con su verdura, pasando por el distribuidor o el matadero que funcionan con accionistas, es que no vamos a cambiar nada. Vamos a trabajar para los accionistas. La única solución es empezar a hablar de la propiedad y después podemos plantear la seguridad social de la alimentación. En general, es lo que sucede. La granja desaparece y es el vecino que está capacitado de poner el mejor precio quien recupera las tierras, incluso si es para endeudarse más y seguir pasándolo mal.
2: Y eso significa que el sistema finalmente lo ha investido, lo ha hecho un aporte para que esta persona viva bien, pero este aporte...
0: Además, eso significa que el sistema ha hecho una inversión apoyando al campesino para que viva bien, pero este aporte podrá ser capitalizado en beneficio personal y no para el buen funcionamiento del sistema común.
1: Exactamente.
0: No sé si podemos decir que, aparte de Réseau Salariat, ¿existen otros colectivos con este planteamiento?
1: Personalmente encontré esta reflexión en Réseau Salariat. Tal vez exista en otras organizaciones, pero es ahí donde comprendí que hay gente que tiene mucha riqueza y, por lo tanto, mucho poder. Al otro lado, hay gente que trabaja y crea valor añadido. Solo el trabajo crea valor añadido. Y una gran parte del valor añadido creado por el trabajo, por los trabajadores, se va a los fondos de pensión o está captado por los accionistas. Y eso no es aceptable. Entonces, tenemos que empezar por combatir esta situación y después podemos empezar a intentar reventar el sistema.
2: Y
0: el capitalismo podría finalmente apropiarse de este gran proyecto.
1: Si no planteamos este principio como fundamento, todas las iniciativas localmente al final son recuperadas por el capitalismo. Pueden funcionar durante 3-4 años, pero el capitalismo al final las absorbe. Es que lo estamos viendo.
0: De hecho, estás en ganadería extensiva y ecológica y me comentaste que en algún momento la cooperativa con la que trabajabas te dijo que no producías bastantes cerdos para ellos. Y en paralelo fueron a buscar a un productor en ecológico, pero con volumen de ganadería intensiva.
1: Sí, eso es exactamente lo que pasó. Yo vendía una pequeña parte de mi producción a la cooperativa. Era muy interesante para mí porque es bastante difícil prever la venta a 2 años y hay momentos en los que hay excedentes. Entonces, esos excedentes se iban a esta cooperativa de ganaderos en ecológico. Cuando las grandes superficies empezaron a decir que ya no les interesaba tanto la carne en ecológico, tuvimos demasiados cerdos en el mercado. Bien, pues esta cooperativa me dijo que ya no quería mis cerdos porque no les entregaba con suficiente frecuencia. Sin embargo, a uno de mis vecinos con 400 cerdas en ecológico no le dijeron que rebajara su producción, se lo dijeron solamente a los pequeños ganaderos. En realidad es lógico, incluso los ganaderos de la Confederación Paysanne que gestionan esta cooperativa están en un sistema capitalista y no podían excluir a los grandes productores porque perderían dinero. No podemos engañar a la gente diciendo que hemos montado algo genial. En realidad no nos hemos montado nada genial. Hemos montado algo que quizás es menos malo. Estamos intentando adaptarnos y hay que ser conscientes de nuestros límites.
2: Pues entonces, vamos, ¿no? Vamos a ver las cerdas. Se les escucha un poco desde aquí.
1: Primero vamos a la maternidad. Las cerdas parieron la semana pasada. Mira, se acuestan allí al fondo. Ah, no, mira, aquí se ha quedado una. Esta cerda tiene 9 pequeños, creo. Esta todavía no ha parido. Está previsto para la semana que viene. Es su primer parto. Esta debe tener 7 u 8 cerditos también. Mira, esta tiene 10. Y esta tiene 18, la joven. Ella tiene muchos. Y mira, y los demás están allí. Estos nacieron la semana pasada, el viernes pasado. Tienen 4 días.
2: Pues estamos en un lugar bastante abierto.
1: Bueno, quedan restos de mi instalación anterior y bueno, ves que allí están las jaulas y las cerdas estaban encerradas allí todo el año. Ahora las jaulas me sirven solo para dejar la comida. Las cerdas comen ahí, pero luego se van libres con sus crías. Después pongo a los pequeños en una parcela al aire libre, que ahora los vamos a ver, y las cerdas vuelven con el macho para una nueva gestación. Las cerdas paren como 2 veces al año.
2: ¿Y les das nombres?
1: Sí. Mira, aquella de ahí es Tigresa. Esta de aquí no tiene nombre todavía, tengo que encontrarle uno. Pero esta es Pompa, allí vemos a Campanita. Y ahí está Pink Floyd. Que es una cerda muy vieja, ya está al final del ciclo. Creo que es su 8º o 9º parto. No sé si va a hacer otro ya. Después, pues la llevaremos al matadero y haremos al chichón.
2: ¿Es el cielo avec toi depuis quand? ¿Está contigo desde cuándo?
1: Pues van a ser ya como 6 años que está conmigo. Una cerda tiene su primer parto cumpliendo el año y después tiene 2 al año. Así que es una cerda muy, muy vieja.
2: Es un bel animal. Es un animal hermoso. Ahora está durmiendo.
1: Sí, ahora está durmiendo. Los pequeños duermen ahí a su lado. En general, todos los cerditos se ponen a mamar a la vez. Un grupo empieza a llamar para que la cerda se tumbe y todos los demás se ponen también a pedir. Ahora parece que se divierten. Esto es un poco más tranquilo. Una explotación en ecológica típica seguramente tenga otra pinta. Puede que esto esté todo al aire libre, sabiendo que tiene consecuencias en términos de normas ambientales, porque el cerdo empobrece el suelo al máximo. Es genial en verano porque te come la hierba, pero en invierno no es tan sencillo. Las condiciones de trabajo para el ganadero no son fáciles tampoco. Pues yo elegí un sistema mixto, es decir, que están en libertad, pero dentro de instalaciones cerradas.
2: Entonces salen de su casita una parte del día, entiendo.
1: Sí, eso es.
2: Tienes 1, 2, 3, tienes 5 cerdas en total.
1: Sí, antes tenía 3 líneas de 10 cerdas. Lo he disminuido a la mitad después de la crisis de la carne en ecológico en la que me echaron de la cooperativa. Y como estamos al final de nuestra actividad, pues también queríamos disminuir el número de cerdas.
2: Porque esto no es un problema para vosotros.
1: No, no, en absoluto, porque no tengo deudas, no tengo hipoteca con el banco. Tardé 20 años en cambiar de sistema, pero hoy ya no es ningún problema. No me siento atado al banco para nada y si tenemos menos cerdas, venderemos menos carne, tendremos menos ingresos, pero esto no nos pone en peligro.
2: ¿Y con el purín qué haces?
1: El purín lo tengo aquí. Se composta con una máquina que lo deja en el campo en forma de morcillas. Ahí fermenta y lo reparto después compostado en las parcelas.
2: Debes de tener una superproducción.
1: Sí, sí, sí, claro. Tener ganado para cereales es perfecto.
2: Estás en lo que podríamos llamar un sistema virtuoso.
1: Después, bueno, es complicado cultivar todos los cereales que necesito. Entonces, hago alfalfa que intercambio con un amigo que me hace maíz, que tiene cabras, y entonces él pues necesita alfalfa. Me permite tener un cultivo más coherente, porque en ecológico no se puede hacer solo con cereales.
2: Esto también pone en evidencia la importancia de tener un territorio vivo, con redes de agricultores, agricultoras.
1: Sí, está claro. Mientras haya gente en el campo, será posible. Es cuando el éxodo rural se agudiza que empiezan los problemas. Pero nosotros tenemos la suerte de que hoy todavía hay bastante gente en el entorno. Es muy agradable.
2: Entonces, ¿ahora a dónde me llevas?
1: Vente, vamos a ver los edificios donde están las cerdas en gestación. Son cerdas que todavía no han dado a luz. Están en su época de gestación, que dura 3 meses, 3 semanas y 3 días. En total, 114 días, con una diferencia quizás de 2 días. Por eso es un animal perfecto para la industrialización, porque además el destete provoca la ovulación. Entonces, si destetamos todas las cerdas a la vez, puedo decir exactamente cuántos cerdos vamos a tener dentro de un año.
2: Y entonces aquí, ¿cuántas cerdas tienes?
1: Aquí están 10. Estas son las que estaban en la maternidad. Son las madres de los cerditos que están fuera ahora en la parcela. Aquí hay 3 nuevas cerdas jóvenes y otra que están en el periodo de destete. Y tengo 6 cerdas que están ya casi listas para parir.
2: Ah, mira, como vienen todas a vernos. Imagino que piensan que les vamos a dar de comer.
1: Como les doy de comer solo por la mañana, ahora por la tarde están más tranquilas.
2: Y c'est la même variété, elles viennent. Y son de la misma variedad.
3: Alors c'est moi qui les fais.
1: No, las hago yo. Me gusta cruzar las razas. No me gustan las razas puras. Conservé razas que tenía en la granja en ganadería industrial, que son las más corrientes, y las crucé con viejas razas locales como Port Blanc del Oeste. De esta raza solo quedan unos 100 ejemplares en toda Francia. Así que son mis propias cerdas con una mezcla personal. Pues hay cerdas con las orejas largas. Largas que se caen, otras con las orejas pequeñas. No tengo para nada una genética definida, pero me gusta. Así sí está bien adaptado a mi modelo de trabajo. Para la venta directa necesitamos una carne de calidad con razas más antiguas y crecimiento bastante más lento. Pero tenemos que tener un modelo económico sostenible y que los cerdos pues, no tarden 2 años en crecer, porque son cereales ecológicos, tendría un coste de producción demasiado alto. Por eso tengo este sistema mixto. No me considero como un buen técnico, solamente pues intento seguir una línea en la que me gusta trabajar y con cerdas felices.
2: ¿Y estas cerdas salen?
1: Estas no, porque estas están en gestación. Me gustaría dejarles salir, pero es verdad que la configuración de las instalaciones pues no lo permite. Y como estamos ya al final de nuestra trayectoria profesional, pues ya no nos merece la pena hacer esa remodelación. Pero sí, me hubiera gustado. Y aquí está el pequeño macho, Keradoc, que acaba de llegar. El macho que cubre las hembras se llama Berraco. Antes tenía uno muy grande de 300 kilos, pero lo vendimos y después llegó este.
2: ¿Y cómo se hace eso?
1: Pongo el berraco con las hembras en celo y ya está.
2: Es natural, nadie les pone la mano en ningún lugar.
1: Exactamente.
2: Que me impresionó tanto como hacen con las vacas en ganadería industrial.
1: Sí, ¿no? Con la inseminación, ¿verdad?
2: Sí, eso es buf. Bueno, hasta luego, chicas.
1: Vamos a ver ahora a los cerditos que están fuera, en las cabañas que vemos allí. Hace 15 días que están en el prado. Mira, aquí tenemos el salvado de trigo que recupero de unos amigos vecinos que son panaderos y que hacen su propia harina. Y utilizo también el suero de leche que me dan otros amigos que hacen productos lácteos.

0: dedico un tiempo completo con el ganado. Voy a ayudar a Isabel también para la transformación de la carne y más cosas.
1: C'est pareil au niveau, c'est ce que tu me disais.
2: Y al nivel del material, me decías también que tienes un tractor compartido con tu vecino, ¿verdad?
0: Sí, es un tractor para llevar el purín. Cada uno compró la mitad y formamos parte de la CUMA, la Cooperativa de Utilización de Material Agrícola, donde contamos con todo el material que necesitamos para la labor, la cosecha y todo lo demás. Tenemos allí 6 grandes tractores, tenemos carros, todas las herramientas combinadas para sembrar, la cosechadora, la trituradora.
1: C'était facile de mettre ça en
2: place. Fue fácil poner la CUMA en marcha. ¿Hubo resistencia al principio?
3: No, on est un milieu, nous en fait, où c'est assez
0: cooperatif. Bueno, estamos en un territorio que es bastante cooperativo. Viene de la generación anterior, en realidad. Fue mi padre quien lo instaló en los años 60. Cuando me instalé en el 88, todas las CUMA ya existían. A la época, cuando me instalé, pues todas las explotaciones se parecían, pues entre 20, 60 hectáreas, ya había instalaciones industriales de pollos o cerdos, pero hoy en día en la CUMA se pueden encontrar una explotación de, ¿qué te digo yo?, 400 hectáreas y otra como la mía de 23. Y a los agricultores, pues no les gusta que lo diga, pero para mí la CUMA es la herramienta comunista por excelencia. Compramos material en común, lo hacemos funcionar en común, tomamos las decisiones en común. Un hombre, una voz. No se puede hacer mucho más comunista que eso y funciona. A ver, sigue siendo un colectivo. Hay gente que se enfada, gente que se va, pero bueno, siempre volvemos a la CUMA y conseguimos hacerla funcionar con material que vale 150, 200 mil euros, que evidentemente no podríamos pagar individualmente, pero que sí podemos comprar fácilmente entre 40 socios. Luego, claramente, hay gente que viene solo a buscar una herramienta, que tiene su propio tractor en casa, porque tiene una granja más grande, o granjas como la mía, en las que está todo en la CUMA.
2: Sí, que tengas 400 o 50 hectáreas, al final es lo mismo.
0: Eso es, no hay diferencia, eso es la realidad.
2: Ahí estamos llegando a la parcela.
0: Mira, ¿ves las cabañas? Pues las muevo, las voy moviendo de lugar con el tractor. Los cerditos permanecen aquí 2 meses. Cuando llegan aquí, pesan unos 15 kilos. Y cuando se van, tienen entre 35 y 40. Se comen la hierba y les cambio de zona pues, a diario prácticamente.
2: Es como muy práctico, es móvil para estar colar a la vez, ¿no? La parcela con sus excrementos.
0: A ver, mira, quizá ya estén durmiendo, a ver si salen. Ahora les vamos a ver salir.
2: Han salido corriendo.
1: Ah,
2: están aquí. Ay, qué chiquitines, qué monos. Son súper pequeños.
0: Sí, estaban con las madres hace 15 días o menos, 10 días.
2: Son un poco miedosos, ¿no?
0: Sí, hace falta un poco de tiempo. Es el segundo día que salen al aire libre. Al principio les dejo encerrados aquí para que se acostumbren a dormir y comer en el interior. Y después, pues ya les abro la barrera y ahí salen al campo. Porque, a ver, si los dejara desde el comienzo, pues querrían volver con la madre y no se quedarían en esta parcela.
2: Y la noche, imagino que hicieras para que no entren depredadores.
0: Pues no, la verdad es que no hay depredadores por aquí, en realidad.
2: ¿Pero no hay zorros por aquí?
0: Los zorros solo atacan a los cerditos que acaban de nacer al aire libre. Pero bueno, ese no es mi caso. Para los ganaderos con partos en exterior, puede que sí que sea un problema, pero cuando el cerdito tiene ya 4 o 5 días, se puede defender perfectamente y el zorro no viene a atacar.
2: Y decíamos antes que tienes compradores que vienen directamente a la granja para comprar. ¿Son solo para los productos transformados?
0: Para los productos transformados vendemos solo a pedido. 8 días antes de recoger, la gente tiene que mandarnos ya el pedido. Solo matamos lo que ya está vendido. No queremos gestionar sobra, la verdad.
3: Y après, ça peut m'arriver que, oui, des voisins qui viennent chercher ou des gens des élevages, surtout des élevages de chèvres.
0: Y como lo decíamos antes, tenemos también, de vez en cuando, vecinos y amigas que nos compran cerditos destetados de más o menos 30 kilos.
2: Aquí estamos en una parcela grande con árboles y setos. Es verdad que además es un paisaje muy tradicional, muy típico de aquí.

0: de esta zona del oeste de Francia.
1: Cuando miré el catastro, antiguamente las 23 hectáreas estaban distribuidas en 20 parcelas y cuando recuperé la granja solo quedaban dos. Mi padre lo había arrancado casi todo. Bueno, no le tengo rencor. Una persona que trabajó toda su vida antes del tractor, antes de la motosierra, el trabajo era muy físico. No le gustaba hacer leña, utilizar el hacha, tardaba 8 días en tumbar un árbol. Entonces, cuando llegó la motosierra y el bulldozer, lo disfrutó. Puedo entender, claro, pero tuve que volver a plantar. Padre, además, para drenar el agua, instaló todo un sistema de tubos debajo de la tierra que no permiten plantar. O bueno.
0: Hoy aquí delante se ven los arbustos que habéis plantado.
1: Estos los plantamos hace poquito con Margot, mi hija, pues como hace unos 2 años. Y al otro lado, allí, son los últimos que planté.
0: Debe de crecer bien, ¿no? Aquí llueve mucho.
1: Sí, sí, no me quejo. Sin embargo, no tenemos mucha reserva de tierra fértil. La capa superficial fértil es de unos 20 centímetros, más o menos. Y después, debajo, eso es granito o desecho. No es malo para las raíces, que entierran muy bien, pero no tenemos mucha reserva orgánica. No es tampoco muy arcillosa, por lo cual en verano pues tampoco hay muchas reservas de agua. Bueno, no me quejo. En la Kuma hay muchos compañeros con suelos peores. Se han vuelto dentro. Ah, no, están aquí. Pero bueno, es que son muy miedosos todavía. Hacen falta como 15 días. El hecho de estar fuera, incluso si es en la parte de maternidad, pues acostumbran a comer un poco de cereales y el destete es un periodo difícil.
0: ¿Vienes a hablarles un poco?
1: A ver, yo hago toda la cadena y hay algo que... ¿Eres vegetariana?
0: No.
1: Intento no crear vínculo con los cerdos. Por darte un ejemplo, la semana pasada matamos a Frambuesa, una cerda a la que conocía bien, una cerda genial. Pues la matamos para hacer salchichón. Tenía la cabeza de Frambuesa pues encima de la mesa de despiece.
0: Y es emocionalmente complicado.
1: No sé si es emocional. Sí, tienes razón, creo que es eso. A ver, somos ganaderos, queremos salir a animales, pero claro, tenemos una finalidad clara. Además, el cerdo es un animal que es pues, muy fácil de domesticar. Entonces, claro, si empiezas a darle mimos, a ir a verle, a hablar con él, pues a ver, yo personalmente no podría llevarlo al matadero. Me pasa sobre todo con las cerdas, porque bueno, aquí los cerdos se quedan unos 8 meses y hay muchos, y sin embargo, con las cerdas, pues son 15. Las conoces su carácter y es algo que pues, no he conseguido resolver todavía. Claro, porque la finalidad pues es que sigue siendo comérnoslo. Yo, lo que más me duele en mi trabajo es que tendría que matar a los cerdos yo mismo, claro. Está muy bien estar contento por mostrarlos en la hierba o por vender los productos en el mercado mañana por la tarde a nuestras consumidoras, que también están muy contentas, pero claro, dejo a otra persona la tarea que no quiero asumir. No tengo la solución. Tal vez debería matar a los cerdos en mis instalaciones, pero entonces seguramente produciría muchísimo menos, porque creo que no soy capaz de matar 5 o 6 cerdos cada 15 días, es que no lo creo. Por ejemplo, mañana voy al matadero para llevar uno al Biocop. Y voy a ver unos chicos que están pagados lo mismo, si no menos que yo, para matar a mis cerdos en unas condiciones... Claro, pues sigue siendo un matadero. Incluso si es bastante pequeño y local, pues son 250 cerdos por semana frente a, bueno, a unos 900 por hora en un matadero industrial. La verdad es que es un curro de mierda. Después de 4 o 5 años están todos con tendinitis, los hombros, las muñecas, bueno, es una aberración, la verdad. Y eso, pues bueno, pues lo aceptamos incluso en ecológico y funcionamos con las mismas herramientas y no queremos verlo y no queremos saber. En el sindicato, en la Confederación Paysan, hablé varias veces del tema y me echaban. Me decían que ya estaba bien, que... pero creo que es un tema que no podemos esconder debajo de la alfombra diciendo que nosotros lo hacemos todo bien. Claro, claro, lo tuyo está muy bien porque luego este chico es el que se encarga de la mierda que nadie quiere hacer. Mira, estos son los que van a ir al matadero, los más grandes. Tienen 7 u 8 meses. En esta parte son 30 y en el medio son 50. Y ahora aquí en el final, unos 25.
0: Pues sí que es bastante trabajo.
1: Es, bueno, criamos aproximadamente 250 cerdos al año. Y tenemos 125 en permanencia en la granja. Una granja clásica de cerdos en nuestra zona tiene mínimo 500 cerdas. Quiere decir que van a tener 10.000 cerdos vendidos al año, 5.000 cerdos en permanencia. Esa es la realidad de la ganadería hoy en día. Formamos parte de lo, bueno, pues del 5% que no hacemos agricultura industrial.
0: ¿Y estos salen también?
1: Estos no salen. La única vez que ven el sol es cuando suben al camión para ir al matadero.
0: Tienen un espacio bastante grande también aquí.
1: Sí, aquí tienen 3 metros cuadrados por cerdo. En la ganadería industrial tienen unos 60 centímetros cuadrados por cerdo. A ver, de todas formas, está claro que la ganadería no es una condición normal de vida para los animales en la naturaleza. Que, bueno, pues acepta esto desde el principio.
0: ¿Crees que aquí está el límite precisamente para gestionar bien una granja, con una relación humana sostenible para vivir bien y tener una buena relación con tus animales?
1: Pues no sabría responderte, la verdad, no lo sé. Está claro que para mí se necesita una granja mucho más diversificada. Necesitaría unas vacas para comer la hierba que no cultivo, unos cerdos, unas gallinas. Como vengo de la ganadería industrial, me parece que ya hice un gran paso. Pero la granja que tengo hoy, pues no es la que a mí me hubiera gustado tener. Y la relación con el animal, para mí, pues aún me cuestiona. No lo tengo claro, pero es así. Y cuando mueres de hambre, pues no te preguntas. Pero hoy no estamos en esa situación. No nos estamos muriendo de hambre. Pues ¿es lógico criar a tantos cerdos para tener tanta proteína animal? ¿O quizás sea mejor comer lentejas para tener más proteína vegetal? Quizá deba ser la sociedad quien nos lo tenga que decir.
2: On est quand même passé d'un système où globalement fallait produire parce qu'on mourait de faim.
1: Hemos pasado de un sistema en el que globalmente había que producir porque la gente se moría de hambre a un sistema en el que producimos y después veremos si hay gente para comérselo. Es que eso es un enorme problema. Mira, me impactó mucho cuando mi padre me dijo que hasta los 31 años había comido alubias todos los días. Era la única fuente de proteína. No comían carne porque era demasiado caro. La verdad, no sé si quiero volver a vivir eso. Y no hace tanto tiempo, es la generación anterior a la nuestra. Y entiendo también que en algún momento, pues oye, quisieran comer alguna otra cosa diferente. La agricultura se ha desarrollado bajo un modelo de negocio hipermercantil. Mientras ganamos, seguimos. Cuando deja de ser rentable porque a los consumidores ya no les gusta, pues lo dejamos. Y el mercado se cae y hacemos otra cosa.
0: Sí, hacemos plantas de biogás, por ejemplo.
1: Exactamente. Contestamos a las necesidades de la sociedad, es bueno para la sociedad, ¿no?
0: C'est vrai qu'aussi on a ce débat-là, Jean-Marc aussi. Y también, Jean-Marc, tendremos bastante campesinos, campesinas para alimentar a la gente. Si conseguimos poner en marcha un sistema de seguridad social de la alimentación.
1: A ver, no me preocupa en absoluto. Podemos alimentar a 20 billones de personas en la Tierra sin problemas. El problema es que hoy la mayoría de la alimentación producida se utiliza para alimentar a los animales. Solo hay que cambiar el porcentaje. Hay que comer mucho, pero mucha menos carne. Te lo dice un ganadero que vende carne de cerdo. Para mí está claro. En una granja como la mía, si me pongo a cultivar hortalizas, puedo alimentar a no sé cuántas familias. Bueno, con la ayuda de otras muchas personas. Solo no, obviamente. A ver, tampoco me gustaría volver al pasado por las condiciones en las que trabajó mi padre. No quiero en absoluto vivir una gran parte de lo que él vivió. No era nada fácil. Pero tenían una autonomía que hoy día hemos perdido. Hoy queremos hablar de nuevo de autonomía, con cultivos especializados para un rebaño de vacas de 50 hectáreas. El ganadero está contento. Para mí eso no es autonomía. Hay que volver a sistemas mucho más complejos, con cereales para el pan, con hortalizas. Pues es fácil decirlo, pero complicado de implementar. ¿Cómo vives así en un sistema capitalista? Por eso, para mí, la seguridad social de la alimentación es una respuesta. Si pensamos en el sistema desde el conjunto de la sociedad y si se produce para lo que la gente realmente quiere consumir.
0: Y puede integrar un espíritu más abierto también al colectivo. Un colectivo donde la granja no es solo una familia o un agricultor o una agricultora, sino un equipo.
1: Admiro mucho las granjas colectivas que están montando en diferentes lugares, donde hay 7, 8, 10 amigos, amigas que se juntan. Me parece genial, aunque yo no lo haya vivido. Bueno, luego no sé tampoco en el día a día cómo eso se gestiona. Pero hay muchas que funcionan bien y a menudo con muy poco capital. Eso funciona también si se tiene acceso a la tierra, ojo. Pero es verdad que no creo ya en el modelo del agricultor que se instala solo en su granja e intenta salir adelante solo o se mata a trabajar durante 20 años y después lo deja. Y si lo consigues, pues seguramente sea a costa de los demás.
0: Punto masculino, ¿no? De esta reflexión sobre qué es un buen agricultor, qué es un buen ganadero, podría ser el que consigue no hablar demasiado de sus miserias y tal vez alguien que mantiene un perfil bajo y que no sé qué piensas, es como lo ves, es un tema complicado, ¿no?
3: Un poco delicado,
1: es un tema complicado. Bueno, no te podría decir lo que es un buen agricultor.
2: Pues
1: hay agricultores que son emprendedores, que les va muy bien en el mercado libre y no les molesta pues tener que aplastar a los demás y recuperar sus granjas. Conozco algunos así. Hay otros que están en este sistema sin necesariamente haberlo elegido y que no lo viven bien, que se dan cuenta de que contaminan el suelo, pero que pues, saben también que lo ecológico es complicado, que no tienen formación, que no quieren meterse en líos. Conozco también a jóvenes que se instalaron con mucha ilusión al principio, pero que después de 2 años pues lo perdieron todo, pues otros que lo han conseguido. No hay dos agricultores iguales.
0: Llegamos así ya al final del recorrido. Podemos hablar de esta parte que te faltan 2 años para jubilarte, me dijiste.
1: A ver, Isabel y yo tenemos la misma edad y si todo va bien nos jubilaremos dentro de 2 años, 2 años y medio. No estamos solos porque las tierras y las instalaciones pertenecen a Terre de Liens y esta reflexión la vamos a tener en conjunto, pero no sabemos si nos quedaremos en la casa. Nos vamos a otro lugar, que se instala, pues elegimos el primero que se presente. Bueno, son cosas que no están muy claras en mi mente por el momento. No hemos pensado mucho. Bueno, ese va a ser nuestro trabajo en los próximos 2 años. Peor de los escenarios sería que no hubiera transmisión. Es que no quiero ni pensarlo. Con el apoyo de Thierry Delian, creo que lo vamos a conseguir. Puede ser alguien que no esté en el mismo espíritu y que quiera hacer dinero con la granja. Podemos intentar orientar el tema de otra manera, pero bueno, después es el proyecto de la persona que entra, ya no va a ser nuestro proyecto, así que bueno, pues hay que respetarlo. Y después la transmisión, pues es algo de estrellas que se alinean en algún momento. Podemos intentar que se alineen, pero bueno, esto no es matemático.
0: Pues muchas gracias, Jean-Marc, por esta visita.
1: Nada.

era En los caminos de la seguridad social de la alimentación, un reportaje en 4 episodios de Stéphanie Chiron. Hoy, última etapa en la granja de Isabelle y Jean-Marc, pensar su vida para cambiar de sistema. Muchas gracias a Jean-Marc, Isabelle y Margot. Mil gracias también a Juan Carlos por el gran trabajo de doblaje de Jean-Marc. Estáis escuchando el grupo L'Entourloop con el remix de la canción L'ISEM de Jessica Percé. 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Ponemos en el texto que acompaña el podcast el enlace directo. 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

contra la resolución de la Delegación Territorial de Economía, Hacienda y Fondos Europeos y de Industria, Energía y Minas en Granada, por la que se declara en concreto de utilidad pública el proyecto denominado Planta Fotovoltaica ENCE Atarfe 1 y sus infraestructuras de evacuación consistentes en la subestación colectiva ENCE Atarfe 30-220 kW y la línea de evacuación 220 kW en los términos municipales de Vegas del Genil, Santa Fe, Pinos Puente y Atarfe. ¡Viva la Vega! ¡Vive la Vega! Todo ello a pesar de que más de 140 agricultores y agricultoras afectadas, así como empresarios y empresarias, asociaciones varias y otros particulares, hayan presentado alegaciones a la declaración de utilidad pública de este proyecto, siendo todas ellas desestimadas. Las personas y entidades alegantes no entienden este proceder de la administración autonómica, en claro detrimento de los derechos de las personas que habitan en el territorio, y en favor de una empresa que generará unos perjuicios permanentes para esta zona, mientras que los beneficios repercutirán en dicha empresa, así como en otros lugares lejanos.

El pasado mes de junio, esta plataforma presentó dos denuncias ante la Fiscalía Provincial de Medio Ambiente, una por las afecciones ambientales al territorio y otra por las afecciones al patrimonio cultural de la Vega de Granada, por si hubiera infracción penal por delito de prevaricación. Ambas se han admitido a trámite, abriendo diligencias dicha fiscalía para su estudio y requiriendo esta al SEPRONA, Servicio de Protección de la Naturaleza de la Guardia Civil, para que lleve a cabo la investigación y aporte el resultado de su estudio, estando en el momento actual a la espera del mismo. Pese a ello, las delegaciones territoriales de Industria y de Medio Ambiente de la Junta de Andalucía siguen avanzando el proyecto sin esperar al dictamen de la Fiscalía. También cabe indicar que la Delegación de Medio Ambiente ha actuado de mala fe, no facilitando a esta plataforma los escritos presentados por la empresa ENCE que le habían sido solicitados. No entendemos cómo, a pesar de estar pendiente de la resolución de la Fiscalía, la Delegación Territorial de Energía de la Junta de Andalucía, con su delegado a la cabeza, sigue adelante con la tramitación del proyecto, dando a entender que hacen caso omiso a las actuaciones de la Fiscalía y a la resolución que estamos esperando, y optan por la política de hechos consumados. Con este proceder por parte de la delegación territorial que encabeza, como decimos, el señor Fernández Casas, están dejando claro que lo que quieren es que prospere a toda costa el megaproyecto fotovoltaico de la empresa ENCE Energía SL, con sus megatorres en La Vega. Ante esta situación y al margen de las actuaciones legales que estimen oportunas los alegantes, esta plataforma, junto a muchas otras asociaciones y colectivos que sufren las mismas situaciones por megaproyectos similares en otras partes de la provincia de Granada, pondremos en marcha un calendario de movilizaciones generales y permanentes a partir del mes de enero del 2025, así como todo tipo de medidas de rechazo frente a estos atropellos contra las personas, el territorio y el interés general. Renovables sí, pero no así. Moratoria ya. Queremos decidir.

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0: Continúa encima la sintonía de Radio Clara, si más ya lliure directe, dins de l'espai que dediquem a les entrevistes, que dediquem a la vostra participació, y como es habitual cada jueves, vamos con el espacio del vaivén, el espacio para el análisis y la reflexión con nuestro compañero Rafael Cid, a quien tenemos a la otra parte del teléfono. Rafa, buen día, buenos días.
1: Hola, buen día, buenos días a todos y a todas.
0: Buenos días, Rafa. Pues vamos a comenzar con este espacio del vaivén, un espacio en el que nos propones hablar sobre la tolerancia ante la corrupción. Tolerancia ante la corrupción igual a golpe a la democracia, es como titulas este espacio de hoy.
1: Sí, yo creo que en estos momentos, a nivel político, ese es el tema crucial que se supone debería tener importancia en las charlas, en los discursos y en la problemática general de este país. Y no lo digo yo, sino que lo dice el PSOE, mejor dicho, lo dijo el PSOE. Cuando Ábalos presentó la moción de censura contra Mariano Rajoy hace 8 años, y lo expuso en la tribuna del Congreso de los Diputados, dijo exactamente estas palabras, abro comillas. Los españoles no podemos tolerar la corrupción y la indecencia como si fuera algo normal. Entonces, el PSOE, a través de Ábalos, ahora mismo a punto de ser sentenciado por el Tribunal Supremo por corrupción, dentro de lo que el procedimiento judicial considera que es una trama de organización criminal, puso el dedo en la llaga. Es decir, hay un deterioro gravísimo de la democracia cuando se generaliza la tolerancia a la corrupción. Y eso es lo que está ocurriendo, a mi modo de ver, en estos momentos, hasta el punto que podríamos hacer una especie de comparativa interrogativa. ¿Contra Franco luchaba lo mejor? ¿Cuando la izquierda gobierna como ahora se tolera más la corrupción? Porque ese es el problema realmente. Si corrupción ha habido siempre y este país es uno de los países que tiene un registro de mayor corrupción política derecha e izquierda, desde Filesa, pasando por la Gürtel, pasando por el caso Bárcenas, pasando por la corrupción en la Comunidad Valenciana cuando gobernaba el PP, pasando después por los GAL, pasando por los fondos reservados, bueno, es interminable y está. El asunto es hasta qué punto hay una sensibilidad política en la ciudadanía, o incluso ética, para repudiar esa corrupción, no aceptarla, no asimilarla como algo cotidiano, porque ahí es un punto de no retorno. Si el ciudadano considera que eso está en los hábitos políticos tradicionales y hay poco que hacer, pues se considera que eso es normal y casi lo incorpora a su forma de vida. Es decir, la corrupción de arriba significa que por debajo, nosotros tampoco debemos ser muy exigentes en nuestro rendimiento de cuentas. A mí me parece que en estos momentos eso está ya instalado. De hecho, cuando uno ve los resultados de las encuestas que hacen diferentes empresas demoscópicas o incluso el CIS, la corrupción no figura entre los primeros temas de importancia, a pesar de que todos los días estamos asistiendo a temas en fase judicial de elementos de corrupción en un partido y en otro. Ahora mismo conviven el caso Kitchen y el caso Mascarillas. Por tanto, evidentemente, ha habido un cambio cualitativo que me parece gravísimo desde el punto de vista de la ética política y la democracia. Aquí cabría usar una metáfora un poco anecdótica, pero me parece que viene al caso, que es aquel dicho que se atribuye tanto es a Rafael Guerra, el torero, como a Belmonte, cuando uno de sus muchachos en la cuadrilla le dijo a Belmonte, maestro, ¿cómo es posible que el banderillero tal, un banderillero de su equipo, le hayan nombrado gobernador civil? Y él dijo, degenerando. Bueno, pues me parece que eso es lo que está ocurriendo. Esto se está produciendo, esa tolerancia, porque se está degenerando mucho. Y yo situaría en cuatro aspectos, a mi modo de ver, claves, en esa tolerancia a la corrupción y en esa degeneración democrática. En primer lugar, el sentimiento de que las sentencias de los tribunales no son definitivas, no son una rendición de cuentas, no es una exigencia de responsabilidad, porque luego, según esté uno u otro en el poder, esos responsables que han sido inicialmente condenados en los tribunales pueden ser indultados por los tribunales superiores, que son los tribunales constitucionales, como ha ocurrido en España con el PSOE en el caso de los ERES. Es decir, se elimina el rastro de criminalidad que se ha producido. Eso creo que es algo que a la opinión pública la desalienta, y eso se ha producido. En segundo lugar, diría que es el tema de acostumbrarnos a que la clase política, que es la clase que nos representa teóricamente, la clase política, sobre todo la que está en el poder, pero en general la clase política, y en particular la clase política que está en el poder, porque es la que tiene capacidad de mando, capacidad de hacer leyes, dice una cosa o hace una cosa y luego hace la contraria sin que haya ningún gesto de rectificación, de justificación. Eso lo estamos viendo continuamente, que son capaces de decir una cosa y hacer la contraria en razón de los intereses particulares del partido, no de los intereses generales. Con lo cual, evidentemente, es un mensaje muy nocivo para la ciudadanía, porque se puede decir una cosa y hacer lo contrario, aunque sean antitéticas. Queda muy lejos de aquello de la palabra dada. Es decir, estamos a años luz. Y esto lo vemos continuamente, lo vemos continuamente. Yo creo que uno de los casos más notorios, más sangrantes, que lo he referido muchas veces, es cuando aquel dirigente de UGT, que en la huelga general que hubo en el 2010 contra las reformas reaccionarias que se hizo por parte de Rodríguez Zapatero, la reforma laboral, la reforma de las pensiones, etcétera, etcétera, hubo una manifestación en donde había al frente de la pancarta de UGT un señor que se llamaba Valeriano Gómez, y dos semanas después este señor, que se había manifestado contra el gobierno por esas leyes reaccionarias sobre la reforma laboral y sobre la reforma de pensiones, accedía al cargo de ministro de Trabajo y aplicaba en buena medida esas normas contra las cuales él, como dirigente de UGT, se había manifestado. En tercer lugar, el tema de la ocupación de las instituciones, porque una cosa es llegar al gobierno, llegar al poder, y otra cosa es colocar a los propios, a los del partido, a los míos, es decir, los míos primero, en las instituciones del Estado, en las empresas públicas, en la televisión, en tantas cosas, independientemente de que los nombrados tengan capacitación adecuada o no, simplemente porque se cierra el círculo de fidelidad a los principios del gobierno de turno. Y en cuarto y último lugar, por el hecho de hacer modificar leyes que se habían aprobado, que habían elevado un poco el tono, la cuantía de los delitos para perseguir la corrupción política. Y esto ha ocurrido recientemente. Este gobierno, en la etapa en que gobernaba el PSOE con Podemos, aprobó una ley, por ejemplo, para reducir el tipo delictivo de la malversación de caudales públicos, con la exigencia curiosa de que se podía haberse llevado dinero público de todos los españoles, caso de los ERES, pero que no había una responsabilidad política penal importante si no se comprobaba que el responsable político que había dado lugar a ese desfalco se lo había llevado personalmente. Estos cuatro elementos yo creo que han sido sustanciales para que en la opinión pública se asiente una sensación de que todo da igual y una tolerancia. Es una especie de calabobos, una gota malaya que se va instalando en la sociedad y que luego tiene consecuencias nefastas, porque lo que se produce es una involución ética y democrática que afecta a todos, que afecta a todos. Voy a poner dos ejemplos también por los cuales creo que en esta etapa, como casi nunca, se está produciendo una tolerancia a la corrupción. Ya digo, y he empezado mi charla con la cita de Ábalos el día de la moción de censura, que entonces el propio Ábalos y el propio PSOE consideraban que eso era el punto de no retorno, es decir, que no se podía tolerar que la corrupción y la indecencia se refería precisamente a que los responsables políticos miraran para otro lado y estuvieran tan campechanos después de haber producido elementos de corrupción, se instalará como una cosa tolerable en la opinión pública y en la sociedad. Dos ejemplos que tienen que ver con hechos además importantes, con hechos que afectan a todos los españoles y a una de las cosas más importantes, que es la salud. Y lo pongo porque el juicio de las mascarillas, que ha llevado al Tribunal Supremo a Koldo y a Ábalos, se produce por una presunta, todavía veremos en qué queda la sentencia, malversación de caudales públicos para uso, además, en buena medida también privado, aprovechando la etapa de la pandemia, es decir, en los momentos en que la mayoría de los españoles estábamos con una situación de absoluta emergencia y moría mucha gente. Pues bien, creo que hay dos puntos, dos coyunturas que indican claramente esa mayor tolerancia, y hasta diría que hemos pasado de un tiempo en que había una cierta sensibilidad social, exigencia, a otro en que hay una parsimonia. Recordarán nuestros oyentes el tema del ébola, aquella enfermedad gravísima que dio lugar a una pequeña contaminación en pocas personas y que exigió por las autoridades sanitarias públicas, no sé si nacionales solamente o también la de Madrid, porque es a donde se produjo la acción, confinar a una persona que había contraído el ébola, y se creyó necesario sacrificar a un perro de esta persona por el riesgo de que pudiera tener la contaminación del ébola. Y entonces se produjeron protestas y hasta manifestaciones contra ese hecho de que se hubiera sacrificado un animal en esas circunstancias. Lo cual, bueno, se puede mirar desde el punto de vista que se quiera, pero claramente el listón de la exigencia era importante, había una sensibilidad pública. Sin embargo, cuando se produjo el COVID-19, ya no en la etapa del PP, sino en una etapa diferente con otros inquilinos en Moncloa, se aceptó resignadamente que nos confinaran, es decir, una especie de arresto domiciliario que era claramente inconstitucional, como lo demostró después el Tribunal Constitucional en sentencias transversales, tanto de miembros del Tribunal Constitucional procedentes de la derecha como de la izquierda. Es decir, hay un cambio clarísimo en la sensibilidad de la opinión pública ante dos hechos que tenían esa concomitancia por el tema de la salud. Pero eso alcanza ahora a extremos casi inauditos. El otro día, nuestro amigo Manolo Gallego, que conducía la charla de los lunes, se extrañó cuando yo puse el dedo en la llaga de lo que me parecía que era una especie de cosa bochornosa, que UGT y Comisiones Obreras, pero sobre todo UGT, estuviera haciendo el 1 de mayo en Andalucía, coincidiendo con el inicio de la campaña de las elecciones andaluzas, cuando, y esta es la parte que le sorprendió a Manolo Gallego, cuando UGT Andalucía, toda la cúpula de UGT Andalucía había sido condenada en firme, el secretario general y varios dirigentes de UGT Andalucía, por malversación de caudales públicos, pero además por haberse llevado millones que se habían destinado a la formación de desempleados y habían sido usados para financiar UGT Andalucía y para también usos particulares, algunos usos bochornosos parecidos a los que se han denunciado en el caso de Ábalos y sus amigas, etcétera, etcétera. Y Manolo Gallego me dijo sobre la marcha de la charla: hombre, pero esto no se conoce. Bueno,
0: eso yo te iba a decir, dije, que pues, no ha habido mucha información sobre este caso, Rafa.
1: Y yo le dije, bueno, eso ha sido publicado y la sentencia es conocida y tal, y me produce una especie de inquietud grande que no haya un conocimiento de esto, porque existió la información y la difusión, lo cual quiere decir que el tema de la corrupción tiene las patas mucho más largas del hecho político, sino que se produce un sesgo discriminatorio en la información. Es decir, que da la impresión que en este caso, que afecta a un sindicato ligado al PSOE, un sindicato, vamos a llamar, de izquierda, pues los receptores de izquierda eliminan la percepción de noticias que sean adversas a su ideología y que se produce un cribado espontáneo hasta el punto que un hecho de ese significado, es decir, la cúpula de UGT de Andalucía esté condenada en firme por una de esa naturaleza y que exista poco conocimiento de ese tema, significa que ha llegado la corrupción también casi de una forma espontánea a la información pública. Y claro, eso produce una desmemoria absolutamente peligrosa, porque da lugar a que no haya sanción sobre eso y que se dé el caso bochornoso, en mi concepción del tema, de que UGT se permita, pocos años después, porque la sentencia tendrá 2 años o así, ir a la Andalucía como si nada hubiera corrido y celebrar allí el 1 de mayo y que no le tiren tomates. Esto es realmente, creo, el trofeo máximo de la corrupción. Es decir, que el corrupto, el que ha perjudicado, en que se ha llevado el dinero público, en que además por su naturaleza es el responsable de una asociación, de una institución que tiene como misión teórica la defensa de los trabajadores y que haya usado ese atributo para beneficiarse personal y institucionalmente y que se permita asistir al sitio donde ha hecho esa fechoría como si nada hubiera ocurrido, creo que da idea de la naturaleza de la tolerancia que se ha producido, y por eso creo que en estos momentos con un gobierno de izquierda se está produciendo todavía una mayor tolerancia, es decir, que años anteriores, en otras etapas, había más o menos la misma corrupción, pero había más sensibilidad democrática. Lo digo porque la referencia que he hecho a la cita de Ábalos el día de la moción de censura, y también porque el CIS actual no recoge la corrupción como una de las principales preocupaciones de los españoles. Claro, hemos pasado de una etapa en la que los partidos políticos, también se puede decir de las organizaciones sindicales llamadas mayoritarias, Comisiones Obreras y UGT, tenían en sus estatutos unas ciertas precauciones anticorrupción y en algunos casos se producía un poco una criba, de manera que estaba dentro de los estatutos de esos partidos políticos la referencia de que una vez que un miembro, un dirigente de ese partido político estaba investigado por un caso de corrupción, era inmediatamente apartado, solamente con que entrara en un proceso de investigación en un caso de corrupción. Por ejemplo, el caso de Demetrio Madrid, un dirigente del PSOE, que al principio de la transición fue investigado por un caso de presunta corrupción en Castilla y León y entregó el cargo, es decir, la presidencia de la institución, y después incluso se dio lugar a que fue absuelto. Entonces había una sensibilidad ante la corrupción importante. Bueno, pues hemos pasado de esa etapa en la que en los estatutos de algunos partidos existía ese elemento, digamos, de cláusula anticorrupción, a que actualmente incluso estando a punto de sentarse en un banquillo, se pueda uno presentar a unas elecciones y asumirlo incluso de una manera indiferente, como si no tuviera nada que ver. Y pongo el caso de Mónica Oltra. Mónica Oltra se va a sentar en un banquillo de los acusados, no por un caso particular, sino por un caso referido a su etapa como política, y sin embargo, pues va a encabezar una lista electoral con otro grupo de partidos. Claro, esto, ya digo, es algo realmente sorprendente, porque lo que nos indica es eso, lo que nos indica es que hay una menor sensibilidad ante la corrupción, porque no sé si se ha pasado de tanta abundancia de corrupción y de tolerancia a considerar por la opinión pública que esto es una picaresca. En cierta medida ha ocurrido esa versión en algunas de las escenas que hemos visto en el juicio de las mascarillas, que tanto Ábalos como Koldo pues se han presentado como si fueran simplemente unos pícaros. Me recuerda aquello del juicio del Dioni, aquel que robó un furgón de caudales y que luego incluso terminó siendo tertuliano de algunos programas. De hecho, el propio Ábalos, estando ya incurso en una investigación importante, fue tertuliano en un programa que le viene como anillo al dedo, en un programa que se llamaba Todo es mentira. Todo es mentira. Y frente a eso, sin embargo, en vez de ponerse en guardia ante esto, que es un desarme democrático en toda línea, pues se produce esa tolerancia, incluso pues aprovechando los resortes del poder, cuando hay demasiada abundancia de casos en los tribunales, se llega a sacar una especie de brunete mediática a la contra, hablando de que quienes sacan esas cosas pues están participando en un golpe mediático y judicial. Quizá por eso el tema de UGT Andalucía fue poco conocido. Pero, sin embargo, las convocatorias que se hacen para repudiar esos perfiles corruptos que salen en los medios de comunicación y que están en los tribunales, pues son bastante eficaces. Recuerdo que hubo un manifiesto firmado por miles, teóricamente miles de periodistas y algunos juristas, hablando de que un golpe mediático y judicial ante unos casos que afectaban fundamentalmente

nación. Claro, vemos esa situación y se dice con toda naturalidad cosas, y vuelvo, me remito a lo que dije al principio, de que uno de los puntos que considero que ha dado lugar a esta degeneración democrática y aceptación de la corrupción es decir una cosa y luego hacer otra. Porque en estos momentos se ha producido en el caso, por ejemplo, del juicio de las mascarillas. Cuando se pregunta a los actuales dirigentes del PSOE, a los miembros del gobierno, porque el juicio está en estos momentos en una fase terminal ya, visto para sentencia, y es gravísimo lo que se ha oído, lo que se ha aprobado en la sala del juicio, pues todos, como si fueran muñequitos de Duracell, dicen esto, y leo textualmente, comillas, hemos actuado con contundencia e inmediatez. Dice, pues todos los dirigentes del PSOE, incluido el presidente del gobierno, por el hecho de que Ábalos fue apartado como ministro de Fomento en el año 21, cuando pues ya se conocían las investigaciones. Y es rotundamente falso, porque en el año 21 sí, me apartaron de ministro de Fomento, pero dos años más tarde, en el 23, el presidente del Congreso y la señora Diana Morán, cabeza de lista del PSOE en Valencia, colocaron a Ábalos, y ya la investigación estaba mucho más avanzada, como número dos en las listas de Valencia, lo cual demuestra pues la cara de decir una cosa y hacer otra y trasladarlo como si hubiera sido algo normal, como si realmente se hubiera actuado contra la corrupción, cuando lo que se intentó es siempre pasar el trago, pero volver a lo mismo, reivindicando todavía a Ábalos dos años después de que fuera apartado por el conocimiento que ya existía en las investigaciones que se llevan a cabo. Claro, insisto que esto es algo realmente lamentable, porque nos devuelve a una situación simplemente no de ciudadanos, sino de pasivos, que somos simplemente unos elementos que están en el medio político como representados, pero que tenemos que aceptar todo lo que venga de arriba y no tenemos ninguna capacidad de cambiar nada, de participar ni de actuar. Y eso crea pues esa desmemoria que lleva a que unos y otros, unos en mayor importancia y con mayor densidad porque están más tiempo en el poder, pero realmente también contamina a otros. En estos momentos, todo lo que está ocurriendo con Ábalos, con Koldo, en este primer juicio, porque hay otros casos, salpica fundamentalmente al PSOE, pero salpica también a aquellos que comparten gobierno, me estoy refiriendo ahora a Sumar, a Izquierda Unida, al PC, etcétera, etcétera, comparten gobierno con el PSOE y no dicen nada de esta situación. Se callan como si no existiera. Es más, si se les pregunta, lo que se dice es que el caso de las mascarillas se ha hecho para tapar el caso Kitchen, como si las dos cosas no fueran perfectamente homologables. Y evidentemente eso se va a llevar por delante, lo veremos en las próximas elecciones andaluzas, también a la otra izquierda, que en vez de ejercer de contrapunto, de contracorriente, lo que hace es callar ante los hechos que afectan a su principal protagonista. Y por eso podemos ver, y ahora mismo en esas elecciones que se van a producir en Andalucía, hechos que si tuviéramos memoria, pues estarían realmente dignos de ser censurables. Yo escuché el otro día al señor Maillo poner como ejemplo de referencias de las políticas que se van a hacer por parte de esa coalición que se llama Por Andalucía a Julián Guita. Y evidentemente Julián Guita tiene muchas cosas que se le pueden poner como importantes y tal. Pero también hay un Anguita que no tiene que ver con eso. Es decir, está el Julián Guita de la pinza con Aznar, está el Julián Guita

0: pocos años antes de morir firmó un manifiesto, precisamente además con otro miembro de Izquierda Unida, pero en este caso el vicepresidente de la Generalitat Valenciana, Héctor Illueca, en la que elogiaba las políticas que se estaban llevando a cabo en Italia por el neofascista Salvini. Ese anguita también existe.
1: Decreto dignidad, ¿no? Era aquello.
0: Decreto dignidad. Decreto dignidad. Era situado. Neofascismo en Italia, no. Decreto dignidad. Claro, todo esto significa una desmemoria, significa un borrón ante la opinión pública que realmente solamente le permite constatar el instante político y lo que digan, lo que pregonen en ese momento los políticos de uno y otro lado. Yo recuerdo con bochorno, por ejemplo, en la etapa en que otro vicepresidente de Izquierda Unida en Andalucía, en la etapa además de María Jesús Montero, se llama Diego Valderas, que fue vicepresidente de la Junta de Andalucía, que fue pillado precisamente cuando hacía elogio de sus actuaciones de la Junta de Andalucía y ponían el dedo en la llaga de la falta de viviendas, y resulta que fue pillado comprando a precio de salto la vivienda de una persona que había sido desahuciado por el banco por no poder pagar la hipoteca, lo cual llevó en su momento, porque todavía había una sensibilidad política contra la corrupción, a dimitir. Bueno, eso tiene sus resultados políticos sin ninguna duda, sin ninguna duda, porque, insisto, no es algo que ha caído del cielo, es algo que se ha ido produciendo a través de ese chirimiri, de ese calabobos, de transigir con cosas, pensando que bueno, escampará, etcétera, etcétera, pero se podía preguntar eso uno, aquello de contra Franco lucharon mejor, había más sensibilidad contra la derecha que ahora, y ahora hay más tolerancia porque están uno de los nuestros, pero no siempre fue así, es que no siempre fue así. Hay que recordar que hubo una UGT que se enfrentó incluso con el PSOE. UGT, por ejemplo, voy a recordar, en la etapa de Nicolás Redondo, estuvo a punto de no firmar el pacto de la Moncloa. Los pactos de la Moncloa, que son preconstitucionales, que se firmaron en el año 77, lo que hicieron fue instar, es decir, crear el marco político, económico y social de lo que luego iba a ser la Constitución española y la naciente democracia de aquella forma, ¿no? Y UGT se resistió hasta el final, se resistió hasta porque sabía Nicolás Redondo, y así lo dijo, que eso significaba aceptar el marco del capitalismo que necesitaba entonces, un capitalismo que estaba contra las cuerdas, porque eran aquellos años 70, con la crisis del petróleo, etcétera, etcétera, y además en un acuerdo preconstitucional, y por ejemplo estaba en contra de que los salarios no se retribuyeran con la inflación, cosa que ocurre ahora, debido a ese pacto de la Moncloa, los salarios van por debajo de la inflación y por eso la capacidad de compra de los salariados es peor. Tampoco estaba de acuerdo con iniciar aquello de la flexibilidad de plantillas, porque de alguna forma lo que habría es la expectativa a que las empresas decidieran en razón de sus intereses próximos, venideros o presentes, de echar gente a la calle, y la consecuencia son los seres actuales monstruosos que, según la ministra de Trabajo, Yolanda Díaz, no se podían haber producido de ninguna forma en una empresa participada por la SEPI y Comisiones Telefónicas, sin embargo, se ha producido. Y esa UGT de Nicolás Redondo, que luego finalmente aceptó porque se le pusieron encima una presión enorme, pero esa era un sindicalismo digno y un sindicalismo que cumplía su función. Claro, cuando Nicolás Redondo fue algo más allá y se sumó a la huelga general que se hizo en el año 88, esa huelga, la huelga más importante que ha habido en España nunca en la democracia, que hasta la televisión se fue a negro, hasta pues el PSOE de entonces, de Felipe González, dijo: hasta aquí hemos llegado, y le montaron el número de ese supuesto fraude de las empresas de la PSV, de la construcción de viviendas. Bueno, ahí había un sindicalismo, que incluso un sindicalismo ligado al PSOE, hubo un momento en que había la doble militancia en el PSOE y en UGT, tenía un piso de dignidad. Ya digo que Nicolás Redondo hasta el último momento se resistió a firmar los pactos de la Moncloa, que han sido el marco que después nos ha llevado a este marco sindical actual. Por cierto, que el único sindicato histórico que no, y grande, porque entonces era, todavía había expectativas, que no firmó y que denunció ese pacto de la Moncloa fue la CNT. Ahí hay que recordarlo. Bien, pues eso nos ha llevado a una situación de hemiplejia democrática. Quiero recordar una cosa antes de que se me olvide. Cuando se produjo la huelga general del 88, el periódico que más virulencia estableció contra esa huelga fue el diario El País, que por cierto ahora se cumple el 50 aniversario. El País sacó un editorial en el año 78 contrario a la huelga y denunciando que eso de alguna forma era poner obstáculos a la nueva democracia, etcétera, etcétera. Bueno, que quede constancia porque ahora se está hablando mucho del 50 aniversario del País. Claro, eso tiene consecuencias mucho más allá del ámbito estricto de los partidos políticos, de los dirigentes de un y otro lado, etcétera, etcétera. Y es que cala en la gente y se produce esa situación de tolerancia. Y ahí convivimos con todo y aceptamos todo y al final se produce aquello de que qué patada le hemos dado en nuestro primer culo, porque todo eso, los perjudicados últimos somos nosotros, somos los de abajo, los contribuyentes y los que cada cuatro años van a votar, porque se ha creado un ecosistema de tolerancia con la corrupción que inunda todo. Y digo que vamos allá porque incluso en el ámbito internacional, y durante todas las dos legislaturas, estos ocho años en que está este gobierno de coalición de izquierdas, el más supuestamente más progresista desde la democracia, uno de sus valores más importantes ha sido denunciar a la extrema derecha, la fachosfera, las tres derechas, etcétera, etcétera. Y ha sido un elemento que le ha favorecido durante mucho tiempo, porque ante el miedo lógico de que llegara al poder la extrema derecha, ha conseguido agrupar a mucha izquierda alrededor del PSOE, que de alguna forma es lo que ahora se está vislumbrando con el voto útil que se está haciendo respecto a las elecciones de Andalucía. El PSOE se ve en una situación bastante precaria y está recurriendo al voto útil en Andalucía, con lo cual seguramente intentará decir a la izquierda, a su izquierda, que es mejor que voten al PSOE que por ejemplo, a por Andalucía o a otros grupos de izquierda, porque ¿quién puede hacer algo sin eso? Es decir, se encuentra tan mal que está recundiendo a lanzar el mensaje del voto útil. Pero me quería referir al ámbito internacional. Sí. Es decir, en el ámbito internacional existe una enorme preocupación, ciertamente, por el auge de todos los partidos de Europa de la extrema derecha, que incluso ha llevado a que gobierne en un país tan importante como Italia, que es la tercera economía de la Unión Europea. Y ha funcionado el eslogan de el cinturón sanitario. Es decir, y solamente hay hasta ahora una fórmula eficaz para frenar, no digo para parar, para frenar el auge de la extrema derecha en Europa y que no lleguen al poder, que es la unión coyuntural, no definitiva, del centro izquierda y centro derecha. Es decir, que es lo que se ha hecho primero en Alemania, con un gobierno de centro derecha y centro izquierda, para frenar el impulso de los neonazis de Alternativa Alemana, y lo que se ha hecho también con relativo éxito en Portugal, cuando la derecha y la izquierda se pusieron de acuerdo para votar a un candidato propio en la presidencia de la República de Portugal. Hay que decir que esto, en el caso de Portugal, tiene especial importancia, porque tiene que ver con la sensibilidad ante la corrupción. Previamente Portugal, el ministro socialista dimitió dimitió el primer ministro socialista porque había habido una investigación que afectaba a su jefe de gabinete y, sin embargo, dimitió simplemente con eso, que ahora está al frente de la Comisión Europea, del Consejo Europeo. Y yo creo que esa sensibilidad es lo que ha hecho que ahora, con un gobierno de derechas, pues haya habido la habilidad, la inteligencia, pero también la ética política de, a la hora de, ante el auge de Chega, que es el partido de extrema derecha en Portugal, ponerse de acuerdo para que centro derecha y centro izquierda apoyaran a un mismo candidato a la presidencia de la República. Y mira por dónde, precisamente en casa del herrero cuchillo de palo, lo que se está produciendo precisamente por parte de aquellos, me estoy refiriendo a la socialdemocracia europea, que predica eso, el no es no, definitivamente, porque una de las causas que hacen imposible aquí frenar la extrema derecha es que el programa inicial de Pedro Sánchez y del PSOE de Pedro Sánchez es el no es no, es decir, no apoyarse nunca, no llegar nunca a acuerdos con el PP. Y entonces, bueno, pues la extrema derecha tiene vía libre durante un tiempo. Sirve el eslogan de la fachosfera y tal, pero después, cuando se ha gastado eso y cuando desde el gobierno no se producen acciones realmente de avance social, pues eso se desgasta y no consiguen frenar el auge de la extrema derecha, pero no hay solución porque el marco de principios de Pedro Sánchez es nunca, nunca pactar para nada con el Partido Popular. Y digo que mira por dónde ellos protagonizan el caso completamente contrario. En vez de el cinturón de sanidad, todo lo contrario. Se acaba de producir ahora en Rumanía. En Rumanía se han puesto de acuerdo la socialdemocracia rumana y la extrema derecha nacionalista rumana para tumbar a un gobierno liberal. Y no se ha puesto de acuerdo la extrema derecha rumana con cualquier partido. Se ha puesto de acuerdo con los auténticos rumanos, aquellos de primero los nuestros, un partido que es negacionista del COVID, un partido que se opone a la secularización y condena el ateísmo, un partido que está a favor de la familia tradicional, que solamente sea hombre y mujer. Y esto me recuerda precisamente cuando la socialdemocracia, y concretamente aquí el Partido Socialista, decían que en el caso del reciente éxito de Magyar en Hungría, pues no era tan importante, porque al fin y al cabo era lo mismo Magyar que Orbán. Bueno, pues ahora han derivado a un gobierno de centro-derecha liberal los socialdemócratas rumanos, aliándose con un partido que es auténticamente euroescéptico, que es la extrema derecha. Alguien dirá, bueno, ¿y por qué habla este señor de Rumanía? ¿Y qué tenemos que ver nosotros con Rumanía, etcétera, etcétera? Pues sí tenemos que ver, porque resulta que el Partido Socialdemócrata rumano es miembro de la Internacional Socialista, donde institución que preside Pedro Sánchez. Es decir, la Internacional Socialista admite, al día de hoy, yo no sé que haya habido ninguna expulsión de los socialdemócratas rumanos, admite que un miembro significado de la Internacional Socialista que preside Pedro Sánchez se alíe con la extrema derecha en un país tan importante para la Unión Europea como es Rumanía. Claro, esto es algo que destroza las líneas propagandísticas tradicionales y que a mí no me extraña, viendo la actuación a nivel internacional de Pedro Sánchez. Yo recuerdo que la última asamblea de la Internacional Socialista se celebró en Estambul, es decir, en Turquía. La misma semana en que Erdogan, que por cierto es un admirador de Pedro Sánchez, había metido en la cárcel al principal dirigente de la oposición, el alcalde de Estambul, que era el líder de la socialdemocracia turca. Es decir, estuvo celebrando Pedro Sánchez con el resto de los miembros de Internacional Socialista la última asamblea en Turquía, la misma semana que Erdogan metía en la cárcel al líder de la oposición, que era principalmente el líder del Partido Socialdemócrata. Este ecosistema de tolerar la corrupción, de hacer de la capa un sayo, de decir ladran luego cabalgamos, de mirar para otro lado, de que haya casos tan insólitos como ese hecho que dio lugar a esa charla con Manolo Gallego, de que un sindicato como UGT de Andalucía, que haya sido condenado porque el dinero público que se dio al sindicato para cursos de formación de desempleados había ido a llenarse los bolsillos de alguno de sus dirigentes y a financiar al propio sindicato, y que eso sea poco conocido, sobre todo por la gente de izquierdas, y que además, dado a esa sombra de conocimiento, permita que un 1 de mayo ese sindicato se presente a hacer valer sus características de lucha de clases, etcétera, etcétera, en Andalucía, como si no hubiera existido ese gesto de corrupción hasta los tétanos que le afectó 2 o 3 años antes, creo que es un indicio absoluto de que efectivamente en estos momentos, tal como decía Ábalos hace 8 años, se ha producido un cambio significativo muy negativo, que significa un deterioro de la democracia. Y ese cambio significativo es que hay una mayor tolerancia de la corrupción, y que eso se ha producido fundamentalmente, ese salto cualitativo, en estos últimos 8 años. Y ya lo digo, que no es solamente un criterio mío, lo digo basándome que en ese discurso que hizo Ábalos cuando presentó la moción de censura, pasando, y hablo con Villa de nuevo, los españoles no podemos tolerar la corrupción y la indecencia como si fuera algo normal. Entonces se hizo con ese criterio que tenía sentido, que tenía fuerza además, y sin embargo el propio personaje que dijo eso ahora es el principal protagonista de la corrupción sistémica, al menos en un ministerio, en unos momentos en que se producía una pandemia, la gente moría en España, ellos usaban esa situación excepcional para lucrarse personalmente, y evidentemente frente a eso la reacción general es ocultar las noticias que hacen referencia a la corrupción de ellos, de una parte de ellos, y tildar de golpe mediático y judicial cuando se producen informaciones en ese sentido, pues claramente estábamos en una situación de déficit democrático debido fundamentalmente a esa tolerancia de la corrupción que se ha instalado ya en este país y que efectivamente se ha producido por aquello que contaba al principio de la anécdota de Belmonte o de Rafael Guerra, de que cómo se ha producido esto, maestro, degenerando, y se ha producido una degeneración que ha calado de arriba abajo, pero que ya se ha instalado abajo inevitablemente.
1: Degeneración, y alguno te diría tal vez ya desafección, que ya la gente ya se ha cansado de estos temas, Rafa.
0: Bueno, es equivalente, sí. Es equivalente. Lo que pasa es que esa desafección pues no llega, dado que el sistema es casi una jaula de hierro, no llega a que la desafección sea lo general. Si la desafección fuera general debido a eso, debido a que están la gente ya harta de la corrupción y de no tolerarla, pues el partido mayoritario en las elecciones sería la abstención. No es así. La gente sigue convocando las urnas, y la diferencia es que años atrás se pagaba en las urnas y era el momento de rendir cuentas. Ahora, como el ambiente general es considerar eso una ofensiva, una conspiración, etcétera, etcétera, y además hay una tela de araña para evitar que estas cosas se conozcan, y si se conocen, poner el lado en el otro extremo, que también existe, pero que no gobiernan, quienes gobiernan son los que están en estos momentos, pues se produce fundamentalmente el hecho providencial ideal para el poder, que es que podemos llevarnos lo que queramos, podemos crear focos de corrupción en momentos además históricamente repugnantes como la pandemia, sin coste electoral. ¿Por qué? Porque esa tolerancia a la corrupción ha calado abajo, ha calado abajo, y entonces, pues, lo que hacen los hijos es lo que hacen los padres y viceversa. Y estamos en una situación realmente lamentable, casi casi de fin de ciclo político en un sentido, digamos, filosófico, porque ¿cómo se da la vuelta a esta situación cuando la gente considera que los que son sus representantes, los que usan las leyes, los que tienen el poder de modificarlas y los que tienen el poder de usar nuestros dineros, hacen lo que le da la gana, o buena parte de lo que le da la gana, sin apenas rendimiento de cuentas después? Y es una situación, no voy a decir irreversible, pero realmente muy difícil de cambiar, porque ha llegado al tétano de la democracia, y en estos momentos se está produciendo clarísimamente. Tenemos un gobierno que no ha presentado los presupuestos, es decir, en estos momentos estamos funcionando con los presupuestos de la anterior legislatura, que es algo inaudito, es algo absolutamente inconstitucional, porque al menos tenían que haberlos presentado, otra cosa que no votaran o no. Y se llega al caso de que se descubre, y lo dice el Tribunal de Cuentas, que está presidido y dominado por gente del actual gobierno del Partido Socialista, una desviación de fondos europeos que han venido para el tema de la pandemia para pagar gastos de uso corriente. Claro, esto es absolutamente anormal. La gente no tiene por qué llegar a esos niveles, no tiene eso, pero está clarísimo. Porque, sin embargo, si lo que sí hace el gobierno es, como no puede, a pesar de que tiene más dinero que nunca, que Hacienda se le sale el dinero por las orejas debido a que no ha deflactado la inflación en los salarios, en el IRPF, etcétera, etcétera. Lo que está ocurriendo es que se producen una situación fantasmagórica, porque se trasladan partidas de los presupuestos vigentes, que son de la anterior legislatura, para las cosas que ellos consideran. Por ejemplo, lo he citado muchas veces, se han destinado 14.000 millones de euros, 14.000 millones de euros, cuando, por ejemplo, la sanidad sigue estando el tema feroz de la lista de espera, 14.000 millones de euros de nuestros a coste cero, es decir, sin pagar intereses, para financiar la industria de defensa española. Y ahí estamos.
1: Pues sí, así estamos, como diría aquel, y como dice el nombre del espacio en el que también intervienes, es lo que hay, Rafa.
0: Sí, es lo que hay, y lo único que podemos hacer, que creo que es denunciarlo, claro. Y bueno, pues ver que esos son hechos, que no son opiniones, es decir, intento siempre poner por delante ante los hechos, y evidentemente esos hechos están ahí. Si llega el momento que tenemos una piel de elefante, que esos hechos nos parece que no nos afectan, bueno, pues evidentemente las consecuencias habrá que pagarlas, y no las pagaremos nosotros. Los pagarán también nuestros hijos y nuestros nietos. Hay un hecho que me parece realmente, y requerirá una charla específica, sí. Me parece preocupantísimo, porque es una mutación existencial. Lo voy a llamar así, mutación existencial. Normalmente se podría decir, hablando coloquialmente, la gente normal, la gente de la calle, que había una cosa terrible en la vida, y era que un padre tuviera que enterar a sus hijos. Sí. Porque lo normal es que el hijo entienda al padre. Es decir, la relación de dependencia, de ayuda, de apoyo mutuo, es de hijo, que es un más joven, a un padre o unos padres que tienen mayor edad y que tienen peores condiciones de vida, etcétera, etcétera. Bueno, esto se ha invertido totalmente. No solamente en España, pero en España especialmente. Ahora es al revés. Ahora es el padre el que ayuda al hijo. Es decir, hay una estadística que vi el otro día, el 45% de los mayores pensionistas tienen que ayudar a sus hijos para que lleguen a final de mes. Se ha invertido esa regla existencial que era base de la vida. Y era eso que se llama ley de vida, de que el hijo ayude al padre, porque supone que el padre está en peores condiciones de salud, de posibilidades económicas, y el hijo tiene por delante más perspectivas, mejor. Bueno, ahora no. Ahora la juventud tiene peores perspectivas, y esa encuesta lo dice de una forma brutal. Es decir, que sean un 45% de los pensionistas los que tengan que ayudar a sus hijos para que lleguen a final de mes, teniendo en cuenta que la media de ingresos de un pensionista no va mucho más de 1.100, 1.200 euros al mes, que por cierto además también pagan los impuestos, es decir, no están deflactados y el IRPF también se carga a las pensiones, me parece que es un hecho absolutamente terrible, terrible, sobre todo porque dice, ojo, esa juventud no va a querer nada, saber nada en el futuro de ningún tipo de relación solidaria con nadie, Pues me parece que esa mutación existencial es una consecuencia última, extrema, si se quiere, de esta tolerancia continua de la corrupción.
1: Muy bien. Rafa, pues si no tienen nada más que apuntarlo, vamos a dejar esta semana por aquí y la semana que viene volvemos a charlar.
0: Muy bien, pues gracias a vosotros, salud.
1: Muchas gracias, como siempre. Un abrazo, salud. Continúen, seguimos a Lliure Directa Radio Clara, fins así l'espai del vaivén, espai per a l'anàlisi i la reflexió amb el nostre company Rafael Cid.

0: ¿Qué tal? ¿Cómo estáis? Bienvenidos, bienvenidas. Esto es Mundofonías, una nueva edición de este programa que os acerca a las más maravillosas músicas del planeta, músicas de inspiración popular con las cuales vais a saciar vuestra sed y hambre melómana, por lo menos durante un poquito de tiempo hasta que llegue la siguiente edición de Mundofonías, que por cierto es el programa que hacemos Araceli Tzigane y Juan Antonio Vázquez desde Alcorcón, Madrid. Sonando a través de ese medio centenar de emisoras por toda la galaxia. Si miráis en nuestra web, en nuestras redes sociales, veréis que cada programa lo publicamos con un título y con un resumen, que muchas veces pensamos después, diciendo, a ver, ¿qué hemos puesto? ¿Cómo podríamos llamarle a esto? Pero que en este caso ya tenemos pensado de antemano, porque nos vamos a zampar un bocadillo klezmer para ir a los próximos conciertos. Es decir, vamos a hablar de conciertos, de música en directo, en nuestras Mundofonews, y entre medias pondremos algunas novedades klezmer, que será el relleno del bocadillo. En este caso el relleno, como ocurre con los bocadillos, no es lo más insustancial. Todo es muy importante en este programa. Pero antes nos hemos tomado un aperitivo, el que nos ofrece esta banda anglo-francesa llamada Topette, compuesta por Julien Cartonnet en las gaitas de Francia, el banjo, Andy Cutting, un celebérrimo acordeonista y melodionista británico, James Delage en el violín y la viola, Laurence O'Lawrence Hunt en la percusión y Van Stadling en el bajo acústico. Y si digo que ellos ponen el aperitivo, son generosos con el aperitivo, con las tapas y con lo que nos ponen en la barra de su último trabajo titulado Tazón o Tazón. Según explican, es una palabra que se usa en el centro de Francia para designar a aquellas personas que a las 10 de la noche más o menos están diciendo, bueno, ya la última y nos vamos. Y luego te los encuentras a las 4 de la mañana todavía, bueno, ya esta va a ser la última de verdad, ¿eh? Pues bueno, en este caso ha sido la primera música de Mundofonías, la del grupo Topette, y estas bugués en tres tiempos que precisamente abren este disco, Tazón. Y anda, ahora sí que empieza a sonar la música de estas Mundofonius.
1: Pues dejamos el aperitivo para tomarnos el vermut, porque será en sesión vermut el concierto del que hablaremos ahora. El concierto del trío Potage Lab, que se presentarán por iniciativa del colectivo Madrigueira en la Sala Villanos de Madrid el domingo 24 de mayo a la 1 del mediodía. Les oímos con esta pieza, El apagón, un escote.

0: Potaje Lab llevarán sus ritmos de Balfolk al centro de Madrid, a la Sala Villanos, heredera de la mítica Sala Caracol, en este encuentro que será el día 24 de mayo a la 1 del mediodía, una hora muy interesante, como decíamos, la sesión Vermouth, que parece que se está poniendo bastante de moda.
1: Continuamos con las Mundofonews para hablar de otro evento que tiene lugar también en Madrid, entre el día 28 y 31 de mayo, el Festival Folclores, que acercará la música de la Meseta, Quique Arias, Ibérica Baraka, la reunión de la artista castellana Vanessa Muela con los suecos de Groupa, o por ejemplo este grupo, La Musgaña, legendario grupo de folk castellano que celebra nada menos que su 40 aniversario, con Jaime Muñoz y Carlos Beceiro al frente, en un concierto que tendrá lugar en el Teatro Pavón de Madrid el jueves 28 de mayo, con un buen número de artistas invitados. Pues algo parecido hicieron, fíjate, hace ya 30 años, algo que quedó plasmado en un disco que se publicó en el año 97, cuando lo que celebraban era su 10º aniversario. Aquel disco se tituló En Concierto y se abría con este picao que interpretaban Jaime Muñoz al acordeón, Carlos Beceiro en el cistro y el recordado Quique Almendros en la gaita charra, es decir, en la flauta y el tamboril.

0: Seguimos en Mundofonías y has oído la misma voz en dos piezas diferentes. En ese indicativo que empezaba cantando ella, después seguíamos Juan Antonio y yo, y después en un disco junto con el grupo Groupa y ese disco llamado Kind of Folk Iberia. Era Vanessa Muela y la vimos con motivo de su participación junto con Groupa, este grupo sueco, que van a estar presentes en el Festival Folclores en Madrid, del que hablaba anteriormente Juan Antonio. La pieza que hemos oído era Para empezar a cantar, la que abre ese disco en colaboración.
1: Eso será el día 29 de mayo. Y bueno, ya os decíamos que... Uy, fíjate, acaba de dejar de sonar la música de las Mundofonías porque ya os comentábamos que iba a haber una especie de bocadillo con relleno klezmer en este programa y ahora llega ese rico relleno. Si bien continuamos en Suecia, desde donde nos llega la música de este dúo, Stolzlieder, compuesto por Livet Nord, que toca el violín quintón, una variante de violín. También ejecuta electrónica en tiempo real. Tañe el glockenspiel y también canta, aunque la voz principal es la de Ida Gilner, quien también toca piano y saxo soprano. Este disco que nos presentan, titulado Queen of Words, la reina de la palabra, está dedicado precisamente a una poeta, como fue Anna Margolin. Nacida en lo que hoy es Bielorrusia y trasladada a Nueva York, donde fue una de las poetas en lengua yidis inconformistas de su época. De ella solamente se publicó una colección de poemas en el año 1929 con el título de Lieder, canciones, en un ambiente en el cual las mujeres lo tenían complicado para publicar, pero además es que era justo el momento de la crisis económica, del crack del 29. Pues bien, estas artistas desde Suecia reivindican el legado de esta poeta. Como apreciamos en esta pieza, Blois ein Lied, solamente un poema o una canción.

0: Escuchábamos la pieza que abre este disco dedicado a la poeta Ana Margolin, con orígenes en el este de Europa, trasladada a Nueva York en lengua yidis, sobre todo en la primera mitad del siglo XX, tal y como nos traen su memoria las componentes de este dúo, radicado en Suecia, Stolze Lieder.
1: Seguimos con inspiración en la música klezmer, y en este caso con el disco de debut de esta violinista y compositora llamada Anna Lowenstein. Llega desde Londres y este trabajo se centra en varias cuestiones. Por una parte, su propio trabajo creativo, por otra, lo que es la tradición de los judíos de Europa Central y Oriental, y por otro, la actualidad del barrio de Stamford Hill, en el norte de Londres, donde hay una comunidad muy importante de ortodoxos judíos. Todo esto lo hace en este disco de debut con un formato de cuarteto. Ella toca el violín, tiene otro violín, una viola y un violonchelo. El disco se llama Through the Walls, a través de las paredes, y oímos la pieza que lo abre, Dobriden.

0: Con este trabajo, el debut de Anna Lowenstein llamado Through the Walls, a través de las paredes, ella, como decíamos, visita la tradición de la música de los judíos y su diáspora, al tiempo que mira hacia el futuro, un futuro más allá de las crueldades y la barbarie del presente.
1: Barbaries del presente, barbaries del pasado, como la que se va a recordar en el próximo disco que vamos a escuchar. Me viene también a la cabeza la imagen de estos supervivientes del holocausto que causaron los nazis entre el pueblo judío y otros en Europa, como los gitanos, como los disidentes políticos, como la gente que tenía otras orientaciones sexuales, que ahora mismo muestran su rechazo, su repulsa al genocidio en curso contra los palestinos, por ejemplo, y contra tanta gente que está sufriendo en el mundo. Pues bien, nos vamos a ir con la segunda entrega de la serie de discos Yiddish Glory, las canciones silenciadas de la Segunda Guerra Mundial. Es un proyecto que se basa en unos legajos, unos documentos que se encontraron con canciones en esta lengua Yiddish, que es una lengua germánica propia de las comunidades judías de Europa Oriental y Central. Canciones, como digo, que se encontraron ocultas durante años en la biblioteca de Ucrania. Y canciones que eran escritas muchas veces por soldados, por reperes aliados, en esos tiempos aciagos de la Segunda Guerra Mundial y del nazismo. Este proyecto las ha traído de nuevo a la luz, muchas veces imaginando las músicas, reconstruyéndolas o rehaciéndolas a partir de canciones populares, como en este caso, con la pieza que abre el disco, In Obodivker Lager. Y no os dejéis engañar por el tono quizá un poco danzable, burlesco, porque bueno, a veces las desgracias hay que sobrellevarlas con la sátira. Eso ocurría muchas veces con estas canciones, como por ejemplo esta en la que se narra la vida y las penurias en el gueto de Bershad en Transnistria. De hecho, otras canciones describen sucesos bastante más duros, como masacres y atrocidades que los nazis cometieron en los territorios que hoy en día son Ucrania, Moldavia y Polonia. Y es llamativo que esta colección de canciones haya estado a punto de perderse, y con ella también muchos testimonios al respecto de estos sucesos, porque de hecho fueron recogidas por el etnomusicólogo Moisei Beregovsky, que posteriormente fue detenido por el régimen de Stalin y enviado al Gulag durante 6 años, falleciendo con el pensamiento de que todas estas canciones y toda esta descripción de primera mano del horror nazi se habría perdido para siempre. Hasta que finalmente esos bibliotecarios y bibliotecarias en Kiev redescubrieran esta colección, lo cual dio lugar a que la investigadora Anna Sternschis diera luz a este proyecto después también de muchos viajes, indagaciones y comprobaciones de la veracidad de los sucesos ahí narrados.

0: Pues dejamos antes la música Yiddish de Yiddish Glory y hemos pasado después a más Mondofonius con el trío Senase. Son tres hermanos, Sergio, Natalia y Sebastián Castrillón, que tocan violonchelo, los dos chicos, y Natalia toca el arpa. Sergio y Natalia además también cantan. Y les escuchábamos con motivo de su presencia en Clan Cosmos, esa gira que organiza Alba Kultur en Alemania, principalmente también en algunos otros países alrededor, en ocasiones como por ejemplo Bélgica, y que durante así como 10 o 12 días a esos artistas los tiene dando vueltas principalmente por Renania del Norte, Westfalia, y en este caso empezando el 3 de junio estarán estos, el trío Senase desde Colombia. Durante el mes de mayo está en gira en Clan Cosmos el grupo de Gabón Sira Ndong Vivang Muet Trio. Pero de este trío de Colombia, Senase, hemos oído la pieza Semilla Estelar, una muestra de ese trabajo que hacen con inspiraciones en la música tradicional latinoamericana e influencias de la música clásica occidental.
1: Pues con más Mondofonius seguimos, ya que hacías referencia a un artista africano. Aquí vamos a escuchar a otro que estará presente en otra convocatoria que tendrá lugar próximamente, como es el Festival Off Fest, que tiene lugar en Skopje, en Macedonia, Macedonia del Norte, entre los días 3 y 6 de junio. Por allí estarán, efectivamente, desde Tanzania, desde África, las Zawose Queens, representando al pueblo Wagogo, también les Amazon d'Afrique, las Amazonas de África, Raúl Refri con María Mazzotta, BCUC también desde África, desde Sudáfrica, Guitari Baro desde Mali Guinea también desde África, y entre otros este artista también desde África, desde Mozambique, Machume Zango, maestro de ese xilófono allí llamado Timbila, que nos presenta precisamente esta pieza Timbila Takutsamba.

0: Sonaba la timbila y toda esa instrumentación, esa música llegada desde Mozambique a cargo de Matsume Zango, uno de los artistas de este festival Off Fest que tiene lugar en Skopje, Macedonia, entre el 3 y el 6 de junio con mucha presencia africana.
1: Y despediremos Mundofonías con más Mundofonews. Hablaremos del Festival de Arte Flamenco de Cataluña, la edición número 42 que tiene lugar en Cornellà de Llobregat. Desde el día 2 hasta el 24 de mayo se está desarrollando este festival con actuaciones de algunos grandes nombres del flamenco, como por ejemplo la de Vicente Soto Sordera, o el también cantador Rafael de Otrera, Fabiola Pérez La Fabi o Alba Molina con Juan Medina en la guitarra. También habrá actividades para los niños como cuentacuentos. Y la imagen del festival este año, la portada, digamos, es Maite Martín. Ella actuará el día 23 de mayo y vamos a escuchar su último disco, In Illo Tempore, para cerrar Mundofonías con esta pieza, X Soledad.
0: Pero antes, como siempre, nos despedimos a Araceli Tzigane y Juan Antonio Vázquez desde Alcorcón, Madrid, recordándoos nuestra página web mundofonías.com, que nos tenéis en las redes sociales y en nuestro correo radio@mundofonias.com. Hasta dentro de muy poquito. Salud.

0: Argentina, cumbre antifascista en Porto Alegre. Más de 40 países trazan plan de lucha global contra la extrema derecha y el imperialismo. Vamos a dejarlos a continuación con unos extractos de este artículo que nos comparten en el portal de Poder Popular MX. Vamos a darle lectura. Reunidos en Porto Alegre, ciudad símbolo de las luchas internacionales, miles de activistas de más de 40 países celebramos nuestra unidad en la diversidad, buscando avanzar en la organización de la resistencia y la lucha contra las diversas formas de fascismo, la extrema derecha y el imperialismo en su fase más agresiva. En esa misma semana, más de 1 millón de personas salieron a las calles en Argentina, luchando por la memoria y contra Milei. Hubo cientos de miles en la convocatoria antifascista en el Reino Unido y especialmente la gran e histórica manifestación No Kings en Estados Unidos, donde millones de estadounidenses declararon una vez más a Trump como enemigo de la humanidad. El sistema capitalista imperialista atraviesa una profunda crisis. La respuesta de las potencias imperialistas a su declive ha sido el fomento del fascismo en todas partes, la imposición de políticas neoliberales, agresiones militares contra las naciones más débiles y su recolonización. En cada país, las amenazas fascistas tienen puntos en común. La eliminación de las libertades democráticas, la destrucción de los derechos laborales, el aumento del desempleo estructural, el desmantelamiento de la seguridad social, la represión contra las organizaciones sindicales y populares, la privatización de los servicios públicos, políticas de austeridad que eliminan toda inversión social, el negacionismo científico y climático, el desplazamiento forzado de los pueblos originarios y un enorme aumento del gasto militar. La extrema derecha instrumentaliza el descontento con las desastrosas consecuencias del neoliberalismo para acelerar estas políticas. Para ello, buscan dirigir ese descontento contra los grupos oprimidos, migrantes, mujeres, personas LGBTQ+, beneficiarios de programas de inclusión, personas racializadas y minorías nacionales o religiosas. El imperialismo se vuelve cada vez más desenfrenado, agresivo y belicista. Atropella el derecho internacional, la Carta de la ONU y la autodeterminación de los pueblos. Impone sanciones, ataca y bombardea a las naciones que no se someten a sus dictados. Secuestra y asesina a sus jefes de Estado. Esto va de la mano con la perpetuación de situaciones coloniales que en el caso de Palestina adaptan la forma de un genocidio explícito en Gaza, orquestado por el Estado sionista de Israel, apoyado incondicionalmente por Estados Unidos. Las fuerzas que combaten el ascenso de la extrema derecha son diversas. La experiencia nos enseña que, aunque reconozcamos estas diferencias, es esencial articular de forma unitaria la lucha contra nuestros enemigos. Además de resistir al fascismo y al imperialismo, aspiramos a recuperar, ampliar y profundizar los derechos democráticos sobre la base de la participación popular. Afirmamos la centralidad del mundo del trabajo, la defensa de un futuro sostenible, requiere enfrentar directamente el ecocidio promovido por el capitalismo y por gobiernos de extrema derecha. Y bueno, vienen unas diferentes propuestas, vamos a leer las más relevantes. Dice: proponemos la creación de un espacio de articulación internacional para unificar esta lucha a nivel global, así como incentivar la realización de conferencias regionales y nacionales antifascistas con el objetivo de llevar a cabo una segunda conferencia internacional antifascista por la soberanía de los pueblos. Apoyar la flotilla Global Smooth, que nuevamente busca romper el bloqueo y denunciar el genocidio en Gaza. La lucha del pueblo palestino es la causa de la humanidad. Repudio a la invasión de Venezuela y al secuestro y encarcelamiento del presidente Nicolás Maduro y de la diputada Cilia Flores. Repudio al ataque militar contra Irán por parte de Estados Unidos e Israel. Frente a la barbarie, levantemos la bandera de la solidaridad internacional, de la lucha de los pueblos y de un futuro, bueno, socialista, obviamente, ecológico, democrático, feminista y antirracista. Y pues así firma ya de despedida este comunicado. De este espacio hacemos resonancia a la lucha antiimperialista desde todas sus expresiones políticas, incluyendo el socialismo, y pues hacer un frente común para rechazar estas políticas fascistas y sus intereses coloniales en todo Abya Yala y en el continente americano. Vámonos con más información. federalismo democrático, audiolibro del tercer tomo de la obra Manifiesto por una civilización democrática, escrita por Abdullah Ocalan, grabado desde Abya Yala por más de 27 voces. Vamos a escuchar un extracto de este audiolibro y recuerden que pueden encontrarlo en Democratic Modernity. Vamos a escucharlo y regresamos a este tu noticiero. Noticias de abajo.
1: El enfoque marxista seleccionó la clase y la economía como unidades fundamentales y esperaba formular modelos alternativos a la economía capitalista. Como modelo fundamental para examinar la sociedad, ha ayudado a explicar la historia y la sociedad en términos de estructuras económicas y de clase y de su significado. Pero este enfoque conllevaba varios defectos importantes. El hecho de que este enfoque considere que el Estado y otras instituciones superestructurales son producto y simple reflejo de subestructuras condujo a un reduccionismo conocido como economicismo. El reduccionismo económico, al igual que el reduccionismo estatal, no pudo superar el defecto de ocultar la realidad de la sociedad histórica y sus complejísimas relaciones. Particularmente las deficiencias en el análisis de poder y del Estado llevaron a que las clases trabajadoras y los pueblos oprimidos, en cuyo nombre afirma haber actuado el marxismo, no tuvieran un acceso adecuado a los aparatos ideológicos y políticos. Las limitaciones de la lucha económica y la oportunista conspiración por el Estado, la idea de que el Estado y el poder pueden ser destruidos y luego reconstruidos, han servido al capitalismo tan eficazmente como su propia ideología, el liberalismo. Las realidades china y rusa lo demuestran claramente. También nos encontramos con perspectivas que solo interpretan la historia y la sociedad a través del poder y la autoridad dominantes. Sin embargo, este tipo de enfoques es tan erróneo como el que se fija en el Estado como modelo. Aunque el poder en sí es una unidad integral que se puede estudiar, este enfoque por sí solo es incapaz de explicar la naturaleza social. Estudiar el poder social puede ayudar a comprender la historia y la sociedad, pero reducir la cuestión al poder tiene las mismas limitaciones que cualquier tipo de reduccionismo. También a menudo nos encontramos con un enfoque que examina la sociedad con un sinfín de acontecimientos relacionales singulares desprovistos de reglas. Este enfoque, excesivamente relativista, que casi puede denominarse modelo literario descriptivo, solo puede hacer que nos perdamos en la complejidad de las cuestiones sociales. El planteamiento de los modelos universalistas excesivos puede parecer lo contrario, pero en esencia desempeña el mismo papel. Ambos enfoques intentan definir la sociedad reduciéndola a una simplicidad física con una o dos leyes. Este es probablemente el enfoque que más contribuye a nublar nuestra visión y cegarnos ante la rica diversidad de la sociedad. La concepción positivista de la sociedad merece ser recordada como el modelo más burdo, que engloba tanto un relativismo excesivo como un universalismo excesivo. El liberalismo, la ideología burguesa oficial de la clase media, se presenta como una amalgama ecléctica de aspectos de todos estos modelos, estableciéndose como sistema y pretendiendo combinar los mejores aspectos de cada modelo. Pero lo que en realidad hace es combinar los aspectos con más carencias de todos los modelos, incorporando unas pocas verdades y presentando constantemente a la sociedad una forma muy peligrosa de eclecticismo como modelo de investigación. Es la perspectiva oficial que coloniza y ocupa la memoria colectiva de la sociedad, consolidando así su hegemonía ideológica. Tuve que presentar mi primera defensa importante, mi trabajo titulado Escritos desde prisión, las raíces de la civilización, tal como era, sin hacer mucho por desarrollarlo hasta convertirlo en un modelo. Aquella defensa se preparó con prisas y con poca o ninguna oportunidad de realizar una investigación exhaustiva. No era mi ambición desarrollar un modelo, simplemente puse por escrito mi comprensión de la realidad social. Más tarde, tuve la oportunidad de examinar los modelos de Murray Bookchin, Immanuel Wallerstein, Fernand Braudel y otras figuras importantes de la sociología. Además, tenía nociones básicas de Friedrich Nietzsche, Michel Foucault y otros filósofos y filósofas. El más importante fue André Gunder Frank, que recopiló y presentó las opiniones de muchos pensadores en su monumental obra El Sistema Mundial, 500 años o 5.000 años. Llegué a considerar que este libro de un pensador del que no había oído hablar antes era la mejor presentación posible de mis puntos de vista. El hecho de que en los últimos años varios pensadores hayan realizado investigaciones similares me llevó a reflexionar más sobre mi propio modelo. De hecho, la esencia de mi defensa ya tenía claras trazas del análisis del sistema mundo capitalista de Immanuel Wallerstein, así como del análisis integrador del tiempo histórico de Fernand Braudel. Estos trabajos también contribuyeron a mi largo esfuerzo por utilizar un enfoque similar para explicar la derrota del socialismo real. Además, no solo no tuve ninguna dificultad en comprender las interpretaciones de Friedrich Nietzsche y de Michel Foucault sobre la modernidad y el poder, sino que las encontré extremadamente cercanas a las mías.
0: Líbano. Israel mata 5 personas en el Líbano, incluida la periodista Amal Khalil, a pesar del alto al fuego vigente. Y bueno, una vez más, el genocidio de Israel se extiende a las personas que hacen periodismo en la región de Medio Oriente, y una vez más cubrimos el asesinato de compañeros comunicadores. Vamos a leer la nota que nos prepara Democracy Now! Desde Estados Unidos, pero que también cubren el conflicto global. Dice: en el sur del Líbano, las fuerzas armadas israelíes mataron a al menos 5 personas el miércoles, a pesar del alto al fuego 10 días negociado por Estados Unidos, cuya vigencia supuestamente expira el domingo. Entre las víctimas fatales se encontraba la periodista libanesa Amal Khalil, corresponsal del diario Al-Akhbar. La Agencia Nacional de Noticias de Líbano informó que Khalil y su colega, la fotógrafa Zeynab Faraj, murieron en un bombardeo de Israel contra un edificio de la aldea At-Tiri, en el que ambas habían buscado refugio después de que las Fuerzas Armadas israelíes lanzaron un primer ataque contra un vehículo que se cobró la vida de 2 personas. Funcionarios libaneses dijeron que las periodistas fueron perseguidas por drones israelíes y que las Fuerzas Armadas de Israel impidieron durante horas que los equipos médicos llegaran al lugar donde se encontraban las periodistas heridas. La cadena Al Jazeera informa que Khalil había recibido amenazas directas por WhatsApp de un número de teléfono israelí advirtiéndole que dejara de informar. La directora regional del Comité para la Protección de los Periodistas, Sara Kuda, dijo al respecto: los repetidos ataques contra el mismo lugar, los ataques contra un área donde las periodistas estaban refugiando y la obstrucción del acceso médico y humanitario constituyen una grave violación del derecho internacional humanitario. El ataque que causó la muerte de Khalil es el más reciente de una serie de ataques israelíes contra periodistas en el sur del Líbano. El mes pasado, 3 trabajadores de los medios murieron en un solo ataque israelí. Mientras tanto, el periódico Haaretz informó que los soldados israelíes están saqueando viviendas y negocios en el sur del Líbano, donde están robando un gran número de motocicletas, televisores, cuadros, sofás y alfombras. Una segunda reunión de conversaciones mediada por Estados Unidos entre Israel y el Líbano se llevará a cabo este jueves en Washington DC, aunque Hezbollah sigue estando excluido de dichas negociaciones. Y bueno, esta es la información que nos comparte Democracy Now! Vámonos con más información. Pol Mapu. Continúan los desalojos en Mendoza, Argentina, contra el pueblo mapuche. Esta vez le tocó a una familia de la Love Yanten, del Cerro Nevado de San Rafael. Vamos a dejarlos con un audio que relata este desalojo por parte de las autoridades argentinas en contra del pueblo originario mapuche de esta región, y que beneficiaría directamente a empresas. Vamos a escucharlo y regresamos a este noticiero.
2: Mari, ¿cómo están tú? Yo está Gabriel Jofre Pinguén, huarquén de la organización Identidad Territorial Malalhueche, organización del pueblo mapuche aquí en la provincia de Mendoza. Bueno, para comentarles que hemos recibido esta noticia del desalojo de una familia, en especial, en realidad, solo estaba la abuela, la mamá de los miembros que estaban ahí. La mayoría de la familia ya se ha ido yendo de la zona por todas estas persecuciones, y quedaba con un hijo que el hijo había, a partir de una campaña solidaria, le pudieron conseguir fondos para operarse de la vista. Él tiene también una discapacidad y bueno, se había ido a operar a la ciudad más cercana y se enteró de esto cuando estaba en pleno postoperatorio. A todo esto, las personas que fueron a desalojarlo es la familia Ábrego, una familia que son empresarios. De hecho, hasta el año 2022, Luis Ábrego, quien es el titular de La Sarita, que es la que una empresa, una sociedad anónima que reclama ese territorio como propio, y que ganó un juicio después de una defensa que hicimos e intentamos llevar adelante con toda la normativa vigente y que lamentablemente no por el juez de primera instancia, que quien aplicó finalmente la sentencia, porque en realidad nos había dado en la primera instancia a favor, sino que las cámaras y la Corte Suprema de Justicia de Mendoza, que como sabrán en Mendoza no hay independencia judicial, o sea, estos jueces responden directamente al poder político, y Luis Ábrego es un empresario vinculado al peronismo local, al peronismo que hoy día es libertario, porque eso es así, hoy representa los intereses de la Libertad Avanza y a los intereses del empresariado del cual forman parte, ¿no? Una línea política del peronismo que pasó de ser representante de la clase trabajadora a ser empresario, ¿no? A ser patrones, y que en nombre de esos avances que han tenido, ¿no? Económicos, han ido consiguiendo y estructurando empresas de distinto tipo, en este caso también empresas inmobiliarias, que llevaron adelante compra, venta, que después desarrollan básicamente multirrubros, y hoy en especial la codicia está alrededor de esa zona por la presencia de oro y cobre, ¿no? Y bueno, y también petróleo. Detrás de este desalojo, de esta expulsión y del despojo también de su territorio, de la familia, están los intereses clarísimos de un sector empresario concentrado en la provincia de Mendoza que hoy. La verdad que ahí no hay grieta, no hay grieta entre peronismo y radicalismo y la Libertad Avanza para priorizar a la minería y obviamente para que no haya ninguna expresión política al momento, ¿no? Hay una anciana desalojada y no hemos escuchado a ni un legislador, a ningún referente político, exceptuando los referentes políticos que están fuera del ámbito, digamos, de hoy día de funcionario, organizaciones sociales, tanto de la izquierda como de sectores peronistas, pero no funcionario, ningún legislador, nadie.

las contradicciones son a ese nivel, ¿no? En este caso, el proyecto se llama Don Luis y quien fue desalojado es Luis Martínez, ¿no? Que su papá se llamaba Luis, que su abuelo se llamaba Luis, que son de esa zona con presencia de más de 100 años, como es el caso de esta abuela y de otros pobladores, ¿no? Originarios de los territorios que estamos siendo asediados. Y bueno, quiero cerrar comentando básicamente que esto es en complacencia y obviamente con la complicidad en realidad del Instituto Nacional de Asuntos Indígenas, hoy en manos de un sionista, obviamente que ya no le vamos a pedir más ni menos, un seguidor de Netanyahu, el presidente de Israel, que está declarado por la Corte Internacional de Justicia, ha sido declarado criminal de guerra. Y tiene pedido de captura. Bueno, este presidente del INAI actual no representa para nada los intereses de los pueblos indígenas y ha abierto ese organismo nacional que debería estar defendiendo y debería estar completando, en este caso, el relevamiento. Nosotros hemos hecho parte de la difusión y tenemos una carpeta técnica que ya está a la firma desde hace 5 años y que no se ha completado, que quedó pendiente del gobierno anterior y que obviamente este gobierno no tiene ninguna intención de firmar y de llevar adelante. Y por estas demoras, si nosotros hubiéramos tenido esa documentación en manos de los jueces, no hubiera habido motivo para avanzar con esto y estaríamos hablando de otra cosa. Pero lamentablemente justamente frenan esto, frenan el derecho indígena, derogan normativa indígena para generar, digamos, el terreno necesario para avanzar con su política de despojo una vez más, ¿no? Aquí estamos. Somos varias comunidades, muchas familias que estamos en situación de alerta. Vamos a seguir haciendo lo posible para resistir en los territorios. Esta gente ataca así, a traición, como decimos. Una abuela sola en el medio del territorio, un lugar súper inhóspito, y allí llegaron, ¿no? Allí llegaron a sacarle todas sus pertenencias y a dejarla realmente en una situación. Cuando sacan a una abuela, a un abuelo del territorio, la verdad que provocan un daño inmenso al patrimonio, a la cultura, a la relación con la naturaleza que hay en estos territorios. Feikaimuten.

En este 20 de noviembre le escribo, mi general, para que esté usted enterado de la situación actual. No hemos sabido cuidar la herencia que nos dejaron los que en la revolución por nuestra patria pelearon. Las tierras que conquistaron con las armas en la mano, los caciques y el gobierno nos las han arrebatado. Los indios, antes altivos, orgullosos de su raza, ahora son tratados como extraños por su casa. Para insultar a un paisano se le grita: ¡no seas indio! Y muchos sienten orgullo de parecerse a los gringos. Nuestra cultura la han vuelto mercancía para turistas que nos toman muchas fotos para ilustrar sus revistas. Los corridos los volvieron música para borrachos y los bailes en folclor para divertir gabachos. Ahora son funcionarios de manos muy delicadas los que tratan los asuntos de las tierras y las aguas. Yo no sé qué se produce sentado en una oficina, pues cuando el gallo se sienta no pone ni las gallinas. Hasta donde estoy enterado, no es con declaraciones, ni con oficios ni firmas como nacen los frijoles. A los que nos oponemos a que nos sigan robando, el gobierno y los caciques de plano nos están matando. Sin embargo, general, no nos vamos a rajar, pues a muchos mexicanos y mexicanas nos sobra lo mérito principal. Y hago un paréntesis al poema, porque un día que dije esto me dice un machito: ¡ay! ¿Cómo dices mexicanas si ellas ni tienen? Yo le contesté: pues mira, carnal, se ve que nunca has estado metido en una lucha fuerte, porque cuando hay que plantarse y no moverse, las que no se mueven son las mujeres. Claro que tienen, y ahí están bien puestecitos, están por dentro, pero ahí están. Además tienen para dar y repartir, porque tienen dos o varios, para el que le falte. La represión nos derriba, la dignidad nos levanta, y con organización defendemos nuestra patria. ¿Y qué dicen los riquillos? Si son re poquitos, unos cuantos. Y nosotros les decimos: los que estamos descontentos somos muchos, si no es que todos los trabajadores. Somos pocos, es verdad, mas la historia consejera nos enseña que una llama puede incendiar la pradera. Solo hay que elaborar para que se den condiciones, y ya con la hierba seca, arrasar con los ladrones. Ya como están los sucesos, mi querido general, si estos desgraciados neoliberales no le bajan, pues nos obligarán a seguir su ejemplo de aguerrido militar y resurgir el grito que derrotó a los patrones: ¡vive Emiliano Zapata! ¡Y viva Villa, cabrones!

0: Comunicado urgente, 14 del 04 del 2026. Denunciamos agresiones a integrantes de la Asamblea General Permanente del Pueblo de San Gregorio Atlapulco por parte de operadores golpeadores políticos morenistas quienes persiguieron a nuestros compañeros, agredieron a otro y mantienen una situación de riesgo alta en la población. Esta no es la primera agresión registrada ni es aislada. Es parte de un ataque sistemático a los movimientos apartidistas en defensa de la autonomía y por los derechos colectivos de San Gregorio Atlapulco. Exigimos que se detengan los atropellos causados por intereses partidistas que terminan no solo creando más violencia y fomentándola, sino que detienen la posibilidad de la participación comunitaria, causando terror colectivo mediante grupos de choque que han negado el diálogo. Exigimos un alto a la violencia partidista. Llamamos a la unidad del pueblo de Atlapulco y les recordamos: codo con codo, hombro con hombro, Atlapulco somos todos. Si tocan a uno, respondemos todas. A continuación, les presentamos el audio.
1: Mi nombre es Hortensia Telésforo Jiménez. El día de hoy, martes 14 de abril, alrededor de las 2 o 3 de la tarde, fuimos perseguidos, fuimos acosados, fuimos agredidos por la señora, logramos identificar a la señora Yadira Flores y al señor Mario Camacho, originario de Atlapulco, quienes al ir nosotros en este vehículo, en la carretera Xochimilco-Huastepec, fuimos alcanzados por su moto y en un primer impacto nos dieron con una piedra y al agacharnos, momentos después se oyó una explosión y quedó deshecho todo este vidrio. Más adelante quisimos poder pararnos y no pudimos porque nos venían persiguiendo. Y también me acaban de informar otros vecinos que están en la ruta 81, estas personas junto con otros sujetos de aquí de Atlapulco, a los que se les considera operadores políticos, y me informan que van rumbo a mi casa y que han golpeado a otras personas. Lo damos a conocer para que se tomen las medidas pertinentes y para que pueda testificar lo que está pasando en el pueblo. Pues es nuevamente otra agresión, otra violencia, solo en la defensa de los derechos de nuestro pueblo. Gracias.
0: CDMX, frente en defensa a la Anáhuac, marcha sobre Tlalpan contra el Plan General de Desarrollo, legaliza despojo y acelera el colapso. El Frente Anáhuac marcha al Zócalo, alerta al Plan General de Desarrollo. Mujeres y hombres de pueblos originarios organizados en el Frente Anáhuac marchan al Zócalo de la Ciudad de México para defender sus territorios contra la imposición del llamado Plan General de Desarrollo. Al defender estos territorios, los pueblos defienden el agua, el aire y el futuro de una ciudad empujada al desfiladero del colapso por empresarios que se enriquecen promoviendo una urbanización salvaje. Clara Brugada, jefa de gobierno de esta ciudad adolorida, habló y su séquito cerró filas. La consulta terminó y es momento de aprobar el nuevo Plan General de Desarrollo de la ciudad. En rebeldía, mujeres y hombres del Frente de la Defensa de los Derechos de los Pueblos y Barrios Originarios de la Anáhuac marchan al Zócalo. Los pueblos exigen hablar con Brugada, decirle directamente que la consulta es un embuste, que millones en la ciudad ni siquiera saben que el plan existe, que para los pueblos originarios, que por ley deben ser consultados, la tal consulta ha sido una farsa amañada. El Frente Anáhuac denuncia que casi nadie conoce un plan de más de 500 páginas y que mientras la jefa de gobierno se reúne con empresas inmobiliarias para discutir los detalles del plan, para los pueblos y la población en general ni siquiera copias del plan ofrecen. No hay presupuesto, dicen. Solo imprimen carteles publicitarios vacíos y hojas de encuesta que dicen nada del contenido. El Frente Anáhuac demanda consultas reales, un tiempo suficiente para conocer, discutir y ofrecer críticas o sugerencias al enorme documento, pues se trata de un plan que legislará el rumbo del gobierno que el gobierno quiere imprimir en la ciudad en los próximos 20 años. Con base en la realidad, en lo que ocurre y en la manera discrecional con el plan que construye para el Frente Anáhuac, el PGD, 2025 a 2045, solo significa más destrucción, gentrificación, turistificación, matazón lenta y segura, una absoluta falta de respeto a la vida tanto de personas como de los bosques, el agua y la madre tierra. No somos parte de la ciudad, aun cuando administrativamente se les obligue a subordinarse al gobierno de la CDMX, son pueblos y barrios colonizados por siglos y que hoy son agresivamente amenazados por empresarios inmobiliarios y de bienes raíces, tanto nacionales como extranjeros, mayormente de Estados Unidos. Entre el ruido de las construcciones y el frenesí de levantar rascacielos de condominios e inmensos malls y plazas comerciales, las empresas inmobiliarias no se preocupan por el futuro de la ciudad. Van por las áreas verdes que son reserva de agua, aire y territorio, cada vez más reducidas, y que sin ellas la ciudad simplemente colapsará. En su afán de aumentar garantías inmediatas, la urbanización salvaje choca con pueblos y barrios originarios que poseen en colectivo territorios comunales y tierras de reserva ecológica. Tratan de arrebatárselas a como dé lugar, usando todo tipo de coartadas y con el apoyo absoluto del gobierno de la transformación. El PGD se propone regularizar viviendas irregulares y precarias que nacieron justo invasiones de áreas verdes de conservación que han sido propiedad comunal de pueblos originarios, o sea que el gobierno se propone legalizar un despojo. Así la ciudad va creciendo y modernizándose. Y contra ese futuro distópico es el Frente Anáhuac. Se moviliza.

Desplazamiento forzado y criminalización en Chiapas. 30 personas zetzales del Congreso Nacional Indígena huyen tras ataque con policías y funcionarios. 8 familias zetzales, 17 niños, torturadas y encarceladas. Exigen liberación inmediata y fin de órdenes de aprehensión. Esto se lo traemos con información del Centro de Derechos Humanos Fray Bartolomé de las Casas, los cuales documentaron el desplazamiento forzado de 30 personas zetzales, integrantes del Congreso Nacional Indígena, ocurrido el 12 de febrero de 2026 en el ejido Jotola, municipio de Chilón, Chiapas. 8 familias campesinas fueron obligadas a abandonar sus hogares con violencia extrema. Entre ellas se encuentran 17 niñas y niños, una mujer embarazada, 2 personas adultas mayores y 2 menores de edad con discapacidad. A las 8 de la mañana fue la detención de Francisco Moreno Hernández, Francisco, por la policía municipal. En un segundo momento, a las 11, aproximadamente 100 personas irrumpieron en la tierra donde tenían sus casas y hacían la vida a las 8 familias que están desplazadas. Entre los agresores se identificó la participación de la Guardia Estatal, la Policía Municipal de Chilón, funcionarios del Instituto Nacional de los Pueblos Indígenas y del Tribunal Unitario Agrario. El desplazamiento forzado interno dejó 5 casas destruidas, pertenencias robadas y quemadas, animales domésticos asesinados y al menos 3 personas sometidas a tortura, tratos crueles, inhumanos y degradantes. En ese momento fue detenida María de Jesús Sánchez. Durante el traslado fue torturada por un elemento de la Fiscalía Indígena y amenazada con ser desaparecida. La violencia no terminó con el desplazamiento, se profundizó en actos de criminalización y judicialización contra integrantes del CNI. Ese día Francisco y María de Jesús fueron puestos a disposición ante el juzgado de control de Yajalón, en el que se les señaló que estaban acusados del delito de despojo agravado. El martes 17 de febrero continuó la audiencia, en la cual el juez vinculó a proceso a las personas imputadas. A Francisco se le impuso la medida cautelar de prisión preventiva justificada, pese a que a la fiscalía no argumentó la necesidad de dicha medida, siendo esta la más lesiva. Actualmente se encuentra privado de su libertad en el Centro Estatal de Reinserción Social de Sentenciados de Yajalón número 12. Estas acciones forman parte de una estrategia de represión contra quienes defienden la tierra y se niegan a privatizarla. La participación de estas autoridades y actores locales en ese evento constituye una grave violación a los derechos humanos. A lo anterior se suma 8 órdenes de aprehensión que buscan legitimar la violencia y el desplazamiento. Las consecuencias de este ataque afectan derechos fundamentales, la integridad y seguridad personal, el derecho a la vivienda y a la tierra, el acceso a la salud y los derechos de niñas, niños y adolescentes. Los impactos psicosociales son múltiples: ansiedad, miedo, insomnio, estrés, dolores físicos. Las infancias presentan pesadillas, decaimiento y afectaciones emocionales. Un bebé de 2 meses sufre vómito y diarrea, mientras que una mujer embarazada de 4 meses padece dolores en el vientre. Exigimos al Estado mexicano la aplicación de inmediato de los principios rectores de los desplazamientos internos de la ONU. Es urgente garantizar atención integral a mujeres embarazadas, personas adultas mayores, niñas, niños y personas con discapacidad. Asimismo, demandamos el cese de la criminalización y el retiro de las órdenes de aprehensión, así como la liberación inmediata de Francisco Moreno Hernández. Convocamos a la solidaridad nacional e internacional a manifestarse y expresar su apoyo frente a estos actos represivos que buscan desarticular la resistencia de las comunidades indígenas en defensa de la tierra y la vida. Y bueno, desde este espacio nos solidarizamos con las compañeras desplazadas y los invitamos a seguir la recaudación de firmas por parte del FRAIBA para atender dicha crisis humanitaria que se está desenvolviendo en Chiapas. Y bueno, ya con eso terminamos. Esperamos que les haya gustado mucho el noticiero. Y bueno, nos vemos en una próxima emisión de Noticias de Abajo ML, Noticiero de los Medios Libres.

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0: Y hoy es sábado 25 de abril de 2026. Buenos días, amigas y amigos de la Radio Libre. Este es el programa 325, el noveno de la 13ª temporada. Un sábado más. Desde los modernos y entrañables estudios de Radio Carcoma, segunda semana consecutiva, así a lo loco. Hacía mucho que no hacíamos dos programas seguidos. Se han alineado los astros. Rays. Y nada, pues un placer estar aquí, por supuesto, con todas y todos. Hoy tenemos un programa muy especial. Tenemos visitillas, sorpresas, gente que se ha acercado a este nuestro programa, espacio radiofónico favorito de todas y todos. Así que nada, pues a subir el volumen y a disfrutar, que esto es gratis. Y como siempre, este es el programa de todas y todos. Lo que no escuchas, Santi Abascal, porque está viendo torrente para coger ideacas. Lo que escucha Rajoy, por si le podemos ayudar a recordar sus mensajes a Bárcenas, no me consta. Lo que escucha Donald Trump mientras se piensa si apretar el botón o no. Y por supuesto, lo que escucha Albert Rivera en sus largas noches de insomnio. Esas noches que pasen en blanco. No hay nada más que decir, señoría. Y un sábado más os damos la bienvenida. Yo soy Pablo Sales Control y al micrófono número uno, al otro micrófono, la mejor compañía posible, mi amiga, compañera, hermana, Ángela, enhorabuena.
1: Hola.
0: Enhorabuena por tu programa.
1: Gracias, hijo.
0: ¿Qué te has traído hoy aquí?
1: Me he traído a toda mi crew.
0: De entourage. Te has traído el séquito.
1: Pues sí, hoy es un programa muy especial porque me he traído literalmente a la mitad de mi familia. Pues sí, hoy pues había un poco de petición ya de hace mucho tiempo de, oye, ¿puedo ir a tu programa? ¿Y cómo voy a decir yo que no? Va a mi programa. Pues hoy tenemos aquí en el estudio Radio Carcoma a Ibai, a mi sobrino Ibai.
2: Hola.
1: Espera, a ver que te... A ver, hola.
2: Hola.
1: Ey, ¿qué pasa? Bienvenido al Desgarramantas. Está altamente emocionado.
0: Estás en directo, te está escuchando todo el planeta.
1: No sé.
0: Pues bien, ¿no? Pues bien.
1: Todo bien. Y vaya, ha venido con su mamá, con Amalia. Hola, buenas tardes.
3: Hola.
1: Y Deo, que ya es un habitual en nuestras secciones del Desgarramantas.
4: No recuerdo, no me consta.
0: Y que se ha sacado el carnet de conducir.
1: Y que se ha sacado el carnet.
4: Ah, sí, sí, peligro a volante. Haciendo rueda por la Solana. Voy a ahí,
0: demuestra que con 40 años también te lo puedes sacar.
1: Exactamente. No, cierto, nada es cierto. Impossible is nothing.
0: Madre mía, mañana me pongo a estudiar ruso.
1: Escucha, pues su madre se puso a estudiar ruso.
0: Toma ya.
1: De mayor.
0: Joder, sí, sí. Oye, pues muy bien.
4: Dada, ochínjara.
1: Un besico a Julia, que también es habitual del programa y seguro, cierto, que este también le hace mucha ilusión.
4: Hola, mami.
1: Así que, nada, nos vamos a empezar el programa, que hoy es especialito. Especial, solo especial. No sin antes darle las gracias a nuestras emisoras, amigas y hermanas, por difundir pues nuestro programa. Suponemos, deseamos, porque tampoco lo tenemos muy claro, pero sí, ¿por qué no? Siempre es un placer saludar, sí, a emisoras, amigas y hermanas.
0: Y si no,
1: las de saludamos también.
0: Claro.
1: Onda Latina, Radio Topo, Ovejas Negras, Radio Espíritu Trompa y Radio Almeida. Radio Almaina. Muchas gracias y nada, nos vamos ya con el primer temita del día de hoy.
0: Pues sí, vamos con musiquita. A ver, yo ayer estaba, bueno, ayer por casualidades de la vida, hablando con mi hermano, nos dimos cuenta que mañana hay una gran efeméride. Bueno, una gran efeméride no es una cosa especialmente positiva, pero a que sabéis que se cumple mañana 40 años exactos.
1: ¿De qué?
0: Del desastre de Chernóbil.
1: Adiós.
0: Mañana.
4: Gran día para la ciencia.
0: Sí, sí, y para los mutantes. Los mutantes y
1: no
0: los,
1: me digas que vas a poner niños mutantes.
0: No, para los mutantes y los mutontos.
3: ¿Mutantes?
0: No, vamos, no, el caso es que todo eso me llevó a decir, joder, y hay algún grupo así ucraniano, así que tal. Y sí, dije, pues...
1: Hombre, algo ya, el Canabra, seguro.
0: Pues estaba pensando y dije, pues no. Y el caso es que... Y por otro lado pensé y dije, joder, hace un montón que no sé nada sobre Ruskaya.
1: ¡Ostras, y Ruskaya!
0: Ruskaya, sabéis que se retiró, o sea, sacó su último disco en 2023 y dejaron de existir. Bueno, Ruskaya eran de Austria, o sea, la banda se formó en Austria, pero bueno, el cantante era, no sé si ruso o ruso georgiano o esas cosas. Bueno, a ver, Rusia
4: soviético.
0: Es muy grande. Exactamente. Y resulta que en 2023, después, el mismo día que sacaron su último disco, dijeron, hasta aquí. ¿Por qué? Porque como ellos utilizaban mucha simbología y muchas historias que tenían que ver con la Unión Soviética y con Rusia y tal, por el hecho de la invasión de Rusia a Ucrania y tal, dijeron, pues no...
1: No podemos seguir con esto.
0: Nos quedamos aquí. Entonces dije, pues vamos a poner Ruskaya, ¿no?
1: Que claro, está que muy sí. bien
0: recordar que mañana
1: recuerdo...
0: es lo de Chernóbil. Un saludo, Pripyat, a toda nuestra gente de Pripyat y de Ucrania así en general. Y nada.
1: Y sí, joder, y recuerdo el último concierto que vimos de Ruskaya ahí en la sala esa ahí en Orense, ¿no?
0: Ah, sí.
1: Pero Orense, en la
0: Nazca,
1: calle Orense.
0: En la Nazca.
1: En sala
0: sí.
1: Nazca.
0: De hecho,
1: bueno, divertido.
0: Toda la gente nos escucha desde allí, desde Pripyat. Se pueden contar con los 6 dedos de la mano. Venga, vamos.
1: Vale, dale.
0: Energía, por supuesto.

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17: Ánimo, Alberto.
18: ¿Qué pasa en el mundo? Que está un poco chungo.
19: ¿Qué pasa en el mundo?
2: Pues, ¿qué pasa en el mundo? Fíjate, claro, estaba pensando, digo, es que como vinimos la semana pasada, pues ya, claro, como estamos acostumbrados a hacer ya review de un mes, pues...
19: Se nos acumulen dos meses
2: ya parece que no ha pasado nada en
19: de acontecimientos semana. Y tal, y esta semana, pues yo, si te digo la verdad... No me entero de nada. No sé.
2: A ver, yo creo que ha sido una semana, como están con el alto al fuego y así, pues bueno, a ver, ha sido una semana en Oriente Medio, mal. Y aquí en España, como está el foco puesto ahora mismo en los juicios que hay y demás, tampoco es que digas tú que ha habido así una cosa muy loca. Que yo sepa, no me suena a mí grandes cosas, pero bueno. Vamos hoy, como os hemos contado al principio, hoy va a ser un programa un poco especial porque tenemos invitados de categoría. Entonces, esta semana lo que ha pasado es que el día 22 de abril, que fue el martes, miércoles, el 22 de abril fue el Día Mundial de la Tierra. Y bueno, y vamos a aprovechar la ocasión para reflexionar un poco sobre esto, porque claro, a veces no somos conscientes del daño que le hacemos al planeta, ¿no? Entonces, ya que tenemos aquí a una persona que es muy experta y muy especialista en la Tierra y en los animales, pues vamos a ver Ibai qué nos cuenta sobre esto. ¿Tú, Ibai, estás preocupado por el planeta? ¿Te preocupa el planeta?
20: Mucho.
2: ¿Sí? ¿Por qué? ¿Por qué te preocupa el planeta?
20: Porque hay mucha sequía, porque cada vez hay menos especies de animales.
2: ¿Y sientes la necesidad de hacer algo por el futuro, por los animales, por tu ciudad, por los parques?
20: Sí.
2: ¿Crees que hay algo que pueda estar en tu mano para eso?
20: Creo que más o menos.
2: Sí, bueno, a ver, tú, por ejemplo, desde tú como Ibai, ¿qué cosas haces por la naturaleza, por los animales?
20: Pues soy vegano.
2: ¿Y qué es ser vegano?
20: Pues es que no como ni carne, ni huevo, ni leche, ni queso.
2: Muy bien. ¿Y por qué? ¿Por qué no haces todo eso?
20: Porque me da pena que los animales mueran solo por nuestro alimento.
2: Muy bien. ¿Y entonces tampoco te gusta, por ejemplo, montar a caballo?
20: No. Porque eso es utilizarlos.
2: Muy bien.
20: Que tampoco me gusta.
2: Y para la gente, por ejemplo, que no sea vegana, pero que quiera ayudar a mejorar un poquito el planeta, ¿qué les dirías?
20: Que intenten apuntarse a ser veganos. Está muy bien.
2: Pues me parece un consejo fenomenal y fantástico. Claro que sí.
19: ¿Dónde me puedo apuntar?
20: Pues...
2: ¿Cómo podemos empezar a ser veganos? A ver, porque a lo mejor nos cuesta un poco.
20: Pues primero no comiendo tanta carne, luego ya no comes carne, luego empiezas a intentar no comer ni leche, ni huevo, ni queso. Que eso suele ser lo más difícil.
19: Claro.
2: Claro.
19: Bueno, a mí el queso me gusta mucho, ¿eh? Sería difícil.
20: Y el fuet.
19: Pero también hay cosas.
1: Pero el fuet, importante el fuet, hay que dejarlo.
2: Hombre, es que el fuet es.
19: Pero, pero también no es solo comer, ¿no? También son cosas.
2: Pero bueno, ya es, efectivamente, aparte de comer, ¿qué otras cosas pueden hacerse, se puede hacer para proteger el planeta?
20: Pues no usar tanto agua, reciclar más, no talar tantos árboles.
2: Efectivamente.
20: En fin, muchas cosas.
2: Muy bien. Pues oye, nos apuntamos todos estos consejos que esperamos que todas y todos desde vuestras casas empecéis, aunque sea poquito a poco, a poner ese granito de arena para intentar evitar que al final el planeta saque la bandera blanca y nos diga que me estáis haciendo mucha pupa, que ya el pobrecito ya está un poco regulín, ¿verdad?
1: Está fastidiado, José.
2: Está un poco fasti, pero bueno. Hoy, por ejemplo, también traemos una buena noticia dentro del Día de la Tierra que nos va a contar Deo, porque hay una especie animal española que tiene una buena noticia que darnos.
1: Sí, el lince ibérico, por primera vez desde hace, creo que son 30 y pico años, ya no está considerado en peligro de extinción. Ya hay suficiente población para no considerarse en peligro de extinción. Ahora solo falta que no abran la veda a la caza. Y entonces ya pues podríamos decir que el lince ibérico se ha salvado a pesar de haber estado en riesgo extremo de ser un animal extinto.
2: Pues oye, pues nos quedamos con esa buena noticia, y es que el lince ibérico vuelve a tener muchos linces en España.
1: Y muchos en Castilla-La Mancha. Importante.
2: Muchos gaticos de monte.
19: Y mira por dónde caminas, no te hagas un lince. Venga, hasta luego.
2: Vamos, sube un poquito la música.
19: Madre mía, qué nivelazo aquí que tenemos.
2: Madre mía, bueno. Oye,
19: muchas gracias, Ibai. Y también entiendo que todo, o sea, cuando preguntaba lo de la, no solo comida, sino también no utilizar cosas de origen animal en general, ¿no?
20: Sí.
19: O sea, en la ropa, por ejemplo. O
20: sí, en los zapatos.
19: Claro, claro. En los productos como.
20: O sea, no sé. Como productos de limpieza.
19: Claro.
20: Cosas así.
19: Pero incluso champús y cosas de esas, ¿no? Tienen sí. Una, a veces son cosas de origen animal y todo eso, ¿no?
8: O te está,
19: bueno, es que eso ya.
8: Claro.
19: Eso está muy feo.
8: Eso es panota.
2: Sí, porque además, pues eso, que ya no solamente es que contenga algún tipo de cosa que venga del animal, sino efectivamente, pues que tampoco se hagan pruebas. Y eso también va muy dirigido a industria farmacéutica, pues eso, industria de cosmético, industria química en general, que pues que también
19: esa buena mucho, gente de la farmacéutica
2: mucho,
19: madre mía.
2: Utilizan mucho animales. Dime, Ibai, cuéntame.
20: Por cierto, ¿sabéis que la mayoría de chuches que coméis están hechas de ojos de animales? Huesos de animales y tripas de animales.
2: No, no me digas eso, ¿en serio?
20: Sí.
2: Ay, Dios.
19: Menos mal que no como chuches.
2: Sí.
19: Claro.
20: Y yo menos mal que soy vegano.
2: Bueno, pero también comes chuches. Lo que pasa es que hay que fijarse en los componentes de las chucherías. Y efectivamente hay chucherías que exactamente que tienen o sea, que no tienen esos componentes y que están hechas de otras. De otras cosas, a ver, en general las chuches tampoco es que sean muy buenas en general.
20: Son como básicamente azúcar.
2: Exactamente. Pero bueno, escucha, no te hagas el listo que te gustan mucho las chuches, ¿eh?
1: Pero las buenas, pero le gustan las buenas.
20: Le gustan las buenas.
2: Claro, claro. Exacto. Así que mira, y mira, una cosa curiosa. Las Oreos son veganas.
19: Ah, sí.
2: Las Oreos son galletas chuche veganas. ¿Cuál es tu chuche preferida?
20: Pues las lengüitas estas rojas que tiene mi abuela
2: pica. Las de pica pica, ¿eh? Pues sí, ahí está.
19: Anotado.
2: Anotado.
19: Pues seguimos.
2: Pues seguimos.
19: Bueno, venga.
2: Pasa
19: el mundo. Pasa el mundo.
2: Pues nos vamos a la otra, a la otra noticia de la semana.
19: Primero hablamos de salvar el mundo y ahora de destruirlo, ¿no?
2: Sí, efectivamente.
19: Vamos a ver, el Pentágono sugiere que España podría ser suspendida de la OTAN por su posición en contra de apoyar a Estados Unidos en su guerra contra Irán. No obstante, el gobierno español ha pedido tranquilidad y rebajar la tensión, ya que el Tratado de Washington, sobre el que se fundó la Alianza Atlántica en 1949, no recoge la posibilidad de que los aliados puedan expulsar a uno de sus miembros. Pero claro, Estados Unidos
2: hace... Pero claro, Donald Trump puede hacer un poquito lo que le venga en gana y, bueno, y en fin. Y así que, bueno... Veo que es totalmente a favor de que de la salida de España de la OTAN. OTAN no, bases fuera.
1: Del desmantelamiento de la OTAN en el completo, no solo de la salida de España. O sea, pero claro, empecemos por algún sitio, ¿no?
2: Pero bueno, ¿tú crees que sería posible la salida de España de la OTAN?
1: Creo que sí, solo lo que pasa es que hay un punto que creo que no va a ocurrir, o sea, que me hace pensar que no va a ocurrir por ahora, en el corto plazo, independientemente de lo que diga Estados Unidos. Al final, las bases americanas están en Europa, muchas de ellas, que son con las que tiene su influencia mundial, ¿no? Y claro, si un país se sale de la OTAN, esas bases militares las tienen que cerrar. Si cierran esas bases militares, pierden poderío militar. Entonces a Estados Unidos es el primero al que no le interesa que realmente se vayan, por mucho que luego se quejen y tal. O sea, ellos pueden decir, sí, España que se vaya. No van a dejarlo porque tienen, para empezar, dos bases en España. Entonces, no debería ocurrir. Lo cual es una pena porque debería desmantelarse por completo la OTAN. Pero bueno, eso ya es otro punto, ¿no?
2: O sea, ya está la cosa más compleja.
1: Mientras beneficia a Estados Unidos, que es para lo único para lo que se construyó la OTAN, pues seguirá.
19: Pues clarísimo análisis. Completamente de acuerdo.
2: Totalmente. Pues nada, eso, y está un poco la semana, un poco tranqui, al final, pues eso, con el alto al fuego, que lo han extendido algunos días más y tal, pues bueno, por ahí por Oriente Medio está la cosa así, de esta manera.
19: Uy, que se nos cuela...
2: Se ha colado Ayuso por ahí.
19: Se colando un monger ya.
2: Está pues valería, oye, ¿no? Vámonos con
19: está
2: un monger.
19: Está pidiendo paso
2: monger.
19: Tengo una noticia última hora que me acaba de...
2: ¿De entrar?
19: De 3 minutos, no porque me manden noticias ni nada de eso, simplemente que tengo la aplicación de la cadena SER, emisora amiga y hermana. Mónica García anuncia que se presentará a las primarias de Más Madrid en la Comunidad de Madrid, evidentemente, para que se vaya Ayuso y sus políticas dañinas. La chica danesa.
1: Pero ya se presentó y no pues, le salió bien, ¿no?
19: A mí esta tía es que me cae mal, así que...
2: Es que Mónica no la veo yo con...
19: Mónica K.
2: No por nada, sino porque es que no... Es que no cae bien.
19: Porque es una pija de
2: estos. Y estando en el Ministerio de Sanidad, no está haciendo lo que dijo que iba a hacer.
19: La están poniendo a caer de un burro todo el día.
2: Hombre, es que no es para menos.
19: Correcto. Todos los médicos, todos los...
2: Todo
19: el personal sanitario.
2: Claro. Entonces, yo creo que la apuesta de Más Madrid...
19: Ayuso mayoría absoluta.
2: Pues sí.
19: Y hablando de Ayuso, vamos con el primer monga de la semana.
1: Vamos a por ello.
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9: Esa pretendida lucha de clases les puede funcionar en Venezuela y en Cuba y en todos los países que han hundido, pero no en una democracia liberal, donde cada uno tiene las propiedades que se ha ganado y cada uno tiene derecho a poner su vivienda al precio que le convenga. ¿Quién se cree usted para meterle la mano, la hucha a los españoles? ¿O la propiedad a nadie? ¿Pero de qué se creen? ¿De qué se creen? Cada vez menos personas quieren ser propietarias, cada vez menos personas quieren tener negocios. Hay una crisis de mano de obra inasumible en España por sus políticas comunistas chavistas, que siempre traen la misma pobreza, fomentando la ocupación y la inquiocupación. ¿Pero con qué derecho una persona decide que no va a pagar al propietario de la vivienda cuando la casa es suya? ¿Pero de qué van?
21: Claro que sí, igual.
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2: Otra vez, ¿no? Es que todo es risa con esta señora, ¿eh? Cada vez menos gente quiere tener propiedades. ¿No será que cada vez menos gente puede tener propiedades? Pregunto.
19: Hombre, y que los que tienen propiedades es o por herencia o por... o por especulación.
2: Pues
19: no,
2: sí.
19: No hay más.
2: Es que... o sea, no sé. Es muy heavy que ese discurso tan dañino, tan preocupante, y que haya gente que se lo compre. Bueno, que se lo comprará la gente que tendrá.
19: Pues lo mismo
2: especular.
19: Que lo mismo que comprar,
1: la gente que se beneficia. Casas. Gente que se beneficia.
19: Lo mismo que pueden comprar viviendas ahí a casco porro.
2: Pues ya ves.
19: También te digo qué capacidad de aunar un montón de cosas. Y Venezuela, chavista, comunista, tal.
2: Le ha faltado ETA.
19: Inquiocupas, no esto, no, claro, sal, no, si le falta un poquito de dieta, que también tal, quiere que no quiere que haya empresarios.
1: Es la estrategia, ¿no? Mete palabras sueltas, pero que sea eso, comunista, sanchismo, tal, no sé qué, y ya todo bien.
19: Madre mía.
2: Exactamente.
19: Mira que yo no seré yo de eso, pero ojalá le viniera hasta siendo un buen Stalin o algo así.
2: Sí. Sí, además, o sea, me hace gracia porque ella, que en la Comunidad de Madrid podría meter mano para, liberar vivienda, y tampoco lo hace. O sea, quiero decir que como al final para ella lo importante es que el propietario pueda poner los precios que le salgan de las pelotas.
19: Porque eso es la libertad, hombre.
2: Y de donde sea. Y que si tú no puedes pagar, pues te vas a la calle. Vivir en la calle.
19: Ha tenido además un arranque muy como Aznar, cuando lo de quién me dice a mí cuántas copas, cuánto vino tengo que tomar para conducir. Esa es la libertad buena, la que ellos quieren, la de yo hago lo que me da la gana, pero tú no.
2: Claro, exactamente.
19: Pero tú no, tú no puedes estar en contra de lo que yo digo, porque lo que yo digo es, pues España es nuestra, básicamente. Esta gente lo que tiene claro que España es de ellos. Y bueno, muy bien, un monger sin decir ninguna palabra. Que vamos, ahí va. Un aplauso. Un aplauso que nos merecemos.
2: Bien.
19: No hemos insultado todavía a nadie, así fuerte. ¿Qué te parece a ti, Isabel Natividad?
2: ¿Tú sabes quién es Isabel Díaz Ayuso?
20: Me parece un poco tururú.
19: Ah, sí, eso es. Ahí.
2: Pues sí.
1: Correcto.
2: Así. Muy bien, así. No estamos... No estamos diciendo nada que no sea verdad.
19: Exactamente.
2: Así que, pues, bien. Nos vamos a lo de delinquir.
19: Sí, tenemos, bueno, sí, venga, tenemos más monger,
2: ¿Quieres que hagamos otro monger antes de la delinquisión?
19: Venga, sí, que este
2: venga,
19: está muy gracioso.
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21: Lo único que empata con su corrupción, señor Sánchez, es su incompetencia. Muchas gracias, señoría.
22: Muchas gracias, señor Núñez Feijóo. Señor presidente, por favor, silencio. Muchas
23: gracias, señora presidenta. ¿Y todo eso se lo escribe usted o se lo escriben? Le cuesta hasta leerlo, señoría. Si es que no tiene nada que ofrecer.
24: Claro que sí, igual.
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1: Pesoizado.
19: Fijosito.
2: Si es que perro es guapo y salado, bueno, joder.
19: Pero es que perro, me vas a permitir la expresión, pero va lleva un tiempo que va con la chorra fuera a todas partes.
1: Pero es que le está saliendo bien, encima.
19: Hombre, pues sí, que, o sea, es el nuevo. Es una especie de Gandhi. Tal.
2: Total.
1: Mezcla de Gandhi, perro, Salvadora.
2: Perro Sánchez, Nobel de la Paz.
19: Lucha contra el imperialismo, a favor de la paz, o sea.
2: Pero mira, te voy a decir una cosa. Es que hasta Giorgia Meloni, le compra el discurso a Pedro Sánchez. Giorgia Meloni está totalmente in con Pedro Sánchez.
19: Eso está hecho.
1: Y en Tunsen de Polonia, que es un nazi también.
2: Ha hecho crash, tío. Y está ahí liderando la parte buena de la historia, tío. Lado bueno de la historia lo está liderando perro.
19: El perrete, doggy. Ahí. Perra Sánchez.
2: Así que...
19: pues, a ver, el monger no es tanto por lo que dice Feijóo, que evidentemente él es el monger de este... de este track, sino porque en 10 segundos tiene que mirar dos veces al papel para decir la palabra corrupción y otra palabra, ¿vale? De hecho, claro, la respuesta del perro desatado, Unchained, es la que todos queremos decir. En plan, tío, en serio, una intervención de 12 segundos, 10 segundos, tienes que mirar dos veces al papel porque si no te vas a equivocar. De hecho, es la leche ver el vídeo porque está detrás Cuca Gamarra, como diciendo... No, está ahí como apretando los dientes y bueno, por lo que sea, nerviosita.
2: Tengo que ver ese vídeo,
19: Ya sabéis que además Cuca tiene así como cosas de persona chunga. y nada, pues me pareció tan gracioso que dije...
2: Está entrañable, vamos, tío, sí. O sea, si es que...
19: Hombre, a ver, Feijosito, ya sabéis que no sabe dónde le viene el aire al pobrecito. Ya, no...
2: Ay, Feijo.
1: Se pasaron cuando lo operaron de la vista, yo creo que pincharon demasiado para adentro. Y ya se quedó un poco.
19: Quedaron, encima se le han quedado los ojitos pequeños.
1: Así, sí, también.
19: Como Milhouse cuando se quita las gafas. Ay, Feijosito.
2: Por cierto, hablando de Milhouse, esta semana le hemos visto en la. O sea, ha tenido que volver al juzgado para declarar R. Judas. Le tocaba ir a Mulia, pero no ha podido ir porque está de baja. Y bueno, y está ahí otra vez la cosa así un poco regular. Pero yo creo que a esa tía la deben de estar presionando por algún lado. Porque no sé. Me da penica sí. Ella un poco. Pero bueno, sí, ahí estaba y tenía como cara rara, Rejón.
1: Sí, ya no es Milhouse, sino que ya es su padre.
2: Es claro, padre de Milhouse.
1: Ya es el señor Van Houten.
2: Así que nada, sí. Ya traeremos.
19: ¿Pero quién fue, la persona o el personaje?
2: Se le ha comido.
19: Pues mira que está delgado, para ver si he comido el personaje.
2: Pero no sé, o sea, le vi, está desmejoradete. Pero bueno, si es que ha estado mejorado alguna vez ese pibe, ¿sabes? O sea...
19: Una mala vida.
2: En fin.
19: Bueno,
2: pues nada.
19: Vamos ahora sí con...
2: Ahora sí vamos con la corrupción,
19: Con lo de robar. ¿Quieres hablar? Por favor.
20: ¿Pero de qué?
19: Ah, no sé.
2: Ah, vale, vale.
19: Ah, vale.
1: Ahora comentamos. Ahora comentamos.
2: Ah, que quieres que te preguntemos cosas. Vale.
19: Ahora te preguntamos. No pasa nada. Yo puedo subir y bajar los micrófonos.
2: A su antojo. Pues nos vamos con corrupción, porque hoy, pues eso, esta semana está siendo el juicio de la Kitchen Chicken, y han declarado pues varias personas, entre ellas tres pesos pesados de la trama.
19: Pues claro que sí, el tesorero del PP, Luis Bárcenas, el señor Taburete, el expresidente del gobierno, Mariano Rajoy, M. Rajoy, y la que fue secretaria del partido, María Dolores de Cospedal, simulación en diferido, no voy a entrar en el bucle. Vuelven los clásicos.
2: O sea, yo creo que incluso si algún día buscamos cortes de cuando metieron a Bárcenas en la cárcel, los tenemos.
19: Bueno, claro, Luis es fuerte y todas esas cosas, eso está...
2: Solo tenemos ahí, vamos,
19: está por ahí.
2: 100%. Bueno, la cuestión. Bárcenas declaró que la cúpula del PP conocía la financiación ilegal del partido y señaló directamente a Mariano Rajoy como plenamente al tanto de ella, y sostuvo que la operación Kitchen buscaba impedir que salieran a la luz pruebas sobre la caja B, y describió un clima de presión y vigilancia en torno a él y a su entorno, claro, a su familia y demás, que con el tiempo interpretaron como parte de un dispositivo de seguimiento. Además, Bárcenas dijo que claramente había, o sea, que él iba a Rajoy a decirle apunta esto, qué tal, y mientras tanto Mariano Rajoy destruyendo papeles. Y eso es lo que Rajoy ha dicho, que no le consta.
19: Pero es por reciclar, hombre, ¿no? Destruye claro. Los papeles por reciclar, y los ordenadores pues, los lleva también al punto limpio.
2: Exactamente.
19: Que justo aquí tenemos uno
2: al lado. Sí.
19: Llevan los ordenadores, los UPS, los disco duro de un tera. O sea, ya ¿para qué quiero el disco duro si ya todo lo puedo ver en Netflix y demás? Pues hombre, todo eso fuera. Y nada, y lo de la Pues todo esto iba con lo de la sede, ¿no? Era todo, o sea, había parte de la trama tiene que ver con lo de...
2: La financiación.
19: La financiación de la sede, o sea, pero que luego al final ni se han... Ay, ¿cuál es tu micro? Joder, ni se han...
1: Con dinero negro, eso la financiación. Es.
19: Sí, hombre, claro, no va a ser con dinero
2: Vamos,
19: legal.
2: Que han limpiado perras.
19: Pero
2: han
19: al
2: hecho
19: final,
2: blanqueamiento de capital.
19: Pero al final no han hecho mudanza ni nada, siguen ahí en Génova.
1: Claro, dijo Feijóo que, hombre, que eso había que quitarlo, que es un símbolo de la corrupción y que eso no tal, pero se ha olvidado de todo eso.
19: Hombre, ya, claro.
2: Sí, y en reformas.
19: El otro día el Tellado decía, no, porque aquí me estáis hablando de cosas que yo no estaba en el partido y no, pues sí, y sí que estaba. Lo único que no estaba en la primera línea.
2: Claro.
19: Ibai, pues sí. ¿Quieres decir algo? ¿Qué te parece la corrupción a ti?
2: ¿Sabes qué es la corrupción? ¿Sabes qué es la corrupción?
3: No.
2: La corrupción es cuando alguien que tiene mucho poder, o sea, un político, utiliza su poder para beneficiarse él y no para beneficiar a los demás.
3: Me parece mal.
2: Está fatal.
3: Es lo peor.
2: Exactamente. Luego, como decíamos, Rajoy, en su intervención como testigo, negó cualquier implicación en la trama y rechazó haber recibido sobresueldos. También negó conocer la caja B del PP y destruir documentos relacionados con ella. Además, se desvinculó de los seudónimos que aparecen en la investigación, como M. Rajoy, el Barbas o el Asturiano, que además de ahí él fue cuando dijo, bueno, yo me llamo Mariano Rajoy y luego ya como me llame cada uno, pues es su movida.
19: El Asturiano.
2: Dijo directamente, sí.
19: Como
2: el Asturiano.
19: En Amar es que en tiempos revueltos.
2: Es que es Asturiano.
19: No.
2: Sí.
19: Rajoy es de Orense, es de Pontevedra.
2: Pues le llaman el Asturiano. Pues él lo dijo.
1: Se llamaban el Asturiano Villarejo.
2: Sí, pues también. Yo pensaba que era...
19: Y la Trotona de Orense o de Pontevedra también.
2: Ah, pues a lo mejor sería, pues yo qué sé, porque les parecería Asturiano el acento.
1: Son nombres, claro.
19: Yo no sé qué.
1: Villarejo no da puntadas.
19: Claro. A lo mejor el Asturiano es porque no sea directamente decir el gallego. ¿No?
2: Exactamente.
19: Porque vamos, porque hay que, claro, hay muchos gallegos.
2: Porque M. Rajoy no canta y el gallego sí.
19: Claro. M. Rajoy es una cosa en clave que es difícil de identificar y de descubrir de qué estamos hablando.
2: Pero ¿sabes lo peor de todo? Es que se van a ir de rositas, tío. Es que no van a palmar. Si es que me da hasta pena Bárcenas, tío.
19: Salvo Bárcenas, que es el único que yo creo que va a palmar.
1: Ellos van allí y pueden decir, bueno, están obligados a decir la verdad si se acuerdan. Claro.
2: Si con decir no me consta, ya estaría.
19: Claro.
1: Suficiente.
2: ¿Y qué dijo Cospedal?
19: Por su parte, Cospedal declaró que nunca encargó trabajos a Villarejo en relación con la operación Kitchen ni con la investigación sobre la financiación ilegal del PP. Afirmó que sus contactos con él fueron solo consultas puntuales. Sí, pues, oye,
2: es que es como el oráculo, tío, Villarejo.
19: Claro. Oye, ¿qué tal? ¿Tú qué opinas? ¿A dónde me voy esta Semana Santa? Que me han dicho que va a llover en aquí y si no voy allá. Bueno, y que acudió a él porque sospechaba que podía estar siendo espiada. Joder, pues es que, Villarejo, de verdad, ojalá. Villarejo la película.
2: Bueno, ya hay una película más o menos, ¿no? Tío, yo la he visto. Policías. Tío, te lo juro, yo he visto una película que es...
19: Bicipolis.
2: No, tío. No sé. ¿Cómo se llama la peli esta de policías?
3: ¿Policán?
19: Policán. Policán, valga la redundancia.
2: Vamos a ver, la película, la serie esta de los polios.
19: Ah, Antidisturbios.
2: Antidisturbios.
19: Hombre, pero
2: en Antidisturbios no hay un personaje que es como muy Villarejo.
19: Bueno, pero es que en todo, claro. Pues
2: no, pero te juro que yo he visto
19: El Reino, a lo mejor, o quizá tenga alguna similitud más.
2: No sé, tío, ¿ves? Es que como no tengo retentiva para la...
4: Sí, es verdad, yo estoy contigo, ¿eh? Yo también he visto algo que...
19: Luego está la del...
2: Claro. Sí, justo. ¿Y eso es Antidisturbios?
19: No.
4: Es que no me acuerdo.
1: Yo lo he visto en José Mota.
19: El hombre de las mil caras, pero es que esa va sobre Roldán y tal.
2: No.
19: El hombre de las mil caras.
4: No,
19: pero si hay alguna...
2: Yo he visto una serie del palo. Del palo Villarejo,
19: bueno,
2: te lo prometo.
19: Entonces, según su testimonio, se limitó a hacerle preguntas sobre posibles filtraciones a la prensa, pero negó haberle dado instrucciones operativas, haberle pagado o haber participado en actividades ilegales vinculadas al caso.
2: Claro.
19: No sé de qué me está hablando usted, señor juez. Yo, todo bien.
2: Exactamente.
19: Y me he acordado, no sé si lo tenéis presente, hay un vídeo que está en una cosa de estas... que está, ¿cómo se llamaba? El que fue el de Viva Honduras, Trillo. Y está preguntándole cosas a Rufián. Dice, ¿por qué no sé qué es de la UDEF? ¿Qué, qué? ¿De la UDEF?
2: Sí.
19: ¿Qué?
2: Ah, sí.
19: La, la unidad de delito fiscal. Na, na. Ah, la UDEF.
2: Joder, es muy buena, es esa intervención es muy buena y Trillo es un máquina.
19: Es buenísimo. Es buenísimo. Joder, le deja trillado.
2: Pues nada, pues hoy tocaba esto, porque de corrupción hay muchas cositas, pero hoy tocaba
19: parar,
2: esto.
19: Uno parar.
2: Que es muy divertido.
19: Uno parar de robar. Pues vamos con otro.
2: Mongercito.
19: Con otro monger que además. Bueno, no digo nada. Está aquí cerca.
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7: El IVA de los libros. Ah, o sea, el cine lo bajaron al 10, si no recuerdo mal. El de los libros sigue siendo el 21.
10: Sí, exacto.
7: Lo mismo que un paquete de educados.
10: Sí, es correcto.
7: ¿Se entiende un 21% de IVA en un libro?
10: Hay que hacer campaña por rebajar el IVA de los libros. Porque será... Es que además, es verdad que, oye, es un dinero. Quiero decir, son 20 y tantos euros, 23, ahora que... Oye, son 23 eurillos, es mucho porque yo quiero que la gente compre muchos libros.
7: Claro.
10: Si fuera solo el mío, pues diría, chico, compre ese libro. No, es que hay que leer, que comprar mucho libro, hay que mover la industria. Entonces, una idea que puede ser es que bajemos un poquito el IVA de los libros.
7: Fíjate que iría más lejos, yo creo que el IVA de los libros no debería existir.
10: Por ejemplo, o directamente es, IVA cero.
7: Si tú quieres un país culto...
10: Exacto.
7: Que lea, dale alguna facilidad.
10: Totalmente.
7: Entonces no pasaría nada porque el libro... no te... Además, yo creo que sería una cosa muy celebrada por todo el mundo.
10: Totalmente. Pero es que además todo, cada vez que hacen algo en favor del ciudadano, la gente que le afecta al bolsillo, la gente responde. Acuérdate con la vivienda. Cuando la gente se desgravaba la vivienda. ¡Todo el mundo a comprar vivienda! De repente hacemos una campaña. Libros IVA cero. Oye, pues igual... ¿Se venden más libros?
7: Pues,
10: pienso.
7: Ahí dejamos la idea. Lo que pasa es que el presidente del gobierno me parece que está en China.
10: Ah, no se entera. Entonces, no se entera.
7: Pero bueno, le llega.
10: Pero bueno, por si algún día si somos malo, presidentes bueno del gobierno. Que eso, igual podemos llegar a presidentes del gobierno. ¿Qué te parece?
7: Hombre, esta, la idea es que lo escuchen y que alguien lo valore.
24: Claro que sí, igual.
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19: Ay, de verdad.
2: Pues esta es la movida. Una persona que, o sea, Sonsoles Onega, que dice que los libros tienen el 21% de IVA cuando tienen el 4%,
19: sí.
2: Y es una persona que ha ganado un premio Planeta en 2023, ni más ni menos.
1: Eso lo dan por escribir, no por leer. Importante.
2: Sí, claro. Eso, bueno, por escribir o por presentar...
19: Por poner su nombre.
2: Por poner, efectivamente, portada. Por poner su nombre en la portada de un libro que no sabemos si ha escrito ella o no.
19: Un nombre en la portada, foto en contraportada con una pequeña biografía.
2: Y sacarlo al mercado.
19: Exactamente.
2: Así que...
19: Además que bueno, que, vamos, es un minuto y medio de todo ese gran programa blanco como es El Hormiguero, en el que dice que el presidente está en China y no nos va a escuchar, tal, no sé qué. Ya el palito habitual, por supuesto, al cine. No, que los de cine tienen el 10%. Mentir, claro, pues el IVA de los libros es un 4%, no es un 21%. Que lo único bueno que dicen es lo de quitarle el IVA. Pues bueno, pues sí, pero es que a lo mejor hay otras cosas a las que quitar que no tengan absolutamente nada de IVA.
2: Exactamente.
19: Por ejemplo,
2: sí,
19: claro.
2: Sí, sí.
19: Claro,
2: y además, o sea, y que luego, o sea, y hacer la comparación con el tema de lo del tabaco y demás, que dices, bueno, o sea, el tabaco tiene unos impuestos y además tiene unos impuestos especiales.
19: Ah, come una mierda. Ah,
2: quiero decirte que. Y que no hay que olvidar que los impuestos tienen una razón de ser. Pero bueno, en cualquier caso, el de los libros es el 4%.
19: Bueno, pero puede, o sea, los impuestos tienen una razón de ser, por supuesto, pero a lo mejor, pero dentro de los impuestos, el IVA. Es el impuesto más injusto que hay, porque lo pagamos todo el mundo igual, independientemente de la renta que tengamos.
2: Eso es así.
19: Que a lo mejor es precisamente lo que hay que reformar es el IVA, que el IVA sea más bajo en general de todo, y, salvo a lo mejor en productos considerados de lujo, y que lo que sea es como, que tienes tres casas, pues te voy a quitar dos tercios de lo que ingresas al año por eso. Que tienes una empresa y ganas millones y genera millones, pues tal. Pero claro, entonces... Nadie quiere ser propietario y nadie quiere ser empresario.
2: Efectivamente.
19: Esa es la triste realidad.
2: Esa es la movie.
19: De la España chavista, sanchista, corto de vista.
2: Bueno, y hablando de libros, por cierto, el 23 de abril fue el día del libro. Ibai, que estás aquí, que tienes ganas de charlar, ¿cuál es tu libro preferido?
20: Pues La pequeña genia.
2: ¿La pequeña genia? Sí. ¿Y de qué va La pequeña genia?
20: Pues el primer libro es como que la pequeña genia, como están en Egipto por ahí y tiene y hay una reina, bueno, una reina, una medio princesa, una niña que era el hijo del rey, que el rey jugaba al satrang, que es como un ajedrez.
2: Sí. Un buen novelón, ¿eh? Ahí.
20: Y luego, pues, se perdió en una isla porque se fue a otro sitio.
2: Y es divertido, y tiene.
20: Y le dieron como un amuleto de un rey que podía pedir algo y salía. Uh-huh. Y la niña un día cogió como el amuleto y le pidió una genia. Pero le salió una genia pequeña chiquitica, como ella. Entonces tenía que aprender la magia con ellos y a ella, pues la aventura sigue.
2: Exactamente, ya no vamos a hacer spoiler por si acaso alguien quiere leerse La pequeña genia, que es la recomendación de Ibai para el día del libro. Así que nada, pues esto es lo que hemos tenido hoy en el ¿Qué pasa en el mundo?
19: Muy bien, ¿alguna recomendación más de libros?
2: ¿Alguna recomendación más de libros vosotros?
19: Yo leo poco.
2: ¿Alguna recomendación de libro? Dígame.
20: Policán 1, Policán 2, Policán 3, Policán 4.
2: Todos los Policán y Pipicán.
19: En busca del Valle Encantado 20 y uno de Dostoyevsky, ¿no? También deberíamos recomendar, ¿verdad, Ibai?
20: ¿Qué?
2: Y Amalia, tú que tienes ahí una amplia colección de libros ahí en cartera para leer.
11: Yo recomiendo encarecidamente Las mujeres que corren con lobos. Lo recomiendo mucho.
2: ¿De quién es el? ¿Te acuerdas del mujeres, autor?
11: Pues es que ahora mismo no me acuerdo de la autora. Estoy en esta fase de la vida en la que tengo memoria nublada y se me van los nombres de los autores.
2: Vale.
11: Y de los títulos de las películas.
2: El libro es de Clarisa Pincola Estés. Pues recomendación: Mujeres que corren con lobos. Estupendo. Pues nada, pues aquí tenemos a las recomendaciones literarias para el día del libro.
20: Que yo también os recomiendo para los mayores.
2: Sí.
20: Dune.
2: ¿Dune?
1: Hombre. Gran libro.
2: No es un libro, son muchos.
1: Bueno, sí. Yeah. Pero el primero es muy bueno.
2: Pues ahí queda.
19: Pues muy bien, buen grazo para Sonsoles Onega y Pablo Motos. Y hasta aquí el que pasó en el mundo. Hemos hablado de un montón de cosas interesantes. Y nos vamos con un poco más de música. Hoy estamos así de clásicos. Y vamos con Sid, que hace mucho que no los escuchamos. Hombre. Nos vamos un poquito a Berlín y vamos a escuchar Ding. Y ya está, un poco más que decir.

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0: Y seguimos en el de Gramantas. Uy, solo son las dos, casi en punto. Muy bien, muy buen timing. Y llega el momento de los conciertos y de contar los planes que hay las próximas semanas. Arranco con, bueno, hoy mismo tenemos el Bailuche en, pues que es una historia de reggae, de dub, en el estanque del Parque de la Cuña Verde, completamente gratis. Ha empezado a la una y dura hasta medianoche. Y tenemos a Mungos Ify, Gorongo, Sound System, Jaleito en las Mesitas y Tut Accent. Todo a 100.
1: Y esta gratis, noche también.
0: Recoge tus cosas.
1: Exactamente, no ensucies, recoge tu botellón. Esta noche también. Esta noche, ¿qué hay? Ibai, ¿qué tenemos esta noche?
2: Esta noche tenemos un concierto de Iseo en la Riviera.
1: Muy bien. ¿Y por casualidad no irás?
2: Sí, voy.
1: Pues sí, esta noche tenemos el concierto de Iseo y Dodo Sound. No quedan entradas, además desde hace ya bastante.
0: Creo que ayer también hubo, ¿no?
1: No, ayer no. El concierto era de...
3: Linaje.
0: Ah, Linaje es el grupo
1: de... Estos son
0: de
1: Triana, ¿no?
0: No.
1: O sea, de Triana, ¿no?
0: El de Marea, el hijo del de Marea, ¿no?
1: Ah, ¿sí?
0: Me parece que sí.
1: Ah.
0: Pero bueno, todo queda en Navarra.
3: Tiene sentido por el nombre, ¿no?
0: Que sí.
1: Yo pues sí.
0: Que sí, el Linaje, sí, el es cantante, el de... es el hijo del cantante de
1: Marea. De Cuchi Romero.
0: Pereza, vamos.
1: Calla, hombre, no digas eso.
0: No, pereza. Pero no había dos días.
1: Yo no sé por qué he dicho Triana.
0: Pero
1: lo
0: no
1: que
0: había
1: quería,
0: dos fechas de Iseo.
1: Pues yo pensaba que sí, pero igual es mañana domingo.
0: Ah, pues puede ser. Lo que hubo ayer también en el ¿cómo se llame ahora? El Palacio de

0: Hoy, esta noche, Afterapia, que son Mood más Hasaikan DJ Set, que imagino que son villanos.
1: No, en tempo.
0: Ah, en
1: Ah, es
0: tempo.
1: verdad, que como copio de la semana pasada, entonces,
0: Pues en
1: sí.
0: tempo.
1: Nuestro hobby de local que hacen ahí cosas guapas. ¿Y qué más? Ya nos vamos al sábado 9 de mayo, a las 9 y media, en Gruta 77, 12 euros anticipada, 16 en taquilla, Cristo, Saurio y Octopussy.
0: Y pues como todavía no sabemos quién va a tocar en las fiestas de San Isidro, pues nos vamos ya al 23 de mayo, que es la fecha importante, la fecha señalada, la fecha en la que todos y todas tenéis que ir corriendo a comprar entradas, porque Hammond York y Mama Brass tocan en la sala Villanos. Hay que comprar las entradas ya, 16 euritos están ahora en taquilla. Luego, no lloréis porque no quedan. Así
1: El año pasado se
0: que el
1: acabaron.
0: año pasado había gente en la
1: Uf.
0: cola ofreciendo dinero
1: El mismo
0: por
1: día mucha
0: pasar.
1: gente preguntando por el Instagram y cosas de esas y es como ya.
0: Os
1: No lo
0: os
1: busco.
0: lo dijimos.
1: Claro,
0: Es
1: claro.
0: que Hammond
1: Luego
0: hace sold
1: viene.
0: out.
1: Exactamente.
0: Así que
1: Vamos a
0: todo el
1: dejar
0: mundo
1: de
0: sacas
1: solado.
0: entradas.
2: Yo me voy a sacar una entrada.
0: Muy bien, así que ahí está todo. Bueno, pues iba
1: Bueno,
0: igual.
1: estuviste hace poco en un concierto de Jamo. No te he preguntado, ¿te
0: Es
1: gustó?
0: verdad.
2: Sí, me encantó.
1: Muchas gracias. Estuvo divertido.
2: Ya.
0: Sí, además que Hammond, ya hace mucho que escuchas Hammond York, ¿eh?
2: Ya.
0: Ya eres fan, porque los has visto más de una vez. ¿Te acuerdas cuando fuimos a verlos a un sitio que hacía
1: Ah,
0: mucho
1: es verdad,
0: calor?
1: verdad.
0: Que también vino Gael.
2: ¿Qué
0: ¿Te
2: Gael?
0: acuerdas? Gael, el de Dimas. Que hacía mucho, mucho, mucho calor.
2: Ah, ya.
0: Que estaba un poco lejos.
3: Con los moteros y los
0: Con
3: rockeros.
0: moteros y
1: Había muchas
0: berroqueros.
1: motos y
0: Allí
1: demás.
0: fuimos.
2: Festival.
0: Qué calor
1: Sí.
0: hacía ese
1: Este
0: día.
1: año lo vuelven a hacer el Rocking Fest ese, ¿cómo se llama?
0: Joder.
1: El Festival de los Moteros.
0: Pues bien de calor. Ahí,
1: Madre mía.
0: colega. Bueno, pues ahora vamos a poner otra canción. Ibai, ¿cuál es tu canción preferida de Iseo?
1: Nos lo has dicho antes.
2: Extranjero.
1: Eso
0: Extranjero.
1: es.
0: Pues vamos a escuchar Extranjero y así calentamos motores para esta tarde.
2: Vale.
0: Pues hala, vamos allá.
1: Vamos con Iseo y todos amo.
4: Qué lindo escucharte, qué lindo. Escuchar tu voz, la verdad que nos emociona, te estábamos escuchando con Loli y tremendo lo que se extraña. Deseamos que paséis una muy muy feliz Navidad, una buena Nochebuena, que os disfrutéis en familia. Ya sabéis, las puertas de mi casa están abiertas para ustedes, como las puertas de su casa, de vuestra casa, siempre estuvieron abiertas para nosotros. Los extrañamos horrores.

0: Pues ha acabado.
1: Pues ha acabado, nos vamos para casa. Hasta aquí.
0: Hasta aquí, el programa.
1: ¿Qué tal? ¿Lo habéis pasado? ¿Todo bien?
2: ¡Súper bien!
0: ¿Vas a querer volver otro día?
2: Muchas veces.
1: ¿Quieres hacer una sección?
0: Vamos a
2: más
0: hacer,
2: de una.
0: Vamos a hacer una sección. Vamos a pensar una sección. El Desgarramantas Kids. Y oye, pero genial, fenomenal, fantástico. Nosotros siempre encantados de tener visita en,
1: claro que sí,
0: en los estudios de Radio Garcoma. Así que nada, muchas gracias
1: pues
0: a los tres.
1: Y programa 325, el noveno de la decimotercera temporada.
0: Ya ves.
1: Muchas gracias por haber venido.
3: Placer.
4: Gracias, gracias a vosotros.
1: De nada.
4: OTAN no.
0: Bases fuera.
1: Gracias, Ángela, por
2: no
1: tu programa.
2: No podríamos haber venido aquí sin vosotros.
0: Exactamente, sin claro. Pables, en este caso.
1: No, sí, claro. Hay que venir en coche, hay que traer el ordenador, la música preparada.
0: Pero probablemente.
1: Pero probablemente. Pero lo hacemos entre todos.
0: Muchas gracias, Pables.
1: Y nada, disfrutar la radio libre y esas cosas. Y nada, daros un paseo que hay muchos planes.
0: Y a disfrutar la radio libre siempre.

0: Pues estamos aquí. El sobrante.
1: El sobrante.
0: Cuéntanos, Ibai, ¿quieres contar una última cosa? ¿Algo que se te antoje contar ahora mismo?
2: Pues no sé, no tengo... No... No.
0: Así, así a ojo, no.
2: No,
1: no.
0: Pero bueno, tienes,
2: bueno,
0: tienes...
2: No me ocurre nada.
1: Iba a preguntar, hoy va a ser tu primer concierto en la sala La Riviera.
2: Sí.
1: Qué emoción.
0: Ya ves, ¿eh? O sea, vas a flipar.
1: Es una sala grande, ¿eh?
0: Es una sala grande. Va a haber mucha gente porque están todas las entradas vendidas.
1: Claro.
0: Así que nada, lo disfrutaremos. Intentaremos disfrutarlo a topísimo.
2: ¡Súper! Que por cierto, vamos a ir todos.
0: Todos los de esta
1: sala. Los que estamos aquí.
0: Vamos todos.
2: Y uno más.
0: Exactamente.
2: Una más.
0: Exactamente. Nos seguimos con Mayra. Así que nada, pues esta tarde ya quedaremos para la previa. ¿Tú vas a echar previa?
2: ¿Qué es eso?
0: Pues un ratito antes del concierto allí, para un ratito animoso antes del concierto. Mientras se hace la cola, para entrar.
2: Claro. Mientras estamos en la cola, me comen un sándwich.
0: Muy bien, sí, es lo suyo, la
1: buen
0: verdad
1: plan,
0: que
1: buen plan.
0: Hay que hacer base, siempre hay que hacer base.
2: Y si no, pues...
1: Sí. Pues esperamos.
0: Pues sí.
2: Pues la espera y aburrirse,
0: ¿no? Oye, pues
1: no, hombre, aburrirse no, tampoco es eso.
2: En la cola.
1: Vamos repasando las canciones.
0: Claro, repasar las canciones.
1: Entramos y vemos si tienen
0: merchandising. ¿Sabes lo que es el merchandising?
2: No.
0: Las camisetas, los discos, cositas que tienen de Iseo.
2: Lo que le he pedido a Mariló muchas veces es que nos quedemos un rato más para que me firmen un autógrafo.
0: Vamos a ver si lo conseguimos.
1: Vamos a intentarlo. ¿Vale? Y nos vamos.
2: Vale.
0: Nos vamos.
2: Vale. ¡Chao!
1: Hasta luego.

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Continuamos con nuestra querida Jan de Blues a cargo de nuestro bluesman favorito y su banda, la Vistegui Blues Band.

Jiménez a la armónica y voz. Javi Rodríguez al bajo. Guille Nader a la batería. Ha estado con nosotros Mateo también, ha estado Javi, un fuerte aplauso para ellos. Mónica, Jesús, William a la batería. ¿Quién más ha subido? No me acuerdo. Bajo también. Muchísimas gracias, espero que

Y esa fue la sesión del día 19 de abril en el espacio creativo La Chistera. Recuerdo, todos los domingos jam session y hay actividades. Viernes también, generalmente música en vivo. El lunes hay clases de salsa y bachata, por si os gusta mover el esqueleto. Y para terminar, otro tema del disco Imaginario. Os dejaré un enlace por si lo queréis escuchar. Dale mucho cariño y amor. Este tema se llama El Niño y es un poema de García Lorca musicalizado por Mauricio Oquintons, o sea, yo mismo. Un saludo, un abrazo. Nos vemos la próxima semana.

Para un segundo. Nuestro tiempo ya no es nuestro. Sin quererlo nos lo roban mientras trafican con nuestra atención. Somos espectadores y conscientes de una distracción constante. ¿Cuántas cosas tienes entre manos ahora mismo? ¿Cuántas están brillando a tu alrededor pidiendo que las mires? ¿En cuántas otras estás pensando? ¿Y cuántas son tan importantes como para impedir que estemos aquí y ahora, tú y yo? A lo mejor no puedes, pero si te lo pido, ¿puedes escucharme?

0: Luego le señaló el servilletero y le dijo que cogiera una servilleta. Miquela sacó una y la sostuvo en la mano. Kyle pidió un bolígrafo al camarero y se lo dio. Luego le dijo:
1: escribe ahí cosas que quieres que te pasen, 5.
0: Y extendió los largos y nudosos dedos de la mano derecha mientras seguía fumando.
2: ¿Lo que quiera?
0: Kyle asintió. Miquela cogió el boli. Era zurda, es zurda, y aún tenía mala letra de medio analfabeta, pero escribió con mayúsculas y en rojo porque el boli era rojo. Solo escribió 3 cosas, no 5. Como si a esa edad ya supiera algo que a los 8 nadie debe saber. Cuando terminó, le pasó la servilleta a Kyle. Kyle cogió el papel.
1: Presta atención.
0: Eso dijo. Entonces plegó la servilleta a lo largo y la puso de pie sobre la mesa. Encendió el mechero. Le guiñó un ojo. ¿Le guiñó un ojo? Probablemente eso ocurrió en su imaginación, con el tiempo, no en la realidad de esa noche de septiembre. Encendió el mechero y prendió el borde superior de la servilleta. La servilleta se elevó sobre la mesa, primero unos segundos, a la altura de los ojos de Miquela, donde empezó a arder de verdad frente a su cara incrédula, y entonces ascendió de golpe, 1 metro, 3, y ahí, como los efectos especiales de una peli barata, se disolvió en el aire con el chisporroteo de las brujas isabelinas. Kyle se quedó mirando el cielo, sonriendo, sin más. Miquela bajó los ojos a la mesa, donde empezaron a caer levemente las escamas de ceniza. Se amontonó apenas la lluvia de ceniza negra y se quedó ahí, los restos de una cremación.

0: lo promesso.
1: Lorenzo Cherubini, más conocido en el arte como Jovanotti, romano del 66, cantante y compositor romano. Esto formaba parte de su disco del año pasado, el 2025, uno de una dilatada carrera ya. Es una de las escasas aportaciones de la música italiana a la península ibérica, de los pocos italianos que nos llegan aquí, artistas, donde hubo una época en que nos llegaban mucho más. No sabemos qué ha pasado, y quien dice que Berlusconi es lo que ha pasado. Y seguimos en este festival que nos hemos montado para celebrar los 10 años del Hardcore de Radio Malva, con uno de nuestros grupos favoritos de la actualidad. No tienen mucho tino para poner título a los discos, el último se titula ¿Dónde está la ONU cuando más se la necesita? Bueno, por lo menos es oportuno en el tema, no nos parece muy buen título, y su nombre es Niña Polaca.

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0: ¿Editaste la conversación?
1: No. Pedí que eliminasen las partes personales. Y su dolor como madre, como esposa, eso pertenece a su intimidad. No tiene valor político.
0: ¿Y periodístico?
1: No, tampoco. A no ser que en un futuro el periodismo se dedique a cotillear en la vida de las personas. Si ese día llega, el verdadero periodismo habrá muerto. Que no cuenten conmigo.

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Mi Peña de Parque Sur, uno de nuestros grupos favoritos que no paramos de pinchar en este hardcore últimamente. Esto pertenece a Google Fotos, que sería, bueno, ahora sería lo que antes era un EP, una colección de canciones, 6 canciones o 5, no lo sabemos muy bien, que han titulado Google Fotos y tienen todos este nivel de ataque de este Mi Peña que habéis podido escuchar. Y ahora otro disco muy reciente también, se titula Sonido Conquistador. A la guitarra, Tito Ramírez.

Tito Ramírez con su cachito de cachopo, aportando alegría a esta fiesta particular que nos hemos montado esta tarde aquí en el estudio de Radio Malva para celebrar que cumplimos 10 años en el hardcore. 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Allí en la Batisfera la entrada será libre y gratuita hasta completar aforo. Para la ocasión contaremos con la actuación en directo de Pastor en formato trío, que traerá su personal mezcla de pop y rock de autor en un formato cercano e intenso. Y vamos a acabar por rumba, pero por rumba africana.

Y vamos cerrando ya esta edición semanal del Hardcore de Radio Malva. Los discos las tuvo en el apartado técnico Alfonso Moreira, al guión y locución, como suele ser habitual. No nos queda nada más que deciros, esperaros el viernes, y si no, el próximo martes aquí a la misma hora, a las 7 de la tarde, para ofreceros uno de nuestros habituales recorridos musicales ilustrados, paso a paso, verso a verso, canción a canción.

0: Buenas tardes, chicas. Damos la bienvenida a nuestras invitadas de hoy, Rafa y Alba. ¿Cómo estáis? Contadnos un poquito más.
1: Muy buena.
0: ¿La escucháis bien, verdad?
2: Sí.
0: Vale, pues sí, todo estupendo. ¿Nos queréis contar un poquito más sobre el LARP o rol en vivo? Que nosotros hemos dado una pequeña descripción, pero bueno, vosotros sois los expertos.
2: Bueno, si quieres empiezo yo, Rafa, y ya.
1: Sí, sí, claro.
2: Pues bueno, yo digamos que estoy haciendo un poco una labor un tanto más académica con todo el tema del rol en vivo, porque yo hice mi tesis doctoral sobre el tema. Yo estudié, vengo del mundo de la literatura comparada, pero conforme estudiaba la carrera me daba cuenta de que había muchas cuestiones de narratología y de teoría de la literatura que aplicaban muy bien al concepto de rol en vivo que yo empecé a jugar pues, más o menos un poquito antes de empezar la carrera, ¿no? Y yo estudié sobre todo el tema de adaptaciones, de cómo de unos medios como más tradicionales, ¿no? Como una novela o una serie o una película o un videojuego, pues muchos fans sobre todo estaban creando estos pequeños mundos de teatro improvisado donde podían seguir ampliando esas sagas que les gustan o esos personajes que tanto les gustan, ¿no? Entonces empecé a involucrarme en esta comunidad de jugadores, a ir a cada vez más eventos para ver a todas las asociaciones y grupos creativos que crean esto. Y así fue como conocí un poco a The Roamers y a gente pues como Rafa. Y yo tuve la suerte de jugar este vivo concretamente, Pasaje Begoña, el año pasado, ¿no? Fue en la jornada de Rulapalooza que organizan también desde The Roamers. Y me gustó tantísimo y me pareció un ejemplo tan grande de ese potencial artístico y de activismo social que tiene el rol en vivo, ¿no? Que muchas veces, al final, el rol en vivo, hay muchos formatos y a veces tenemos roles en vivo de fin de semana, ¿no? A los que cuesta un poquito más acceder porque ya se tiene que montar, se tiene que apuntar a alguien, ¿no? Ahí un poco a ciega, algo que dura muchísimo y que además tiene un cierto coste, ¿no? Pero Pasaje Begoña es una experiencia que en un par de horas condensa muy bien todo este potencial y a mí me encantó tanto que dije, hay que hacerlo en la universidad y que gente nueva pueda jugarlo y disfrutar de esto, ¿no? Y meterse un poco en el mundo del rol en vivo, que se conoce poquito todavía en España, pero que tiene muchísimo que ofrecer. Y nada, pues ya Rafa, que hable un poco de The Roamers, ¿no? Y de este vivo en concreto.
1: Bueno, yo a nivel individual llevo desde 2016 en el mundo del teatro, como dramaturgo, actor, director, transito por todo, como todos los artistas pobres, que tenemos que saber de todo. Pero eso me llevó al rol en vivo. No sé qué llegó antes, si mi interés por el teatro interactivo o el rol en vivo, no sé qué me llevó a qué, pero al final conocí The Roamers, yo jugué como su primer vivo y me enganché. Entonces, desde pospandemia llevo con ellos, empezamos con Campamento Valencia, yo que era, que se basaba en educación de competencias transversales a través del rol. Y poco a poco fui metiéndome en proyectos donde yo estaba como un máster de campo, pero de repente me dio una hiperfijación por Pasaje Begoña, porque estaba hablando con mis amigas, que somos todas maricas, y como que nos estábamos planteando un ¿por qué Torremolinos? La capital de turismo que hay aquí. Y indagando, dimos con Pasaje Begoña y yo dije, ¿cómo coño? Yo no sé esto. O sea, ¿cómo yo, que soy andaluz, que soy del colectivo, que estoy tragándome orgullo sí, orgullo también, estoy, me considero bastante comprometido con toda nuestra historia, de repente no conozco este pasaje? O sea, ¿cómo de invisibilizado está? Entonces, a partir de ahí, me puse a investigar como loco, lié a dos de mis compis, que son Aitor y Mer, que son increíbles. Y gracias sobre todo a la labor de la Asociación Pasaje Begoña, que está en Sevilla, que nos facilitó muchísimo ese trabajo de investigación. Creo que hubiera durado muchísimo más sin ella, así que muchas gracias desde aquí. Y sí, nos adentramos como a explorar esta cosa tan, tan complicada como es vivir una de las redadas peores de España. Y más LGTBI, que con más de 300 detenidos, deportados, desaparecidos. Y sí, hubo un momento que me planteé si hacerlo en teatro o en rol en vivo, pero me parecía como muy poderoso el hecho de poder meter al público dentro. O sea, que tú encarnes la historia de uno de los tantos que allí lo sufrieron, ¿no? Y a día de hoy, después de llevamos 5 pases, sin duda, era la decisión acertada. Es que acabamos todas por los suelos, a ver.
0: Entonces, esta redada en la que está basada el episodio y el rol en vivo de Pasaje Begoña es histórica, está basada en hechos reales. Esta redada existió, ¿verdad?
1: Sí, existió en Torremolino. Eso fue el 25 de junio del 71, ya en los últimos coletazos del franquismo. El caso es que lo fuerte de Pasaje Begoña era que en mitad de una dictadura franquista tenía locales de ambiente. O sea, es impensable hasta que llegamos a Pasaje Begoña un lugar dentro de esa época gris, nunca mejor dicho, un rincón donde la gente se podía vivirlo, podía vivir su sexualidad de una manera más o menos libre. Digo más o menos pues porque era un, como digo, es un oasis, ¿no? Es una ilusión que dura noche tras noche, ¿no? Y que se acaba con el día. Pero sí, es que cogieron mucho poder turístico, porque de repente estaba yendo allí personalidades muy importantes de nuestro país, pero también de fuera. En plan, llegó, o sea, era habitual ver a Elton John, a Quinto Beatle, tal. Entonces, como que al final, como dice nuestra abuela, poderoso caballero con dinero. Y por mucho que la paga, pues fuera una homófoba y una tránsfoba y una todo, pues le rentaba más la pasta que hacemos. Entonces sí que enviaban como pequeñas redadas para asustar o para recaudar, porque claro, ahí pasaban los sobornos. Pero sí, esta última, la del 25 de junio del 71, ya fue la definitiva. Hay mucha especulación sobre por qué, ¿no? Querían mover el turismo a Marbella, decían uno, otro, simplemente los medios conservadores empezaban como a ejercer mucha presión. Pero sí, al final pues acabó en ese desenlace fatal con más de 300 personas.
3: Claro, y uniendo un poco lo que comentaba antes Alba también, ¿no? Con lo que comentas ahora, sobre los motivos, ¿no? De por qué se hacen los roleplay, de por qué ¿no? se surgen este tipo de eventos, pues no solamente de ese entretenimiento ni de ampliar, ¿no? Las fantasías que pueden ser de libros o películas, sino que también, según lo que nos estás comentando, esta es una forma también de memoria histórica, ¿no? De preservar algo que sucedió muy importante en nuestro país y de que no se olvide también, sobre todo para que, según cómo estamos ahora, no se vuelva a repetir, ¿no?
2: Claro, o sea, para mí, y en general yo creo que todos entendemos el rol en vivo como un medio más, ¿no? Igual que tú puedes hacer una película por mero entretenimiento, tratando ciertos temas, pues, de fantasía o quedándote un poco en algo más sencillo, ¿no? También puedes meterte en berenjenales como este, ¿no? Que son experiencias mucho más duras sobre temas complicados. En este caso también un punto de memoria histórica muy fuerte, que en el caso del rol en vivo, el ser algo en primera persona, ser algo interactivo, es que tú te conviertes en el personaje. Entonces, te duele muchísimo más. Tú cuando te pones una película a veces te emocionas y lloras, pero imagínate que estás tú dentro de la película. Es que el nivel de empatía y de conectar con lo que se está contando es muchísimo más grande, ¿no? Entonces, yo creo que poco a poco los diseñadores hemos empezado a ver eso y a ser conscientes del poder que tenemos en nuestras manos, ¿no? Para crear y hacer activismo con todo esto, ¿no? Y aquí, por ejemplo, yo mencionaría también a otra de las asociaciones grandes que hay en España, ¿no? Que es Notonlilarp, que tienen también un rol en vivo específicamente sobre este tema, que se llama Violetas. Bueno, fue en noviembre de 2020, no sé si lo repetirán, porque fue en Canarias, porque está ambientado precisamente en la represión franquista de los años 50, concretamente en el campo de concentración de Tefía, que es la colonia agrícola penitenciaria de Fuerteventura, ¿no? Entonces también un tema muy, muy duro, que muchas veces la gente tiene un poco la idea del rol en vivo como algo muy de fantasía, muy de cuatro frikis en un garaje dándose palos, y
1: que sí, también
2: es eso, también, pero también luego se hacen cosas como esta, ¿no? Con un nivel de implicación emocional muy alto y con un punto también de activismo y de memoria histórica también muy fuerte.
4: Y los participantes de este juego de rol, ¿qué dicen, qué sienten, qué...
1: Pues lo que más han repetido al salir de rol es qué importante. Eso es lo que más me han repetido. Qué importante, no tenía ni idea. ¿Cómo se supera esto? sí, o sea, sobre todo, cogiendo lo que dice Alba, es que el poder de lo experiencial es inmenso aquí, ¿no? O sea, y de verdad te hace ver, o sea, cada personaje de Pasaje Begoña tiene una historia que de personas queer atravesadas por el franquismo, ¿no? Desde dos personajes que estaban en Tefía, en estos campos de concentración en Canarias, mujeres gitanas y lesbianas, una bebé trans, un chico trans que tiene que emigrar para poder transicionar. Entonces, claro, lo poderoso de esto es que, seas LGTBI o no, esta experiencia te hace atravesarlo. O sea, te hace ponerte la piel de una de esas personas. Como LGTB, como miembro de la comunidad, es muy fuerte, ¿no? Porque, por suerte, vivimos en una época mucho más privilegiada. Y luchemos para que siga así. Pero aún es más fuerte cuando lo han vivido personas que son fuera, son de fuera de la comunidad y de repente se ven inmersos en un papel al papel de ostracismo que estamos relegados nosotros. Entonces, claro, pues lo que dice Alba, lo experiencial es súper poderoso ahí, porque es una herramienta empática brutal.
2: ¿Puedo dar yo mi visión como jugadora?
1: Claro, por supuesto.
2: Lo jugué en verano y por eso me gustó tanto que quise traerlo. Yo lloré muchísimo, porque el final es duro, es triste, ya se dice. Pero fue tan impactante para mí, y sobre todo porque, tampoco quiero entrar en spoiler, pero el final del vivo tiene algo que, jugando un poco con otros medios, te lleva de repente al presente de nuevo, ¿no? El vivo está ambientado en los años 70, pero de repente algo te trae al presente. Y te das cuenta de que no ha pasado tanto tiempo. Eso fue para mí lo que me hizo llorar. Dije, vale, yo estaba muy tranquila diciendo, bueno, esto es una historia trágica de unas personas allá por la dictadura, pero dije, hay ciertas cosas las que no han pasado tanto tiempo. Y podría haberme pasado esto perfectamente a mí o a mis amigos, ¿no? Y ese punto de darme cuenta de que no estábamos tan alejados aún fue lo que a mí más me tocó y me animó precisamente, como dice Rafa, luchar porque siga siendo así.
1: Es que hace menos de 70 años, es que no hace nada. Y claro, cogiendo esto que dice Pasaje Begoña, el rol en vivo se creó para un homenaje. No, o sea, nosotros, tanto Aitor como Mary y yo, tenemos muy claro que, aunque es trágico lo que pasa, no queríamos que perdiera la fuerza que tuvo y el impacto que ha tenido en nuestro presente positivo. que esas personas lucharan por mantener ese espacio. Entonces, claro, el rol en vivo, aunque es trágico y el final es trágico, sí que da un mensaje, intenta darlo, espero que lo dé, de esperanza y lucha.
2: Lo da, lo da. Doy fe.
0: Yo, cogiendo esta idea que comentáis sobre el paralelismo con el pasado, no tan lejano, y la actualidad, sí me quedo con esa ironía de ese oasis de libertad en mitad de una dictadura. Porque claro, hace no mucho, en el pasado noviembre, estuvimos algunos de la asociación en una mesa de trabajo de asociación allí en Torremolinos, y en fin, en el rato de ocio y tal, pues comentando las dinámicas que hay allí, me acuerdo que lo mismo comentamos, guardando la distancia, evidentemente ahora no hay una dictadura, pero nos pareció muy curioso porque había gente que alardeaba de decir, mirad Torremolinos ahora cómo está la liberalidad que hay, habiendo un gobierno de derecha allí. Y claro, yo fui el primero que salté y dije, digo, hombre, claro, si los que dejan aquí el dinero somos los maricones, digo, no van a querer que vaya ese turismo. Entonces, como habíais dicho de por qué la PACA lo permitía, pues efectivamente ese capitalismo interesado, que no queda tan lejos, efectivamente, como decir, de la actualidad, que es que hasta hoy en día lo vemos, sin llegar al extremo de una redada, en fin, muerte, pero... Y lo mismo me pasa con la frase que he leído en algunos de los documentos que he estado leyendo. El ser mariquitas, pero no mucho, ¿no? Esa permisividad con límites como para que estemos contentos. Ahora también que estamos en época de elecciones. Me recuerda muchísimo lo que pasa con todas esas personas queer. Ya no me voy a la derecha, sino a la extrema derecha. En concreto, de partidos como Vox, que ya sabemos que... Bueno, en este caso hablamos del colectivo, como de personas... negras, mujeres, en fin, colectivos históricamente oprimidos que se posicionan a favor de estos partidos. Bastante irónico.
1: Sí, o sea, es que aquí hay una... O sea, se tiene que tener en cuenta también pues, la lucha de clases, ¿no? Me refiero. A veces tienes que votar... o sea, tienes que ver si votar a favor de tus valores o a favor de tu capital. Y es que a veces... o sea, pues todas estas personas con cierto capital establecido, pues votan por su interés económico, más que por sus valores. Y es que esto es así.
2: Para mí lo peor es las que ni siquiera tienen un capital establecido, que es más el wannabe, ¿no? Yo voto aquí porque algún día quiero ser esto, pero es como, es que no eres eso.
0: Totalmente.
1: Es aspiracional.
0: Fake it till you make it, ¿no? Algo así como...
1: Sí, claro, o sea, al final... También desde muy pequeña se nos vende de darnos las gracias porque te aceptemos, lucha porque te aceptemos en esta estructura heterosexual blanca capitalista de que tenemos. Entonces, o sea, tienes dos caminos, o enfadarte y luchar contra ello, o rogar por favor que te dejen entrar. Entonces, pues, claro, lo triste es que... cuánta de tu identidad se pierde por el camino, ¿no? Por encajar.
0: ¿A qué coste? Y en cuanto a ese también coste emocional que tiene participar en un rol en vivo, que me ha gustado mucho y creo que queda muy claro o posiciona en valor la comparativa que hacéis con, en este caso, cualquier contenido que se lleve a teatro, en el que hay un público espectador pasivo, con un rol en vivo en el que estáis activamente y, claro, cómo esa carga emocional influye. También, ¿qué mecanismo de seguridad emocional y física se aplican a los jugadores de ese rol en vivo para que haya límites por seguridad, sobre todo, que estén controlados?
1: Pues sí, tenemos varias y cada año, por suerte, aprendemos más y podemos aplicarlas mejor. Dentro de rol en vivo hay mecánicas tanto físicas, que son básicamente mecánicas teatrales para simular peleas, te di un puñetazo, o bien, ¿cómo finjo que te di un beso, ¿no? a nivel teatral? Y después están las que llamamos mecánicas emocionales, ¿no? De seguridad emocional. Aquí tenemos varias. Bueno, la primera y más principal es asegurarnos 100% de que quede muy claro el mensaje de que el jugador va muy por encima del personaje, o sea, que la historia no va por encima de los participantes, que por supuesto no tenés que ver obligado a nada que te haga sentir mínimamente incómodo, que si te está atravesando personalmente la historia, no la continúes por quedar mal, que lo primero eres tú y los que están a tu alrededor. Y después, concretamente, tenemos mecánicas como el semáforo, que es una mecánica para asegurarte de parar una escena que no te está viniendo bien, ¿no? Hablamos muchas veces del trigger, ¿no? Que es que te salte un resorte emocional tuyo o el bleed, que es un término de la comunidad que es como el sangrado del personaje. O sea, el personaje te toca algo personal y de repente tú te vas con ese run run, ¿no? Entonces, maneras de pararlo, por ejemplo, en el semáforo es de autoconciencia, de decir, yo me estoy peleando con algo on roll, ¿no? Me estoy peleando en la escena y yo estoy sintiendo que yo no tengo muy claro si me está permeando a mí o es del personaje. Entonces yo le digo amarillo. Esto significa que automáticamente la persona tiene que ir disminuyendo la escena, en plan rollo, la intensidad de la escena, incluso cambiando de tema.
2: Es como te me relaja.
0: Como Homer Simpson en el arbusto.
1: Ya hablamos de lo mismo, efectivamente. Vale. O rojo, que ahí se para, o sea, se para el juego y tú le dices a la persona que te ha dado el rojo, ¿qué necesitas? Y ahí pues ya se gestiona. Y después está el check ok, que es al revés. Es por si tú no estás segura de que la persona que tienes enfrente es la mejor actriz que has visto en tu vida o se está permeando de verdad. Entonces tú le haces este gesto, ¿no? De chequeo, un check.
0: Como de ok, no, con el dedo.
1: Claro, y te puedes responder de otra manera.
0: Pulgar hacia arriba.
1: Con el pulgar para arriba, que esto significa que a tope, sígueme. Ya,
2: yo estoy llorando aquí, pasando un mal rato, pero lo hago así, es como adelante, que está controlado, que es que actúo súper bien.
1: Sí, perfecta. Así, vale. Que esto equivale a un amarillo, que rollo. Bueno, vamos a ir disminuyendo la cosa, ¿vale? Porque no lo tengo muy claro.
4: Que sería con la mano horizontal.
0: Como temblando, ¿no?
1: Sí,
0: ¿no?
1: Sí, como pichitis.
4: Sí, pues.
1: Y después el pulgar para abajo, que esto equivale a un rojo y significa que se para la escena, preguntas cómo está y tal. En estos eventos, siempre, cuando el grupo es más grande, porque aquí, por ejemplo, solo llevamos al bellón, pero cuando el grupo es más grande, tenemos puntos morados que lo que hacen es asegurarse de tener mínimo dos personas, según el ratio de gente, ¿no? Pero asegurándose de que hay dos personas que están completamente disponibles para atender una emergencia emocional o física. En este rol en vivo, como somos dos personas, pues las dos personas somos punto morado, vamos, en plan, es que no hay más.
2: Y bueno, y luego, por ejemplo, en vivo ya más grande o que tienen más equipo, por ejemplo, en Feria del Dragón, no solo hay médicos, sino que también va a haber un par de psicólogos.
0: Qué guay, qué bien. Mm-hmm.
3: Importante. Yo justo iba a decir que me recuerda mucho, o sea, me llama mucho la atención, la verdad, el tema de las medidas, porque me recuerda mucho a lo que se hace en terapia, ¿no? La roleplay, porque es que parece totalmente un proceso terapéutico, ¿no? De exponerte a una situación, aunque sea en imaginación, pero que incluye el teatro, porque es un roleplay, estás exponiéndote a ella y tú, aunque sea un personaje, pues obviamente tu cuerpo la estás poniendo y estás poniendo tus emociones, cada uno con la historia que ha vivido, que le puede tocar más o menos de cerca, y sí, me parece totalmente necesario, nunca había escuchado, ¿no? Justamente este tipo de medidas de seguridad, pero muy interesante, la verdad.
2: Al final, los inicios del rol en vivo se suelen equiparar mucho también con el psicodrama y este tipo de cosas más asociado a la psicología, pero también desde la comunidad hay como una parte de, oye, el rol en vivo no es terapia en la medida en la que quienes lo diseñamos no somos psicólogos generalmente, ¿no? Entonces, ten cuidado también de no tocarte, no hurgarte.

0: estudiamos previamente para hacer conocer el rol en vivo y ver si te quieres apuntar o no, se ponen los trigger warnings para que tú sepas si te quieres apuntar o no, porque van a aparecer pues, homofobia, suicidio, maltrato doméstico,
1: Claro.
0: y una lista infinita, depende de la temática.
1: Es que la vivencia de quienes participaron, los que estaban allí en aquella redada, los que participaron en, no son las mismas que las personas que acudan. Pero hay
0: Claro.
1: cosas que sí, que se repiten, y cosas que esa vivencia o esa interiorización que aún queda porque los jóvenes de ahora han sido educados por gente que vivió en aquella época.
2: Totalmente. Sí,
0: Claro.
2: no siempre te toca de cerca a ti, pero a lo mejor conectas porque a un amigo tuyo le ha acabado de ocurrir algo o a un familiar, ¿no? Entonces hay que ser muy consciente un poco de esos triggers tuyos, de qué realmente a mí me puede romper y me puede hacer sentir mal, ¿no? Y también otra mecánica de seguridad muy interesante son los velos y los vetos, ¿no? Los velos es cuando a ti te pregunta la organización si hay algún tema que no quieras tú jugar, pero si es un velo, no te importa que esté, digamos, en la partida. Simplemente no lo quieres vivir tú en primera persona con tu personaje, pero no te importa que lo tenga otra persona. Y el veto es cuando dices, mira, si hay algo sorpresa, pues no sé, sobre una enfermedad degenerativa, pues yo no quiero entonces jugar este evento porque si esto sale, yo lo voy a pasar mal, ¿no? Ya entonces ahí tú pones tu veto y ya la organización te dice, pues mira, efectivamente esto sí está, es un secreto de un personaje, ¿no? Y entonces ya tú decides si te metes en ese berenjenal o no, ¿no? Ya dependiendo un poco de tus límites personales, ¿no? Y entonces esta división, ¿no? Del velo y el veto también se está popularizando mucho y la están metiendo cada vez más la organización. Al final aprendemos un poco unos de otros y poco a poco vamos tendiendo un poco hacia el mismo camino a nivel de cuidarnos y de también ser más creativos, ¿no? Claro, está muy guay que desde la propia organización, en el proceso de creación y de diseño, o una vez que ya está estructurado o guionizado el proyecto, que se permita esa flexibilidad para adaptarlo a los participantes, aunque los conozcan o no los conozcan, vengan nuevos, lo que sea. Pero precisamente por esa seguridad que se quiere ofrecer. Es muy bonito, la verdad.
0: Claro, al final la prioridad absoluta de una organización de rol en vivo es que los participantes se lo pasen bien. Entonces, si se van a pedir, o sea, pues para eso hay que cuidarles.
2: Y chicas, os quería preguntar, bueno, valoración mía, me encanta en el documento de la descripción de la actividad, la forma en la que está redactado, hay párrafos que digo, maravilla. Y justamente en cuando se describe para quién puede ser y para quién no, que dice, no es para ti, si tu película favorita es El Padrino 2, defiendes las criptomonedas o tu foto de perfil en X es de Leonardo DiCaprio en El Lobo de Wall Street. Os quería preguntar, aparte de broma. Para que la gente lo sepa, ¿vale? ¿Quién se puede inscribir? Si es necesario tener experiencia en juegos de rol, cómo apuntarse, coste, requisitos o cosas que la gente tiene que saber, ¿vale? Para poder participar. No sé ni siquiera si ya hay plazas disponibles o están han volado.
1: Queda un par por ahí, pero queremos tener también lista de espera por si alguien en el último momento no puede venir. Es importante que estén todos los personajes, ¿no? Entonces siempre nos gusta tener ahí un poco de algunas personas en la reserva, ¿no? Y sobre quién se puede apuntar, pues está abierto a cualquier persona interesada. Animamos sobre todo a gente nueva, precisamente porque la idea es divulgar y visibilizar el rol en vivo. Mucha gente de la que ya se ha apuntado ya tiene experiencia, pero ha escuchado hablar de este vivo y de este grupo y tiene mucho interés. Pero también queremos que haya una parte de gente nueva que descubra el medio por primera vez, ¿no? Tanto a nivel de alumnado de la UGR, como también incluso de los profesores e investigadores de FICTRANS, ¿no? Que es este grupo de investigación sobre narrativas transmediales que tenemos allí. Y coste es gratuito y bueno, tenéis toda la información en la web. Habría que rellenar un formulario precisamente para rellenar un poquito estas cuestiones de seguridad, de qué tipo de personaje te gustaría llevar, qué tipo de temas querrías esquivar, porque por ejemplo, nos cuesta mu mucho a algunas personas ser un poco el villano y el malo, ¿no? Y la persona que ejerce esa represión en este caso. Y hay un par de personajes que van por ahí, ¿no? Entonces, muchas veces ese es uno de los límites que ponemos. Yo no quiero ser el malo porque me da cosa, ¿no? Y no sé si me dejo algo, más o menos está todo. Bueno, las inscripciones están abiertas hasta el viernes,
2: porque necesitamos el fin de semana para hacer el casting, mandar los personajes y tal, que la gente lo tenga con un poquito de antelación. Son fichas breves de un par de

0: páginas, pero necesitamos un poco, no memorizarlas porque no es un guión, pero sí interiorizar al personaje y qué es lo que busca tu personaje y qué le mueve, ¿no? Todo eso.
1: Y en cuanto a caracterización, ¿hace falta algo?
2: Sí, lo bueno es que es una caracterización sencilla porque, o sea, pues como hemos dicho, no hace tanto, ni es un universo fantástico ni nada. Se agradece que la gente vaya en la medida de lo posible ambientada como, una persona de los años 70
0: Y una persona queer
2: de
0: de los años
2: España.
0: 70.
2: Bueno, depende del personaje, porque también hay grises y hay, bueno. Que por eso decíamos lo del villano, ¿no? En plan, porque hay gente que hablábamos, ¿no? Y a veces no, son temáticas como de la dictadura, pero también atraviesas cosas como que pases por aquí, ¿no? Como la soledad. Y entonces eso. O sea, sí que se te pide en la medida de lo posible que des una imagen del personaje que se te da. Pero por suerte, aquí en concreto, no es una caracterización muy difícil. A no
1: Y
2: ser que cambies de género o algo así, que ya tu movido.
1: claro, justo eso. Leí que había personajes, personajes me refiero, que podían ser hombre, mujer o de género no binario, pero que cualquier participante puede ser de cualquier género que tenga
2: Sí.
1: e interpretar cualquiera de estos personajes, que hay totalmente flexibilidad en este aspecto, ¿verdad?
2: Por supuesto, es preferencia de los jugadores.
0: Al final esto es porque a nivel narrativo, por lo que sea, para ese personaje es clave ser un hombre o una mujer o ser alguien no binario, ¿no? Entonces, eso sí que necesitamos tenerlo, pero luego cualquier persona lo puede interpretar, ¿no? Yo muchas veces, por ejemplo, he hecho personajes masculinos, tengo un bigotito y una perilla que me quedan increíblemente bien y ya me da un poco igual y también me resulta muy interesante a mí para vivir un poco ese punto de vista de qué se siente siendo un hombre. Y a veces teniendo esos comportamientos machistas, ¿no? O intentando no tenerlos y ver cómo te tratan las mujeres porque piensas que los vas a tener, ¿no? Para mí ha sido muy interesante también a nivel de explorar eso, ¿no? El ser un hombre por unas horas me ha parecido muy interesante, muy curiosa la experiencia.
1: Total.
2: Sí. Al final, con la temática del vivo, sí que es importante el género del personaje. Porque pues no es lo mismo ser eso, un hombre gitano que una mujer gitana, por ejemplo, ¿no? Que en este vivo lo hay. Por las movidas que atraviesan. Pero claro, pues el género de quien lo interprete es libre al final. Como una cosa experiencial de qué te apetece conocer.
3: Claro, que eso al final también añade capas al propio personaje.
2: Sí.
3: Y Alba, te queremos preguntar, que antes lo has mencionado, ¿no? El proyecto sobre Fic Trans en la Universidad de Granada, ¿no? Si no me equivoco. Y habíamos leído que habrá una exposición, ¿no? Sobre narrativas transmediales, que forma parte de Rol en Vivo. No sé si nos puedes comentar algo sobre esto.
0: Sí, pues bueno, digamos que el proyecto ya pronto tendrá el cierre, aunque siempre en la Universidad de Granada estamos investigando sobre esto desde hace bastantes años. Digamos que cada compañero pues, está especializado un poco en un medio o en unos trasvases entre medios, ¿no? Hay gente pues, que abarca más el ámbito teatral, gente pues, que conecta un poco pues, literatura y fotografía, por ejemplo, ¿no? Entonces, se va a montar allí en la universidad una exposición donde cada uno de nosotros pues, va a proponer mostrar un poco cuál ha sido su línea de trabajo, ¿no? Hay, por ejemplo, algo sobre documental interactivo también, ¿no? Entonces, yo en mi caso, pues habrá una pequeña vitrina con algunas cuestiones sobre rol en vivo, ¿no? Las pocas publicaciones que tenemos en español, algunos objetos de juego, algunas fotos, vídeos, un poco para que la gente tenga un poco esa ventana de ver qué es el rol en vivo, ¿no? Y esta actividad, ¿no? De montar Pasaje Begoña allí, pues forma parte también de permitir a la gente que vea esa pequeña vitrina, pues tener la experiencia de vivirlo y de participar en un rol en vivo.
4: ¿Por qué son tan importantes las canciones en este rol en vivo? ¿Y cómo se asocia la vivencia e idiosincrasia del colectivo queer?
2: Pues bueno, en concreto, sobre todo encontramos en este vivo canciones de folclórica de la época, que ya sabemos que que las personas queer vivían mucho esos romances imposibles a través de estas folclóricas y de estos romances apasionados donde en las canciones encima la mujer se desvivía, ¿no? En contraposición incluso de la imagen de la buena esposa que se quería tener en la época. Y en general, en nuestros vivos, las canciones suelen tener, la música suele tener mucha importancia porque es un vehículo increíble para las emociones. Y aquí en concreto queríamos hacer homenaje como a esa forma que tienen las personas queer de vivir estos romances prohibidos que no podían vivir en su día a día a través de las canciones. Entonces cada personaje tiene asociada una canción que conecta con su historia, ¿no? Que habla de su historia y de su conflicto.
0: Eso también como jugador te ayuda mucho a conectar, ¿no? Te inspira, luego te pones la canción, te acuerdas de tu personaje. Y muchos jugadores, por ejemplo, en el vivo de Marea de Monster Productions, ahora hay mucha gente haciéndose sus playlists con música pirata, ¿no? Porque un rol en vivo se llama Las mareas que nos arrastran, que va de la piratería, que de hecho se hace también en Canarias. Y pues la gente disfruta creando esas listas de reproducción, escuchando canciones que le recuerdan al personaje, ¿no? Y así le dan como más forma a nivel de personalidad y de darle vida, ¿no? Y luego también es como un recuerdo, ¿no? Cuando la escucha.
2: Sí.
1: Pues chica, no tengo yo. Muchas gracias por toda la información, por dedicarnos un ratito a abrirnos vuestra ventana y vuestro mundo. Recordamos para los oyentes, ¿vale?, que la actividad será el 15 de mayo en Granada, que las inscripciones están abiertas hasta este viernes y aún quedan unas poquitas plazas que habrá reserva. Y recordamos vuestras redes para quienes quieran más información y estar al tanto. De Roamers Roll, ¿vale?, en Instagram. Y también en la de @fictrans_UGR y bueno, la de Rafa, @rafantástico_ y la de Alba, @albadivarius. Pues muchas gracias, chicas. Ha sido un placer hablar con vosotras. Gracias al equipo por la entrevista. Os seguiremos para estar al tanto de todo lo que iréis y ya y vayáis subiendo, madre mía. Y para cualquier cosa está vuestra radio. Así que
2: muchísimas gracias por lo que hacéis y por esta entrevista.
4: Muchas gracias.
3: Nos
1: despedimos de los oyentes y recordad, como siempre, vivid con orgullo y que nadie borre vuestros colores.

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Saludos observadoras y observadores. Comenzamos una nueva reunión rebelde e inconformista, realizada y emitida desde un nido oculto entre la vegetación, en lo alto de un árbol, en algún salvaje bosque de Cantabria. Hoy volvemos a centrarnos en temáticas antimilitaristas de la mano de nuestro compa pajarillo Luis, en la serie de programas que venimos titulando Voces contra las guerras y por la paz, y en este caso en un sexto episodio en el que nos va a acompañar María Fraile, investigadora del Centro de LAS de Estudios por la Paz y que forma parte de la campaña Banca Armada. Como nos introducirá Luis, su trabajo pone el foco en algo que normalmente no vemos: cómo la banca financia la industria armamentística y otros sistemas de control. Y para ello, entre otros temas, hablaremos en profundidad de las entidades financieras que componen lo que se denomina como banca armada. Por todo ello, hemos titulado este programa como Mi dinero financia la guerra. Por otro lado, al hilo del último vuelo de El Pájaro Salvador, en el que con Alicia Valero hablamos, entre otros temas, de las problemáticas que implica la extracción de las conocidas como tierras raras, pues desde el medio libre La Zarzamora, en Chile, que reemite nuestros vuelos también, nos han contactado para pedirnos apoyo en la difusión de la campaña Fuera Minera Aclara. En este sentido, al final del programa ampliaremos estas informaciones de denuncia y reivindicación de los cerros de Penco libres de extractivismo. En datos que nos han compartido, explican cómo las comunidades de Penco, Liquén, Tomé y alrededores llevan más de una década oponiéndose al proyecto minero de extracción de tierras raras, en un inicio llamado Violantánidos y ahora Minera Aclara. Así que nada, lo dicho, al final del programa ampliaremos un poco estas informaciones. Antes de iniciar este vuelo antimilitarista, mandamos un saludo rebelde y un abrazo a les, las y los observadores y observadoras que nos seguís a través de las radios libres que remiten nuestros vuelos. Radio Argallo en Cantabria, Radio Cuca en Oviedo, Irola Irratia en Bilbao, Radio Topo en Zaragoza, Radio Espiritrompa en el Alto Aragón, Radio Bronca en Barcelona, Radio Mistelera en la Marina Alta, Alicante, Radio Almaina en Granada, y ya sabéis que los aleteos del pájaro observador resuenan también en Chile a través del medio de comunicación libre La Zarzamora. Extendemos también el saludo y el abrazo a quienes seguís nuestros vuelos en cualquier momento a través de podcast.org, ya sabéis, podcast escrito con K, o desde nuestros portales en iVoox y YouTube. Y hecha esta pequeña introducción, vamos a escuchar la canción Me recuerdas al capitalismo de Paradoxus Luporum y seguidamente comenzaremos el vuelo pinchando la grabación que realizamos hace unos días a través de nuestro sofisticado sistema de vasos e hilos que, ya sabéis, se extienden del nido al mundo entero, y todo ello para hablar con nuestro compa pajarillo Luis y María del Centro de LAS. Así que, observadoras y observadores, agarraros fuerte que comenzamos el vuelo.

0: Venimos de conversaciones que poco a poco nos van colocando. Con Juan Carlos Royce, este mismo año, mirábamos lo grande. Las decisiones políticas, el gasto militar, lo que sostiene la guerra desde arriba. Con Emilio Arranz bajábamos a lo pequeño. La escuela, la infancia, lo cotidiano, cómo se aprende, o no, a convivir sin violencia. Y hoy nos metemos en un terreno incómodo, porque es el nuestro. También, el dinero, lo que usamos cada día, lo que damos por hecho, lo que casi nunca nos preguntamos muchas veces. Este episodio llega además en un momento especial. Se cumplen 20 años de la campaña Banca Armada. 20 años insistiendo en algo muy sencillo, que el dinero no es neutro, que también construye violencia y que también podría dejar de hacerlo. Mayo tiene algo de eso. Seguimos con nuestras referencias históricas, ya costumbre casi en estos últimos capítulos. El próximo 1 de mayo nos recuerda, quizá el pasado 1 de mayo para cuando salga esta grabación, que organizarse colectivamente puede cambiar las cosas, también sin violencia, el Día de las Personas Trabajadoras. El 15 de mayo de 2011, hace justo 15 años, el 15M llenaba las plazas en todo el estado. No fue un movimiento perfecto, pero sí fue un momento en el que mucha gente decidió desobedecer, encontrarse y decir así no. También el 15 de mayo se conmemora el Día Internacional de la Objeción de Conciencia por parte de algunos movimientos antimilitaristas desde 1982, recordándonos que siempre existe la posibilidad y probablemente la responsabilidad de no colaborar con lo que consideramos injusto. Y si miramos más atrás, vemos, como siempre venimos reflexionando y recordando, que esto tampoco empieza ahora. En 1906, Gandhi hablaba de la fuerza de la verdad, del satyagraha. Y en 1936, 30 años después, hace 90 años, Lanza del Basto se encontraba con Gandhi en la India para lo que posteriormente fue traer las ideas de la no violencia gandhiana a Europa. Nada de esto es perfecto, nada de todo esto es limpio, y nosotros tampoco lo somos. No vivimos al margen de lo que criticamos, y participamos, consumimos, financiamos, y muchas veces sin querer y sin saber. Y aún así, aquí estamos y aquí seguimos, intentando entender un poquito más, intentando hacer las cosas un poquito mejor, aunque sea poco y aunque sea tarde, y aunque parezcamos torpes. Pero de esto también van estas conversaciones, de no resignarnos del todo. Parece que estamos un poco pesimistas, pero no es lo que parece. De no dar por inevitable lo que nos dicen que lo es. Hoy hablamos de dinero, de poder y de responsabilidad, que es otra cara de la libertad. Nos acompaña María Fraile, investigadora del Centro de LAS de Estudios por la Paz y parte de la campaña Banca Armada. Tu trabajo pone el foco en algo que normalmente no vemos, como la banca financia la industria armamentística y otros sistemas de control. Pero sobre todo forma parte de un trabajo colectivo que lleva 2 décadas insistiendo en mirar donde muchas veces no queremos mirar. Si no conocéis ese trabajo, merece la pena y la alegría acercarse, escuchar, leer, incomodarse un poquito. María, bienvenida al Nido del Pájaro Observador, al programa Voces por la Paz y contra las Guerras.
1: Hola, muy buenas tardes. Muchas gracias por invitarme.
0: Un placer. Pues comenzamos con las preguntas y que te sientas en casa y te expreses como deseo.
1: Muchas gracias.
0: De forma sencilla, para empezar, ¿cómo llegas tú a trabajar la relación entre banca y derechos humanos? Es algo muy concretito, ¿no?
1: Pues en realidad yo empecé a trabajar esta cuestión pues cuando cuando en su momento yo era técnica de proyectos en SETEM País Valencia, y SETEM es una de las entidades que forman parte de la campaña Banca Armada, y bueno, pues empecé a trabajar junto con el Centro de LAS, pues en diferentes campañas, diferentes investigaciones alrededor de este tema, ¿no? De la Banca Armada. Y la primera experiencia concretamente, o sea, el primer trabajo que hicimos en aquel momento, estoy hablando de 2017, o sea, yo soy, soy una muy reciente incorporación en un trabajo que tiene, pues como decías, 20 años, ¿no? Pero me resultó, pues de entrada, impactante y porque bueno, yo al principio, pues claro, cuando oí bancos y financiación de la guerra me quedé atónita, y en ese momento se estaba haciendo una investigación en la que se comprobaban cuáles eran los vínculos entre la financiación de la Generalitat Valenciana con la Banca Armada. Es decir, la pregunta era: es las operaciones financieras que realiza la Generalitat Valenciana, ¿las hace a través de entidades financieras que conforman la Banca Armada o no? Y bueno, pues puedes imaginarte que me pareció algo pues súper relevante, importantísimo. Y a partir de ahí, pues bueno, pues yo llevo desde entonces vinculada a la campaña y al Centro de LAS y a SETEM, que son, digamos, las entidades coordinadoras, y bueno, pues no hemos parado de investigar y de hacer, en fin, análisis desde diferentes ángulos, ¿no?
0: Muy bien. Has respondido un poquito casi a la segunda pregunta, que es que vienes del derecho y los derechos humanos, que teníamos preparada. ¿Qué fue lo que te hizo mirar ese tema en concreto, ¿no? Estabas en SETEM, en Valencia, a ver, ¿qué te llamó de ese tema?
1: O sea, a mí siempre me ha resultado central mirar hacia el papel del capitalismo y de los principales agentes que operan en él. En este caso estamos hablando pues de mercados financieros, pero a mí me interesaba también, vamos, cualquier aspecto relacionado con las empresas y la vulneración de derechos humanos, pues puesto que al final, bueno, pues si lo relacionamos con la disciplina del derecho, yo aquí siempre me resultaba impactante, como sobre todo desde un punto de vista de derecho internacional público, ¿no? Las empresas no son sujetos con personalidad jurídica internacional y, sin embargo, son causantes de tantísimas vulneraciones masivas de derechos humanos y siempre me ha parecido un tema central, ¿no? Y, bueno, pues además, sobre todo, pues las empresas se lucran de muchísimas circunstancias de conflicto, pues desde conflictos a través de los cuales se realiza expolio de recursos naturales, hasta sencillamente, pues si estamos hablando ahora de industria armamentista, pues bueno, detrás de la industria armamentista hay un interés económico, ¿no? Que es el de vender armas, y quien vende armas necesita que haya conflictos armados porque es su nicho, ¿no? Entonces, bueno, pues de ahí viene un poco mi interés siempre por el mundo, o sea, de los derechos humanos y sobre todo la impunidad de las empresas, ¿no? Y en ese caso, pues los bancos también lo son.
0: Muy bien. En concreto con la financiación de armas que nombrabas ahora al final, ¿hay algo que recuerdas cuando empiezas a conocer el tema, ¿no? Cuando no sabes nada o muy poco del tema y descubres cosas y dices, ostras, ¿hay algo especialmente que recuerdas que te sorprendiera o no? O todo en general, como un conjunto.
1: Pues es curioso porque yo la verdad es que casi que no me he vuelto a hacer esta pregunta, pero sí que es cierto que mirando atrás, en realidad agradezco que me lo preguntes porque, pues eso, me permite mirar atrás casi 10 años, ¿no? Y es cierto que en aquel momento sentí como una punzada, ¿no? Como, hostia, financiar, perdón, he dicho una palabrota, pero quiero decir, financiar armas es una palabra, o sea, es algo muy gordo, es un concepto muy gordo, ¿no? Y en ese momento, pues eso, cuando lo relacionas con tu dinero, o sea, aunque tengas poquísimo, pues te da pues un escalofrío y te da muchísima indignación, porque al final, bueno, pues no es algo que conscientemente jamás hubieses tolerado, ¿no? Y entonces luego es cierto que, bueno, a partir de ahí, pues cambios de banco, tal cual, ¿no? Y entonces a partir de ahí, pues empiezas a denunciarlo y un poco como activista o militante de la campaña, pues sin querer normalizas un poco la idea, ¿no? Hasta que un buen día nosotros hicimos hace pues eso, pues igual hará 8 años. Una acción en la que hicimos una cámara oculta, o sea, hicimos un vídeo que era una cámara oculta donde simulábamos estar haciendo como una especie de acción solidaria, ¿no? En la calle donde cambiábamos un céntimo por una bala. Y en ese momento, la gente, cuando tú le decías, te cambiamos un céntimo por una bala, o sea, fabricamos una bala con el céntimo que tú nos des, la gente se indignaba y decía, ¿cómo que una bala? Bueno, pero ¿qué dice esta? Y me recordó mucho a esa sensación del principio, ¿no? De decir, ostras, es que, claro, hay quien te dice, pues claro, ¿qué no van a hacer los bancos? Un poco resignada, y luego hay gente que se indigna mucho. Yo creo que estuve en el lado de las que se indignaron. Y pienso que es una gran mayoría de personas y creo que es una reacción muy potente, ¿no? O sea, por norma general a las personas no les gusta la guerra y no quieren sentir vinculación con ella.
0: Muchas gracias por esta experiencia, que está claro que te marcó, que fue fundante para ti en algún sentido, ¿no? O reforzadora de la toma de conciencia de estos temas. Para alguien que nos escucha por primera vez, ¿no? Que te habrá pasado en tu vida. Y cuando decís banca armada, ¿qué estáis contando en realidad? ¿Cómo lo explicarías sin tecnicismos, ¿no? ¿De qué estamos hablando? Que parece obvio, pero bueno, por dejarlo aquí, porque también la idea de este espacio radiofónico virtual es que pues llega a personas muy alejadas también, ¿no? De todo lo que tenga que ver con activismos, con militancias, bueno, con el espectro de cosas que tienen que ver con y hacerlo accesible también, ¿no? ¿Qué es eso de banca armada?
1: Pues cuando nos referimos a la banca armada, realmente nos estamos refiriendo a todas aquellas entidades financieras que financian o invierten en la industria armamentista a través de diferentes productos bancarios y que con esa financiación contribuyen a sostener y a hacer crecer la industria armamentista. O sea, sería una definición muy, muy, en fin, muy literal, ¿no? De lo que es la banca armada. Quizás por matizar un poco, podríamos añadir o hacer hincapié en el hecho de que cuando hablamos de banca armada no hablamos solo de bancos, sino que nos referimos a todo tipo de entidad financiera que opere en los mercados financieros, ¿no? Y con lógica especuladora, que pueden ser, pues como digo, bancos comerciales, fondos de inversión, fondos de pensión, aseguradoras, ¿no?
0: Claro.
1: Pero bueno, al fin y al cabo, entidades financieras que tienen el objetivo de aumentar sus beneficios independientemente del impacto que puedan tener, ¿no?
0: Súper importante subrayar estructuras tan importantes o presentes, más bien, en la realidad, como son fondos de pensiones, decías, y aseguradoras, ¿no? Que están en nuestra vida, aunque no queramos, a varios niveles, ¿no? Muy bien. Contabas antes una acción que te marcó, que viviste en vuestro trabajo. Habéis hecho campañas, informes, acciones públicas, ¿no? ¿Hacéis? ¿Recuerdas alguna importante que haya tenido, importante para ti, importante porque haya tenido impacto o importante porque ves interesante subrayar especialmente?
1: Pues a ver, la verdad es que echando la vista atrás, yo, bueno, pues creo que hay que ser, o sea, optimista de alguna manera, ¿no? Sin ser tampoco osada, ¿no? Al respecto, pero sí que, bueno, para empezar, hace 20 años que existe la campaña Banca Armada y hace 20 años que asistimos a las juntas de accionistas De los principales bancos españoles que conforman, vamos, que ocupan siempre española, ¿no? El hecho de asistir desde hace 20 años a denunciar a estos bancos pues sus inversiones en armas, me parece muy, muy, bueno, me parece un éxito en sí mismo, ¿no? Luego también hay que decir que los primeros años que se iba a estas juntas de accionistas, pues según cuentan, ¿no? Los bancos no hacían tanto caso. O sea, quiero decir, era como, vale, sí, estos activistas de la banca armada. Desde hace varios años, las políticas de responsabilidad social corporativa han ido reforzándose cada vez más. Como mínimo, pues cada vez están más adornadas y sobre todo, pues eso, la parte de la industria de defensa, pues cada vez tiene más apellidos, digamos, ¿no? O sea, cada vez hay más criterios, más elementos que incluyen, ¿no? Para asegurar que cumplen, ¿no? Con esos mínimos éticos. Yo quiero pensar que de alguna forma eso atiende a como mínimo querer cumplir con esa... bueno, pues con una reputación, ¿no? que se puede ver muy afectada por este tema, ¿no? De hecho, hemos tenido incluso reuniones con directivos de los departamentos de responsabilidad social corporativa de algunos de estos grandes bancos, ¿no? Donde nos se han interesado por bueno, pues cómo podemos mejorar nuestro apartado de nuestra política de defensa, nuestra política en industria de defensa en términos de inversión, ¿no? Para estar, digamos, mejor situados a nivel de responsabilidad social. Entonces, a mí esto me parece que es un éxito. Aún así, hay que tener en cuenta que, bueno, claro, eso es un éxito que pues tiene sus limitaciones. Nosotros abogamos por la inversión cero en armamento. Ellos no, o sea, ellos asumen que invertir en armamento en sí mismo como tal, pues no lo ven. Polémico o controvertido, sino, pues bueno, pues lo limitan a unos casos muy concretos. Nosotros creemos que todas las armas son controvertidas y, por tanto, toda inversión es controvertida. Pero bueno, ahí estamos año tras año, ¿no? Y luego, pues nada, si me permites sencillamente poner otro ejemplo que me parece muy relevante en estos momentos, es el impacto que tuvo. Luego quizá nos extenderemos un poco más en esto cuando hablemos del Banco Santander en concreto, pero el informe que se hizo hace un par de años sobre la corresponsabilidad de la banca con el genocidio en Gaza, eso me parece, vamos, eso es una investigación muy, muy relevante y que ha movido muchas conciencias, ¿no?
0: Muy bien. Yendo a un plano más personal, alguien que esté sensibilizado con este tema y quiera hacer algo, o alguien que sea la primera vez que lo escuche y se indigne y diga, quiero hacer algo, ¿qué puede hacer en la práctica? ¿Qué acciones sencillas puede una persona normal y corriente o un colectivo pequeño, sin ser experto en nada de esto, qué se puede hacer, ¿no? ¿Qué se puede compartir, qué se puede replicar, qué se puede...?
1: Pues mira, lo primero es conocer los datos, ¿no? Entonces yo aquí animaría a todo el mundo que nos oiga a entrar a... Tenemos dos herramientas que son muy útiles para conocer los vínculos entre la banca y la industria armamentista. Una de ellas así más... más tipo base de datos típica, ¿no? Es la base de datos de Banca Armada, que la pueden encontrar en la web de la campaña Banca Armada, y allí encontrarán pues todos los datos más recientes sobre las inversiones de los bancos españoles e internacionales en la industria armamentista. Luego también tenemos otra herramienta que es muy útil y que se llama Tu Huella en Armas. Y que, bueno, esto también es un recurso que bueno, que creo que ha tenido mucho éxito porque a nivel divulgativo es muy sencillo, ¿no?, de comprender. En su momento decidimos comunicar estos datos sobre armamento y bancos, no desde el punto de vista tanto cuantitativo, porque cuando entréis a ver las cifras en inversión en la industria armamentista, veréis que son cifras enormes, o sea, hasta de 12 cifras, es decir, números que por norma general cuestan mucho de comprender. Entonces, en tu huella en armas, que es una web app, se puede ver sobre todo en qué empresas invierten nuestros bancos y a qué tipo de armamento fabrican estas empresas, ¿no? O sea, hace como una especie de lectura desgranada por empresas, por tipología de banco y por cantidad, según los bancos que utilizamos. Entonces, tanto personas individuales como colectivos, esto también es muy importante, e incluso administraciones públicas pueden entrar y registrarse como cada uno de estos perfiles, ¿no? Y hacer un chequeo de cuáles son todos los bancos que utiliza, porque claro, normalmente incluso las personas utilizamos distintos bancos a la vez, ¿no? O bancos y aseguradoras, ¿no? Y entonces te sale como una especie de conjunto de cuál es la huella en armas, teniendo en cuenta todos esos bancos con los que operas, tanto como colectivo, como una administración pública, como individuo.
0: Muy bien, pues con esa propuesta personal.
1: Y luego, disculpa, o sea, lo más importante, una vez se tiene la información, cambiarse de banco. Claro, nosotros hablamos de dar pasos hacia la banca ética.
0: Muy bien, pues eso nos mete en el siguiente bloque y avanzamos. Uh-huh. Hablabas de responsabilidad social corporativa, estos temas, ¿no?, de los bancos. Muchos bancos hablan de sostenibilidad, de responsabilidad social, todo esto. ¿Cómo se encaja eso con financiar armamento? ¿Hay algo de verdad? ¿Es todo marketing o cómo lo ves?
1: Bueno, pues desde luego, a ver, el tema de la responsabilidad social corporativa, al final debemos partir de la base que son normativas que desarrollan las empresas y en este caso los bancos de forma voluntaria. O sea, una de las principales características del concepto de responsabilidad social corporativa es que es de carácter voluntario. O sea, no hay ningún

0: Ellos te dicen, ah, vale, no se preocupe, si usted lo que le preocupa es las inversiones en armas, tenemos estos fondos sostenibles, estos fondos verdes. Claro, ¿esto cómo se llama? Esto se llama greenwashing o peacewashing, como decimos también, ¿no? Entonces, nosotros siempre, o sea, siempre señalamos que cuando un banco tiene pues una parte de sus inversiones destinadas a la industria armamentista y luego tiene pues bonos, fondos verdes o fondos sostenibles, al no ser una política integral de todo el banco, pues no podemos considerar que sea realmente sostenible ni ético, ¿no? Es greenwashing. Es, pues nada, pues para si no le gustan estos valores, tengo otros, ¿no?
1: Sí, vale. Vamos a abrir con esto que sacas un melón importante, quizás esto para ámbitos más de espacios donde hay un mínimo de conciencia, de consciencia sobre estos temas, ¿no? ¿Tiene sentido hablar de banca ética? ¿Es una idea más limitada de lo que parece? ¿Las alternativas más conocidas que hay, que dan unos mínimos servicios, de algún modo escapan al sistema en algún sentido, ¿no? ¿Qué nos cuentas de esto? ¿Qué lo que quieras reflexionarnos? ¿Hasta qué punto, ¿no? ¿Tienen limitaciones o hasta qué punto es potente la banca ética? Bueno, pues hablar un poquito de esto, ¿no? Desde tu experiencia y tu sensibilidad.
0: Sí, no, bueno, pues a ver, sin lugar a dudas, claro que, o sea, existe una banca ética y hay bancos que nos garantizan que no invierten en armamento. Es cierto que ocurre que a menudo estos bancos pues tienen una serie de limitaciones a nivel de operatividad que no tienen los grandes bancos. Esto tiene que ver también con el tamaño, ¿no? Y tiene que ver también con bueno, pues con el tipo de activo, ¿no? Es decir, la ética no especula y por tanto, es decir, su actividad responde a, o se ocupa de invertir en proyectos que son beneficiosos a la sociedad. Entonces, claro, bueno, pues, pues es posible que esto, pues, que el crecimiento de ese banco, pues, no es como el de los grandes bancos, correcto, pero bueno, eso nos permite garantizar que su impacto y sus inversiones estén muy localizadas en proyectos que no invierten en armas o que no afectan al medio ambiente, etcétera, ¿no? Entonces, sí que existe la banca ética. Bueno, tenemos casos conocidos como Fiare Banca Ética, que es una cooperativa de crédito donde los propios socios y socias son quienes deciden en qué se invierte, ¿no? ¿Y qué tienen estos bancos? Pues tienen unos sistemas de control muy, muy, o sea, muy, muy potentes, ¿no? Para evitar que se pierda el control de las inversiones, ¿no? Entonces, bueno, sin duda existe la banca ética. Cuidado que cuando digo limitaciones, estoy hablando quizá, pues, no sé, de que
1: No te lo dije.
0: el Bizum, por ejemplo. Exacto. Pero quizás hay que replantearse también, ¿no? Lo que se pone el Bizum, ¿no? Pero bueno, que son cosas que luego son pues seguramente son prescindibles y sobre todo lo son en relación con, bueno, pues sí, si no queremos que nuestro banco invierta en armamento, pues es posible que tengamos que ir hacia opciones de esas, ¿no?
1: Claro.
0: Pero bueno, a nivel de banca online o sea, cada vez, vamos, operan estupendamente y quizás en algunos aspectos hasta mejor que algunos bancos comerciales, ¿eh?
1: Y esto me suena un poquito a frontera. Quizá nos está escuchando alguien, nos va a escuchar alguien que ya entusiasmado y dice, uy, Invicum, esto ya es muy frontera. Vamos a hablar de fronteras, de control y de dinero. Tú has trabajado temas también de los derechos humanos, ¿no? ¿Juegan las nuevas tecnologías en las fronteras y cómo se relaciona esto

0: industria militar, que algo hemos escuchado.
1: Pues mira, sí, el tema de las fronteras es uno de los temas centrales también. De hecho, nosotros desde hace unos años hablamos cada vez más de complejo militar, industrial y de seguridad, y eso implica también empresas que se ocupan de la militarización de fronteras, ¿no? Y bueno, pues estamos observando últimamente, en los últimos 10 años más o menos, una creciente presencia de tecnologías de vigilancia de lo más sofisticado, o sea, desde tecnologías de biometría, sistemas de vigilancia autónomos, es decir, drones, cada vez más presencia de inteligencia artificial, ¿no? Que, pues desgraciadamente pueden suponer una sistematización de vulneración de derechos humanos de las personas que cruzan las fronteras y desde un punto de vista más conectado con lo que vemos en el centro de las, resulta que muchas de estas tecnologías que se utilizan en la vigilancia de fronteras y que atienden a un proceso de securitización total, ¿no? de la migración, están desarrolladas por empresas de armamento, ¿no? O bien están desarrolladas por empresas de armamento, o bien las empresas de tecnología acaban teniendo un desarrollo cada vez más militarizado, ¿no? Y eso es una cosa que preocupa, pues sí, sin lugar a dudas.
0: Entendemos que la banca armada participa ahí a través de la industria, ¿verdad? No, no tanto directamente, sino indirectamente, que es directamente también, ¿no? Pero digamos
1: Claro.
0: que se financian a las...
1: Bueno, pues así como hablábamos antes, ¿no? De todo tipo de entidades financieras, perdón, de sí, entidades financieras que contribuyen al crecimiento de la industria militar. Bueno, pues hace unos años hicimos un informe concreto que estudiaba la financiación de empresas que contribuyen a la militarización de fronteras. Y ahí que observamos, pues que también, pues que los bancos también estaban financiando esas fronteras, esas empresas. Hay que decir, bueno, me lo guardo para más tarde.
0: Aterrizamos un poquito desde donde te estamos hablando contigo y desde donde te grabamos, en Cantabria, en Santander,
1: Exacto.
0: un territorio muy vinculado a la banca tradicional, ¿no? A través de, especialmente, del Banco Santander, desde 1850 y algo, si no me equivoco. ¿Qué papel suelen jugar grandes bancos como este nuestro, si se me permite, en estos sistemas de financiación, ¿no? Este, que si no me equivoco, es el número uno en los últimos periodos ya que pasó al BBV, ¿no? En financiación global.
1: Sí, a ver,
0: ¿Qué
1: el banco.
0: hace nuestro Banco Santander y qué papel tiene, ¿no? No solo como financiador, sino como un referente de financiación, ¿no? De armamentística.
1: Sí, a ver, el Banco Santander es históricamente uno de los bancos que encabezan el ranking, debatiéndose el primer y segundo puesto con el BBVA. Sí, son los bancos que más invierten, aunque bueno, pues siempre ocupan las primeras posiciones, siguen, o sea, y luego ya les siguen pues CaixaBank, Banc Sabadell, pero bueno, sí, digamos que es un banco que está muy, muy presente. Y particularmente el Banco Santander, desde hace un par de años, bueno, debemos destacar que es el principal banco español que ha financiado empresas de armamento que han exportado que han, bueno, que han exportado su armamento a Israel y que Israel ha utilizado su armamento en ataques concretos contra la población gazatí. Esto lo pudimos comprobar en un informe de la corresponsabilidad de la banca armada con el genocidio en Gaza. Y bueno, pues eso, como te comento, ¿no? El banco está está en los puestos más elevados, ¿no? Iniciando pues unas bombas guiadas que se pudo comprobar a través de informes de Naciones Unidas, de Amnistía Internacional, bueno, y de otras organizaciones pues muy rigurosas en sus investigaciones, que así fue, que esas bombas, o sea, fabricadas por dichas empresas, fueron financiadas por el Banco Santander.
0: Bueno, para no decir nada, para quedarse
1: De
0: sin
1: todas
0: palabras.
1: formas, perdona, el Banco Santander también estaba, o sea, también aparecía en otros, hemos hecho más informes concretos sobre conflictos determinados. En este caso, hace unos años se hizo un informe igual con el mismo, una metodología similar, ¿no? Sobre el conflicto del Yemen, y el Banco Santander también aparecía como uno de los principales bancos que financiaban empresas que vendían su armamento a Arabia Saudita y Emiratos Árabes Unidos, que bueno, pues eran los principales líderes de la coalición contra el Yemen, o sea, de la guerra contra el Yemen, ¿no? Y nada, pues en la última junta de accionistas, la presidenta del Banco Santander nos dio
0: Ana Patricia, Ana Patricia, que
1: Ana Patricia, efectivamente, nos dio una cifra que bueno, que desde la campaña Banca Armada, pues nos resultó muy familiar. Y es que no sé si habréis oído alguna vez uno de los datos más repetidos por la campaña es que 3 de cada 4 armas no podrían financiarse, no podrían fabricarse si no fuese gracias a la ayuda de los bancos. No sé si te suena esto, ¿lo has oído alguna vez?
0: sí.
1: Bueno, pues esta cifra sale de una investigación que se hizo por allá, pues 2006, una cosa así, muy, muy al principio, donde se determinaba que de un 70% de endeudamiento, ¿no? Y que por tanto los bancos cumplían un papel fundamental. Y pues Ana Patricia Botín, en la última respuesta que nos dio a la Banca Armada, pues alegó justamente eso, ¿no? Justamente el papel tan importante que tienen los bancos. Habló justamente de un 75% de endeudamiento en los bancos.
0: La
1: Es verdad.
0: escuché, sí, está grabado, ¿no?
1: Sí, y justamente fue como, ostras, pues mira, nos acaba de confirmar de nuevo el dato, ¿no? ¿Qué quiero decir con esto? Pues que los bancos son fundamentales para la industria armamentista, muy, muy importantes. Y por eso es tan importante, pues, reivindicar que los bancos dejen de financiar la industria para que la industria deje de expandirse, ¿no?
0: Muy bien, aprovechamos para mandar un saludo a Ana Patricia, que si está por aquí, pues está a pocos kilómetros nuestro, y la invitamos a tomar un café. Ya veremos quién paga y si en efectivo o en metálico, pero bueno, y más allá de la broma, lo decimos en serio, ¿por qué no? Seguro que tendríamos que escucharnos mucho. Acción individual, lo que yo puedo hacer, lo que tú puedes hacer, lo que cualquier persona que escuche esto puede hacer. ¿Qué límites crees que tiene esto en un sistema financiero tan globalizado, ¿no?
1: A ver, antes comentaba esto, nuestra forma de expresarlo es el dar pasos hacia la banca ética, ¿no? Nosotros hablamos de que o sea, somos conscientes, nunca planteamos el cambio a las finanzas éticas como una cosa radical, porque somos conscientes de que al final, pues, bueno, pues exacto, la gente tiene préstamos, tiene hipotecas y de repente quizás pues te enteras de esto, te indignas tremendamente, pero no puedes desvincularte de tu banco. Bueno, por eso hablamos de dar pasos hacia las finanzas éticas. En la medida de lo posible, pues digamos que ir deshaciendo vínculos con lo que llamamos banca armada, ¿no? Existen posibilidades tanto a nivel de banco, antes he mencionado a FIARE, pero existen otras iniciativas, por ejemplo, esta COP57, que es una iniciativa totalmente ética de ahorro. Luego también a nivel de PH, que tienen algunos seguros y que nos aseguran, valga la redundancia, que son seguros éticos y que no invierten en armamento. Entonces, es poner un poco el ojo en ese tipo de alternativas. Esto es una medida muy, muy potente, de verdad. Luego, por ejemplo, estábamos hablando de las juntas de accionistas. Cualquier persona que tenga acciones en un banco, como el Banco Santander, CaixaBank, BBVA, Bank Sabadell, quien tenga acciones en estos bancos, cuando llega el momento de las juntas de accionistas, puede delegar su derecho a voto en activistas de la campaña Banca Armada, y es gracias a esas delegaciones de voto que podemos acceder a las juntas de accionistas, hacer una denuncia directa ante el Consejo de Administración de esas inversiones. Entonces, todo eso son pequeñas acciones que realmente pues tienen un impacto, sin lugar a dudas.
0: Ya que has nombrado iniciativas concretas, bueno, me permito un matiz nada más con respecto al sello ETSI y a seguros éticos, sin entrar a ello, que además sería un tema interesante para profundizar en él, que no mucha gente sabe. Bueno, los criterios tienen mucho margen de mejora, son relativamente limitados y les miramos con lupa, pero me salía a preguntar, ya que has nombrado FIAR, Banca Ética, COP57, sobre el banco de referencia, vamos a decir, de base, ¿no? Más hegemónico de la banca ética, Triodos, que no lo has nombrado, alguna referencia a él, sobre todo por personas que igual pues no están en estos temas, pero sí que han oído algo y bueno, se pueden desorientar igual, ¿no? Porque digamos que FIAR y COP57 tienen un paso de complejidad más, ¿no? En una transición que un Triodos, ¿no? Que es el más accesible, vamos a decir, ¿no? Incluso virtualmente y presencialmente, ¿no? No es por hablar mal ni hablar bien, sino como
1: No,
0: nombrar esa referencia, ¿no? Para qué nos
1: sí.
0: dirías de ella.
1: He querido poner sobre todo el ejemplo de FIARE porque, o sea, hay una diferencia entre Triodos y FIARE, que es una cuestión de, primero, de volumen y segundo, de tipo de entidad bancaria. O sea, Triodos es un
0: Claro.
1: banco como tal, o sea, me parece que es S.A. Entonces, lo otro es una cooperativa de crédito. Eso es una. A ver, de lógica empresarial es distinta. Ahora bien, Triodos entra totalmente dentro de las opciones de banca ética que no invierten en armamento, ¿eh? O sea, vamos, o sea, de hecho, es uno de los bancos de referencia también en el tercer sector social, ¿no? Pues las entidades normalmente escogen operar con Triodos o con FIARE, sobre todo, ¿no? Y sin duda también es una opción. Lo que pasa que es cierto que pues, es una lógica distinta, pero mira, recomendaría a la gente que entrase a la web de FETS, ¿vale? FETE. A ver, espera, FETS, ¿vale? Porque tienen un análisis, hacen un análisis sobre las diferentes entidades bancarias y lo cerca que están de cumplir o el grado de cumplimiento que tienen de los criterios éticos. Y allí se ven las que superan el 80%, ¿no? De ese cumplimiento son las que se consideran banca ética. Y Triodos está entre ellos, sin duda. Sí.
0: Ok, para ir terminando, para alguien que nos escucha y dice, buf, ¿qué hago yo con toda esta movida? ¿Tú qué recomendarías? ¿Por dónde empezarías? Quizá por entrar por esta página, por entrar en la página de Banca Armada y del Centro de LAS y ojear, o qué recomendaría?
1: Pues sí, o sea, lo primero pues entrar incluso pueden entrar a la web app, como decía antes, Tu Huella en Armas, que es bastante práctica, y a partir de ahí, después de ver, entre comillas, la huella en armas, hay una opción que es pasos hacia la acción, ¿no? Y entonces ahí. Bueno, pues tienen un montón de formas de responder, ¿no? A esta realidad. Luego también no sentirse culpable, ¿no? O sea, esto es un tema que es complejo, que tampoco se conoce tanto y sobre todo, pues sentirnos consumidores activos, ¿no? Tenemos capacidad de cambio con las decisiones que tomamos, sobre todo a la hora de dónde poner nuestro dinero, puesto que ello contribuye a la financiación de un modelo de financiero y de sociedad u otro, ¿no? Entonces es a partir de ahí, pues hacer pasos pues para intentar alejarse de este sistema financiero, pues sobre todo muy violento, ¿no? Y sin ningún tipo de ética.
0: Para cerrar, María, si tuvieras que dejar una idea sencilla o si quieres comentar cualquier cosa, pero bueno, te proponemos esta premisa, ¿no? ¿Alguna idea sencilla de todo este tema, cuál sería?
1: Pues, bueno, quizá un poco esto, ¿no? Lo que comentaba ahora. Informarse, denunciar y sentirse realmente una parte activa en todo esto, ¿no? O sea, no conformarnos con pensar que es que los bancos son, pues, digamos, unas instituciones imposibles de cambiar, ¿no? Esto es una lógica que no ayuda a nada, y sobre todo en el momento en que estamos, que en el que, bueno, pues la lógica belicista está cada vez más instaurada y hay que hacer un esfuerzo por deconstruir también en nuestras mentes, ¿no? Esa idea. Existen alternativas, sin duda. La guerra es una opción política y económica, no es una cuestión natural. Y tenemos, bueno, pues derecho y también el imperativo, ¿no? De reivindicar una sociedad que responda a los conflictos sin violencia y sin guerra, ¿no? Y ser muy conscientes de que las guerras que se libran muy lejos de nuestras casas empiezan aquí, y empiezan aquí en parte con la fabricación, pero sobre todo con la financiación. No sé si es una idea sencilla, pero
0: Bueno,
1: o sea.
0: es tu respuesta y está bien. Muchas gracias. Vamos a terminar con una pequeña.
1: Muy bien.
0: No es fácil escuchar todo esto, o al menos una parte de estas cosas, ¿no? Porque no habla solo de bancos, ni de guerras, ni de grandes estructuras, también habla de nosotros mismos, ¿no? De cómo vivimos, de cómo participamos en cosas que no nos gustan, de lo difícil que es ser coherente en un mundo que no lo es. Y más allá de superioridades morales y de soluciones perfectas, teóricas, todo lo contrario, ¿no? Muchas veces hacemos cosas mal, no sabemos cómo hacerlo mejor, caemos en contradicciones evidentes incluso, pero aún así seguimos, porque algo se mueve cuando entendemos, cuando vemos, cuando ya no podemos decir que no lo sabíamos y cuando no hablamos de ello, pero hay temas éticos aquí de fondo, ¿no? Que son los que implícitamente nos están moviendo, ¿no? Se cumplen 20 años de la campaña Banca Armada, 20 años poniendo datos, nombres, relaciones, acciones y también abriendo preguntas. No solo esto está mal o aquello está mal, sino qué hacemos con eso, ¿no? ¿Qué hacemos con nuestro dinero? ¿Cómo organizamos nuestra vida? ¿Hasta dónde queremos seguir sosteniendo ciertas dinámicas? Y sabiendo que probablemente no hay fuera del sistema, que no hay pureza, también sabemos que hay grietas, que hay decisiones, que hay alternativas, que hay intentos. Y de eso va, y de eso queremos que vayas todo lo que hablamos, ¿no? Más allá de, obviamente, esperanza de hechos, ¿no? De intentar vivir de otra manera, aunque no sepamos muy bien cómo, aunque no nos salga bien, aunque parezcamos o nos sintamos a veces ridículas, ¿no? Pero seguir, porque rendirse a lo que hay y a toda esta violencia de la que hablamos también es una decisión. Vamos a seguir escuchando, preguntando, compartiendo, no porque tengamos respuestas, sino porque al menos no queremos dejar de hacernos preguntas. Desde Cantabria, desde Voces por la Paz y contra las Guerras, en El Pájaro Observador, María Fraile, muchísimas gracias por acompañarnos y por compartirte.
1: Gracias a vosotras.
0: Hasta la próxima.

0: mi tierra. Escuchabais la canción No más minería de Aborígenes Rap. Hasta aquí este nuevo episodio de la serie de programas Voces contra las Guerras y por la Paz. Y antes de cerrar el vuelo queríamos hacer difusión de las informaciones que nos han hecho llegar compas que nos escucharon en Chile a través de Radio La Zarzamora, quienes nos escribieron al hilo de nuestro último programa en el que hablábamos con Alicia Valero de distintas temáticas, entre ellas el concepto y las problemáticas de la extracción de lo que conocemos como tierras raras. En este sentido nos compartieron que en la página web de La Zarzamora, lazarzamora.cl, que ya sabéis que es un medio de comunicación libre, anarcofeminista, antipatriarcal y antiespecista, pues ahí tienen un extenso trabajo referido al extractivismo y a lo que está ocurriendo en el territorio de Penco y Liquén, ocupado por el Estado de Chile, informaciones que nos animan a revisar y difundir. Y en este sentido nos comparten que el 17 de enero de este año 2026 ocurrió un incendio de gran magnitud en ese territorio y en específico donde se sitúan intereses de Minera Clara para la explotación y extracción de tierras raras. Lo dicho, en la página web de lazarzamora.cl tenéis muchas noticias e informaciones sobre esta campaña Fuera Minera Clara, que os animamos a revisar utilizando el buscador que tiene la web. Y además os animamos a visualizar un vídeo que está disponible en el canal de YouTube de La Zarzamora, el cual se titula Únete a la campaña Fuera Minera Clara. Y os leemos el resumen que acompaña el vídeo. Queremos a los cerros de Penco libres de extractivismo. Las comunidades de Penco, Liquén, Tomé y alrededores llevan más de una década oponiéndose al proyecto minero de extracción de tierras raras, en un inicio llamado Violantánidos, ahora Minera Clara. Con la intención de revitalizar la lucha contra la instalación de este proyecto de muerte, informar a la comunidad de los peligros y consecuencias y de volver a tejer redes activas, es que junto a colectivos y movimientos en defensa de los cerros de Penco hemos creado la campaña Hashtag Fuera Minera Clara, lo que comenzó hoy a circular por distintos medios libres, radios y páginas de Avia Yala y de El Mundo. Pese a los intentos y la fuerte intervención de la empresa en la comunidad de Penco, la resistencia al proyecto continúa, en una comunidad que ama, valora y convive con su entorno natural, generando una defensa constante de su territorio ante los intereses bélicos y tecnológicos de las potencias mundiales y las empresas de devastación. Hacemos un llamado a sumarse a esta campaña con actividades, propaganda, conversatorios, pintadas, manifestaciones y todo lo imaginablemente posible para impedir la destrucción de los cerros de Penco, que es solo el inicio de una avanzada extractivista en búsqueda de tierras raras hacia el sur. Únete y defendamos juntos los bosques y cerros de Penco. Únete, hashtag Fuera Minera Clara. Bueno, sobre este tema también en el Nido estamos ya trabajando para informarnos, difundir y denunciar más en profundidad en futuros vuelos. Así que os trataremos de ir ampliando aún más estas informaciones.
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0: Hablando de la defensa de los territorios, queríamos aprovechar para animaros a visualizar un vídeo que realizaron en Cantabria los colectivos vecinales en defensa del territorio y que hemos colgado en nuestro canal de YouTube, en la pestaña de Shorts, bajo el título Hashtag Ecocidio, Expolio, Estafa. En él se ven imágenes dramáticas del ecocidio, el expolio y la estafa que se está llevando a cabo en la Sierra del Escudo, en las obras que están paralizadas desde hace un mes del polígono eólico El Escudo, promovido por Iberdrola, Biocantaver, el Banco Santander y grandes fondos de inversión internacionales como BlackRock, y con la complicidad del gobierno del Estado español, del gobierno de Cantabria y de los ayuntamientos implicados, es decir, los ayuntamientos de Campo de Yuso, Luena, Aguayo y Molledo. Os animamos a visualizarlo y difundirlo para seguir contribuyendo a generar conciencia crítica y movilización social ante este y todos los ecocidios que este sistema capitalista sigue llevando o pretende llevar a cabo en Cantabria y en otros tantos territorios del mundo, como sucede con la campaña Fuera Minera Clara, que nos compartían compas de La Zarzamora en Chile. Bueno, llegado a este punto, cerramos el vuelo por esta semana. Ya sabéis, os animamos a seguir volando siempre libres, rebeldes y antimilitaristas. Y si el flow de la vida nos lo permite, nos escuchamos dentro de 2 semanas en el nido de El Pájaro Observado.

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Bueno, muy buenas tardes las de hoy. Estás escuchando Roqueando y te recomiendo que te quedes hasta el final porque en el programa de hoy vamos a descubrir mucha, mucha música, como siempre. Tenemos muchos lanzamientos nuevos de nuestros artistas emergentes favoritos y si te gusta la ropa, te va a gustar el último proyecto de Unfazed, el cual relaciona la moda con la música. Quédate para verlo en Roqueando, como no. Pero antes, vamos a ir calentando para hacer frente a esta hora de descubrimiento. Espero que todo el mundo esté preparado. Y es que decíamos que los Beatles llevan sirviendo de inspiración básicamente desde su inicio y de alguna u otra forma tuvieron que ver con la formación de Motorhead, banda que a su vez influenció y contribuyó a la evolución y crecimiento de la escena heavy metal y más tarde también al punk. Aunque, como a muchos otros artistas, a ellos no les gustaba nada esta etiqueta. Bastante curtidos ya y más que adheridos a este sonido, en 2010 sacaban su vigésimo álbum, The World Is Yours, dedicado al recientemente fallecido Ronnie James Dio, para muchos la mejor voz de la historia del rock. Estamos escuchando Brotherhood of Men de Motorhead.

Estás escuchando Roqueando con Gloria Cantero. Esto era Motorhead, banda de las de toda la vida que nunca pierde el espíritu. Bueno, empezamos con esta oleada de música nueva y me voy a encargar yo de abrirla, ¿por qué no? El lunes pasado saqué Shox, primer adelanto de First Lady, un álbum bastante fresquito para soportar el calor del verano que se nos viene. Por supuesto, como no, junto a Juan Lora Curis, quien se ha encargado de producir casi la mitad del álbum. Esta canción no tiene mucho misterio, me compré unos zapatos, unas Shox y le hice una canción. Así que escuchamos ya Shox de Gloria Benedetta y Juan Lora Curis.

Shocks, primer adelanto ya disponible de este álbum First Lady, que espero que salga para este verano. Bueno, roto ya el hielo, aún nos quedan muchos más temas del underground por comentar en el programa de hoy. No te lo pierdas para estar muy actualizado. Y seguimos con Mau, artista que este miércoles ha sacado Eclectic, sencillo producido por Rezos y Dumbi. Y es que Mau no ha parado de sacar música en todo lo que llevamos de año, destacando Spiritual 3 y Spiritual Punk, álbum y EP en colaboración con Albert, productor que a su vez ha colaborado con artistas como Biberon, Clutchill o That Kid. Este tema me ha gustado un montón, es una melodía que se me hace muy dulce y el estilo de Mau me parece muy personal, así que vamos a escuchar ya Eclectic de Mau.

Estás escuchando Roqueando con Gloria Cantero. Party at My Place, tema sencillo que cierra el último álbum de Xavier Sauvage titulado Xavier. Este tema que me encanta está producido por Skrille y Dylan Brady. Skrille, estoy segura de que os suena a la mayoría, apareció en uno de los primeros programas de Roqueando. Y Dylan Brady es una mitad del dúo de música electrónica 100 Geeks, junto a Laura Les, bastante recomendados por cierto si os gusta la música electrónica fuerte. Bueno, y antes de seguir con los sonidos más actuales, ya sabéis que en Roqueando siempre hay espacio para cualquier época, para cualquier sonido. 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Por eso ahora escuchamos mi descubrimiento setentero de la semana, Lucifer's Friend, con su tema I'll Meet You in LA.

Lucifer's Friend, banda alemana a la cual no se sabía muy bien si denominarla early heavy metal o early progressive rock por el sonido que tenían en su inicio. En su discografía podemos escuchar una forma agresiva de rock progresivo que nos recuerda más a la forma musical de bandas como Uriah Heep o Deep Purple, siendo estas posteriores, entonces ahí está un poco el dilema de a qué sonaban en la época. El álbum que contiene la canción que estábamos escuchando, titulado Good Time Warrior, es su sexto álbum del año 1978 y el primero en el que el vocalista Mike Starr sustituyó a John Lawton, vocalista también de Uriah Heep, cuando este salió de la banda para efectivamente entrar en Uriah. Con el nuevo integrante, la banda tomó una dirección musical diferente, principalmente inspirado en el rock de Queen. Decidieron optar por un estilo más comercial y dejar a un lado el rock progresivo. En cualquiera de sus etapas, Lucifer's Friend suenan muy bien. Bueno, volvemos a España con Unfazed, y esto que voy a contar mola mucho. Unfazed es una marca de ropa independiente que surge de la necesidad de su creador, un Pau de 16 años, que quería poder vestir con ropa que verdaderamente le representara, ya que no todo el mundo puede permitirse pagar piezas especiales, ni mucho menos a diseñadores. Entre bocetos y con la canción que estamos escuchando, Unfazed, de Lilucifer de fondo, salió el nombre de esta marca. Pau es un artista de Barcelona que ya ha vestido a gente de la talla, nunca mejor dicho, de Yungbeef, J-Dime o Lady Sene, entre otros. Siempre ha estado muy influenciado por la música y ya en 2020, me cuenta, de manera orgánica empezó a pensar y por tanto desarrollar la idea de unir esta parte musical con su trabajo. Al año siguiente y después de madurar mucho esta idea cada vez más compleja y profunda, sacaba Slime Trust, proyecto en el que Pau se dio cuenta de cómo funcionaba el ser humano, el egoísmo. De ahí partió el concepto. Se había sentido engañado en algunos momentos, pero esto fue lo que hizo que se sintiera cómodo creando algo personal, viviéndolo incluso como algo terapéutico. Me cuenta que se siente igual que cuando un artista canta sobre sus sentimientos y maneras de percibir la vida, solo que en su caso el producto en el que desemboca no es algo musical. Slime Trust salió como una colección de camisetas, sudaderas, pantalones, gorra, una verdadera colección de ropa, acompañada de una mixtape con el mismo nombre y con artistas como Juicy Bey, esto es muy fuerte. El planteamiento es que cada pieza de ropa iba acompañada de su tema musical. Con la producción a cargo de Euromob, Pau eligió a los artistas que mejor encajaban en este proyecto para ver cómo se sincronizaban y, por supuesto, si le hacían sentirse lleno. Este primer volumen, Slime Trust Volumen 0, forma parte de un proyecto en el que aún sigue trabajando. Se me quedó ese regustín, me cuenta Pau, de seguir haciendo este formato. También dice que lo que más ha buscado siempre es que todo salga de manera muy orgánica. Con el éxito de Slime Trust en lo alto, vinieron más lanzamientos dentro de este gran proyecto, dentro de esta gran idea, y donde mientras ella iba evolucionando, también lo hacía su creador. Se cuestiona si llegó a haber una ambición desmedida y si eso pudo crear un agotamiento. Por lo que de una forma u otra, con lanzamientos posteriores, rompió con esta ascensión que se estaba produciendo en la marca y en su vida. X-Lord, el punto de inflexión, el volumen 4 de este gran proyecto que comentamos y que lleva diseñado casi 4 años, es muy conceptual. Durante el proceso creativo de X-Lord, Pau ha estado viviendo incluso en Holanda. Por supuesto, la primera idea no es en lo que se ha convertido este proyecto, pues ha pasado por varios intentos y muchas canciones que finalmente no han salido a la luz. Pero esto no ha sido un problema, ya que este artista no busca ganar nada con la parte musical, según él, es por puro gusto. Es muy interesante esta unión entre música y moda, y lo que quiere es ir puliendo esta idea para que sea más armónica y, por supuesto, muy orgánica. Vamos a escuchar ya un tema de la mixtape que acompaña este lanzamiento, todos con el mismo nombre, la canción, la mixtape y el drop. Esto es X-Lord con 33 Myself.

deportivo, pero también personal. Y es que Pau quiere hacer crecer Jumbo y Win, marca paralela a Unfazed y manera que tiene el artista de comunicarse de puerta afuera. Hace una comparación que me parece muy chula, y es que Unfazed sería el alma, su mundo interior, mientras que Jumbo y Win sería el cuerpo que todos vemos, la actitud. Esta separación, me cuenta, ha sido necesaria para no ahogarse con todos los conceptos que conforman un poco su arte. Música, artista, el dinero, la percepción personal, la percepción externa o la filosofía de este trabajo. Básicamente es necesario para no colapsar en el proceso creativo y en el propio proceso de estos lanzamientos. Increíble lo que se consigue con el arte y cuánta falta hacen los artistas en el mundo.

En esta emisora no ponemos los mismos 5 temas de siempre. Tampoco los repetimos. Música nueva todo el tiempo en Roqueando. Esto era Asfalto. Estábamos escuchando su canción Déjalo Así, que abre el álbum con el mismo nombre, Déjalo Así, del año 1981, casi inaugurando este cambio de tendencia en el sonido. Veníamos de la década de los 70, década totalmente progresiva, con la fusión y el rock con raíces. Y fue aquí donde Asfalto aprovechó para sacar este doble álbum, algo que tampoco se había hecho en España. Déjalo Así estaba repleto de canciones, marca de la casa, pero no se encontraba ningún atisbo de los Asfalto progresivos y de temas largos de su inicio, ni había demasiado espacio para la contundencia. Quizá por esto la primera impresión para los más fanáticos fue un poco frustrante. Se volvieron poperos, eso está claro. Este álbum fue producido por el propio grupo, no fue un disco que vendiera demasiado, en parte por el cambio de este estilo que comentamos, pero también por tener el formato doble, según declaraciones de la propia compañía. Este fue el motivo por el que en 1983, una vez finalizado el contrato con Chapa Discos, se volviera a publicar como dos discos individuales, ambos con el título genérico de Asfalto. Bueno, quien no apuesta para nada por el pop es Karin, artista emergente de la cual sabemos bien poco, pero a la que se le ha viralizado un tema en redes sociales a base de promocionarlo con vídeo. Este tema, Lonely, alcanza las 100.000 escuchas en SoundCloud y es un tema que recuerda mucho al sonido de Lil Peep, con este trap emo, muchas veces con influencias del punk. Hoy nos vamos unos meses atrás, a marzo de este año, donde Karin sacó un EP titulado Nothing Political Is Going On y del que hoy escuchamos la canción que lleva el mismo nombre.

0: Karin, quien también es guitarrista. Ya la hemos escuchado con este Nothing Political is Going On. Bueno, ¿a quién le gusta el breakbeat? Me encantaría poder escucharos a todos mis oyentes diciendo que sí, que a vosotros os gusta el buen break. Por eso, hoy vamos a escuchar The Lion's Den, The Next Men, Miss Dynamite y Andy Kato.
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Nada como una buena sesión de baile. Bueno, y ya casi para concluir el programa, la última novedad que vamos a escuchar hoy es, como no, Teo Lucadamo. Ya sabéis que en Roqueando nos gusta muchísimo su arte y ya avisamos de que íbamos a estar al tanto de su nuevo trabajo con Bistec Music. Y por fin salió ayer viernes Estrellas del Rap Nacional, álbum debut de esta agrupación formada por Teo, Manuel y Dawit. Con colaboraciones como Teca, Mami, Brava o Escandaloso Expósito, se han encargado de definir muy bien qué es y qué no es esta música. Deduciendo la mirada pesada y seria del rap convencional, este es un proyecto satírico y serio a partes iguales. En cuanto al sonido, caben géneros que van del hip hop al reggae, pasando por el rock o el pop, y con una aura noventera pero sin perder la actualidad. Por eso hoy escuchamos Estrella de estas Estrellas del Rap Nacional.

Bistec Music, agrupación que acaba de debutar con este álbum Estrellas del Rap Nacional, y la participación de Teo Lucadamo, que siempre se me hace muy fresca. Bueno, mis queridos oyentes de Rockeando, hemos llegado al final de esta hora de descubrimiento y, como siempre, nos despedimos de forma temporal, por suerte. Y ya lo dice Sofía por mí, esto es decir adiós, que a mí no me gusta.

0: Se fue a Bazabibi, la tuvieron en la cárcel, porque ella sí tiene causa. La tuvieron en la cárcel y tal, un mes o dos. Y se ve que cuando salió, dijo: aquí no vaya a pillar cacho porque me va a dar la gana. Se buscó un buen abogado de Granada y transfirió todo a Argentina. Fue lista, lista. Pero la Guardia Civil, que se puso a investigar, y casi al final de la causa, hay una lista. Que yo llené 3 hojas de la libreta, no es muy grande la libreta, que una milán de esas de normal, de dónde, cuánto y qué tierra y dónde las tenía. La fanega aquí, 3 fanegas de olivar, no sé dónde. Sí, pero no pudieron hacerse con nada porque ya lo había transferido todo.
1: Qué bien. Ay. Pues nada,
0: Pues una maravilla,
1: ¿qué
0: Ana, ¿eh?
1: tiene?
0: Tiene un tesoro. Que lo sepan. Tiene un tesoro.
1: Eso es
0: Claro, las
1: maravilloso.
0: pusieron guapas, para que vieran que el régimen no era tan malo. No estaban tan mal. Estaban con las monjas. Las monjas eran buenas.
1: Claro.
0: Eran muy
1: Muy
0: buenas.
1: buena cartelera.
0: Efectivamente.
1: Y les cosían la ropa a los militares.
0: Y hacían ajuares para la gente de bien, y hacían los mantos de los santos, las enaguas de los santos, y todo eso lo cobraban las monjas.
1: Claro. Una buena esclavista.
0: Buenas cristianas, trabajando por el prójimo.
1: Pues bueno, ya hemos desvelado nuestra conexión mágica con Ana Sánchez Rodríguez, que además fue el primer programa que se emitió desde el corazón de la tierra, el
0: Sí.
1: programa de Ana Sánchez Rodríguez, recuperando la memoria con mi prima y con mi padre.
0: Qué
1: Y
0: bien.
1: así que fíjate.
0: Qué bien, qué alegría. A mí me, vamos, yo pego un bote en el sofá cuando leo en el ordenador Ana Sánchez Rodríguez y digo, sí, esta mujer la he apuntado yo. Pero yo, esta mujer la he apuntado, claro, porque tú me dijiste que nació. ¿Dónde?
1: En Albondón.
0: Claro, y no, pero si esta mujer la tengo yo, pero en Zújar. Y
1: Claro.
0: a continuación me dijiste, pero vivía en Zújar. Y yo, claro, ya está así, es la mía.
1: Sí. Es ella.
0: Qué bien, qué
1: Se ha soltado la
0: felicidad.
1: melena, ha tenido un
0: Sí.
1: homenaje y ahora, bueno, es lo que pasa
0: Sí,
1: con
0: sí.
1: todas estas
0: Todo,
1: investigaciones.
0: todo lo que haya que hacer se hará. Porque hay que recuperar sus memorias y ellas tienen que saberlo. Y yo pienso que cuando se ponen tan insistentes, porque es porque ellas quieren que las encontremos y que hablemos de ellas y que las saquemos a la luz. Es mi
1: Claro.
0: forma de pensar, ¿eh? Porque hay algunas que te cuesta mucho trabajo encontrarlas, otras que te las encuentras de sopetón. No, estoy introduciendo a nombres. ¿Qué nombres eran normales en la primera mitad del siglo XX en mujeres? Y lo apunto por donde voy, ¿no? En el ordenador, en la casa. Mercedes. Mercedes. Te sale. Y luego a lo mejor, de pronto, en otro documento de otra mujer, te sale
1: La misma Mercedes.
0: Salomé. Salomé. Ay. ¿Usarán el nombre de Salomé? Pues sí, usarán el nombre de Salomé. Y a lo mejor ese Salomé, pues después empieza a salirte como diciendo, búscame. Y te sale 4 veces seguidas.
1: Claro, es que en aquel momento ellas no podían hablar, es decir, y ni las que sobrevivieron. No podían hablar porque estaban traumatizadas.
0: Efectivamente, el terror que tenían encima y el miedo a que volvieran a por ellas, porque las dejaban, no las dejaban libres, no las dejaban en libertad, las dejaban en libertad vigilada casi por el resto de sus vidas, porque en Hilando Vidas hay mujeres que en el año 82, no, sí, una en el 82, pero hay una del 92, que estábamos celebrando la Expo de Sevilla. estábamos celebrando la Olimpiada en Barcelona y una mujer escribe que por favor, un abogado, a través de un abogado, que por favor la quiten de la lista de personas peligrosas.
1: Efectivamente.
0: ¿Vale?
1: Ya te enseñaré un documento, creo que era el del 55.
0: Seguía vigilada.
1: Es un informe de la Guardia Civil.
0: Ah.
1: Claro. Esa es otra manera de tortura psicológica.
0: Claro, ellas sabían que si se quedaban en los pueblos iban a estar constantemente vigiladas por la Guardia Civil, por chupatintas de turno, por recaero del que fuera, iban a estar constantemente vigiladas. Si salían a lavar, si salían a comprar o si no iban a misa. Si alguien entraba a su casa a verla o si no entraban. Eso lo sabían. Por eso la mayoría huyeron, que no inmigraron. Que cuando dicen la inmigración en España de los pueblos hacia las ciudades empieza en los 60, ¿no? Ellas huyeron. Huyeron. Daba igual que estuvieran solteras, casadas, que llevaran niños, que daba igual. Ellas huían. Conseguían, intentaban hacerlo de noche, de madrugada, para coger los correos de la primera hora de la mañana, para que no hubiera mucha gente, que no las viera, para subirse en el tren en Baza, para salir de aquí, a escondidas. Cuando se daban cuenta, ya habían pasado días, empezaban a preguntar a los vecinos, porque eso aparece también en la sumaria. ¿Dónde puede estar? Pues a lo mejor está en Barcelona. No, pues esta parece que se fue para México, que el marido se sirvió a México. Yo tengo, ¿no? Pero de ahí no pasaba. A lo mejor algunas sí las localizaban, pero ya estaban en otro ambiente. Y lo que necesitaban es salir. Y las que se quedaron fue la... Claro, que fue una condena muy larga. Es que fue una condena de por vida. Una condena de por vida.
1: Así es. Y realmente hemos tomado conciencia de eso. En el caso de Ana Sánchez Rodríguez, mi abuela, cuando hemos recuperado todas esas memorias que hemos juntado... Es que tienes que escuchar el programa, te lo voy a pasar para que lo escuches. Bueno, pues después de esta conexión entre tú y yo, así tan, tan bonita, cuéntame en tu vida, aparte de esta impresionante lucha y esclarecimiento y sacar a la luz estas vidas de estas personas que tanta falta nos hacen en estos momentos tan oscuros, ¿por qué más cosas has luchado? ¿Qué activismo has tenido?
0: Bueno, soy feminista. Yo creo que antes de que existiera el feminismo, no, evidentemente. Pero soy feminista desde que soy chica, ¿vale? Porque soy la mayor de cinco hermanos. Somos cinco, ¿vale? Que quede claro, somos cinco. Pero es que el pequeño vino cuando yo tenía 20 años, 19 años. Entonces yo siempre digo, somos cuatro más uno. A él le molesta. Pero bueno, somos cinco. Pero el orden son dos niñas, un niño y una niña. Ese niño de en medio, luego está el otro niño. Ese niño de en medio es un zoquete. Da igual que ahora tenga casi 60 años que cuando tenía 8. Es un zoquete porque mi madre lo hizo un zoquete. Y entonces yo era la protestona. Por eso te digo que soy feminista sin que nadie me lo inculcara, porque era protestona. ¿Por qué mi hermano no se puede poner el vaso de agua? ¿Por qué mi hermano no se puede hacer la cama? ¿Por qué hay que hacerle la cama a mi hermano? Ya está tocándose la nariz. ¿Por qué hay que poner, mi hermano no pone la mesa? Tiene manos como nosotras. ¿Por qué mi hermano no puede cuidar de su hermano? Que tenía ya 14 años. Y yo era la protestona rebelde. Pero era un coco, pero ya era feminista. Nadie me dijo que era feminista. Es que yo era protestona y rebelde. Y luego fui una adolescente muy rebelde. Y ya está, pues es una mujer que he trabajado en muchas cosas, he trabajado... es que es increíble, pero es que no me ha avanzado nada. Yo he trabajado como están trabajando ahora los inmigrantes en el campo. Las primeras lechugas, esas redondas, no las, en el campo de Cartagena no las cogían inmigrantes, las cogíamos mujeres. Sobre todo jóvenes, mujeres entre 17, 20 y pocos años, de la comarca de Baza y de Huesca, granaína, sin contrato, sin nómina, a veces viviendo de mala manera, porque aunque te ofrecían alojamiento no había de nada. Igual que están ellos ahora, prácticamente. No han avanzado nada, simplemente sí, en una cosa, en llenarse más los bolsillos a ellos. Los empresarios, agricultores. ¿Se puede decir esto?
1: Se puede decir todo lo que te salga del alma.
0: Pues no hemos avanzado nada. Nada. Entonces a mí eso me molesta mucho. Porque lo mismo que le están haciendo a ellos ahora, el mismo tipo de explotación, se la están haciendo a ellos ahora. Porque nosotras, sobre todo éramos chicas, crecimos o nos fuimos a que nos explotaran en la hostelería de las costas, que también, y esos invernaderos y esos extensos campos regados con el Tajo en los desiertos de Murcia, porque es así. Igual que los desiertos de Almería se ríen con el negratín, ¿eh? Y aquí si no podemos sembrar, no sembramos, o que ahora me va a salir la reivindicadora que
1: hombre,
0: soy.
1: Por supuesto.
0: Ahora sale la vena de mis tíos abuelos cenetistas. Pues a mí esas cosas me molestan mucho. Yo no digo que no haya que compartir con la gente de Almería el agua, pero el agua como un bien común que hay que compartir porque ellos tienen derecho a tener agua para beber, para vivir, pero no para regar un desierto que es desierto de toda la vida. ¿Vale? Que una cosa es compartir y otra cosa es robarnos. Y me da igual que me digan que no soy solidaria. Me da igual, yo sé que soy solidaria.
1: Eso no es solidaridad, eso es sobreexplotación de los acuíferos.
0: Claro. Claro, y mientras en las comarcas que llenan el negratín de agua, que principalmente, lo voy a decir, en la comarca de Huesca, porque el negratín se llena con el agua de la comarca de Huesca, de Río Genil, uy, de Río Genil, es que como ha crecido tanto con la
1: lluvia. El río Castril,
0: el río Guardal, son los que llenan el negratín, después de haber llenado el pantano de Portillo y el pantano San Clemente. Que da igual que el agua es de todo. Pero el agua es de todo siempre y cuando la gente donde está el agua tenga agua para beber. Y agua para lavarse. Y agua para cultivar sus cultivos. Y para que vivan sus animales. Y cuando sus necesidades estén cubiertas, el resto de agua que se la lleven para que beban otras personas. No para que otras personas rieguen un desierto. Es mi punto de vista. Pues con el Tajo me pasa igual. Que las cabeceras del Tajo no puedan regar o hayan estado con restricciones de agua la cabecera del Tajo y el Tajo haciéndole trasvase al Segura para que rieguen el campo de Cartagena. Pero bueno, ¿son más importantes los del campo de Cartagena que los de la cabecera del Tajo? No, ¿los impuestos son los mismos? Sí. Los derechos deben de ser los mismos. Yo soy muy rebelde con todas esas cosas.
1: No, es porque tiene que ser así.
0: Yo soy muy rebelde con todas esas cosas. No las tolero muy bien.
1: O sea que, en todo lo que acabas de decir, además de feminista, también eres ecologista.
0: Soy como decía, reverde. Mi madre decía que era muy reverde. Porque siempre lucha por causas así muy locas. Claro que soy ecologista, soy un poco animalista. Yo creo que todos somos un poquito de todo, ¿no? Todos tenemos, o la mayoría, y si somos de pueblos más, esa conciencia de pertenecer a un lugar. Los de las capitales no tienen tanto esa conciencia. Se les llena más la boca a lo mejor, pero esa conciencia de el espacio, yo creo que lo tenemos más asumido o más integrado la gente de los pueblos. Eso nos cuesta menos ser ecologistas, les cuesta menos a la gente que lo es, yo no tengo ningún problema ser vegano, a la gente de los pueblos les cuesta menos trabajo ser vegano, ¿no? Pero es por eso, es por ese acercamiento, ese contacto con la tierra en la que crecemos. No hay igual. Un niño que se cría aquí en Freila, o en Huesca, o en Castilleja, o en Galera, que un niño que se cría en Granada. Y Granada nos conocemos todos. Y yo ya como llevo 7 años, y luego ya soy de Granada. No, nunca seré de Huesca. Pero no es lo mismo. Mira, te voy a contar una anécdota. Mi sobrina más pequeña, su madre es de Cádiz. La hija de mi hermano, ese que está entre. Su madre es de Cádiz. Y es la más pequeña de los primos y tal. Y su madre la lleva. Ahora ya tiene la niña 19 años, ya va más a su madre. Pero su madre la llevaba mucho a Cádiz. Es normal, a su abuelo y tal. Y tiene un primo de su edad. No sé, se llevan meses, muy poco. Y eran muy chicos, 4 o 5 años, muy chicos, muy chicos. Iban al súper a comprar la madre y los niños. Y el niño pues iba de guía porque se sentía en su casa, ¿no? Y le va explicando a la otra, pues aquí está esto, aquí está lo otro. Llegan a la carnicería y el niño le dice a ella, y aquí fabrican los pollos. Y ella tiene un carácter de aquí no te menes, ¿sabes? De siempre. Es que a lo mejor ni le parece a su tía y a los Alfonso. Se les enjarraba así. Le pegó, su madre se partía contándomelo. Se le cuadró al primo delante y chilló. ¡Mamá! ¡Mira este niño que es tonto! ¡Mamá, mira este niño que es tonto! Que dice que fabrican en el super pollo. Niño, el pollo se fabrica en la nave de mi abuelo que los cría. Y tenía yo 4 años.
1: Claro, es que la.
0: Este niño es tonto, mamá, dile que este niño es tonto. Que dice que fabrican en el súper el pollo. Si los pollos se crían en la nave de mi abuelo. Una niña de pueblo y un niño de ciudad.
1: Claro. Que sabe lo que hay, está.
0: Claro.
1: Tiene conciencia de
0: claro.
1: Lo que pasa. Pues sí, qué bonito. Y así es verdad que yo estoy de acuerdo contigo. Se ha intentado a lo largo de la historia denigrar a la gente. Esa es de pueblo, los catetos de pueblo, los catetos de pueblo.
0: Ahora es menos, ¿eh?
1: Sí, pero hubo una época que era como a denigrante.
0: A mí, mi generación, que tengo la suerte o la desgracia de ser de la generación del baby boom, nos marcaron con muchas cosas. Somos los últimos niños de la dictadura. Somos los últimos niños de la dictadura con conciencia. Somos niños de pueblo. Yo soy niña cuevera. Que eso marcaba mucho, ¿eh? A lo mejor en pueblos como Freila no tanto. Porque la mayor parte del pueblo son pueblos. O Galera, por ejemplo, también. Pero en Huesca, amiga. En Huesca se hace las cuevas. Nos señalaban cuando íbamos para el cole. nos señalaban. Éramos cueveras. Y ahora me da mucha rabia volverla. Hace ya unos años, ¿eh?, que empecé a sacar la uña. Desde que empezó todo esto del boom de las cuevas. De nuevo, con los turismos y la segunda residencia. De pronto, en las redes todos eran cueveros. En mi pueblo todos en las redes eran cueveros. Todos sabían criar las cuevas. Y hasta que un día se me inflaron las narices. Y empecé a poner... No. No. Que tú me decías a mí que yo era cuevera, con desprecio. Que a mí no me importa que tú me digas a mí que yo soy cuevera. Porque en realidad soy cuevera. Soy de las últimas cueveras, de verdad. Porque nací en una cueva en el año 63. Nací en la cueva por circunstancias, porque mi madre estaba mala, tenía infección en el riñón y era el año 63 y apenas había tratamiento y la tenían inmovilizada en la cama. Pero yo nací en la cueva y no nací en el hospital. Y yo me crié en la cueva hasta los 16 años. Y yo me siento muy orgullosa de mis padres, de mi madre, de mi abuelo. Yo me siento muy orgullosa. Pero tú me señalabas a mí. Y tu madre. Ay, no te juntes con los niños de las cuevas. Esos zagales no. Vamos a hablar bien. La palabra es zagal. Zagal. Las cuevas no. Y ahora vas a decir tú que tú has recuperado tu cueva. ¿Qué cueva si tú no has sido nunca de las cuevas? No, está de moda ser de cuevera ahora.
1: Claro, ahora sí.
0: No, no. Pues les quito el título rápido. Voy a degüello. A todo el que veo que empieza, que si. ¿Cuándo? Dime en qué. ¿Dónde vivías tú? Y ya se callan y se apartan. No me da la gana. Porque es que me señalaron a mí y señalaban a mi hermano. Que quizás es lo que más me dolía, porque como era la mayor y era muy responsable, que yo tenía que cuidar de todas mis hermanas, eso de que nos señalaran, pero nos señalaban los maestros, nos discriminaban los maestros, no todos, no todos, es verdad, ¿eh? Pero había maestros que nos discriminaban, igual que a los niños de los cortijos. Pues que había muchos cortijos. Venían dos autobuses de los cortijos, uno de un lado, otro de otro. Nos discriminaban a uno y a los otros. Y me da la gana decirlo. Y en los grupos de los Facebook del pueblo, cuando le he tenido que decir, lo he dicho. Porque yo he visto cosas muy feas. Y me han hecho sentir muy mal. Cuando era niña. Porque era una niña de las cuevas. O porque les salía las narices a ellos, ¿no? Nos discriminaban en los patios, las niñas, para jugar, a la mayoría. Y los maestros, ¿no? Que era... Yo vi como un maestro, yo voy a decir, yo comíamos en el comedor. Comían los niños de los cortijos y algunos de los niños de la escuela, en el comedor del colegio. Y... uno de los platos era arroz a la cubana con tomate y huevo frito. Había un niño de un cortijo, pues que se ve que no le gustaba el arroz con leche a la criatura y que no había visto en la vida arroz a la cubana. Le pusieron el arroz blanco antes de sacar el tomate y empezó a llorar y a decir, era más chico que yo, un año o dos más pequeño que yo. Empezó a llorar que no quería arroz con leche y que a él no le gustaba el arroz con leche y que no quería arroz con leche y el maestro al lado, venga, come. En cuanto lo llevó se puso al lado, que coma, y él, no quiero, no me gusta, y lloraba y no, hasta que lo cogió de así, le metió la cabeza en el plato. Yo creo que en aquel momento a todos nos gustó el arroz a la cubana, a los que sí y a los que no. Y eso lo he visto yo. Era el mismo maestro que mandaba a mis compañeros a los olivares de al lado a por las varillas para cascarnos en las corvas.
1: Madre mía.
0: Si alguien se siente identificado, es su problema, que yo no he dicho nombre. Pero sí existió en la escuela del final de la dictadura. No eran todos. Había maestros y maestras maravillosos. Pero también había cafres y cafras. Entonces la vida te hace ser reverde. ¿Tú has oído la canción de Janet, Manuela?
1: Yo soy rebelde porque el mundo me hizo así.
0: Yo tendría, no sé, 6 años la primera vez que escuché esa canción. 5 o 6 años, no tenía más. La escuché en la tele de mi abuelo, que fueron de los primeros que compraron tele en las cuevas. Y yo me acuerdo de ver a Janet cantar esa canción. Desde entonces yo me estoy identificada con esa canción. Soy feminista, soy de todo, pero yo soy reverde como Janet, desde chica.
1: Me encanta.
0: La cantaba porque, no sé, si es que porque me gusta la canción y la tarareo mucho, ¿eh? Y cuando estoy cabreada, casi siempre la canto. Sí, no sé por qué, es mi canción.
1: Me parece que estaba venir en el, en el programa, ¿no?
0: Sí, es mi canción, sí. Y yo me acuerdo de verla y me quedaba en boba. Pero me quedaba en boba escuchando la canción, porque me identificaba con la letra de la canción. Pero que no tenía conciencia, que tenía 6 años. No tendría mucho más, que era una enana. Claro, yo tenía 8 cuando la compraron mis padres y eso fue mucho tiempo antes. Pues tendría 6 o 5, yo qué sé, no tenía más. Más de 6 años no tenía, seguro.
1: O sea que desde los 6 años ya rebelde, feminista y de todo.
0: Sí, sí. Desde chica lo de... Claro, yo no decía que era feminista, ni me sentía feminista, ni me sentía nada. Simplemente yo quería que si éramos 4 en la casa, tuviéramos todas las mismas obligaciones. ¿Eh? La igualdad que se llama ahora.
1: La igualdad, la justicia.
0: ¿Eh? Yo es lo que quería. Yo no sabía si era feminista o lo que era. Lo que yo quería es que allí el penco trabajara como las demás. Porque es que estábamos 3 criadas per señorito. Y eso no. Pues no lo conseguí, ¿eh? No sepa. No lo conseguí. Sigue siendo el mismo inútil.
1: Pues sí, su mujer no ha puesto remedio.
0: Ah, no, sí, puso. Puso remedio, pero está con su madre. Es que...
1: Ah, bueno, pues ya está. Ha vuelto donde...
0: Claro, donde le ponen la comida a la hora que llega y le hacen lo que le da la gana.
1: Bueno, pues ya está.
0: Por eso te digo, soy reverde, más que otra cosa, soy reverde. Sin causa, seguramente. Eso me lo decía mi padre. La reverde sin causa. Y yo lo miraba así. Claro, que tú sabrás si yo tengo causa.
1: Hombre, causas tiene un montón ahí entre manos.
0: Ahora sí. Porque era muy gruñona, siempre muy, muy reverde. Sí. Muy contestataria. No sé, lo que he sido, pues no sé. Pues he ido trabajando, me casé muy joven. Para ahora, vista desde los ojos de las mujeres del año 2026, yo me casé muy joven, me casé con 23 años. Fíjate, y me casé por no dar disgusto, ¿eh? Es que tonta, que siempre, siempre me ha ocurrido eso. Me casé por no dar disgusto, porque me había quedado embarazada. Y yo había tomado la decisión de tener a mi hijo, porque tuve la posibilidad de irme a Londres. No estaba aquí, vivía en una zona muy especial del país. Y la posibilidad de ir a Londres la tenía. Pero yo decidí tener a mi hijo. Y me casé con 23 años. Pero por los demás. Por no dar disgusto.
1: ¿Y por lo civil?
0: No, me casé por la iglesia, que quería casarme por lo civil. Pero por no dar disgustos me casé por la iglesia. Sí, sí.

0: Y pues ya está, para los demás. Venga, sé. No me arrepiento. Me divorcié hace 15 años. Ya llevaba tiempo que sabía que aquello no iba bien, pero no por nada, sino porque se había acabado. Pero mis hijos eran pequeños todavía. Pero llegó un momento que ya, ¿no? Pero sí me casé por los demás. No me arrepiento porque tengo dos hijos, que son lo mejor. Esos sí son feministas. No como el otro, que comparten apellido con él. Ellos sí, pero la culpa es de su madre. Que también me han regañado por eso, Manuela. Porque mis hijos han puesto en mesa desde chico. Yo trabajaba, tenía un negocio y el mayor se encargaba del pequeño. Si se tenían que quedar en casa, sí. Yo siempre les estaba buscando extraescolares a los dos. Pero si sí, tenía que quedarse en casa. Semana Santa, por ejemplo. O sabía que era responsable de su hermano. Ya. Y yo lo enseñé a cocinar, a planchar, a poner la lavadora, a limpiar la casa, a todo. Porque no quiero personas inútiles. No quiero que mi hijo, no quería que mis hijos tuvieran que depender nunca de nadie. Quería personas funcionales, no desfuncionales.
1: Claro, pues ese
0: Entonces.
1: uno de los activismos más importantes.
0: Entonces, yo estoy muy orgullosa que tengo dos hombres en el mundo, muy buenas personas y muy de todo. Son completicos. Tendrán su carácter como todo el mundo, pero en fin.
1: Eso ya viene de serio,
0: Eso ya es otra historia. Pero que. Y por eso también me regañaban. Porque era la hora de comer todos juntos y allí todo el mundo se sentaba y yo decía: la mesa. Y mis niños dejaban lo que estaban haciendo. Desde pequeño, e iban a poner la mesa, ponían el mantel. No, los niños no. Que ya estamos nosotras. Esa era la abuela. Y yo le decía a la abuela: ¿tú ves que a mi hijo le falté algo? Porque ya no hablábamos de su hijo, hablábamos de los míos. Y yo ya le podía hablar de otra manera. ¿Tú ves que a mi hijo le falté algo? Porque ponen la mesa, se hacen la cama y recogen su habitación. Que no tenía miedo para otra cosa. ¿A qué no? Pues deja a mis hijos que pongan la mesa. Es que en mi casa, y a mí me da igual, ellos son mis hijos y van a comer en esta mesa. Y tienen que hacerlo. O sea que siempre de la regañina a la protestona reverde.
1: porque el mundo la hizo así.
0: Sí, en realidad sí.
1: Al final la rebeldía es por eso.
0: Sí.
1: Bueno, háblanos un poquito de tu libro, aunque esto lo pondré en la otra parte, pero no hemos hablado de tus libros todavía.
0: Bueno, pues si hemos nombrado ya y las Navidades de Mujeres Republicanas, que es mi primer libro, ah, me pongo ya serio, porque esto es muy importante. Yo empecé la investigación, pero no pensaba escribir un libro. Yo me puse a investigar cuando Agustín me dio toque y tal, porque me sentí en la obligación de recuperar las vidas de aquellas mujeres, pero sin otra intención ni de publicar libros ni de. Simplemente por hacerlo. Fue una vez que ya tenía todo, todas las sumarias. Que había hecho una por una ficha de 3 y 4 folios de cada una de ellas. Que un día mi hijo, uno de mis hijos, me dijo: ¿y ahora qué vas a hacer? Y le dije: pues nada, guardarlo en una carpeta y ya veremos. Sí, hombre, me contesta: ahora lo voy a guardar en una carpeta. Ya 4 años trabajando. Si has hecho el trabajo duro, tendrás que darla a conocer. ¿Y cómo la damos a conocer? Pues publica un libro que se te da bien escribir. Y me puse a escribir.

0: Y como no quería hacer un libro de historiador, que son súper útiles los libros de historiador porque te aportan todos los datos, son muy limpios, muy asépticos, estaba buscando la palabra, son muy limpios, muy asépticos y muy, son muy útiles, porque tú quieres información y la tienes. Pero como yo no soy historiadora, no quería hacer un libro de historiadores. Quería que ellas contaran sus vidas. Como yo las había leído sus vidas en los documentos de la Sumaria, quería que ellas contaran su vida. Y así nace Hilando Vidas, contando sus vidas, tal como vienen en la Sumaria. Evidentemente no entrevista a ninguna que todavía me pregunta, ¿las entrevistaste? Pensad, no es posible. Estamos en 2020, veintitantos. Estamos hablando de hace un siglo y eran ya mujeres adultas. No, no. Puede haber hijos, puede haber nietos, pero ellas no, es por lógica. Y así nació Hilando Vidas. Estoy muy contenta porque se han vendido muy bien, tienen mucha aceptación. Ayer estuve en un instituto en Huesca hablando de ellas a unos niños de segundo de bachiller y estoy muy contenta porque me están aportando muchas cosas y siento que su memoria jamás será olvidada ahora. Acaba de salir hace 2 semanas escasas mi segundo libro, que en parte también es memoria histórica, porque es el hermano pequeño de Hilando Vidas, expediente 86. Tiene su historia, el título, que engancha con Hilando Vidas, y es otra sumaria, es otra terrible historia que, como es tan terrible y tan diferente, no podía ir junto a la otra, porque la otra 85, de una manera u otra, estaban involucradas en política, en el sindicalismo, en ese tipo de cosas, y aquí no. Aquí es otro tema diferente. Y entonces, aunque pertenecen a la misma época, no podían estar juntos. Y he decidido que sea una novela porque una de las protagonistas, que son tres, las protagonistas son tres de la novela, una de ellas es una persona real que ha existido y las otras dos son ficciones. Pero con historias que han sucedido. Las protagonistas son Manuela, una joven madre de 30 y tantos con 2 niños de La Vega de Granada, que no ha querido decirme de qué pueblo. En ningún momento ha identificado el pueblo. Así no me tengo que discutir con nadie de La Vega. Simplemente ella repite que es de La Vega. María, que es una chica de 30 años, que es de Castilleja, pero había pasado mucho tiempo en Baza, de aprendiz de. Llegó o la trajeron los padres para que aprendiera a ser costurera y ella vivió, acabó siendo sastra. Irene. Irene guarda la historia de su madre, de su hija y la suya propia. Ellas tres coinciden en un viaje y entre ellas surge la sororidad tan importante entre las mujeres que ha estado siempre entre nosotras y que nos hace protegernos la una a la otra ante cualquier circunstancia. Tú eres una mujer en apuro y tu intuición siempre es ir. Entonces, Ese viaje las une, bueno, no cuento más, porque así vendo el libro.
1: Claro, esto además yo sé un poquillo más y
0: Un viaje importante. Espero que a la gente le guste, porque las críticas de las editoriales han sido muy buenas. Ha habido dos editoriales que las valoraciones han sido maravillosas. Y yo espero que guste mucho y que la gente conozca las historias, porque en realidad es parte de la historia de Tábano, porque transcurre en los años del final de la hambruna. Principios de los 50, cuando empezó a llegar la ayuda de Argentina y otros países, y cuando la gente sigue huyendo y empieza a emigrar, que en realidad es lo mismo, porque huían o de la represión o del hambre, o de las dos cosas, y de la falta de trabajo. Y la vida
1: ahí.
0: les ofrece un camino conjunto. Y es muy bonita. Y es algo que casi todas las familias de este país, que no hayan, sean de pura sangre de capital, tienen una historia parecida a una de esas tres mujeres, o de la de las tres mujeres. Porque todas las familias del país hemos sido, o somos, o han sido inmigrantes en algún momento. O hacia fuera del país, o la tan traída y llevada inmigración interna desde los pueblos y las po provincias pobres hacia las grandes urbes donde se invertía el dinero y esas cosas. Entonces todos conocemos y esos son ellas. Cuentan muchas cosas, son muy feministas. Sobre todo las dos jóvenes. Llevan todavía la impronta de haber sido republicanas y son muy feministas. Hay un suceso que hacen un viaje María e Irene y tienen que dormir una noche fuera y no quieren alquilarle una habitación en el 52, porque no llevaban autorización de ningún hombre, ni viajaban con hombre, ni llevaban autorización, y no querían alojarla. Y a María le sienta muy mal eso, y le dice a Irene, recuérdame que cuando volvamos a Barcelona mañana, lo primero que tenemos que hacer es ir al notario, que nos haga un documento, un papel, dice ella. Que nos haga un papel que ponga que nosotras no tenemos ninguna de las dos hombres que nos baraje ni nos represente, que somos solas. Porque no voy a permitir que nos vuelvan a decir que no nos dan habitación. Hay un par de episodios de eso así. Y luego otro de Manuela, como tú, que era la de la Vega, que era fantástica Manuela, era muy empática, con mucha sororidad. Y por su vida pasada, con mucho compromiso con las mujeres, y crea unos lazos maravillosos. Y tiene que superar unos miedos terribles porque tiene dos niños pequeños que se integran muy bien en Cataluña y a ella le da mucho miedo. Pero de vez en cuando le sale su espíritu de feminista, su espíritu de mujer de izquierdas, de principios, que no aunque lo esconda, a veces le salen a borbotones por la boca. Y en una discusión entre ella y su marido, Rafael, que es una maravilla, discutiendo por nada, pero por cosas tan importantes de aquel momento, le dijo, si algún día es necesario, porque le dijo Rafael, tenemos que tener cuidado, tenemos que tener cuidado, aparentar lo que queremos ser y no meternos en lío de nada. Y ella le contesta, lo voy a intentar, pero que, si hay, que sepas que si algún día tengo que salir en una manifestación, volveré a salir. Porque quiero volver a luchar por la libertad de mi hijo. Ella no lo había perdido. Es muy temperamental, muy buena, muy solidaria, porque lo que hace por las demás no lo hace cualquiera, pero tiene mucho temperamento de una mujer. Me encanta, Manuela. Me gustan las tres. María es la ciribulle, ¿no? Lo hace todo. No hay nada que se interponga en su camino, en su camino. Pero Manuela tiene unos principios tan sólidos, tiene una promesa hecha tan con ella misma que la hacen ser la mujer que cualquiera quisiéramos ser.
1: Bueno, tiene una pintaza el libro. Yo estoy deseando leerlo, que está aquí delante nuestra.
0: Estoy muy enamorada de las tres. Y Irene, pues Irene, la vida le va a regalar cosas. Y ya,
1: bueno, muchas pistas de Guille. Ya digo, te han dado muchas ganas de leerlo ya, así que...
0: Sí, pero son personajes maravillosos. Están basados en hechos reales. Ya te digo, y bueno, yo espero que os guste a todos. Pedidme, estoy en las redes, ¿sí? Ahora ya aprovecho, estoy en las redes, en Instagram.
1: Pues sí, pues nada, claro. Y si no, en la librería no podemos comprar,
0: no,
1: en la librería.
0: No, es que autopublicación, Manuela.
1: Ah, vale.
0: Por eso insisto.
1: Ah, vale.
0: Es que...
1: Rosa Chillón, buscarla por todos lados, que está por todos
0: Rosa
1: lados.
0: Rosa Chillón, escritora en Instagram, por favor. Me habláis y yo o lo mando o yo qué sé, que los vendo yo directamente porque las autopublicaciones tienen eso.
1: Vale.
0: Tú pagas y la editorial se desentiende.
1: Claro.
0: Dejar el libro en la librería, pues el librero, en fin, los libreros tienen que trabajar para ganar dinero también.
1: Claro.
0: Y se quedan con el 25% de lo que tú... ¿Has gastado?
1: Bueno, nada, por Instagram ya lo habéis dicho. Yo, Rosa Chillón, escritora.
0: Sí, en Instagram estoy.
1: Expediente 86, que tiene muchas cosas que no ha dicho que de la marinera, de lo que hay ahí.
0: Que dentro. No se puede.
1: No, claro que no.
0: No podemos hacer spoilers.
1: No hagas spoilers.
0: Oye, me ha salido la palabra en inglés. Sí,
1: Rosa, ¿qué podemos hacer para mejorar el mundo?
0: Ser feminista. Ayer una mujer en la presentación de Huesca estábamos hablando y dijo, hablando de los problemas con los niños que se están creyendo toda la porquería que les están contando, sobre todo niños, no
1: masculino.
0: El masculino, no si las niñas. Y dijo una mujer que solo hemos conseguido 4 derechos y quieren quitarnos 5, y estos quieren quitarnos 5. El futuro del mundo está en las manos de las mujeres, yo lo tengo claro. Porque somos más de la mitad de la población mundial. Somos más de la mitad de la población del país, más de la mitad de la población de Europa. Y porque no podemos dejar que, y esto lo digo ya muy en serio, no podemos seguir dejando que sean los hombres los que decidan por nosotras. Es que no podemos. No es que nosotros decidamos por ellos. Es que ellos no pueden decidir por nosotras. Es que a mí me rechina el caso de la chica que por fin ayer, Noelia, la chica que ayer le pudieron practicar la eutanasia, después de una chica en Barcelona. ¿Lo has visto? Una chica que tenía muchas enfermedades, estaba de 25 años, y llevaba luchando contra su padre y contra abogados cristianos 13 años, porque ella quería que le aplicaran la eutanasia. ¿Por qué? Porque era su decisión, sus médicos estaban de acuerdo, porque su deterioro físico y mental estaba llegando a un punto que estaba aprobado por el Tribunal Supremo de España, por el Constitucional, por el Europeo, que ya estaba designado el médico que tenía que aplicarle la medicación a Noelia para hacer lo que ella había decidido hacer. Y su padre volvió a denunciarla ayer o anteayer, a última hora, para que no... Pero bueno, ¿por qué? ¿Por qué ese hombre? ¿Por qué los abogados cristianos? ¿Qué le importa a esa gente que esa chica esté cansada de vivir con sus dolores, con sus traumas, con sus... ¿A ellos qué les importa? Si los médicos, que son los que tienen que valorarla,
1: están de acuerdo.
0: Están de acuerdo. ¿Ellos quiénes son? No son nadie. No son nadie. Y no podemos dejar que esa gente decida por nosotras. Nosotras. No pueden decidir si tú tienes derecho a abortar, si quieres o no. No puedes. No puedes.
1: Totalmente.
0: No pueden decidir si yo tengo que vivir mi menopausia de una manera u otra. No pueden. Y no me pueden señalar, ni a ti tampoco. Y no se pueden creer más que nosotras. Es que no entiendo eso de que los hombres, a mí cuando me dicen, no, si te lo digo por tu bien, pero tú qué sabes cuál es mi bien. Yo te he dicho que pienses por mí. ¿O tú crees que en esta cabeza dentro no hay una masa gris como en la tuya? ¿Yo te da permiso para que pienses por mí? ¿En algún momento te he dicho, ay, por favor, piensa por mí, que estoy muy cansado? No, no. Pues cuando te lo diga, pues entonces dime, te lo digo por tu bien. Que ya soy muy grande para saber lo que tengo todas para tomar nuestras decisiones. Unas serán acertadas, otras no. Tenemos derecho a equivocarnos como ellas. Pero el feminismo es el futuro. El mundo será feminista o no será mundo, porque el fascismo lo destruirá. Las mujeres somos el pie en pared contra el fascismo en cualquier parte del mundo. Eso estoy convencida.
1: Pues nada, ya sabéis, feministas. Bueno, y para terminar, no sé si te quieres despedir de este espacio que nos ha acogido.
0: Me ha enseñado Manuela, el otro día me mandó la foto por el WhatsApp y te la tengo en las manos, la foto de Ana, su abuela Ana, en la cárcel. Y este lugar, Manuela lo ha transformado un poco en un altar para su abuela, para la memoria de su abuela. Y yo tengo que decirle a Ana, que tiene una nieta maravillosa, y que yo voy a ayudar a que en nombre de Ana Sánchez Rodríguez, pues, esté donde tenga que estar, en su lugar, como el de todas, como el de todas las que encontremos. En el lugar que el franquismo les negó, con la voz que el franquismo les quitó, y aunque no les podamos quitar el dolor que sufrieron, ni físico ni mental, yo creo que recuperarla, nombrar a tu abuela Ana, a mi tía María, a mi tía Luciana, a mi tía María, la miliciana, a tantas y tantas, a estas chicas nuevas que estoy encontrando, a estas mujeres tan valientes que defendieron el Albaicín con uña y dientes. Nombrarlas, decir sus nombres en voz alta, es hacerlas estar otra vez con nosotras, que nunca se vayan a volver a olvidar. Es tenerlas presentes en el altar de la vida, en nuestro hecho, en nuestras acciones. Te transforman, ¿eh? Sus historias te transforman. Quizá es su energía que cogemos nosotros un poquito de ella y nos hacen ser aún más guerreras y peleona. También la edad hace mucho, pero yo creo que Ana estaría muy orgullosa de ti, Manuela, y que estará súper feliz, porque yo creo que se quedan así cerca de nosotros. Mientras, no sé quién dice o dijo que las personas no desaparecen mientras las nombramos y que están cerca de ti siempre. Y yo creo en eso. No, que no soy mucho de misa, prácticamente nada. Sí que creo en eso. Y te voy a contar por último, y nos despedimos, algo que me ha pasado durante mucho tiempo. Hasta ya, hasta hace poco, desde que empecé la investigación, sentía que no estaba sola. Sentía la presencia de alguien. Esa sensación, pero dentro de casa, esa sensación de que a veces tienes que volver la cabeza así rápido, porque ¿quién viene que? ¿Sabes a lo que me
1: Sí, sí,
0: refiero?
1: sí.
0: Pues a mí me está pasando. Hasta antes de ayer. A lo mejor ya es rato que dejo todo, que son las 8 y pico, y me pongo a ver la tele y me tiro al sofá así, y de pronto me vuelvo a la cabeza. Si no hay nadie. He visto sombras, que no creo, pero yo he visto cosas así. Y eso sí creo, tengo sueños. Y en eso sí creo, porque se cumple. Sí. Y entonces, yo cojo el coche, porque yo no soy mucho de conducir, cojo el coche para venir de Granada al pueblo. Pero yo en Granada no cojo el coche, no soy conduzco bien, pero no soy yo de estos 2 días conduciendo. Y cuando el jueves, no, ayer fue jueves, el miércoles, ya monté todos mis cacharros, mis libros, mis maletas, mis cosas. Me puse el cinturón otra vez y ya para salir para el Fargue, porque me gusta salir y entrar por el Fargue, porque no me gusta la circunvalación. Y meto la primera y digo, venga, que me voy para Huesca, ¿eh? Hacer el favor de que no me duerma ni nada. Ellas saben quién son. Que son muchas. El coche que no puede tirar porque vamos tantas.
1: Qué
0: Muchas
1: bonito.
0: gracias.
1: Muchas gracias a ti, Rosa, de verdad. Una alegría. Se ha hecho esperar mucho tiempo,
0: Sí,
1: pero
0: que llevamos tiempo, ¿eh?
1: llevamos tiempo intentándolo, pero bueno, ha sido un placer absoluto tenerte aquí.
0: Para mí también.
1: Muchísimas gracias.
0: A ti.
1: Y muchísimo ánimo y lo que necesites, pues aparte de las que están,
0: Las que vendrán
1: las que vendrán y las que están
0: y
1: también.
0: las que están. Sí, vamos a hacer cosas maravillosas, ya verás.
1: Claro que sí. Bueno,
0: vamos
1: pues
0: a recuperar todas las mujeres, a ponerlas y que todo el mundo las nombre.
1: Estamos deseosas y deseosos de que así sea.
0: Ya lo veré.
1: Muchísimas gracias.
0: A ti. Muchas gracias.
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0: 1. La fábrica lorquiana.
1: Tampoco los muertos estarán a salvo del enemigo cuando éste venza. Y este enemigo no ha cesado de vencer. Walter Benjamin.
0: 1.
2: George Orwell escribió su Inmortal, 1984, para fustigar al totalitarismo soviético, pero la obra permanece vigente mucho más allá de sus motivaciones iniciales. En su parábola, los periódicos conservados en archivos y hemerotecas eran sometidos a una continua falsificación. El poder absoluto del Gran Hermano fundaba así su legitimidad en un pasado reescrito, una y otra vez, del modo que le convenía en cada momento. En el particular 1984 que estamos viviendo, la industria de los aniversarios históricos cumple una función similar. Dicha industria debutó como tal en 1989, con la celebración del bicentenario de la Revolución Francesa, de amplísimo eco mediático. Exhausto el fantasma del comunismo, que había recorrido Europa durante un siglo y medio, se creyó conveniente evocar aquella otra revolución que había dado carta de naturaleza a la democracia burguesa. Así pues, no se estaba brindando tanto por la victoria de los revolucionarios de 1789, como por la derrota de los de 1871, 1917, 1936 y 1968. Ante el cadáver de su enemigo, la sociedad de clases fingía recuperar su inocencia perdida, volviendo al principio mediante la escenificación ritual de la toma de la Bastilla. Vano exorcismo. Poco después, en 1992, tuvo lugar en España la fastuosa celebración del quinto centenario del descubrimiento de América. De derecha a izquierda, se estableció un amplio consenso en torno a la celebración, sin que ninguna persona seria se atreviera a señalar que lo que se estaba vendiendo como encuentro de culturas había implicado, sin ir más lejos, el exterminio genocida de los pueblos indígenas de América y el sometimiento crónico de los supervivientes. Pero más allá del escaparate del quinto centenario, lo que realmente saludaban la Expo de Sevilla y las Olimpiadas de Barcelona era el ingreso de España en la era del capitalismo globalizado, su modernización felizmente encauzada. Tal era el verdadero trasfondo del 92, que suscitó la adhesión cobarde, interesada o ingenua de casi todo el mundo, así como el ninguneo de los contadísimos disidentes. Posteriormente, la celebración de efemérides diversas se ha generalizado sin dejar de vulgarizarse. No hay ayuntamiento que no conmemore el lejano suceso que le hizo entrar en la historia, ni grupo de presión que no glose al personaje más identificado con sus intereses. Tales eventos han proliferado gracias a un doble estímulo: la necesidad de revisar la historia dentro de unas coordenadas políticas profundamente modificadas desde 1989, y los beneficios que generan en el marco de una economía no menos transformada. Por ello, la industria de la conmemoración histórica supera la escritura interesada de la historia que desde siempre ha hecho el poder. Se diferencia en que su funcionalidad política ha venido a fundirse de modo inextricable con la económica. La fábrica lorquiana solo puede entenderse a partir de esos dos parámetros: la revisión interesada del pasado y la aparición de nuevas formas industriales, que ya no extraen beneficio de la producción material, sino más bien de la fabricación de discursos, informaciones, identidades e iconos. La intersección de esas dos líneas de intereses es la encrucijada en la que yacen los restos de Lorca.
0: Dos.
2: Las manipulaciones a las que hoy es sometido el pasado histórico trascienden con mucho la burda falsificación imaginada por Orwell, aunque sus efectos vengan a ser los mismos. En general, encontraremos que determinados episodios y personajes del pasado cobran actualidad por obra de los medios de comunicación. Ello supone lanzar sobre el presente una determinada imagen del pasado. Entre pasado y presente se establece entonces una interacción que adopta formas diversas. De ellas, la más burda es el lavado de cara retroactivo de un personaje, una institución y hasta un régimen entero. Bajo pretexto de conmemoración, se borra toda interpretación conflictiva acerca de épocas anteriores y se impone la que mejor sirva a una historia oficial del poder, que justificará su presente distorsionando su pasado. Para ello, nunca faltan historiadores mercenarios ni periodistas metidos a historiadores. De hecho, la memoria histórica ya ha sido sustituida por una historia periodística que se caracteriza por su cinismo y que, al igual que los diarios, se usa, se tira y se olvida. Una modalidad más sutil es aquella que sugiere una analogía entre coyunturas del presente y otras del pasado. Tal era la intención del bicentenario de la Revolución Francesa. Otra variación pone de actualidad un acontecimiento o un personaje, para actualizar bajo cuerda el conjunto de significados que se asocian a él. Múltiples variantes aparecen confusamente entrelazadas, respondiendo en última instancia al mismo objetivo propagandístico. Pero la moderna propaganda del poder supera ya todo lo inventado hasta la fecha y deja obsoletos, aunque a menudo los integre, los recursos de Goebbels, o de la agitprop stalinista. Hay que plantearse cómo tal propaganda genera una imagen determinada del pasado. Imagen que nunca es casual, y mucho menos inocente, a pesar del manto de objetividad con que suelen cubrirse quienes se dedican a estos menesteres. La elección primera de rescatar unos temas históricos y relegar otros al olvido es ya obviamente interesada, y suele responder a una decisión política. Pero incluso dentro del acontecimiento elegido, unos aspectos son reiteradamente puestos en primer plano, mientras otros resultan ocultos o difuminados. Lo que muestra la imagen del pasado que se nos ofrece no es tan importante como lo que oculta. Esa parte oculta es de importancia vital para lograr una comprensión coherente del fenómeno. Para aprenderla es necesario un mínimo de conocimiento histórico, precisamente aquel que retrocede ante la industria de la conmemoración. Si la instancia mediática es fundamental para dicha industria, es precisamente porque se trata de hacer de la memoria histórica algo tan efímero, maleable y arbitrario como la actualidad que nos sirve el telediario. Lo que interesa a todo poder es una amnesia perpetua que se pueda rellenar con los contenidos oportunos en cada momento. La selección y jerarquización de los diversos aspectos de la efeméride no se lleva a cabo sin conflictos y polémicas, pero estos rara vez trascienden del ámbito académico. En la opacidad de los departamentos universitarios se lucha silenciosamente para establecer la interpretación oficial. Los que aspiren a beneficiarse de las oportunidades profesionales y económicas que brinda la conmemoración sabrán muy bien, en su oficio, qué es lo que tienen que decir y aquello que deben callarse. En su sabiduría, estos doctores no ignoran que lo que llega al público es una vulgarización carente de matices pero saturada de imágenes, que incorpora como mucho un par de polémicas banales en torno a aspectos secundarios para escenificar el debate que no ha de faltar en ninguna democracia. La creación de un estereotipo superficial sobre el personaje o acontecimiento es imprescindible para dar a la conmemoración la cobertura mediática sin la cual no puede existir. Así lo exigen los ajustados tiempos del telediario. Cada día se ofrecen 20 segundos de información relativa al evento histórico de turno. Pero no es noticia, por poner un ejemplo de comprensión histórica, cómo la emergencia de las relaciones sociales capitalistas cristaliza literariamente en la obra de Cervantes. Por el contrario, la noticia es siempre una banalidad. Una lectura pública del Quijote o la inauguración por el rey de España de la enésima exposición cervantina. Podemos definir el proceso como pasteurización del hecho histórico, es decir, como la eliminación de todos los gérmenes de conflicto que contiene. Una vez amputados aquellos de sus aspectos que resultan conflictivos o inconvenientes, el hecho mismo comienza a resultar incomprensible. Sus dimensiones más banales aparecen realzadas al mismo nivel, cuando no superior, que otras de importancia capital. El acontecimiento empieza, por así decirlo, a girar en el vacío. Se muestra separado de su contexto, aislado de sus causas y sus consecuencias, por cuanto éstas escapan a la fecha de la conmemoración. Queda finalmente reducido a un icono que carece en sí mismo de sentido, y por lo tanto está preparado para recibir los significados convenientes. Ahora los expertos universitarios aparecen bajo los focos. Ellos nos explicarán qué es ese artefacto, extraño que ha aparecido, no como un hacha de sílex ligado a un estrato arqueológico, sino como una pompa de jabón flotando a la deriva en el salón vacío de la historia. Cuando en 1998 se celebró el Año Lorca, no se evocaba la muerte, sino el nacimiento del poeta. Tal elección era claramente intencionada y apuntaba a desactivar la potente carga de conflicto asociada a esa figura. El asesinato de Lorca resulta ajeno a cualquier parámetro represivo inteligible, por cuanto resultaba mucho más perjudicial que beneficioso para sus autores. Así, revelaba la estatura moral de quienes lo llevaron a cabo, cuyos herederos políticos gobernaban por entonces. Con tal de no irritar a esta derecha, que controlaba en gran medida el grifo de las subvenciones, se obvió hasta la homosexualidad del poeta. ¿Acaso fuera esta la única banalidad lorquiana que quedó sin explotar? Otro aspecto que se dejó hundir convenientemente en el olvido fue el compromiso social y el firme posicionamiento antifascista de García Lorca, que nos era presentado ahora como un sujeto apolítico e inofensivo, entregado a la creación artística por sí misma. Además, la muerte del poeta era indisociable del contexto en que tuvo lugar, la Guerra Civil Española. Se trata de uno de esos puntos sensibles que la industria del revisionismo histórico está obligada a abordar con particular delicadeza. Las heridas están abiertas, los muertos sin tumba, las cuentas sin saldar, y la presente democracia tiene mucho, por no decir todo, de continuidad pactada con el franquismo. La Guerra Civil es un fantasma demasiado espeso como para que la plaga de langostas revisionistas lo digiera de un solo bocado. Necesitan preparar bien el terreno, cosa que llevan tiempo haciendo. Sin el allanamiento previo del obstáculo historiográfico que suponía la Guerra Civil, la celebración lorquiana era, a todas luces, prematura y problemática en muchos aspectos. no bastaba el pueril recurso de celebrar el nacimiento del poeta en lugar del óbito. Era preciso hablar de Lorca hablando lo menos posible de su época. Daba igual, para el caso, que lo único que permite entender a un personaje y su obra sea precisamente la época que los ha visto nacer y morir, pues son los tiempos los que forjan hombres y mujeres excepcionales, y no a la inversa como quisieran hacernos creer. Así, vimos y seguimos viendo un grotesco espectáculo, donde con tal de no hablar de lo esencial, todos caían como buitres sobre lo accesorio. Lorca pianista, Lorca dibujante, Lorca viajero, Lorca y sus colegas. Aquel año, una generación entera de escolares aprendió a odiarlo. El poeta por antonomasia resultó ser el gran hermano. Acechaba en todas partes, a todas horas. Todo era Lorca, todos éramos Lorca, el simpático poeta que tocaba el piano y que se esfumó de entre los vivos sin que se sepa muy bien cómo ni por qué. Pero aún es digno de ver cómo ese icono aséptico en que se ha convertido Lorca es puesto a trabajar y convertido en una mediana industria local dentro de un paradigma productivo que nada tiene que ver con el que regía hasta tiempos muy recientes. No podemos extendernos aquí en el análisis de la profunda reestructuración experimentada por el orden capitalista en las últimas décadas. Su onda expansiva repercute en todos los ámbitos de la vida humana, no solo la economía y la organización del trabajo. Centraremos la atención únicamente en el sector terciario, que cobra una importancia que nunca antes había tenido y cada vez responde menos a los patrones clásicos de lo que eran servicios como el transporte, la hostelería, los espectáculos o la represión policial. Ahora el terciario se ha vuelto en gran medida productivo, y tal producción tiene carácter inmaterial. La fábrica clásica producía, además de contaminación, zapatos, alcayatas, coches o galletas. La fábrica inmaterial produce, además de software, iconos, imágenes, discursos o identidades. La producción inmaterial se expande en múltiples direcciones, y nos limitaremos al caso en que actúa como dinamizadora y coordinadora de industrias preexistentes, a las que revitaliza dotándolas de un discurso o una imagen. Esa es precisamente la función de la fábrica lorquiana. Entrando en interacción con otros sectores como la hostelería, la edición audiovisual o bibliográfica, la promoción de espectáculos diversos, los medios de comunicación, la publicidad o la especulación inmobiliaria en torno a enclaves lorquianos, los organiza en función del discurso creado y les permite así optimizar sus beneficios. El núcleo de la fábrica está en esa red difusa que genera el discurso y que conecta despachos universitarios, políticos, empresariales y mediáticos. Los elementos citados en el párrafo anterior son las terminaciones materiales donde la fábrica lorquiana hace efectivo su funcionamiento como motor económico. Todos ellos se constituyen además en secciones de dicha fábrica, en la medida en que contribuyen a reforzar y potenciar su discurso. Cuando su intervención es pasajera, no vienen a ser tanto secciones como momentos de la fábrica lorquiana, pues esta no solo existe como la fábrica clásica, sino que además acontece. Por ello, su acto fundacional es precisamente el acontecimiento, el año Lorca en cuyo seno se ha efectuado la banalización del personaje que las terminaciones periféricas necesitan, al igual que toda empresa moderna necesita un logotipo y una imagen esquemática que la represente. La fábrica lorquiana, al igual que su producción, tiene unos límites difusos e imprecisos. En última instancia, abarca Granada entera. De este modo, contribuye a generar la imagen de la ciudad. Al ser las instituciones y los intereses capitalistas en juego los que definen qué es una ciudad, a fecha de hoy lo que se entiende por tal es una ciudad-empresa, aquella que debe competir ferozmente con las demás para atraer inversiones y convertirse en nudo privilegiado de una intrincada red de relaciones económicas. En ese mercado, la ciudad acaba vendiéndose obviamente como un producto, deviene una mercancía más, y como tal su imagen es ante todo una imagen mercantil, una marca. A la hora de constituirse como marca competitiva, cada ciudad echa mano de lo que puede y de lo que tiene. Sin dejar de explotar recursos tan tradicionales como la Alhambra, Granada, vale decir sus élites, ha recurrido últimamente a García Lorca. La operación por la cual la fábrica lorquiana ha sido puesta en pie anuncia el advenimiento de una nueva burguesía, con un nuevo estilo de gobernar y de extraer beneficios. O eso, o la obtusa oligarquía granadina está logrando al fin coger el tren de los tiempos. El precio del billete, como es costumbre, lo pagaremos quienes estamos condenados a vagar en lo sucesivo por un páramo nublado y sin memoria, cuyos raquíticos arbustos se nutren de fosas comunes como las del barranco de Biznar.
0: 2. Ay de los vencidos.
1: Los que dominan a la sazón son los herederos de todos los que han vencido. Por eso, la empatía con el vencedor favorece, en cada caso, al dominador del momento. Walter Benjamin.
0: 1.
2: No exageramos al afirmar que el barrio del Albaicín ha sido devastado y que esta devastación ha tenido lugar en tres planos, el social, el físico y el imaginario. Pero hay que destacar que es lo acontecido en el terreno social, la desaparición casi total de la población del Albaicín, lo que ha dado pie a todo lo demás. El resultado final de la devastación del Albaicín, a la vez que uno de sus agentes impulsores más recientes, es lo que se ha definido como parque temático. Esta certera expresión ha hecho fortuna en los últimos años y ha llegado a ser un lugar común empleado por muchos. Pero ha faltado el análisis de los mecanismos concretos por los que se ha llegado a ese resultado. Es más, si aceptamos la existencia de un parque temático, ¿cuál o cuáles son sus temas? El parque temático del Albaicín ha nacido en una coyuntura muy concreta, en la cual un mismo territorio ha venido a reunir la cualidad residencial con la monumental. Asistimos, por tanto, a dos procesos superpuestos pero estrechamente relacionados. Como barrio, el Albaicín ha sufrido una revalorización inmobiliaria y el consiguiente desplazamiento de la población de bajo poder adquisitivo, reemplazada por otra más acomodada, fenómeno conocido como gentrificación, y que es común a los barrios antiguos de todas las ciudades. Como vestigio monumental del pasado, el Albaicín está expuesto a la negación, mutilación y falsificación de la historia que la dominación presente encuentra no solo funcional, sino también rentable. Ambos procesos se han apoyado en la despoblación previa del barrio, y aunque no están exentos de contradicciones, en términos generales se refuerzan mutuamente. El fenómeno resultante es un parque temático, figura híbrida que integra lo empresarial y lo urbanístico, cada vez menos habitado por vecinos, y más por los consumidores de la utopía orientalizante y antihistórica que en él se exhibe. Por tanto, una secuencia de represión, emigración y gentrificación ha destruido socialmente el Albaicín en el plazo de tres generaciones. El último de estos procesos, la gentrificación, forma ya parte del despliegue del parque temático, al cual le han bastado unos años para completar la destrucción física del Albaicín. Finalmente, la utopía orientalizante ha cerrado el círculo de la devastación en el plano atemporal de lo imaginario. Lo que queda al término del proceso ya no es el barrio del Albaicín, sino su imagen idealizada puesta al servicio de la economía.
0: 2.
2: Las transformaciones urbanísticas del siglo XIX convirtieron al Albaicín en el contenedor donde se hacinaba la población artesana y proletaria que la burguesía iba expulsando del centro. Este hecho no era ajeno a las obras de la Gran Vía o del embovedado del Darro, que a su vez atrajeron a una mano de obra de origen rural que terminó igualmente amontonada en la colina. En ese contexto se forjaron los lazos sociales que caracterizaron al Albaicín moderno. Este quedó por lo demás abandonado a la piadosa caridad de la iglesia, que los parroquianos agradecieron reiteradas veces incendiando los templos, en cuanto el ascenso de la lucha de clases convirtió al Albaicín en el barrio rojo. El levantamiento militar del 18 de julio de 1936 triunfó en Granada tras algunos días de titubeos por una y otra parte. Una vez decididos, los alzados se hicieron con la ciudad sin contratiempos, pero el Albaicín se resistió como pudo. Sus vecinos, que nutrían las organizaciones obreras, defendieron el barrio durante días, sin más armas que las navajas y algunas pistolas. Rodeados por sus enemigos, se vieron por fin obligados a rendir las barricadas. Inmediatamente comenzó una carnicería prolongada durante toda la guerra civil y la década posterior. El resultado fue una huella interiorizada de miedo y resignación, tan profunda que se ha hecho hereditaria y perdura hasta el día de hoy. Moralmente quebrantado, castigados muchos de sus vecinos con la muerte, la cárcel o el exilio, y todos ellos con el silencio, el barrio de los vencidos inició un lento declive. Muy pronto, como ocurría en todas las zonas atrasadas de España, se estableció una fuerte corriente de migración, a la que marcharon familias enteras, sin que nadie ocupara el hueco que dejaban. Y de los que quedaron, una enorme cantidad optó por trasladarse a los nuevos barrios de cemento, decisión que se explica por el mal estado de sus viviendas, por la falta de agua corriente en muchas de ellas, por el hacinamiento de las familias. Los bloques de pisos tenían un cierto prestigio, una aureola de modernidad que se asociaba con una mayor bonanza económica, y sobre todo podían adquirirse a plazos. Así, en algún momento, se atravesó un umbral a partir del cual la decadencia del barrio se hizo irreversible. De los que sobrevivieron a todo este proceso, no pocos han sido aplastados por el rodillo de la revalorización inmobiliaria, es decir, por la rehabilitación del barrio. Eran los últimos restos del antiguo barrio obrero, que se aprestaba a ser vencido por última vez y definitiva. Víctimas propicias de desahucios, de presiones inmobiliarias, del deliberado abandono de las infraviviendas que alquilaban a bajo precio, hoy felizmente restauradas para inquilinos más pudientes o sustituidas por nuevos apartamentos. Solo una vez en su larga historia había experimentado el Albaicín una catástrofe equivalente, capaz de alterar por completo su fisonomía, y fue el 23 de junio de 1569. A raíz de la gran sublevación de los moriscos del Reino de Granada, Felipe II ordenó la deportación de los que habían quedado en la retaguardia católica. De nada les valió a los temerosos moriscos del Albaicín no haberse alzado como los de las Alpujarras y otras partes. De hacerlo, aún pudieran vencer. Al rehusar, fueron vencidos sin lucha. Así refiere Diego Hurtado de Mendoza la penosa escena de su desahucio.
1: Salieron atadas las manos, puestos en la cuerda, con guarda de infantería y caballería por una y otra parte, encomendado a personas que tuviesen cargo de irlos dejando en lugares ciertos de Andalucía y guardallos, tanto porque no huyeran, como porque no recibiesen injuria. Quedaron pocos mercaderes y oficiales para el servicio y trato de la ciudad, algunos a contemplación y por intereses de amigos. Muchos de los mancebos que adivinaron la mala aventura huyeron a la sierra, donde la hallaban mayor. Los que salieron por todos 3.500, el número de mujeres mucho mayor. Fue salida de harta compasión para quien los vio acomodados y regalados en sus casas. Muchos murieron por los caminos de trabajo, de cansancio, de pesar, de hambre, a hierro, por manos de los mismos que lo habían de guardar, robados, vendidos por cautivos.
2: Al igual que el fusilamiento de García Lorca, esta imagen está proscrita de los folletos turísticos, que se abstienen de mencionar cómo terminó la utopía orientalizante que publicitan. Dicha imagen se erige además en poderosa metáfora de lo ocurrido en nuestra época. Pero si las armas de Felipe II consumaron en un día la deportación de los moriscos del Albaicín, el abandono institucional y la violencia estructural de la economía han tardado décadas en hacer lo propio con su moderno vecindario. Una ofensiva que esta población solo hubiera podido afrontar mediante una lucha colectiva que no ha tenido lugar y que la antigua tradición de rebeldía del barrio hubiera podido alimentar si se hubiera conservado memoria de ella y si la represión franquista no hubiera dado lugar a una ruptura de las solidaridades que nuestra época no ha hecho sino sancionar.
0: 3.
2: El parque temático no se presenta abiertamente como tal. Pretende haber estado siempre ahí, porque ha logrado hundir en el olvido todo aquello que le precedió, así como el proceso por el cual se ha constituido. Si hay algún terreno en el que el parque temático del Albaicín ha logrado realizar el tópico de conciliar tradición y modernidad, es sin duda en el terreno de la amnesia. Ahí, el silencio impuesto durante décadas por la represión y el terror de Estado ha preparado el terreno a las nuevas tecnologías del olvido y la falsificación, fundiéndose todo ello en un conjunto armónico. El parque temático era incompatible con la memoria del lugar, porque era lo único que hubiera permitido medir el calibre de la falsificación perpetrada, y por consiguiente fundamentar la crítica que se le opusiera. Crítica que un vecindario cohesionado hubiera traducido en actos sin tardanza, obstaculizando y aún abortando el despliegue del parque temático, impidiendo la clausura de tantos espacios sociales que no eran rentables, y abriendo otros nuevos que se hubieran proyectado hacia un futuro menos sombrío. La utopía orientalizante es lo que ha reemplazado la memoria colectiva del vecindario del Albaicín, cuya liquidación no puede concebirse únicamente en términos estadísticos, al modo de los políticos y los tecnócratas. La pérdida tiene dimensiones cualitativas insoslayables. Lo que ha desaparecido junto con esas personas es el tejido social que integraban. La consecuencia inmediata ha sido la liquidación de la memoria de la cual eran depositarios. Memoria que no era aún el monopolio de funcionarios especializados, sino una trabajosa elaboración colectiva que se iba puliendo en patios de vecinos, tabernas, plazas y talleres. Esa tradición oral se refería a lo que merecía ser recordado y cómo debía recordarse y ser transmitido a otros,

0: congela al albaicín en un instante eterno de consumo, y se muestra así como enemiga de la historia y de cualquier clase de conclusión que pudiera extraerse de ella. Juega a hacer creer que el albaicín está aquí exactamente igual desde tiempos de Al-Ándalus, con sus teterías, sus restaurantes de lujo, sus apartamentos y sus baños árabes. Turistas y residentes posmodernos se dejan engañar con facilidad, porque pagan para evadirse. Así, lo que el parque temático ofrece en el mercado es en última instancia un viaje en el tiempo, hacia un pasado idealizado que jamás tuvo lugar. Ese viaje se efectúa consumiendo todos los bienes y servicios que ofrece el parque temático, desde el té de mil flores hasta la noche romántica en un lujoso hotel con vistas a la Alhambra. A todos ellos se adhiere, como sello de calidad y prestigio, la utopía orientalizante, que es el leitmotiv del parque temático.
1: 4.
0: Encontramos, por tanto, que el barrio del Albaicín ha sido suplantado por un parque temático, los vecinos de aquel por los turistas y residentes de este, la memoria colectiva que sostenían los primeros por la utopía orientalizante que consumen los segundos. Esta población disgregada y globalizada nunca podrá dar lugar a un vecindario digno de tal nombre. Por sus hábitos individualistas y su desarraigo estructural, jamás podrá llegar a desarrollar una memoria colectiva, base imprescindible de cualquier comunidad humana. Por ello constituye en sí misma la más acabada expresión sociológica del aislamiento y la amnesia. Amnesia que extiende a su alrededor como una epidemia posmoderna a medida que, en virtud de su poder adquisitivo, va configurando todos los espacios de su imagen y semejanza. Urbanistas, arquitectos y restauradores se inclinan como girasoles a su paso. Y con tal de atraer a este consumidor disciplinado, han desfigurado el albaicín hasta hacerlo irreconocible. Han florecido ante todo las estructuras de habitación que responden a la idiosincrasia de este neovecindario, y que son aquellas que promueven el máximo aislamiento. Vivienda unifamiliar con cochera para los más asentados, apartamento para los que están de paso. Para hacerles sitio han caído bajo la piqueta las numerosas casas de vecinos que configuraban el albaicín, sobre todo en su parte baja, y que daban fe de lo que era un barrio popular. Esos inmuebles estaban condenados por su falta de adaptación a los criterios de rentabilidad de la arquitectura moderna. Sus miserables habitantes tampoco han sido considerados patrimonio de la humanidad, de la cual se diría que forman parte, y han sido expulsados con su miseria a otros sitios donde estorban menos. Por otra parte, entre los arquitectos y restauradores que han intervenido en la rehabilitación del albaicín, parece haberse extendido una moda que designaremos con el nombre, poco científico, de pastelización. La pastelización es a la arquitectura lo que la pasteurización conmemorativa a la historia, y su primera regla consiste obviamente en embadurnar de color pastel toda construcción, ya sea nueva o restaurada. Así, esta se hace amable a la vista del turista. El espeso colorido del inmueble pastelizado facilita que sus chapuceras fotografías se parezcan a aquellas de color saturadísimo que ha visto previamente en los folletos de la agencia de viajes. Si su apariencia es amable, el edificio en sí ha de serlo, y por extensión el pasado histórico al que se vincula. Siendo los monumentos el único vestigio material de otros tiempos que permanece a la vista de todos, al pastelizarlos se ejecuta una oblicua venganza sobre la historia que representan, a la cual se quisiera tan confortable y reconfortante como el edificio restaurado. Así ha ocurrido en el Albaicín, que según nos dicen es en sí mismo un monumento. En él, la imparable proliferación de edificios pastelizados es la plasmación cromática de la amnesia. Existe en general una voluntad de recrear un Albaicín razonable y civilizado, que se manifiesta, por ejemplo, en los rectilíneos empedrados que desde hace tiempo se realizan. La falsificación del albaicín despliega en el orden constructivo un amplio abanico de recursos que sería demasiado largo enumerar. Están las fachadas antiguas que se han conservado para cubrir recientes complejos de apartamentos. Están las casas de nueva construcción que imitan a las antiguas. Y para conseguir una pátina de autenticidad integran elementos saqueados de aquellas, tales como columnas, tejas, fuentes, puertas o vigas de madera. Están las ya clásicas imitaciones de celosías árabes que provocan una sonrisa casi indulgente, por ser recuerdo de una etapa en que los procedimientos de falsificación no estaban tan avanzados.
1: 5.
0: En su dimensión física, el albaicín es un vestigio fosilizado del mundo precapitalista. Es heredero de una antigua lógica ya desaparecida, ajena por completo a la racionalidad económica del capitalismo, y por ello parece hoy la quinta esencia de la irracionalidad urbanística. Esta aparente irracionalidad determinó el abandono del barrio a través de los tiempos modernos. Mientras el mito del progreso se mantuvo en pie, el albaicín fue una rémora, un arcaísmo despreciable. Dicha situación solo se ha superado hoy. La diferencia del albaicín, su anacrónico desorden, ha sido finalmente sometido porque ha devenido rentable. Los motores económicos de nuestro tiempo son muy diferentes a aquellos que conoció el barrio rojo, y la ciudad empresa que Granada empieza a ser ha descubierto un filón insospechado en este problemático distrito, que hasta ayer solo servía como miserable alojamiento del proletariado. Así, la diferencia del albaicín ha sido finalmente

traducida al mercado, traducida al lenguaje de la racionalidad capitalista. Pero como la naturaleza del barrio le es por completo refractaria, la ha interpretado precisamente en clave de utopía, de aquello que jamás tuvo ni tendrá lugar, aquello que se sitúa fuera del tiempo histórico. El parque temático no es sino el dispositivo de captura económica que permite explotar esa diferencia que ha sido neutralizada, es decir, desposeída de su historicidad, al procesarla como utopía orientalizante. Así se convierte también en la interfaz de dicha utopía. Novedoso engendro urbanístico, el parque temático no se presenta explícitamente como tal, sino que tiende por el contrario a camuflarse. Así que es preciso rastrear sus pistas con mirada atenta y estar atento a los huecos que ha dejado todo aquello que ha desaparecido en el Albaicín, empezando por sus mismos habitantes. La sensación de parque temático es provocada en primer lugar por una sucesión de elementos anómalos. Teterías, terrazas, apartamentos, restaurantes de lujo, hoteles, extraños miradores de pago, bares, joyerías de diseño, el cráter de un parking en construcción y otro ya terminado recubierto por una desolada plaza, etc. Lo que hace anómalos a los citados elementos es su falta de arraigo. No se han desarrollado en relación orgánica con el entorno, es decir, respondiendo a las necesidades reales de los habitantes de un barrio y de su vida social. Por el contrario, parecen incrustados con violencia. De hecho, lo han sido. Pero tanta anomalía, por pura acumulación, deviene al fin normalidad, y por ello la fugaz inquietud de estar atravesando un escenario permanece en el ámbito de la sensación, sin alcanzar a hacerse razonamiento. Solo podremos disipar el engaño del decorado si invertimos el punto de vista, si entendemos que lo que ha sido empujado al terreno de la anomalía es todo aquello que caracterizaba al barrio, todo lo que en él tenía arraigo, historia y memoria. El parque temático no puede ser considerado una industria inmaterial como la fábrica lorquiana, porque los elementos inmateriales que integra la utopía orientalizante se han creado ad hoc para algo preexistente, algo que estaba ahí desde hace siglos, el Albaicín. La utopía orientalizante no es más que una excrescencia de la revalorización de un barrio monumental, fuera del cual carece de sentido y deja de ser operativa. Porque no se trata de un discurso falso pero estructurado, como el de la fábrica lorquiana, sino de una evocación difusa, amorfa y contradictoria de algo que queda siempre en el filo de la conciencia. Ese algo solo se percibe en los callejones del Albaicín, y es el remoto eco de un mundo anterior al capital. Ahí reside su anomalía, su diferencia, aquello que se ha intentado definir como embrujo, encanto, autenticidad. Es el hecho objetivo, físico y social de su laberíntico trazado. Ante él brota la oscura sospecha de que ese caos aparente responde a una lógica propia, no por extinta menos coherente, y que por tanto hay racionalidad más allá de la racionalidad capitalista. La hubo antes, la habrá después. Esta verdad, tan sencilla y a la vez tan difícil de descifrar, es lo que gritan los callejones del Albaicín. La contradicción entre barrio popular y parque temático se ha resuelto en favor de este último, con un coste social del que nadie ha querido hacerse cargo. Pero en el interior del parque temático se gestan ahora nuevas contradicciones. La primera de ellas consiste en vender una escapatoria ficticia al universo productivo y mercantil que él mismo representa, engaño que solo se sostiene gracias a la complicidad sumisa y esquizoide del espectador consumidor. En otro orden de cosas, el trazado del barrio y su valor histórico monumental impulsan la revalorización inmobiliaria, pero también la obstaculizan hasta cierto punto al imponer algunos frenos a la voracidad de los constructores, resistiéndose tenazmente a la penetración del coche o dando perfecta cobertura a los atracadores. Pero la más grave contradicción del parque temático es explotar la diferencia del Albaicín a la vez que la va destruyendo en su avance. Tal diferencia consistía precisamente en quedar al margen de la lógica económica que es el alfa y el omega del parque temático. Este ha de terminar, por tanto, devorándose a sí mismo, previsible resultado del que no cabe alegrarse, ya que en el proceso el Albaicín habrá sido totalmente devastado. Los responsables lo saben, pero no les importa, porque cuando el filón del Albaicín se agote ya estarán invirtiendo en otro asunto los beneficios obtenidos. El capital parte cada día hacia una nueva batalla, y a su espalda solo deja un inconfundible rastro de tierra quemada.

0: 3. La expulsión del paraíso.
1: El patrimonio cultural no solo debe su existencia a los grandes genios que lo han creado, sino también al vasallaje anónimo de sus contemporáneos. No existe un documento de la cultura que no lo sea a la vez de la barbarie. Y como en sí mismo no está libre de barbarie, tampoco lo está el proceso de transmisión por el cual es traspasado de uno a otro. Walter Benjamin.
0: 1.
2: Hemos visto de pasada cómo Granada reorganiza sus recursos con el objetivo estratégico de convertirse en una ciudad empresa competitiva. Pero sobre todo hemos visto hasta qué punto es destructivo ese proceso. Para ofrecer una marca diferenciable en el mercado, se sacrifica todo aquello que podía efectivamente diferenciar a la ciudad. La universidad está llamada a ser, ya es, una importante pieza de la emergente marca Granada. Ella misma está inmersa en un sinuoso proceso de transformación por el cual muda su piel de servicio público y aparece cada vez más como una empresa guiada con criterios de rentabilidad, que entra en competición con las universidades privadas donde las élites se refugiaron hace tiempo de la vulgarización de los estudios superiores. En esto no se distingue de ninguna otra universidad pública. No obstante, en el plano local, la universidad determina en gran medida lo que acontece en la ciudad. Lo hace en distintas direcciones y de modos diversos. Uno de ellos, y no el de menor importancia, es la masiva presencia de estudiantes, que constituyen un amplio segmento de la población. ¿Qué relaciones se establecen entre la ciudad y esa masa estudiantil? Para responder a esta pregunta deben considerarse los cambios que ambas han experimentado. De la transformación de la ciudad hemos hecho ya algunas radiografías. Si desde el punto de vista de la economía se ve como su modernización, desde la perspectiva del sentido común hemos de registrarla como su devastación. Así que ahora nos detendremos en la figura del estudiante universitario, que ha mutado al mismo compás que lo hacía su matriz, la universidad.
0: Dos.
2: En la lejana época del pleno empleo, del puesto de trabajo fijo y del estado asistencial, la universidad adquirió una cierta cualidad fabril. Su cometido era, ante todo, la producción masiva y en serie de cuellos blancos para industrias y oficinas. En la medida en que el mercado laboral demandaba esa masa de cuadros, el estudiante tenía la relativa seguridad de que sus estudios le iban a garantizar un puesto de trabajo, y en consecuencia podía sentirse necesario. Aunque de manera harto discutible, podía reivindicarse como trabajador en fase de formación, y como tal plantear una serie de críticas y reivindicaciones relativas a la universidad, es decir, a las modalidades en que se desarrollaba su aprendizaje, y aún al Estado y al aparato productivo a los que iba a servir una vez terminada su carrera. El estudiante podía ser razonablemente consciente de mantener con todos ellos una relación bidireccional, en la cual tenía algo que decir y podía hacerse escuchar mediante la movilización colectiva. Movilización que, al menos durante una cierta época, le llevó con frecuencia al cuestionamiento revolucionario del orden establecido. Si la imagen que correspondía entonces a la universidad pública era la de una fábrica, de oficinistas primero, de parados después, su actual faz es la de un centro comercial. Se ha producido un cambio sutil pero decisivo. De ser el mecanismo casi gratuito dispuesto por el Estado para atender una demanda de mano de obra cualificada, la universidad ha pasado a vender a los estudiantes la cualificación que les permitirá integrarse en el mercado laboral en condiciones teóricamente ventajosas. A todo el mundo se le ha dejado claro que ese mercado laboral ya no la necesita para nada, y que cualquiera puede ser rápidamente excluido si no entra en el juego de una competencia feroz. En este contexto, la universidad ofrece a los estudiantes su producto, la llave mágica de la formación, que les permitirá conservar en estos nuevos tiempos el estatus de clase media adquirido por sus mayores en la olvidada era del bienestar. Las asignaturas se ofertan ahora como los productos en las estanterías de los supermercados, en planes de estudio cada vez más fragmentarios y desestructurados. De un bloque formativo homogéneo para todos los estudiantes de una carrera, se ha pasado a invitar a cada cual a construir su propio itinerario académico. Las asignaturas devienen mercancías que, como todas, nos invitan a construir nuestra singularidad consumiéndolas, previo pago de tasas cada vez más elevadas. Por otra parte, la universidad establece lazos cada vez más estrechos con el mundo empresarial, en el que intenta por todos los medios integrarse. Las murallas de la ciudadela, antes orgullosamente apartada del mundo, están siendo derribadas desde dentro. Ahora la universidad brinda a las empresas sus instalaciones para la investigación, o realiza investigaciones por encargo. Opera como una ETT cualquiera suministrando mano de obra en formación, es decir, barata, sumisa y bien adoctrinada en la competitividad. O saca a subasta esa enorme bolsa de clientes potenciales que es la masa estudiantil.
0: 3.
2: El devenir empresa de la universidad pública ha provocado el desplazamiento de la condición del estudiante. Este se perfila cada vez más como un consumidor bien adiestrado. Como tal es tratado, y como tal se ve a sí mismo. En 1967 aún podía escribirse.
1: El estudiante es un ser dividido entre un estatuto presente y un estatuto futuro netamente separado, y cuyo límite va a ser mecánicamente traspasado. Las exigencias del capitalismo moderno hacen que la mayor parte de los estudiantes sean simplemente cuadros inferiores. Es decir, el equivalente de lo que en el siglo XIX era la función del obrero calificado. Ante el carácter miserable, fácil de presentir, de este futuro más o menos próximo, que lo resarcirá de la vergonzosa miseria del presente, el estudiante prefiere volverse hacia su presente y decorarlo con encantos ilusorios.
2: Hoy, el triste futuro que espera el estudiante que termina su carrera ya no es el de convertirse en cuadro inferior, sino el de verse abocado a una jungla laboral dominada por la precariedad, y más en general a una vida marcada por la incertidumbre. Antes decoraba su presente con los encantos ilusorios de ideologías políticas extemporáneas, de la bohemia transitoria o de la contemplación fetichista de la producción cultural. Hoy lo hace con el consumo de todas las mercancías dispuestas específicamente para el público joven, empezando por su propia formación, terminando por la marcha nocturna y pasando por las últimas aberraciones de la industria del entretenimiento o un amplísimo catálogo de chatarra high-tech. Como vía de escape, este consumo se hace tanto más compulsivo cuanto mayor es la presión competitiva a la que el estudiante está sometido. Presión que no deja de incrementarse a medida que avanza la reestructuración de la universidad, manifestación parcial de la reestructuración general del capitalismo. Pero el aislamiento al que es forzado el estudiante, en tanto que mónada competitiva, no elimina obviamente su necesidad de socializarse. Menos aún en una ciudad como Granada, donde la población estudiantil tiene un peso notable y los estudiantes no pueden simplemente ignorarse unos a otros. Su acumulación numérica, sobre un espacio relativamente reducido, les fuerza a algún acto colectivo de reconocimiento mutuo, que defina de modo simultáneo su relación con el entorno en tanto que grupo social delimitado. Sin embargo, esta socialización estudiantil ya no puede plasmarse en las formas tradicionales en que lo venía haciendo. Las facultades sirvieron como terreno de comunicación entre los estudiantes, mientras la universidad consideró a estos como el conjunto con el que establecía su diálogo. Al mismo tiempo, declarándose abiertamente la universidad como servicio público, sus instalaciones eran consideradas espacios no menos públicos, de los cuales los estudiantes disponían con notable libertad, no pocas veces conquistada con la lucha. A todo ello se añadía el hecho de que la brecha competitiva aún no se había abierto entre los estudiantes, aislándolos a unos de otros. Hoy, cuando la universidad se transforma para entablar una relación individualizada con cada alumno, las facultades son cada vez menos escenario de relaciones colectivas y más de aislamiento, puesto que cada cual mantiene con la institución un nexo estrictamente personalizado y vertical. Como en un centro comercial cualquiera, los clientes no establecen ningún vínculo entre sí, sino que mantienen un mudo diálogo interiorizado con las mercancías que se exponen. Por otra parte, los espacios de las facultades son entendidos cada vez más como recursos a rentabilizar, y por tanto se va restringiendo progresivamente su uso. Dado que la nueva identidad asumida por el estudiante es la de consumidor, reconstruye a partir de ella sus relaciones sociales. La socialización estudiantil ha de realizarse, por tanto, en un acto de consumo colectivo. Como nadie había previsto la necesidad de esta catarsis vagamente purificadora de la mediocre competitividad del día a día, ella misma se autoorganiza y lo hace en forma de botellón. Que haya adoptado esta forma y no otra cualquiera de las muchas posibles, se debe a condicionantes diversos, entre los cuales los de menor importancia son los que se aducen con mayor frecuencia, el precio del alcohol en los bares, etc. Estos pudieron actuar al principio como detonante, pero no explican por sí mismo un fenómeno que los dejó atrás hace mucho. Las barreras comunicativas que se alzan en la facultad se disuelven con mayor facilidad en la calle, con ayuda de la bebida. Pero lo que la cualidad desinhibitoria del alcohol hace aflorar invariablemente en estas concentraciones no es ninguna clase de diálogo colectivo, sino la infantilización y el gregarismo vino al que los estudiantes han sido condenados por su rol de consumidores. Si el consumo determina en lo sucesivo las relaciones establecidas entre estudiantes, no determina menos las que establecen con una ciudad empresa en ciernes. El botellón ha tendido a agolparse sobre el centro de la ciudad, porque este es en última instancia un escaparate. Tomarlo en un gran acto colectivo que no comunica nada más que consumo compulsivo equivale a consumir simbólicamente esa mercancía en que la propia ciudad se ha convertido y que el estudiante tiende a pensar que, como toda mercancía, le pertenece por derecho. A semejante equívoco le ha conducido la adulación publicitaria.
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0: participo con ellas con su alter ego, que era Nunca Más. Y a partir de ahí conocí el prostíbulo, conocí cómo funcionaba, las dinámicas que habían, y dije, yo quiero formar parte de esto. Y ahí empezamos.
1: ¿Y quién eres cuando empieza el ritual, no? ¿Cómo te encontraste con la viuda?
0: Pues el alter ego nació a partir de pensar en mis raíces y de pensar en mis abuelas. Al final, el personaje de la viuda, cuando nació este personaje, fue a partir de pensar en la soledad y en la autonomía de nuestras abuelas, o de pensar en ellas. Y a partir de ahí nació el personaje.
1: Es decir, que nace de ti, desde dentro, ¿no? De lo que es tu historia familiar. Pero lo utilizas quizá como una forma de escapar de ti misma, como una máscara.
0: Pues el personaje o el rol que tomo cuando hacemos los espectáculos o cuando hacemos los eventos es de trabajar mucho con el silencio y trabajar mucho con la mirada, como que la forma que tengo de comunicarme con el público, más de acercarme a ellos o de hablarles, es muy de hacer contacto visual, de trabajar mucho con el silencio, también a la hora de recitar. Como la base sería el silencio, y sí que me genera como una fachada de seriedad, que como si fuera una especie de coraza.
1: Uh-huh. como una especie
0: de escudo protector. Y al final es esto, como crear un personaje y el trabajar a partir de los silencios. Y también con eso das pie a escuchar a la persona que tienes delante, o a escuchar a quien venga y le recitas. Como que creo que también la otra persona se siente escuchada.
1: Yo he tenido la suerte de asistir, ¿no?, a varias acciones, ¿no?, de prostíbulo poético. Quedé completamente prendada, ¿no?, de la acción, y completamente enamorada, y quiero formar parte. Y me llamaba mucho la atención el atuendo, ¿no? O sea, cómo cada una elegía de una forma como muy especial la ropa de su propio rol, ¿no? Para identificarse y para, pues eso, para la generación de este personaje que comentas, ¿no? ¿Cómo es de importante el atuendo? Es la pregunta, ¿no? ¿Cómo eliges quién ser?
0: Pues como el personaje va muy ligado a las raíces, al final yo voy vestida de negro y pensé en una viuda sureña. Mi familia viene de un pueblo de Murcia, y el estar con la mantilla, con los guantes, unos guantes negros, me recordó mucho al folclore de ahí, y al duelo de ahí.
1: Es decir, que la viuda es como una coraza, ¿no?, para ti. Y qué importante esto del duelo, ¿no? ¿Y qué relación cómo relacionamos la parte sur con el duelo, con la raíz, ¿no? ¿Cómo te sientes tú cuando representas esa imagen, ¿no?, de tu familia?
0: Pues me siento con mucha seguridad.
2: Hola, Ángela. Yo no te conozco tanto. Casi. Nada. Te voy a hacer una pregunta. Si yo fuera una amiga tuya de toda la vida, que hubiera perdido la memoria, y me tienes que explicar quién eres, ¿qué me dirías?
0: Una pregunta súper sencilla, pero pues ahora alguien que le intenta dar cada vez menos importancia a las cosas y valorar las cosas más pequeñas.
2: Eso es el fin de la vida. Me encanta. Seamos amigas.

0: creo aún en el mundo y creo en las personas que no tienen ganas de seguir adelante. Creo en el perro que siempre es fiel a su amo y le acompaña a la tumba. Creo en la buena aventura de las citas a ciegas. Creo en las mentiras de todos los matrimonios. Creo que la mejor medicina es la soledad mil hojas. Creo en el poder sanador de una caricia infantil, en la esperanza de los adolescentes, en la templanza de la vejez. Creo en el frío del verano y en el calor del invierno, y en el sonido a casa de una serrería. Creo en las leyendas que cuentan los vidrios rotos de una ventana, en todas las aventuras de unas suelas desgastadas por el baile de una vida. Creo que tengo permiso para equivocarme. Creo en la pureza de los que no se atreven a levantar la vista. Creo en las pompas de jabón, las cosquillas y el algodón de azúcar. Creo en las lágrimas de las plañideras, mucho más que la de algunos familiares.
1: Acabamos de escuchar en voz de Raquel Pousa Mi fe, de Isabel Llanos. Ingrávida, te miro, no pasa nada. Te hablo, no pasa nada. Intento tocarte, me aproximo, no pasa nada. Esta decepción constante continúa, alarmante. Gotea estalactitas de rencor. Forja una cueva vacía de ecos. Tan sorda, tan ciega, tanto. No siento nada, nada, no. Ingrávida, de Isabel Llanos. ¿Quién es Isabel Llanos?
2: Isabel Llanos es una poeta del elenco de Barcelona. Ella es de León y que justo ahora acaba de publicar su poemario, y su alter ego es Shhh. Y su personaje, su alter ego, es muy descarado, y entonces juega. La parte divertida del elenco es que cada una de nosotras es muy diferente, y a lo mejor pues esta parte ya, por ejemplo, juegan pues mucho más pues con la picardía, juega con la seducción, con crear una complicidad con el público, que el público se ría, que el público se divierta.
1: El grupo, el prostíbulo, crea a través de lo vulnerable, ¿no? Glorifica e intensifica la ternura. La poesía se baja de los escenarios para acercarse al oyente. Os acercáis mucho, más que nadie, a los oyentes, y convertís los versos en secretos, ¿no? En susurros. ¿Qué es el prostíbulo?
2: Cuando empiezan los eventos, cuando empieza la presentación, justo antes de presentación, el texto que recitan es: bienvenidas, bienvenidos, bienvenides al prostíbulo poético, donde lo vulnerable brilla y es glorificado cada noche. Y es, creo que es el himno o una especie de entrada a un ritual para que la gente se relaje. Otra dinámica que se hace es que se pide que quien haya venido, si han venido con un acompañante, que se cambien los asientos. Lo primero que se hace, pedimos que se levanten y que se muevan dos asientos a un lado, y lo explicamos porque Madame dice que la vida al lado de un desconocido es mucho más interesante. Y dentro del evento, también como se crea esta especie de juego, y quien viene como espectador lo entiende como una especie de teatro, de burlesque, creo que te hace tener como una especie de tranquilidad de saber que es algo que no es real, entre comillas, entonces te relajas mucho.
1: Claro, conseguís espacios muy íntimos, ¿no? Y como muy individualizados, aún estando en grupo, en el teatro. ¿Qué cambia, no? ¿Cómo, qué cambia cuando la poesía se vuelve tan íntima y se susurra, ¿no?, al oído? Incluso cuando estáis puestas enfrente, ¿no?, se siente privado.
2: Pues a mí la parte que más me ha sorprendido es esta, en la gente lo que puede llegar a sincerarse con un desconocido. Y yo creo que al estar hablando de poesía y a lo mejor tú justo acabas de recitarle a esa persona un texto que le has dado justo en una tecla y esa persona, como estáis a solas, te explica pues una anécdota, que la recuerdo, es yo le estaba recitando un texto a una mujer del público que vino y me dijo que quería tener un vis-a-vis conmigo y le recité un texto que hablaba de un marinero. Y ella me explicó que ella era viuda y que su marido era marinero. Entonces me explicó toda la historia.
1: Qué bonito.
2: Y yo me quedé pues escuchándola.
1: Qué conexión, ¿verdad?
2: Sí. O sea, fue una de las anécdotas más bonitas que me ha pasado.
1: Claro, utilizáis la voz, ¿no?, como herramienta de conexión entre las personas, ¿no? La distancia, el juego de los roles, ¿no?, las experiencias, la relación, ¿no?, como herramientas. ¿Cómo funciona eso de los vis-a-vis?
2: Pues cuando empieza el evento, hacemos un recital de presentación. Cada una de las poetas recitamos nuestro texto de presentación o cantan una canción o...
1: Sí, como un muestrario, ¿no? Salís todas y os mostráis,
2: es,
1: ¿no?
2: Pues en las presentaciones o bien recitamos nuestro texto de presentación o se interpreta una canción o también hay otro tipo de presentaciones. Una de las compañeras del elenco iba con un mazo del tarot y su presentación es que escogía una carta, simplemente se la enseñaba y luego el vis-a-vis de poesía era una tirada de tarot con ellas. Había cada una de ellas tiene un juego y una interpretación propia.
1: O sea, son como acciones performativas, ¿no?
2: Sí.
1: Además de, o sea, la poesía, ¿no?, se utiliza como hilo conductor entre vosotras.
2: Sí.
1: Pero que se puede realizar acciones, o sea, realizáis acciones tan bonitas, ¿no?, y tan, que hacéis como relaciones sexuales entre vosotras y las personas que asisten, ¿no?, a vuestras reuniones.
2: Sí, hacemos un juego con la intimidad. Y dentro de la intimidad con un desconocido, ver qué pasa. Pero yo lo entiendo sobre todo en un momento en que te puede llegar una persona cuando se está sintiendo escuchada. Porque yo lo que intento después de cuando tengo este vis-a-vis con quien viene a escuchar, después de recitarle el poema, me interesa más saber el cómo se
3: su
2: ha
3: verdad,
2: sentido.
3: ¿No?
2: Sí, el vale, yo te he recitado esto, pero a ti esto que te remueve. Y en ese momento es que parece casi un confesionario. Ves la otra persona, la reacción que tiene, lo que te cuenta.
1: ¿Cómo se sienten los cuerpos, no?
3: Estamos ávidos de intimidad, ¿no? Estamos más rodeados y conectados que nunca, pero no, pero hay mucha gente que no tiene relaciones significativas, de verdad.
2: Sí.
3: Y ese es un momento de verdad, ¿no?
2: Pero yo creo que es cuando una persona se siente escuchada.
3: Creo vista, ¿no?
2: Sí. Y no sé, yo intento hacer mucho cuando estoy recitando, mucho con contacto visual. Creo que es una manera de conectar más directa.
3: ¿Y no piensas que al exponer tu vulnerabilidad no solo te ven a ti, sino que se ven a ellos mismos?
2: Sí, totalmente. Además, yo creo que una de las funciones más importantes que tiene la poesía es a nivel de regularse emocionalmente. Al final tú cuando estás ya a la hora de escribir y a la hora de leer, cuando estás trabajando según qué texto o estás leyendo a según qué autor, que te remueve según qué sentimientos, que no tiene por qué ser algo trágico, también cualquier tipo de sentimientos. Creo que el decir, ostras, pues esto a mí me resuena con esta parte mía o esto me recuerda a esta otra parte, y creo que es como una especie de mostrario de sentimientos, y yo creo que la poesía es tan importante por eso. Creo que es una muy buena herramienta a nivel de regularse emocionalmente, el saber y tener identificada tú tus emociones.
1: Cuando estás compartiendo esos momentos íntimos, ¿no?, en vis a vis, ¿sientes que estás interpretando a un personaje? ¿Te dejas llevar por la situación con aquella persona desconocida? O sea, ¿cómo reacciona tu cuerpo, ¿no?, o tu mente ante esa situación en la que tú eres la viuda y estás sintiendo a través de Ángela?
2: Intento tener este rol de, o esta fachada de seriedad y de silencio, pero como Ángela intento que la otra persona se sienta cómoda y sobre todo se sienta escuchada. Y en ese momento decir, esto que me estás diciendo es algo importante. Estás en un momento vulnerable, hacer un espacio seguro. Aunque tenga este juego de pues los silencios o un personaje que sea más soberbio, pero hacer un poco de contraste, que sea un poco agridulce.
1: Yo que ya te conozco, sé que has sucumbido, ¿no?, ante los deseos de Ángela por encima de la viuda. Cuéntanos aquella experiencia cuando fuisteis al banquete y antes de salir, ¿no?, le recitaste al oído a alguien a quien queremos todas en esta mesa.
2: Ay, sí, con Casey O. Fue nos contrataron para hacer un... Es que nos contrataron para una fiesta en Zaragoza y fue un sube y baja a Zaragoza. Hicimos un evento, el evento, la presentación de los poetas, pero era en una fiesta privada. A veces al elenco pues lo han contratado pues para alguna fiesta privada o para... En Barcelona también hemos hecho varios eventos con Hidden Factory y se juntaba un evento gastronómico después con el evento y los vis-a-vis de poesía. Y en Zaragoza, estamos ya terminando, fue el mismo día subir y bajar con una furgoneta con el elenco, y ya me estoy cambiando de momento. Y justo veo que entra Casey O con un grupo de amigos y estoy con Lara, con otra de las poetas, y le digo, ay, Lara, digo yo,
3: es Casey O.
2: Es Casey O, digo,
1: hola, es Casey O.
2: Yo no me puedo ir de aquí sin recitarle a ese hombre.
1: Ahí es cuando Ángela no le pidió a la viuda.
2: Claro, me reencarno en ella, bueno, pero es que aún iba con la peineta, la mantilla, todo el atuendo. Entonces me puse en el rol y me acerqué al grupo, les interrumpí y dije, Javier. Me miró y me dijo, sí. Y le dije, no puedo irme de aquí sin recitarte. Y le di la mano, me la cogió, le recité un poema y le dije, gracias, y me fui. Y luego grité.
3: Y luego entré al vestuario y grité.
4: Maravilla.
2: No, pero maravilla. Fue... Que también es la parte divertida de crearte un...
1: Lo que hablábamos antes, ¿no?, de la máscara. Sí,
2: sí,
1: de tener un, pues eso, una...
2: Y de jugar con esta seriedad, sí. Y lo tengo como una anécdota muy graciosa.
1: Pues oye, deleítanos con alguno de los textos de la viuda. O sea, comparte con nosotras un poquito de quién es ella.
2: Pues mi texto de presentación, ha cambiado con... Cuando empecé tenía un texto de presentación, el texto que estoy recitando ahora es Heroídas. Y dice así. Quiero ser una heroída. Una espalda y un pecho firme y sensual. Un carcaj de piel y flechas, de regazo y lumbre, de manos cálidas y katanas afiladas. Una mujer. Un debate con un imposible, un asesinato sin testigos, una constante acuchillada. Todo lo que implique vacío, hueco o escarcha. Amar a oscuras, querer a ciegas, gemir con ganas. Quiero dar forma, nombre y vida a todas las cosas que temo. Llorarlas cuando me falten, insultarlas cuando me besen, joderlas cuando me dejen en mal lugar. Quiero ser un pilar imprescindible, la arquitectura perfecta, mármol tallado de base sólida, bronce corintio, octava maravilla, postura adecuada, mirada infalible. Pero los pilares no se besan, ni se miran, ni se dedican canciones ni versos escritos en lenguas muertas, las nuestras. Los pilares no se preguntan sobre cuáles son sus necesidades más allá de soportar el peso. Un pilar es un bloque de hielo y punto. Es una aresta mal trazada, una excusa mal contada, una corrida amarga. Es hidrógeno líquido y martillo, ácido y grieta, dogma y chepa, ley y orden. Se nos acaba el tiempo, las excusas de amor romántico y apuestas al rojo, todo al rojo. Y si no ven más allá de estos decretos... Maldita educación, malditos yugos y malditos todos ellos por no dejarnos ser.
3: Bueno, bueno, bueno. Yo también quiero gemir con ganas. Anda a tomar por culo.
1: Muchísimas gracias. Qué fantasía. Jo, qué voz más bonita, qué texto más fuerte. Muchas gracias por compartirlo.
3: A vosotras.
1: Vamos a leer... del libro rojo. Háblanos primero, por fin. ¿Qué es el libro rojo?
2: Pues el libro rojo es la antología poética que sacamos cada año con todas las poetas, que justo ahora estábamos haciendo la presentación del libro en Madrid, en Barcelona, en Valencia también ha sido. Y ahora... va, si no me equivoco, por el número 14, creo.
3: ¿Y a Bilbao? ¿A Bilbao no vais a venir?
1: He insistido, he escrito y hemos hablado con la madame por excelencia del prostíbulo y conseguiremos.
2: Queremos
1: que venga aquí y todas seremos parte del prostíbulo. Háblanos de quién es la madame Taxi. ¿Quién es ella?
2: Madame Taxi, pues Madame Taxi es Sonia Barba y es alguien a quien tengo muchísimo, muchísimo, muchísimo cariño y es alguien que siempre me ha transmitido muchísima confianza y muchísima seguridad. Y creo que es una muy buena guía en el dentro del elenco. Y es quien está al mando del burdel en Madrid, en Barcelona, en Valencia. También hemos hecho eventos.
3: Y próximamente en Bilbao.
2: Y es quien está al mando.
1: Vamos a compartir algún otro texto, ¿no? del grupo. Se me ocurre, hay dos a las que yo admiro muchísimo y sigo cual voyeur por Instagram, uh-huh. Por las redes. Una de ellas es Pilar Astray, que es una persona maravillosa, que tiene una editorial, que escribe como Lilith. Si Lilith escribiera textos, sería ella.
2: Cantan los ángeles para que canten las niñas, de Pilar Astray. Cantan los ángeles. ¿Qué habéis hecho con la pureza? ¿Quién ha sido el salvaje que ha exterminado la raíz azul? Canto. ¿Qué hago con este cofre de riquezas que iba a derrochar este panal de lunas sempiternas sobre estas ruinas? Astarté. Ahora hacia dónde voy, temblando. Si mire donde mire, el bosque ebrio y ambicioso abre su boca y amenaza con tragar la esperanza. Me gustaría rugir. ¿Cómo hacerlo con el espíritu cansado hecho caldo de ahorcadas? Tuvisteis una vez una rama brillante ondeando y la cortasteis para construir un sarcófago. Alimentasteis vuestra codicia infinita con corazones tiernos. Cuanto más primerizo el dolor, ya fuera de anciana, más se excitaba vuestras vergas pensando en la huella. Orinasteis sangre e inmundicia sobre el cuerpo frágil que temblaba en la basura. Os acercasteis como un buitre a dejar el aliento, sabiendo que calaría más que un tatuaje, y el silencio cosería los labios y atropellaría las palabras desgastadas de tanto devolverse al diafragma. Desordenando la única voz que haría el mármol fuera criatura nueva, lenguaje para no pudrirse, consiguiendo que aprieten el yugo, se profanen a sí mismas, escupiendo los dientes como si la lengua ardiese. Cantan los ángeles para que canten las niñas, como si la lengua ardiese sobre las yuntas, canto. Ahora frotáis el espejo canturreando vosotros una mentira y hacéis de la misma una ley. Nace rápido de vosotros mientras el miedo se apodera de la tierra que es incapaz de brotar una mísera verdad, en medio de un caos que es sombra y vehículo de vuestra caza. La mudez fue el recuerdo que dejasteis en las ropas que luego habríamos de quemar. Cantan los ángeles porque cantan las niñas y le cortan el pelo de manera desigual a las muñecas. Las has destrozado, dicen los adultos. Cantan los ángeles porque cantan las niñas y el hueso atraviesa la carne porque quiere hacer surco y hablar, maldecir a quien sobre la piel trazó el hambre. Cantan las niñas porque cantan los ángeles y cubren lo que después se nombrará como fuerza, lo que no habrá forma de esconder. El regalo es un escudo. Cuando se rompe, se entierra. Cuando se entierra, se rompe. Y va la niña haciendo piruetas, sorteando a los viejos, aprisiona el cuerpo, aplasta los pechos en potencia, rasura el vello, insiste en trastocar lo real, porque ella no puede ser Peter Pan. En Nunca Jamás No Hay Niñas. Wendy lo ha dejado todo reluciente tras la limpieza de la primavera, sin hundir sus dedos en la zanja. Wendy envejece hacia la luz blanca, sin agacharse a morder los perdidos ni mutilar el hogar como si fuera una mina. Envuelta en vendas, reluce y ronronea perezosa la justicia. ¿Quién la quiere cuando la herida no se encogerá? La cicatriz para Santo Tomás y las dudas que la pidan. Mujer, levántate, ladran. Habla, gime, anuncia, denuncia. Di tan solo lo que están dispuestos a oír. Di tan solo lo que están preparados para oír. Di tan solo que nosotras sabremos rescatar el código, el hedor de lo indecible, la mueca impuesta, rastreada por las ménades. Cuánto sentimos que seas de las nuestras. Cantan los ángeles porque cantan las niñas. Y es este coro un disparo al silencio, gran madre que evita que congelen la lágrima, a cuna y a cuna, emparedando al eco infernal. Acuna y acuna, trae a la orilla restos de naufragio. Acuna y acuna, regresa un sol violeta. Cantan las niñas para que desciendan los ángeles. Drive.

0: Hay otra de vuestras compañeras a la que yo admiro y de la que me enamoré, le pedí vis-a-vis. Y porque para mí ella es arena, para mí ella es raíz, para mí es la representación perfecta de Castilla, Navarruntos. Ella sacó sangre en ese escenario minúsculo de la Sala X de Madrid cuando fui a verla. Y me hizo seguir confiando, ¿no?, en que iba por el buen camino de la mano de la poesía. Vamos a leer también otro poquito de ella.
1: Estás escuchando El Canto de la Tripulación.

0: para las madres. 3. El adobe revienta como la sangre de la mula y las bestias. Temblor sonoro de madre seca. Las cargas espesas a través de los golpes. Demasiada muerte para las eras. Me encanta.
1: Que el poema de presentación que tiene Lavajuntos, que también en los eventos de Madrid ha hecho varias veces de Madame B.
0: Sí, cuando Madame Taxi nos abandona para hacer otras cosas.
1: Es maravilloso. Y el texto de presentación de Lavajuntos, yo la primera vez que la escuché fue en un local que había en Barcelona, que ya cerraron, que se llamaba La Bacanal, que es uno de los espacios que más me ha gustado recitar. Creo que era un antiguo tablao flamenco, y entrar era una aventura porque era localización secreta. Entonces tú, cuando llegabas al lugar, tú te encontrabas con una peluquería. Entonces yo la primera vez que entré fue equivocado. Entonces tú entras a la peluquería y bajas unas escaleras por la trastienda, pasas un arquito y te encuentras en una especie de cueva.
0: Sí.
1: Y ahí hacíamos los vis-a-vis, varios eventos en Barcelona. Ahora lo están haciendo en Pla Roig, pero en Barcelona también hemos hecho en Tinta Roja, que era una especie de cabaret que había en Poblasec, y cada espacio era muy especial. Yo en concreto en La Bacanal me parece uno de los lugares más especiales donde lo hemos hecho.
0: Qué importantes son los espacios y qué importante también, ¿no?, la intimidad entre vosotras, ¿no? ¿Cómo trabajáis esa intimidad entre vosotras? O sea, ¿cómo os acompañáis? O sea, sé que cuando salís al escenario y os presentáis una a una, estáis presentes las demás, pues en el espacio, alrededor, entre la gente. ¿Cuáles son las estrategias que utilizáis entre vosotras, ¿no?, para seguiros apoyando en esa distancia, en esa intimidad?
1: Pues os dejáis los tampones. Pues desde... Yo, a pesar de haberme ido de Barcelona, ahora estar aquí en Bilbao, con todas entre nosotras continuamos presente de un modo u otro. Y al final creo que la base entre nosotras es que, al ser un proyecto que lleva tantos años, la acogida entre nosotras siempre es buena. Creo que también el hecho de que haya como dos sedes, por así decirlo, el estar en Madrid y en Barcelona, pues una de las poetas va a Madrid y viceversa, pues una queda a dormir y le ofrece su casa para pasar ahí la noche. Yo las veces que he ido a Madrid, Olga Milonga, que es otra poeta espectacular de Madrid, que ha sido también parte del elenco en el Prostíbulo Poético de Madrid, su alter ego era Tango. Las veces que he ido a Madrid me ha ofrecido su casa, y las veces que alguna de las poetas viene a Barcelona también. Entonces creo que la base es que haya una buena relación entre nosotras, el hacer red. Y ahora, por ejemplo, el día del libro San Jordi en Barcelona, ver que amigas que, sí, es que ya son amigas, compañeras que acaban de publicar el libro, cada una de nosotras, los avances que vamos haciendo, es que los celebramos como propios. El compartir las noticias, pues me ha salido esta presentación, o Sonia, ella es actriz, ha presentado su película como

0: como protagonista y vivimos, yo por lo menos vivo todos los logros de las demás muy de cerca, y creo que la base de esta intimidad entre nosotras es que la base es que haya una buena relación entre nosotras.
1: Claro, entráis siempre conectadas, ¿no? Desde Madame Taxi, ¿no? ¿Cómo os guía o cómo es esa primera vez?
0: Pues al final, ella con las tablas que tiene como actriz, y también el hay más actrices dentro del elenco. Lorea, su alter ego es la miliciana, también es una mujer que tiene muchísimas tablas. Los años que lleva cada una, tiene mucha idea de cómo funcionan los elencos, qué espacio debe ocupar cada una. También a medida que vas haciendo los eventos, entiendes más o menos qué lugar, qué voz. Cuando empezamos una presentación, un evento, tenemos una lista donde ponemos un orden de las poetas, y también se juega con igual empezamos con esta poeta que pues el texto pues da pie a que
1: invita un poquito a entrar en él
0: de una manera más suave, o todo lo demás ahí. Petricor, por ejemplo, es otro de los compañeros del elenco de Barcelona, que su presentación, él aparece de entre el público recitando su voz, proyecta su voz muchísimo, no necesita micro, y su manera de recitar y de entrar en el público.
1: De ocupar el espacio de repente, ¿no?
0: Entra como una tormenta y desde detrás del público y también se juega con esa parte.
1: Entra como una tormenta, qué imagen más interesante, ¿no? Y te llueve.
0: Petricor.
1: Vamos ahora, aprovechando que has nombrado a Lorea, vamos a leer uno de sus textos que también es muy bonito. 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
2: Soy ese ciervo. El ciervo escuálido de la foto. El que camina con la cabeza metida en una botella de plástico. Sin rumbo. Preguntándome cómo ha acabado mi cabeza ahí dentro y por qué no la pudo sacar. Los árboles son sombras borrosas a través de la transparencia sucia. Ya ni siento el cansancio. El hambre me empuja a continuar. La sed me mata poco a poco. ¿Cómo he llegado hasta aquí? Igual es un sueño. Despertaré pronto y beberé agua fresca del río. Sigo caminando, no puedo trotar, las patas no me responden, no las siento, ahora estoy quieto. ¿Cuánto tiempo llevo quieto? ¿Esto es barro? Está húmedo. Un poco de barro me hará sentir mejor. Esta mancha negra no es barro. Esto es el suelo. ¿Y esto? El barro no se mueve, el barro no gruñe. No puedo olfatear, estoy cansado, dormiré aquí. Al lado de este barro que gruñe, está por todas partes el barro que gruñe. No oigo bien, siento que el barro me habla. Ojalá pudiera ver a través de esta cosa y oír cómo he llegado hasta aquí. Ojalá tuviera barro en mi boca, fresco y lleno de sabor. Ya no oigo como antes, pero juraría que son gruñidos. ¿Y si fuera un oso? No lo puedo ver, solo veo una mancha oscura que se mueve y estoy cansado. ¿Cómo he llegado hasta aquí? Hermano oso, quítame esto de la cabeza. Quiero verte, oír tus bramidos. Ya no me importa si me matas, está bien. Ya no quiero comer, pero quiero verte en tu enormidad, oírte en el eco que repite y oler tu hambre. Quiero morir con los ojos bien abiertos. No quiero ver un borrón a través de este componente extraño que me cubre la cabeza. No es digno de ti ni de mí. Hermano oso, por favor, arráncamelo y déjame que te mire bien. siento tu olor entrar por mis pezuñas. Es así. No me importa morir, pero no me dejes que el final de mi vida sea a través de este plástico sucio, sin saber si eres oso o barro. Eres perfecto y yo tan flaco y con esto en la cabeza. Qué pena. Qué deseado me siento. Hermano oso, quizá tú lo sepas, cómo he llegado hasta aquí.
1: Qué momento este, ¿no? La espera cuando estamos escuchando a otra y la intensidad que se siente a través de estas palabras, ¿no? ¿Cómo os sentís, ¿no? Cuando estáis en el momento de la acción, cuando ya estáis allí mismo, ese momento de espera antes de que te toque, ¿sabes qué cosas pasan por la cabeza? ¿Cómo? Porque sí entiendo lo que es la espera antes de un recital, a tu turno, pero claro, salgo yo con mi cuerpo, no sale mi rol.
0: Es algo muy divertido, pero yo creo que como tienes tu personaje, te pones en tu personaje, es como te sientes con más confianza. Entonces, pues juegas el momento de la presentación en Barcelona, por ejemplo, las poetas estamos todas de espaldas. Entonces, cuando entran, se van sentando, nos ven a nosotros, pero nos ven de espaldas. Entonces, pues entre nosotras, pues estamos jugando, estamos apoyadas la una con la otra, nos vamos girando, pues vamos teniendo el primer contacto visual. Hacemos sobre todo, al principio sobre todo, que sea algo divertido. Y ya es que la primera toma de contacto creas complicidad. También cuando entras, pues hay música, el ambiente es tipo cabaret, entonces es algo divertido.
1: Recítanos algo otra vez, por favor.
0: Pues este texto es el último que sale en el libro rojo, en este último, y dice así: amor, no tengo tiempo para extrañarte. El resto de tiempo que me queda libre lo dedico a descansar y culparme por hacerlo, pues debería continuar produciendo, debería continuar siendo un engranaje útil. Mi amor, me duelen las manos. Me duelen las manos de escarbar tu recuerdo, me duelen de los sacos y la fábrica. Entiendo tu partida, yo también huiría de esta jauría. Yo sabía de pasiones y de fuego. Entendía el tiempo y la brizna, vivía al borde de los rayos de sol, lo hacía todo desde una superficie brillante y ligera. Pero un día nació una mano de la entraña de esta aurora y me arrastró al interior de la tierra, al fondo de la ría, y entre lodo y ramas no puedo extrañarte, mi amor. Puede que lo haga más allá de la superficie. Si yo tuviera reinos, si dispusiera de un vasto jardín donde poder correr desesperada de amor y locura, entonces puede, existe la posibilidad de sí extrañarte. Si yo tuviera una flota, decenas de navíos con sus mástiles y sus nudos, yo mandaría vestirlos de luto y hacerlos navegar por todo el mar Mediterráneo para que la gente de sus pueblos supieran de nuestra pena y nuestro llanto. Mi amor, apenas tengo un trocito de cielo, apenas azul, apenas mío.

0: ¿No te parece que a veces, sea la poesía, la actuación, los colectivos, es como jugar un poco la vida? Es que soy muy esquizofrénica y si no, la vida normal me mata lentamente, ¿no? O sea, ese espacio para ti no es como una excusa para jugar.
1: Sí, absolutamente.
0: ¿Qué es la vida? Es que yo jugaría
1: todo el rato.
0: Todo el rato. O sea, al pilla-pilla, a un aquelarre, a estar en tetas con amigas.
1: Aquelarre.
0: Es como un aquelarre también, ¿no?
1: Total.
2: Claro, al final acercar el mundo real a través de este juego, como hablamos, ¿no? Con sus grietas, con sus juegos, con sus anécdotas y contar. ¿Cómo, o sea, esto es para ti un modo de comunicarte? ¿Qué herramienta utilizas para crear estos textos, ¿no? ¿Cómo lo haces?
1: Pues al principio yo la escritura la utilizaba mucho a modo terapéutico. Los textos al principio era de X vivencias, X pensamientos o X ideas. Yo primero, mi manera de escribir era vomitar del tirón, sin puntuación ni nada, del tirón, y luego ya trabajas el texto a partir,
2: sí, dejarlo,
1: de ahí,
2: dejarlo respirar, reposar, eso es.
1: Al principio muchas veces no, era tal cual salía, tal cual
2: se queda,
1: tal cual se recitaba, y a veces como una especie de trance a la hora de escribir, sí, pues tal cual, como un vómito. Ahora la manera de escribir es
0: preguntarle a la IA, ¿no?
2: La IA.
1: No, Dios mío. Ahora es mucho más pausada, mucho más, pasa más tiempo entre texto y texto.
0: Y retomando lo que te ha preguntado Atalanta al principio, si eran unas máscaras, ahora estoy pensando que igual en vez de ponernos máscaras cuando estamos recitando, igual nos las quitamos. Igual las máscaras son las que son como la vida. Igual Ángela querría ver a KCO y decirle: KCO, te voy a recitar aquí al Susurriner. Pero Ángela no se atreve. Y con... Es que yo a veces pienso que me quito más máscaras que me pongo, que llevo más máscaras que Raquel. Es
2: sí, sí,
0: la
2: que
0: máscara.
2: Que vivimos con la máscara puesta, ¿no? Y es a través de estas disciplinas artísticas, la poesía, que es la que compartimos nosotras, ¿no? De la única manera real, ¿no? De enseñar a otro cómo somos, ¿no? Por dentro.

0: Cuando pienso en ellos me imagino compartiendo intimidad contigo y ese recuerdo tierno e íntimo se desdobla en algo frío y culpable. Se mete en las grietas de mis carnes y las retuerce haciéndolas sentir vergüenza al reconocerse, al observarse. Y ya no quiero de más miradas, no quiero de más gestos, no quiero que se acerquen, que entiendan mi vulnerabilidad y mi herida y decidan habitar allí. Derrumbar la puerta, echarla abajo como en un desahucio y ese golpe, esa huella de la puerta golpeando el suelo, sea lo que se instale a vivir en mis carnes, sea la sombra de mi miedo, sea el altavoz de mis agresores y ahora me niegan. Existen monstruos, existen de los más cobardes que lo harán. Los príncipes, los de hilo dorado, los del mantel de algodón egipcio predispuesto a manchar y tirar luego. Las bestias, me negarán las bestias, harán de mi reflejo un arma peligrosa y desafiante que deformar y lanzará al resto como una amenaza, como algo poco fiable para que dudes de ti y dudes de tu belleza y dudes de tu razón y así hacernos pequeñas. ¿A quién agradezco? ¿A quién pido disculpas? ¿A quién regalo esta culpa si aún no la he digerido y es mi obligación entregarla para que no estalle en las manos equivocadas? No es mía esta guerra, no es mía la cantidad de violencia que han tallado en mis clavículas que hace que ande agachada sosteniendo mi culpa, mi rabia, mi miedo, su misericordia. Con un hilo de oro, con ese hilo de oro colgaría boca abajo los miedos de todas y cada una de mis compañeras.
1: Cuelga mis miedos, que soy una paranoica.
2: Buah, tía.
1: El miedo, qué temazo,
0: Temazo.
1: Amigo, compañero.
2: Cuánta resistencia, ¿verdad?, hay a través de la poesía. Y cómo espacios como el prostíbulo, o espacios como este, entre nosotras, sirven también para que podamos enseñar, para que podamos vomitar, como decías antes, ¿no?, todas las injusticias o todos nuestros sueños. God grant me the serenity to accept the things I cannot change. Courage to change the things I can. And the wisdom to know the

Podemos oxidarnos juntos. Podemos crear una cordillera y esperar a que llegue el alba. Donde quiera que estés, al abrigo de la tragedia, estoy dispuesto a buscar en ningún sitio. Podemos oxidarnos juntos. Lo he visto pintado por las paredes. Lo he visto con ojos nuevos saltando en la quebrada. Lo he visto en todas las formas de amar. Estoy dispuesto a buscar en ningún sitio. Podemos oxidarnos juntos y pensar que todo está perdido. Inventar un brillo distinto. Inventar imitaciones de la vida. Sin esperar resultados. Sin hacer los cálculos necesarios. Yo me tumbaré a tu lado. Y hablaremos de relojes de gelatina. Esto es un texto de Carlos Luna, El Perseguidor.

0: como hablábamos, ¿no? Pues cuánta resistencia hay en la creación de espacios como este, lentos, íntimos, evocadores. ¿Crees que esta propuesta puede ayudar a cambiar el modo en que vemos la poesía? ¿Crees que puede ser una forma de acercar la poesía al mundo?
1: Yo, por ejemplo, cuando empecé más a adentrarme en la poesía fue cuando empecé a escucharla recitada. Entonces, creo que un texto cambia mucho de leerlo a cuando le das voz con la entonación que quieras darle, los silencios que quieras darle, que también es muy importante. Entonces, yo creo que la poesía recitada creo que es el primer paso, la primera puerta a tender puentes con la poesía.
0: ¿Cómo podemos acercarnos a la poesía a través del prostíbulo poético?
1: Pues en el colectivo, además de tener nosotras los eventos, también estamos haciendo, además de... me estoy enrollando aquí, pero luego cortas.
2: ¿Qué es eso de masajes poéticos? He leído algo. ¿Te dan un masaje y te cuentan algo?
1: ¿Masajes poéticos?
2: Me lo estoy inventando.
0: No.
2: Había leído en algún sitio masajes poéticos. Digo, si me dan un masaje y me cuentan un poema, bueno...
1: Lo que sí hacemos son, además de los eventos y del libro, son los talleres. Hacemos talleres trimestrales, también talleres mensuales. Yo en marzo...
0: ¿Mensuales? Dijo desde hacemos talleres trimestrales.
2: Hacemos talleres mensuales. Esto es para mí ser orito, ¿eh?
1: Que también hacemos talleres mensuales. Yo en marzo participé en el taller de poesía e ilustración y juntamos estas dos partes. Al final es hacer una fusión de la poesía con
0: otras disciplinas.
1: Con otras disciplinas y también con otras de las disciplinas de las poetas. Yo, además de formar parte del elenco como poeta, soy ilustradora. Entonces, participé también con dos ilustradores, con Mariana Angulo, que es una pintora de Sevilla, y con Guridi, que es un ilustrador, y hicimos un taller trimestral y lo hicimos vía Zoom y fue una pasada, la verdad, el relacionar el lenguaje visual con el lenguaje poético, las dos maneras de trabajar el lenguaje con la ilustración y la metáfora, o relacionar, en el taller que hicimos, relacionar la psicología del color con según qué textos, la psicología de las formas con otros, fue súper interesante, la verdad. Y son talleres que se dan pues esto, mensualmente, trimestralmente. Además de ir a los eventos, también puedes hacerte socio. Tenemos nuestra página web donde tienes regalos, tienes una newsletter semanal con una selección de poemas que hacemos los poetas del elenco con más noticias, y pues hay muchas maneras de formar parte del prostíbulo y también hacer que este elenco continúe adelante.
2: Apadrina un poeta.
1: Apadrina un poeta.
2: Es súper buena idea.
0: Un proyecto
2: idea,
0: que tenemos en nuestra cabeza hablada desde hace ya bastante tiempo.
2: Apadrina un poeta.
0: O sea, acuérdate.
2: Te manda una... Es que...
0: Tenemos que hacerlo.
2: Seguir. Eso es buenísimo.
1: Recuerdo cuando el COVID también fue ingeniárnoslas para cómo podía... Bueno, como cualquier artista, me imagino, pero para ver cómo podíamos continuar con los eventos o cómo podíamos hacerlo.
0: Pues desde aquí, desde este espacio de susurros y poesía, invitamos a todas las oyentes a que formen parte y que colaboren dentro de sus posibilidades con Prostíbulo Poético para que siga llegando a más ciudades, siga ayudando y abrazando a todas las poetas que forman parte del elenco y abrazando a todas nosotras, las que vamos a veros, a disfrutaros, ¿no? Y a oír la poesía.
2: Que nos susurren al oído.
0: Muchísimas gracias, viuda, por compartir este ratito con nosotras, por enseñarnos un poquito más desde dentro qué es el prostíbulo poético. gracias a todas de nuestra parte por habernos regalado ese espacio seguro en el que ir a disfrutar en bajito de la poesía. Y quizá la poesía siempre ha sido esto, ¿no? Un susurro que nos saca del mundo y nos acerca más a nosotras mismas. Muchas gracias. Hasta siempre.

0: Pues sí, chica. Acabas de mencionar al rey, ¿no? Yo sabes que no soy el rey. Bueno, pop, rock, llámalo como quieras, sí.
1: Sí, el rey del pop.
0: Es del pop, porque rey de rock ya tenemos varios. Sabes que yo no soy muy de monarquías. A mí les pondría un poco en una plaza con el invento de ese doctor Guillotin. Pero si vamos a hablar de reyes, vamos a hablar de uno bueno. Vamos a hablar de ese rey incomparable como fue el puto Elvis, que me comentabas una vez, quiero escuchar, ¿no? Que el tío era un tremendo intérprete, pero rara vez era compositor, ¿verdad? Confírmame, porque...
1: Te confirmo, fue intérprete no solo musical, sino, como todos sabemos, también hizo sus bises en el cine. Pero no. Una de sus canciones más conocidas, Hound Dog, es de Big Mama Thornton, por ejemplo.
0: Tremenda, ¿dónde las haya?
1: Firma autoría en algún par de canciones, pero no se dedicaba a escribir. No era como Johnny Cash.
0: Exacto. Cabrón, me has visto venir, ¿eh? Pues mira, os voy a traer aquí un temazo que es muy poco conocido. Y obviamente pues no lo podéis ver. Os animo a que lo busquéis en YouTube, porque os presentamos aquí nada más ni nada menos que a Johnny Cash versionando a Elvis Presley.
1: Os añado el enlace en comentarios.
0: Vamos a darle a play.
2: Thank you very much. You know, just about on all of our shows and wherever we go, we usually do an impersonation. And we had a request here tonight. Well, thank you. We had a request here tonight to do an impersonation of a rock and roll singer. But, Elvis who? Oh, no, I'll tell you, this is an impersonation of a rock and roll singer impersonating Elvis, is what this really is. Let me see, Marcy, you got a phone?

0: Bueno, ¿qué os ha parecido? Está muy gracioso y espero que, como ha dicho mi amigo Zika, que os va a poner el enlace, que veáis el vídeo porque no tiene desperdicio. Ver a un joven y descarado Johnny Cash imitar a Elvis, no solo en la voz, en los gestos, en todo. El tío es un puto crack. Y bueno, pues
1: Más bien
0: Elvis.
1: parodiando,
0: Sí, bueno.
1: sí, una coña, es una coña.
0: Sí,
1: Es una
0: sí, sí, sí.
1: risa.
0: Lo hace en clave de humor, pero imagino que Elvis se lo tomaría bien.
1: Sí, eran muy colegas. Hubo incluso una réplica de este vídeo de Elvis imitando a Johnny Cash, e inclusive hicieron una canción juntos en la que he puesto antes.
0: Cierto, Elvis, un tremendo personaje donde los haya. Ah, que por cierto, ahora mismo están sacando una película documental sobre su último gran concierto. Está ahora mismo, es
1: Aparte
0: fresquísimo.
1: del biopic, ¿no? De HBO, si no recuerdo mal. Tiene un biopic.
0: Ah, pero no, esto es anterior. Ahora mismo hay
1: Vale,
0: otra
1: vale.
0: obra en cine. Y tenemos pues este Rey del Rock, que como bien dijiste tú antes del tema, también hizo sus pinitos en el cine, con su carita de niño guapo. Lo utilizó el gobierno de Estados Unidos para las campañas de reclutamiento durante la guerra.
1: Correcto.
0: Era karateca. Era, ¿qué más? Tenía un carnet especial también de la DEA. Ah, que por cierto, hace un par de años sacaron una serie de dibujos animados en Netflix sobre Agente Elvis, que súper recomendable, muy divertida,
1: Telita, ¿no?
0: llena
1: A
0: de...
1: mí de las anécdotas que más me gustan de Elvis Presley es que
0: Cuenta, cuenta.
1: con lo primero que sacó, con lo primero que sacó de pasta, de dinero, de su disco y demás, lo primero que hizo fue comprarle un Cadillac rosa a su madre.
0: Ahí
1: Lo
0: está.
1: primero que hizo.
0: Madre, no hay más que una. Y si hay que comprar un Cadillac, que sea para la mamá. Muy bien, muy bien. Pues sí, bien. Como decía, Agente Elvis, seriote, y además que me mete un montón de cuñitas, ¿no? Pues, dentro de los hechos históricos de esos años, 60, 70, aparece ahí pues, de la familia Manson. Un poco la revolución hippie, es súper recomendable, muy muy divertida y con música buena, acción divertida, en fin. La
1: Agente
0: gente Elvis,
1: Elvis.
0: Pero si vamos a hablar de Elvis y de versiones, que es de lo que se trata, porque para algo somos los tonticos de las versiones, tengo que poner una versión que guardo en mi corazón con especial cariño porque nos la dejó nuestro querido y que en paz descanse. Jorge Martínez, Jorge Ilegales, grandísimo, indispensable del rock y del pop español, qué cojones, tío, descarado y oh,
1: La gran cigarra.
0: puto amo,
1: La gran
0: puto amo, elegante
1: cigarra.
0: y descarado como él solo. Y se curró un tema, vamos, que para mí es la perfección de las versiones, adaptando la letra a su idioma, con una traducción literal y sin perder un ápice de la... del macarrismo y de la expresividad que metió Elvis en la original, ¿no? Y la toca además en la grabación que os vamos a poner, es un directo de Radio 3, de Radio Nacional de España, y la grabó con una guitarra de 1935. Ahórrense las rimas fáciles, señores. Pero ojo al dato porque es un temazo que no os va a dejar... No, no os va a dejar fríos. Y después, obviamente, pues os pondremos el correspondiente original. Y tampoco es nada desdeñable. Ahí va, Zika, dale play.
2: Voy a volver a cambiar de guitarra, ¿eh? Voy a tocar con una guitarra de 1935. No hagan rimas fáciles.

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0: Bueno, pues como siempre, como casi siempre, vamos a poner también el original.
1: Ahí está, ahí está.
0: Trouble, técnicamente, es un blues de 12 compases. Elvis usa el estilo que aprendió en Memphis del blues, intentando cantar como los negritos.
1: Ahí le has dado, oye.
0: Esta canción, mucho más tarde, en el hard rock, en el heavy y demás, causó una gran influencia. El mismísimo Danzig tiene una versión de este tema.
1: Anda, eso no sabía.
0: Trouble, Elvis Presley. Pum, pum, pum, pum.
1: Yeah.

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0: Gran temazo, sí señor, sí señor. Un tema, yo me acuerdo cuando lo conocí, estaba yo en mi habitación así chinchoneando en internet y de repente digo, hostia, ¿pero esto qué es? Se lo mandé a una colega y me acuerdo que le dije, intenta no llorar. Por la típica chavala con la que tienes algo, ¿no?, en el pasado. Y me dice, uff, ¿cómo hacerlo? Y la verdad que el resultado es muy, muy potente, muy emocional. Y sinceramente, Zika, yo aprovecharía de decirte que este es uno de los ejemplos perfectos que a nosotros que nos encantan las versiones, hablamos más de una vez, ¿no?, de cómo una versión, ya sea por la calidad técnica o por la emocionalidad que se le añade o por lo que sea, a veces. Sí, dime, dime.
1: O quizá porque te guste más Johnny Cash y lo tengas más idealizado y no conociera la original.
0: Puede ser, igual me pillas, pero que luego, aunque la escuche, dices, es que no hay color. O sea, hay muchos casos que la versión hecha por un maestro.

0: Me sorprendió al escuchar, porque claro, yo sí escuchaba Nine Inch Nails, y cuando escuché la versión de Johnny Cash, creí no escuchar la misma canción.
1: Claro.
0: Me pasa lo mismo cuando Type O Negative hace una versión, ¿no? Es, se la llevan a su terreno de una manera increíble.
1: Sí, sí, sí, sí, es gente que lo hace muy bien, muy bien. Igual que Danzig. Yo creo que al final, cuando un artista tiene unas influencias profundas y claras y que lo han marcado como ya no solo como artista, sino en su vida personal como fan, se refleja luego en la obra. Y sobre todo cuando tienen la calidad para generar una versión pues con esa potencia. Y en el caso de Johnny Cash, pues bueno, estamos ante un puto amo, un tío con una voz privilegiada, con un talento y con una, sobre todo eso, una expresividad y una emocionalidad que vuelca en sus canciones y que se transmite. Y la original, sinceramente, a mí es que me deja frío. No sé,
0: ¿tú qué crees? Habrá que ponerla para saberlo.
1: Dale, dale.
0: Es lo bonito también de esas dos. A mí personalmente sí me parece un temazo. Nine Inch Nails, Heart.

0: Ahí estamos, otro temazo más, otro temazo menos. Bueno, Zika, pues decíamos al principio que esto de las versiones lo que mola es un poco dar bandazos, ¿no?
1: La aleatoriedad.
0: Eso, ir cambiando y saltar de un estilo a otro, porque, cojones, ahí está la maravilla de la música, que hay tantos estilos como estilos, o sea, como estados de ánimo. Y no hay que atarse a un solo estilo, aunque todos tenemos obviamente nuestros gustos, pero hay que tener la mente abierta. Quien me conozca sabe que soy un gran amante de la música irlandesa, tanto tradicional como moderna, y os voy a traer una cover muy, muy peculiar, porque, bueno, es del controvertido Avicii. Bueno, fue más su muerte lo controvertido que su obra. Y viene en este caso pues de manos de una banda llamada Selfish Murphy, que son de Rumanía, vienen de Transilvania, como mi gran querido Vlad Tepes. Y en este caso pues nos hacen una cover de Wake Me Up. ¡Dale, Zika!

0: Tremenda cover, ¿no te parece?
1: Sí, no conocía yo a esta gente, la verdad. Me está sorprendiendo gratamente esta noche.
0: Sí, sí, sí, muy, muy, muy irlandeses, muy, muy divertidos. Buena canción para beber y pasar un buen rato. Pero la verdad es que, bueno, pues, toca hablar del original, porque es un poco el ritmo de este programa, pero nos pilla un poco en bragas.
1: A mí también.
0: Yo personalmente no soy muy seguidor de Avicii, pero bueno, tú que eres más, ahí como buen doctor decibelio, tú que eres más indagador, por favor, arrójame algo de luz.
1: Pues sinceramente he tenido que buscar algo de información porque no son mucho de mi estilo y he encontrado, para mi sorpresa, que Avicii empezó como músico country, tocando banjo y demás, y que el público se lo tomó nada más que regulero, no le gustó nada.
0: ¡Qué bueno!
1: Y si hubiera salido en el Falla, lo hubieran tomateado.
0: ¡Qué pena!
1: Así que...
0: Hostia, pues perdón por la interrupción, me recuerda un poco, ¿no? Pues como Miley Cyrus.
1: Hostia, pues sí.
0: Que, pues bueno, su fama y su dinero la hizo pasándose al pop más comercial y más juvenil y más fresquito, pero otra que por influencia de su padre, si mal no recuerdo, empezó con el country y dando pasos muy bonitos. Se hizo así muy famosa de Jolene. Una frase preciosa, tiene una voz estupenda la muchacha, aunque luego, bueno, pues fue a los ritmos que le daban de comer. Pues imagino eso, hacía el dinero. Pues imagino que con este hombre pasaría lo mismo. Pero qué curioso que lo abuchease, ¿no? Como cantante country. Deme algo más, anda, que al final, aunque no sea nuestro rollo musicalmente, siempre mola aprender un poquito de historia.
1: Pues se unió a alguien que a mí sí me gusta un montón, Mike Edzinger, el guitarrista de Incubus. ¿Os acordáis de Incubus todo el mundo, no? Le dio ese girito. Aunque bueno, creo que incluso conserva un poco, ¿no?, la original de ese rollito country, ¿no? En ese fondo.
0: Sí, sí, sí.
1: Te adaptas, pero en el fondo quieres tener tu sellito. Y yo quiero escuchar soniditos como surgidos de Alabama, digamos.
0: Sí, hombre, su voz desde luego tiene ese deje de la América profunda. Pero no me esperaba eso. Indaga un poco, por favor, porque como dije antes, creo que este hombre tuvo una muerte un poco extraña, ¿puede ser?
1: Pues sí, Diego, la verdad es que el agotamiento fue lo que le llevó a su paso al otro lado. En 2016... tras dar más de 800 conciertacos en poquito año, anunció que se retiraba de la gira. Su cuerpo estaba al límite y sufrió una pancreatitis aguda debido al estrés y, bueno, según dicen las malas lenguas, el consumo excesivo de alcohol.
0: O sea, que fue solo eso, porque no, me habré equivocado, pero yo había escuchado como que si se había suicidado, que si había sido forzado un poco su muerte, en fin. Imagino que al final, pues con los famosos siempre pasa, ¿no? La rumorología avanza tan rápido que adelanta la verdad.
1: Mira, antes hablábamos de... hemos puesto a Jorge Ilegal y, bueno, él y sus ilegales también sufrieron del peso de la fama al principio, ¿no? Según nos cuenta el magnífico Jorge en su documental Mi vida entre hormigas. A él la supo llevar y a los otros no. Kurt Cobain sería otro pobre ejemplo, ¿no? Pobre muchacho, que él no esperaba quizá gustar tanto. O no esperaba lo quizá por culera que pueda llegar a ser la gente y la prensa. Hay que pensar en ello también.
0: Pues sí, sí, sí. Sí, son ejemplos. Son ejemplos del dicho, ¿no? De la expresión morir de éxito. Suéltanos el temazo, venga.
1: Antes justo de poner el temazo de Avicii, el original, también, ya que hemos puesto a Johnny Cash también le pesó un poco al pobre.
0: Oh.
1: Y sin más dilación y más penas,
0: ¡vámonos!
1: ¡Wake me up!

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2: Acabamos de escuchar a Avicii con su temazo que fue tan popular. Ya me diréis vosotros si preferís la versión o el original. Y bueno, chica, creo que nos vas a traer un último temazo porque, como todo en esta vida, este programa también va tocando a su final, ¿verdad?
3: Todo lo bueno se acaba, sin duda. Pero antes de despedirnos, te diré que puedes dejar todas tus opiniones ahí abajo en comentarios, no muerden. De paso te voy a recordar que sonamos en iVoox, Radio Almaina, Granada FM, Onda Polígono y Orilla Izquierda Radio. Sin más publicidades, Break on the Wall, Korn.
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Pues unos Radio Futura que, como todos sabéis, comenzaron con Herminio Molero al frente del proyecto, con un primer LP que impactó en su momento, pero que después el resto de los miembros, varios de los miembros de la banda, encabezados por los hermanos Auserón, Santiago y Luis Auserón, y con Enrique Sierra, pues tenían otro proyecto y Radio Futura inició otro camino que les llevaría luego hacia territorios más latinos y más artísticos o más intelectuales, bueno, como queréis llamarlo. En cualquier caso, aquí estaban los Radio Futura del primer disco. Y también en aquellos años fueron muy importantes y lo siguen siendo porque siguen girando. Este año van a venir a Guadalajara en septiembre los Hombres G, que pues igual que toda la gente que vivimos aquellos años, pues fueron, bueno, los Hombres G igual, empezaron con aquellas canciones un poquito siniestras, como Marta tiene un marcapasos, etcétera. Y bueno, pues aquí este es súper clásico, Devuélveme a mi chica, del primer disco de los Hombres G.

Lo cierto es que el recordar estos viejos temas, pues le devuelve uno a su etapa juvenil o posjuvenil. Pero en cualquier caso, joven. Qué jóvenes éramos en aquellos 80. Lo más difícil ha sido, a la hora de hacer esta selección de 11, 12, 13 canciones, no sé las que entrarán en el programa de hoy, pues eso, de dejarte fuera pues un montón de clasiquísimos. Pero bueno. No están todos los que son, pero sí son todos los que están. Así que no hay canción, seguramente, de todas las que conocemos que simbolice más lo que fue la movida, que luego hablaremos de ello. Le hemos llamado o le llamamos la movida porque no queremos llamarle la movida madrileña, porque no fue la movida madrileña, fue la movida. Vale, el titulito se las trae. Tiene bemoles, pero en cualquier caso era la movida y la movida llegó a más sitios que Madrid. Y luego hablaremos de ello porque van a sonar gente que no son de la M30 para adentro. Y como decía, unos que sí que eran madrileños y que sintetizan seguramente la canción más simbólica de todos, aunque estuvo compuesta en la playa de la Malva Rosa en Valencia, es esta Chica de ayer de Nacha Pombo.

Pues sí, decía que Chica de ayer, que se compuso en la playa de la Malvarosa cuando Antonio Vega, cuando el malogrado Antonio Vega hizo la mili, Antonio Vega, al que tuvimos el honor de traerle aquí al Festival Panorámico en el Teatro Buelo Vallejo, y que, como os digo, pues nos dejó demasiado, demasiado pronto. Como también nos dejó demasiado pronto, en este caso más todavía, Pedro Díaz, nuestro entrañable Pedro Díaz, guadalajareño de Los Secretos. Y esta canción, Déjame, pues, es seguramente de las que podría rivalizar con Chica de ayer a la hora de suponer pues un himno de la movida. Si tuviéramos que escoger un himno de la movida, pues serían alguna de estas canciones que van a sonar hoy. Para cada uno hay una favorita o unas favoritas. Yo he acuñado a lo largo de estos años una frase que dice que sí, que sé que había grupos más buenos que Nacha Pop, pero nunca me llegó nadie tanto al corazoncito como los Nacha. Pero Los Secretos también llegaron a muchos corazones y han llegado a muchos corazones y siguen llegando a muchos corazones de mucha gente de este país. Este es el Déjame.

Bueno, pues amigos, estábamos escuchando este súper clásico, déjame, de Los Secretos, que siempre han tenido una relación especial con Guadalajara. Lo cierto es que Mr. Roses está en una incesante actividad últimamente, y además con una característica que, joder, hablo en tercera persona, como un gilipollas. Bueno, el caso es que estamos actuando en lugares poco comunes, como hace un mes y pico estuvimos en el restaurante Dama Juana con un set list basado en canciones que hablan de bares. Luego hemos estado en la librería Mareta 2 días, uno pinchando unas cancioncitas allí para un grupito de gente, como si fuera un programa de radio allí en directo, con público, quiero decir. Ahí hicimos unas canciones que hablan de vino. Y luego también estuvimos la semana pasada, en el Día del Libro, pinchando unas canciones con textos de Miguel Hernández. Nada aburrido para el que se quiera llamar a engaño, porque había mucha variedad y mucho, bueno, incluso salía Robe Iniesta y los Extremoduro. Así que, bueno, y ahora pues vamos este sábado a otro, en este caso, este hostal, restaurante Villa de Brihuega, en la que vamos a juntarnos allí un montón de amigos, y vamos a pasar una tarde deliciosa, y luego pues habrá que cenar o tomar unas copichuelas o lo que proceda. Pero en cualquier caso, como os digo, Mr. Roses en la cresta de la ola. Y tenemos ya programado también, que ya lo anunciaremos la semana que viene, haremos otro programa especial. El día 22, viernes, estaremos con los vinilos de la discotaberna. Sabéis que los viernes pinchan en analógico, en vinilos, y vamos a llevar una selección de música hippie, de psicodelia, que normalmente no se oye en todos los bares, porque ya sabéis que la pequeña crítica que hacemos a nuestros amigos de muchos bares es que en casi todos los sitios se oye lo mismo, y siempre es bueno pues cambiar de registro. Aquí vamos a escuchar, vamos a seguir con nuestro programa dedicado a la movida de los 80, con una canción que nunca he querido dejar fuera, porque aunque el grupo, los Zombies, no tuvieron el éxito que tuvieron Radio Futura, o Hombres G, o Nacha Pop, o Los Secretos, pero sí tenían una particularidad, y es que y además hicieron una canción como esta, Groenlandia, que también está en el recuerdo de todos nosotros.

Los zombies con Groenlandia, música clásica en este programa dedicado a la movida de los 80. Y ahora vamos a poner dos canciones que hablan de bailes. Y desde luego la siguiente canción de Alaska y los Pegamoides es un llenapistas, como diría nuestro buen amigo Luis Lapuente. Que la última vez que hablé con él me dijo que estaba preparando un libro, no voy a decir de quién, ni el título, ni nada, pero a ver si lo acaba, creo que antes del verano estaba ya publicado, y hacemos una presentación y volvemos un poco a la carga después de estos meses que estamos un poco hibernando y cansados ya como activistas culturales de pedir limosna en esta ciudad y en algunos garitos y en algunos sitios, pero bueno, no nos vamos a rendir hasta el día del juicio final. Vamos a escuchar este Bailando de Alaska y los Pegamoides.

Bailando de Alaska y los Pegamoides. ¿Qué tiempos aquellos en los que bailábamos? Bueno, nuestro siguiente invitado también baila, también bailan, y además aquí entra el comentario que he prometido hacer antes cuando hablábamos de la movida madrileña. No, fue una movida que tuvo fueron unos años indudablemente marcados por la situación que atravesó nuestro país después de la dictadura. Después de la dictadura hubo unos años hasta que se consolidó la democracia, en los que había unas ansias tremendas de libertad y de dejar atrás esos tiempos oscuros de muerte, de hambre, propiciados por esa dictadura militar del general Franco. Y en esos años, cuando esa eclosión, a finales de los 70, primeros de los 80, tuvo unos ecos en distintos lugares, como fue en el caso de Vigo, con nuestros amigos Siniestro Total, que también bailaban, pero en este caso bailaban Sobre tu tumba. Y bueno, pues aquí en su primer disco dejaron este otro trallazo para la historia de la movida.

0: Siniestro total de Vigo, que es el mejor pueblo que hay enfrente de la gran capital, que es Cangas del Morrazo. Bueno, los habitantes de allí sabéis de lo que estamos hablando. Y después de Vigo, de la Galicia querida, vamos a otro rincón de España, que no era Madrid, como os decía, sino Málaga, con los Danza Invisible. Claro que hemos cogido hoy un montón de canciones, no nuestras favoritas de cada grupo, sino un programa de grandes éxitos y, pues eso, como si fuera una pinchada temática y tuviéramos que poner, pues, 10 o 15 canciones y tuviéramos que elegir, pues, en este caso, las más conocidas, como este Archi Sabor de Amor, que el bueno de Javier Ojeda, en algunos encuentros que hemos tenido en el Pez Limón, en Zara de los Atunes, pues, interpreta muy bien, le dice a la gente, no os preocupéis que vamos a cantar Sabor de Amor, pero ahora vamos a escuchar unas canciones que hemos compuesto este año, etcétera, etcétera, sabiendo que es esclavo de esa canción y que mucha gente, muchos grupos han tenido el síndrome de la canción maldita, en el sentido de que llevan 40 años cantándola, pero es comprensible por parte del público, aunque hay que respetar siempre el derecho de cada artista a en cada momento hacer lo que le venga en gana, que para eso es su carrera y es su elección. Pero bueno, aquí está el clásico Sabor de Amor.
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Fruta de la verdadera pasión, ya sabéis lo que decía la canción. Y otros que bueno, Danza Invisible han dejado ya de tocar, creo que fue el año pasado, hace unos meses. En cualquier caso, sí que lo sigue haciendo y mucho Javier Ojeda, su cantante y líder. Y los que siguen, porque han resucitado, una especie de resurrección, han sido el último de la fila, que están haciendo una gira. Han comenzado hace unos días, fue en Girola, hace un par de días han estado también en Barcelona. Y digo que una resurrección por hacer el jueguecito fácil de palabras con Insurrección, que es la canción que vamos a escuchar, ¿no? Bueno, el último de la fila está haciendo una gira, creo que por 12 ciudades. Creo que se han quedado cortos por la demanda, porque ha habido muchos amigos que se han quedado sin entradas, o han querido conseguir entradas y no lo han conseguido. Pero en cualquier caso, ahí está la gira de una resurrección de El Último de la Fila, para los que quieran escuchar esas canciones, en muchos casos imperecederas, como este Insurrección.

El último de la fila con este Insurrección. A mí me gusta pinchar una versión que hace con que hace Manolo García con Miguel Ríos, que es verdaderamente deliciosa. Pero bueno, lo que hablábamos antes. Y precisamente para completar esa terna de grupos que no eran de Madrid, Siniestro Total de Vigo, Danza Invisible de Málaga y el último de la fila de Barcelona. Con lo cual queda demostrado científicamente que la movida no fue solamente madrileña, sino que llegó a todas partes de España. Pero en Madrid había unos tipos castizos, unos tipos toreros, además, aunque empezaron con unos toques siniestros, después ya se cambiaron a lo que se llamó tontamente el rock torero. Es una absoluta gilipollez con los títulos que ponen la gente o algunos críticos o algunos periodistas, pero en cualquier caso los Gabinete Caligari, de los que estamos hablando, hicieron esta canción el calor del amor en un bar, que era pues con la música de una tarantela italiana, pues les quedó absolutamente inmortalizado para siempre jamás, y es una de nuestras canciones que pinchamos cuando hacemos ese pequeño set list, pequeño o grande, set list dedicado a bares que lugares. Así que esperamos encontrarnos pronto en cualquiera de las incursiones de Mr. Rose.

Insuperable los gabinetes para sacar a las chicas a bailar o a los chicos. El caso es que sean buenos bailarines. Bueno, vamos hacia el final de nuestro programa, pero este programa dedicado a la movida de los ochentas, pero que todavía nos queda algunos temas y uno que también fue muy, muy absolutamente que les catapultó a la fama. Fue este Lobo Hombre en París de La Unión. Indudablemente en aquel disco titulado Mil Siluetas había grandes canciones, pero esta, digamos que los catapultó a lo más alto. Son La Unión y esto es Lobo Hombre en París.

Lobo Hombre París de La Unión. Bueno, estamos completando este programa, pero nos queda todavía unas propinitas, ya sabéis, dedicado a la movida de los 80, que es un poco el calentamiento que Mr. Robles hace para el tardeo que vamos a hacer este sábado en el hostal restaurante Villa de Brihuega. Allí en la capital de la Alcarria, y donde vamos a pinchar canciones de la movida de los 80, como todo esto que estas que han sonado y muchas más, porque vamos a estar por lo menos 3 horas de 8 a 11 dando o hasta que la Guardia Civil venga a buscarnos. Vamos con que nos quedan un par de temas. Vamos con Mecano, tenían que estar aquí también, lógicamente, en aquella canción absolutamente juvenil que se llamó y se llama Me colé en una fiesta.

Bueno, y nos vamos a despedir con un ratito del grandísimo Ambite, nuestro querido amigo Ambite, al frente de los Pistones, con este el Pistolero. Os damos las gracias por la escucha una semana más y nos veremos la semana que viene seguramente con un segundo episodio de 1976, 50 años de rock. Gracias por la escucha, un abrazo de Mr. Roses.

íbamos a decir adiós a mi amigo y al suyo también, a Jordi Badea, el Mr. Roses. ¡Ay! Y bueno, vamos a decir adiós a Jordi y estamos en el 22º programa del curso radiofónico 2025-2026.

Hey, reciban el cordial saludo aquí al otro lado de la radio, al otro lado del aparato, a Sergio Montero, un martes más. Esto es Mr. Kennedy, ya sabéis que siempre os traigo el mejor rock and soul y el mejor country blues del planeta, retransmitiendo en riguroso directo desde los estudios Fernando Borlán del Instituto Brianda de Mendoza de la ciudad de Guadalajara. 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También deciros que en la página web de Radio Arrebato y en su archivo sonoro nos podéis encontrar a todos los que componemos la parrilla de programación de nuestra radio. También recordaros la página de Facebook Mr. Kennedy Programa de Radio, a la cual podéis entrar, dar al me gusta y estar al loro de todo lo que vamos realizando por aquí. 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Y por último, pues bueno, el saludo a la gente de Granada que nos escuchan en redifusión mediante Radio Almaina todos los sábados a partir de las 11 de la noche. Bueno, pues aquí estamos y hoy tenemos disco del mes y no puedo esperar más para hacer que suene, así que vamos con ello. ¡Let's go!

Bueno, pues aquí arrancando hoy el programa con un disco del mes, un disco pues que a mí sinceramente me gusta mucho. Es el disco The Low Spark of the High-Heeled Boys de la banda británica Traffic, el cual fue el quinto trabajo de la banda inglesa que salió al mercado un 26 de noviembre de 1971, grabado durante el mes de septiembre de ese mismo año en los estudios Basin Street Studios de Londres, unos estudios que estaban situados dentro de una iglesia en la cual ya no, pues bueno, no se hacían actos litúrgicos de ningún tipo. Pues bueno, esos estudios situados en el distrito de Notting Hill en Londres, pues bueno, eran propiedad del sello Island, en el cual pues bueno, bandas como Free o los propios Traffic grabaron sus maravillosos álbumes, ¿no? Pues bueno, en esta iglesia y estaban situados esos estudios y casi todas las bandas del sello Island grababan allí, ¿no? Y otras bandas también grabaron fuera del sello Island, ¿no? Pues bueno, producido también por el propio Steve Winwood, miembro fundador de la banda y un auténtico fuera de serie de lo que viene siendo el rock and roll, ¿no? Pues bueno, hoy, primer martes de mes, vamos a escuchar, a analizar este Low Spark of High-Heeled Boys, un disco que yo he escuchado muchísimo durante mucho tiempo. Es verdad que hacía tiempo, hacía ya unos años, de unos años a esta parte, prácticamente no lo tenía un tanto olvidado. Tocaba hacer un disco del mes sobre Traffic. Es una banda no muy conocida para el gran público, pero una banda magnífica que yo creo que hay que reivindicar, y desde Mr. Kennedy hoy, este martes, así lo vamos a hacer. El disco es un disco muy corto en cuanto a temas, ¿no? Pero con canciones con duraciones más largas de lo que viene siendo habitual, ¿no? Y se abre con este maravilloso Hidden Treasure que acabamos de escuchar, con esa guitarra de su, perdón, con ese con esa flauta de uno de los miembros fundadores de la banda, de Chris Wood, el cual, pues bueno, lleva durante este álbum gran parte del peso instrumental de el disco, ¿no? Es un disco para disfrutar, es un disco para descubrir una banda con un universo especial, un universo muy particular en el que abarcaba ambos muchos estilos, y todo lo hacían, digamos, desde la más absoluta pasión, conocimiento de esos estilos, ¿no? Pues dando un resultado muy interesante. Así que hoy, disco del mes, de Low Spark of High Heeled Boys de Traffic.

Bueno, pues acabamos de escuchar la canción que da nombre al disco, The Lowest Park of High Hill Boys. Una canción, bueno, que seguía un poco la tónica de otras, de lo que venía haciendo la banda en los últimos tiempos. No vamos a decir en los últimos años porque Traffic se fundó en el año 67 y estamos hablando en el año 71. Vamos a decir en los últimos tiempos, los últimos trabajos, sobre todo su trabajo anterior que fue el John Barleycorn Must Die, ¿no? Pues bueno, fue un trabajo que tuvo un éxito considerable en Estados Unidos, pero pasó prácticamente desapercibido en el Reino Unido, cosa que por un lado consiguieron por fin entrar en el mercado norteamericano, pero en el mercado británico, pues digamos que su popularidad cayó un poco en picado. Con este álbum hay que decir que también con el paso del tiempo se ha convertido en todo un clásico de la banda, ¿no? Y para muestra, pues esta canción, ¿no? Una canción de 11 minutos, 12 minutos prácticamente, en la cual estiran el chicle hasta el infinito y más allá, pero que muestra a la banda en su máximo esplendor, ¿no? Siguiendo la fórmula de trabajos anteriores, digamos que mezcla de rock y jazz, con ambientes y sonoridades psicodélicas que ya vienen haciendo desde el comienzo de su andadura, y una orientación a estirar y alargar las canciones en un claro enfoque del rock progresivo tan en boga en el principio de la década de los 70. Y es que hay que decir que fue, sobre todo el principio de la década, de aquella década, fue la época del rock progresivo, ¿no? Entre otros estilos, pero rock progresivo fue su época dorada, ¿no? En los años 70, ¿no? Con bandas como Pink Floyd, King Crimson, Yes, Camel, bueno, bandas increíbles, ¿no? Pues Traffic no era inmune a esas sonoridades. Sus músicos, Steve Winwood y Gene Capaldi, Chris Wood, que eran los músicos fundadores de la banda y que quedaron después de la marcha de Dave Mason, el guitarrista Dave Mason, pues ellos, lejos de cejar en el empeño de estar con la banda, pues eso les reforzó un más aún si cabe, aunque sí es verdad que después de esa ruptura, miembros diferentes de la banda durante un año, digamos que hicieron por otras bandas con las que tocaron durante ese año, ¿no? Y dejaron la banda aparcada, pero es verdad que después de ese año, Steve Winwood quiso grabar un disco en solitario. A su llamada acudieron Chris Wood y Gene Capaldi, y ellos también tenían nuevas ideas, con lo cual, en vez de grabar un disco en solitario Steve Winwood, debido a las ideas que traían el resto de compañeros de la banda, pues no quedó otra que grabar un nuevo disco de Traffic. Y menos mal, pues bueno, desde entonces la banda fue investigando, innovando dentro del jazz, del rock progresivo, de los ritmos africanos, del funky también y del rock, pues haciendo canciones magníficas. Y una de ellas pues es la siguiente, que es este Light Up o Leave Me Alone.

Pues aquí está este Light Up o Leave Me Alone, cantado por Jim Capaldi, el percusionista de la banda. Hay que decir que el bueno de Jim Capaldi no era lo normal que, que cantara en los discos de Traffic. De hecho, solamente lo había hecho anteriormente.

el peso de las letras, ¿no? Era un letrista muy, muy de la época, ¿no? Con múltiples alusiones a la naturaleza, a la vida rural. Hay que decir que Traffic fue la primera banda británica que, estoy hablando de los comienzos de la banda, que se reunieron y vivieron juntos en el campo, en zonas rurales, fuera de las grandes ciudades y a modo de comuna. Fue, digamos, la primera banda británica que adoptó ese estilo de vida, que ya quizá anteriormente ya había bandas estadounidenses cruzando el charco que hacían ese estilo de vida, quizá más en San Francisco, en Los Ángeles, en ciudades grandes, pero ellos se marcharon a zonas rurales, precisamente al pueblo de Berkshire, en el cual, pues bueno, ahí vivieron durante una temporada, componían, tocaban, se conocían, experimentaban, y bueno, pues eso fue, digamos, como una prueba de fuego para luego la vida de, pues bueno, estresante del rock and roll, ¿no? Más de una banda de éxito como fueron, ¿no? Pues bueno, dando la vuelta al álbum, dando la vuelta a este artefacto, al vinilo, acabamos de escuchar, pues bueno, hay tres canciones que componen la cara A, pues, y tres canciones que componen la cara B. Y comentaba que Gene Capaldi en este disco, pues, adopta el papel de cantante, cosa que antes solamente lo había hecho en una ocasión, en uno de los álbumes, en un tema, pues en este tema lo hace dos veces. Y para abrir la cara B, pues tenemos al bueno de Jim haciendo pues esta canción que se llama Rock and Roll Stew.

Bueno, pues magnífico, magnífico este Rock and Roll Steve. Aquí tenemos a Gene Capaldi. Bueno, no es Steve Winwood cantando, es otro estilo de cantante, pero no lo hace nada mal este Rock and Roll Steve, con el cual se abre la cara B de este de Low Spire of the High Hill Boys. La banda, pues bueno, Steve Winwood a la voz, guitarra, piano y órgano Hammond, Chris Wood al saxo y la flauta, Gene Capaldi a la percusión. Y vos, hay que decir que Gene Capaldi fue el baterista de la banda hasta este álbum, en el cual le dejaron de ser trío para ser un sexteto, y él, digamos, que dejó las labores de batería a un Jim Gordon, un magnífico baterista con un sonido muy reconocible, que venía de tocar en la banda Derek and the Dominos. Pues bueno, Jim Gordon, aquí está la batería, un Jim Gordon con una historia trágica a sus espaldas, y que, bueno, que la vida no le fue del todo bien. Fue diagnosticado de esquizofrenia al poco tiempo de matar a su madre en los años 80, y fue condenado a cadena perpetua, en la cual pues falleció hace apenas 2 o 3 años en una cárcel de California, ¿no? Pero bueno, fuera de eso, era un magnífico baterista. Rick Grech al bajo y al violín también en este tema. Estuvo con Steve Winwood de la banda Blind Faith, justamente cuando el parón de Traffic, después de la marcha de Dave Mason, pues bueno, Steve Winwood formó junto a Ginger Baker, Eric Clapton y Rick Grech Rick Grech al bajo y Rebop Kwaku Bwa a la percusión. La banda Blind Faith, solamente sacó un disco la banda Blind Faith, y cuando la banda se desintegró, pues bueno, Traffic volvió al redil, volvió a hacer buena música. El disco sigue con esta canción maravillosa, cortesía de Steve Winwood y Gene Capaldi, Many Miles for Freedom. Ahí va.

Bueno, pues este Many Mile for Freedom, Many Mile to Freedom, perdón, to Freedom, escrito por Steve Winwood y Gene Capaldi de Traffic, orgía guitarrística alargando hasta el infinito y más allá, el bueno de Steve Winwood, que la gente le conoce principalmente por su labor a los teclados, pero es que es un magnífico guitarrista a descubrir, ¿no? De hecho, el disco este que sacó hace años con Eric Clapton en directo y tal, pues ahí, cuidado con Steve Winwood a la guitarra, que es un auténtico crack. Bueno, vamos a llegar a la última canción del disco. Después de Many Mile to Freedom, vamos a escuchar el Rainmaker. Bueno, una canción muy al pelo para este lluvioso, por lo que llevamos mes de mayo, aunque llevemos 2 días que nos estamos librando, pero bueno, tiene que llover, como decía la canción aquella, ¿no? Y bueno, como hombre precavido vale por 2 y previsor por 3, pues, y suponía que el disco se nos iba a hacer corto, pues luego pondré alguna canción de Traffic. He traído 2 discos, el primero y el John Marlin con Must Die, pues ahora decidiré cuál pongo, pero antes vamos a escuchar cómo terminaba este maravilloso disco, para mí favoritísimo, solamente 6 temas, pero habéis podido comprobar que es un disco redondísimo, con este Rainmaker. Vamos con ello. Ahí está Rainmaker sonando en Mr. Kennedy. Traffic.

Hey, aquí en Mr. Kennedy hoy hemos repasado un discazo de mis favoritos de siempre, de la banda Traffic, este de Low Spark of the High Hell Boys, del año 1971. Menudo año para la música, ¿eh? Un año magnífico, y la banda Traffic pues no iba a ser menos y sacó un discazo, bueno, como casi todos los que sacó. Yo soy muy admirador de la banda, soy muy fan, son de esas bandas que me hubiera gustado ver en directo, pero ay, tenía que haber nacido 40 años antes y seguramente aquí a España no hubieran venido, tendría que haber nacido en California o en London Town. Pero bueno, me conformo con tenerlo aquí en vinilo, en un precio razonablemente razonable, no como ahora que los vinilos están por las nubes y ya no entro por el aro. Se lo comentaba a mis compañeros de Guadalajara Verde, que está carísimo el tema del vinilo. Así que con este Rainmaker acaba este álbum magnífico, y como suponía que nos iba a sobrar algo de tiempo, pues me he traído dos discos de Traffic. Uno es el primero, el Mr. Fantasy, aún con Dave Mason, un Dave Mason que falleció hace poquito, por cierto, y el otro es el John Marlane con Must Die, un poco en la onda de este último, de este disco que acabamos de escuchar. Es el disco anterior, ya en formato trío, así que yo creo que vamos a escuchar la canción Heaven is in Your Mind, hablando de que estas bandas tienen un universo particular y son tan reconocibles y todas transmiten tanto, pues el cielo está en tu mente, ¿no? Es lo que la carta de presentación, así se abría el primer disco de Traffic, Mr. Fantasy, y esa es la canción que vamos a escuchar para despedirnos. La semana que viene tenemos programa, vamos a tener un invitado de super lujo, lo he pasado genial haciendo radio, y como digo siempre, amigos, ¡hasta la próxima! ¡Bye, bye!

panda de hijos de perra, pues en unos días eliminaré el podcast de allí. Me voy a dar el gustazo de hacerlo. Así que escuchadnos en iVoox o en iTunes. Hay muchas más opciones que yo no conozco. Así que escribidme, yo estoy abierto a sugerencias. La otra cosa es que el programa de hoy, que no tiene nada que ver con lo anterior, va a ser algo distinto. Invito a Raúl Young, que hace mucho que no se pasa por aquí, se viene a casa, se trae unas birras y hablamos del próximo Azkena Rock Festival, que este año tiene un cartel morrocotudo, no nos lo vamos a perder, hacía tiempo que no vamos a Vitoria y ya es hora. Va a ser todo charla, chascarrillos y temas. Aviso, hoy el culturetismo desaparece de nuestras vidas. Así que vamos a empezar, como es menester, con música.

0: pizza regalentada, que la pizza regalentada.
1: El mismo día es todavía, al día siguiente ya, con resaca. Mal.
0: Entrado eso de maravilla.
1: Ya, ¿sabes ya que estamos grabando?
0: ¿No?
1: Sí, estamos grabando. Los más viejos del lugar, los más viejos del, vamos a hablar de los más viejos del lugar. reconoceréis la voz de Raúl Young, viejo colaborador, he vuelto a decir viejo, antiguo colaborador.
0: Ya me he ofendido.
1: O sea, pues nada, paramos.
0: No, vamos. Así puedo ofender yo ahora. Porque claro, primero me pegan a mí, ahora empiezo a repartir yo.
1: La primera vez que va a ocurrir esto, que vayamos a ofender a alguien en este programa. Hace mucho que no viene Raúl, también hace mucho que en este santo programa no vamos al Azkena. Vamos a decir Azkena, vamos a decir Azkena.
0: Yo digo Az.
1: Azkena, sí. Que mesetarios no sé somos, que nos perdonen nuestros oyentes que controlan un poquito de euskera, porque sí, nosotros sí, somos sí. Un puto desastre. Y es la costumbre, yo igual que digo
0: joder, no sé decir Madrid. Pues voy a decir bien Azkena.
1: Pero se ha dicho Madrid.
0: Ah, lo he dicho bien.
1: Perdonad las digresiones. Llevamos un rato aquí en casa hablando con Raúl sobre lo que nos vamos a encontrar en Vitoria-Gasteiz los días 18, 19 y 20. No, los días 18, 19 y 20 no, porque nosotros íbamos el jueves, pero Raúl se nos une el sábado tipo...
0: El viernes.
1: Tipo cabal. Un tío cabal.
0: Sí, primero me debo a mis obligaciones laborales. Uh-huh. Esto es lo primero siempre.
1: Y ahora la verdad.
0: Bueno, es mentira. Es que no aguanto tres días. Yo no aguanto tres días de festival. Pero no, pero hombre, vas tranquilo, el jueves llega así, claro. Y me encuentro amigos de estos que te ves dos veces al año y estoy muy moderado y me tomo un trinaranjus y les digo, ¿qué tal? ¿Cómo va la incontinencia? Porque ya en la que nada, un poco más por ahí las conversaciones.
1: Estamos hablando de que vamos a llamar a los dos escenarios en lugar de los dos que se hayan muerto este año. No sé si siguen haciendo eso.
0: No, llevan un tiempo que es God, ¿no? Respect y... No me acuerdo el otro...
1: Presbicia, incontinencia...
0: Y sordera. 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
1: Perdonadnos. No voy a pedir perdón más. Solo pido perdón ahora. Bueno,
0: tengo curiosidad por saber de qué tamaño será este año la plataforma que ponen para minusválidos y gente discapacitada. Llevamos apostando varios años en que va a empezar a ocupar la mitad de la explanada.
1: Yo estoy pensando ir al médico primero, que me den el carnet.
0: Hostia, como a la mili.
1: Y claro, y coño, que me dejen subirme ahí cuando esté cansado.
0: ¿Qué va a ser? A media tarde.
1: ¿Cuánto cuesta alquilar una silla de ruedas allá en Vitoria? Perdonadnos otra vez. Venga, vamos al lío. Vamos a hablar un poco de música, porque como decimos, volvemos a la Azkena. Carlota y yo pensamos irnos el jueves, el viernes y el sábado.
0: Héroes.
1: Y además vamos a hacer una cosa que no hemos hecho en la vida. Con otros cuatro buenos amigos a los que conoces, vamos a pillar una furgoneta de estas con literas. Como una especie una autocaravana autobús.
0: Qué maravilloso. Pero de las tochas.
1: De las tochas, claro. Tenemos que caber seis personas allí y seis personas, dos de las
0: cuales roncan. Hacer un programa como Alaska y Mario, que hicieron uno que se fueron de viaje en una autocaravana y atascaron el váter al segundo día los tío guarros.
1: Eso sería más Mario.
0: No quiero entrar en esta discusión.
1: Pero voy a hacerme una cuña que sea perdón y la voy a poner todo el rato en el programa. En fin, que sí, que esa va a ser la aventura que vamos a vivir.
0: Qué guapo.
1: Y así que rezad por nosotros.
0: Pues lleváis bien hasta ahora los seis que vais.
1: Somos amigos muy, muy, muy cercanos. Somos casi familia.
0: Bien.
1: Y vamos a acabar, por supuesto.
0: Fatal.
1: Vamos a ir seis y van a volver cinco, como las pelis buenas. Enterraremos a alguien en Burgos.
0: Además con la edad que tenemos.
1: La vuelta, pues,
0: con la edad que tenemos, lo suyo es dejarse uno en una gasolinera. Que...
1: Bueno, total, que lo que estabais escuchando al principio, antes de que nos liásemos a decir tonterías, era a los Hives, que es una de las, para mí, es una de las pocas atracciones del jueves, día que como tú temo terriblemente, porque no vamos a contar con mucha gente, y al final lo dices tú, trinaranjus por aquí, trinaranjus por allá, y
0: a las 5 de la mañana, señor, bájese de ese semáforo ahí.
1: Bájese de la plataforma de personas con discapacidad. Yo quiero ver a los Hives, que no, que siempre es una fiesta. La verdad que Imelda May me da bastante...
0: Es lo que más rabia me da no ver, porque además, ¿sabes qué? Bueno, es...
1: No nos vamos a poner de acuerdo en ningún grupo, lo sabes.
0: ¿Cómo?
1: Que no nos vamos a poner de acuerdo en ningún grupo.
0: No, por supuesto, para eso me has invitado.
1: Claro.
0: Pero yo he sido y soy muy fan de Darrell Hyman, de su exmarido, sí. Pareja con el que se lleva súper bien, ha vuelto, y van a hacer un show de rockabilly. A mí me ha gustado bastante, a mí me ha encantado que ella diera ese giro. No me han encantado tanto los discos, aunque hay un tema que me vuelve loco, pero la verdad es que el show seguro que va a estar cojonudo, y Darrell Hyman toca la Gretsch como, bueno, pues como un Brian Setzer inglés, es una maravilla, y joder, ese show va a estar guapísimo, y me da mucha rabia perdérmelo, pero... Mi salud es lo primero.
1: La salud y la salud laboral. Toca también The Wolf, que Carlota tiene muchas ganas de verles. A mí me da un poco más igual. Toca Rebel Fiddley, que si pilla buena hora, pues le veremos. Y a mí me apetece mucho ver a Corrosive of Conformity, que les hemos visto varias veces. Yo tengo un pasado heavy. A mí Black Sabbath, ya sabéis que me chifla. Y esto yo creo que es el grupo que mejor ha sabido traer la esencia de Sabbath a los años 90 primero, y sigue sacando discos bastante, bastante decentes, con esa densidad chunga.
0: Se miden sus discos en kilopondios, ¿no?
1: Sí, sí, sí.
0: Algo así.
1: Y van a sacar disco nuevo ahora, yo he escuchado dos adelantos y me tienen bastante, bastante cervatillo, sigo diciendo, ostras, ¿qué esperamos?
0: Yo recuerdo que me despedí de ellos, no por nada, pero es verdad que no he vuelto al metal apenas, es que nunca me gustó realmente, pero bueno. En La Peineta, año que puse 97, Metallica, Soundgarden y Corrosion of Conformity.
1: Sí.
0: Y además era la época del Albatros,
1: sí.
0: Que es un discazo, es brutal. Pero bueno, pues esto que no... Estos señores...
1: Es que a ti el metal...
0: Están enfadados.
1: Sí, no, no.
0: Están
1: claro,
0: un poco enfadados.
1: O sea, imagínate, Happy Yo Metal eran quienes eran. Halloween o...
0: No. I want out!
1: Espérate. Voy a bajar los agudos. Bueno, vas a hablar ya del sábado. El sábado nos encontraremos por allí por la Virgen Blanca, me imagino.
0: ¿El viernes o el sábado?
1: Joder, estoy con el sábado yo.
0: Sí, sí, algo hay en tu cabeza.
1: No, vamos a vernos el viernes. Temo ese momento cuando nos encontremos allí. Nosotros andaremos
0: no,
1: un poquito
0: no,
1: arrastrados.
0: Nos hemos visto ahora hace poco. Así movemos las cejas.
1: ¿Qué pasa? Así un gesto con el hombro. Bueno, pues el viernes, dilo bien, Javier, el viernes yo creo que están como los dos grandes nombres así atractivos del cartel. Nosotros vamos a volver a ver a Alice Cooper, que siempre mola verle, pero la razón por la que tú y yo este año volvemos allí sin pensárnoslo mucho son Sugar.
0: Absolutamente, absolutamente. Yo además, creo que lo sabéis, lo comentamos, que de repente viene, anuncian gira europea. Tocan en Londres, dan cuatro fechas y me compré ese mismo día dos entradas para Londres. ¿Alguien quiere dos entradas para Londres? Las tengo ahí para vender en el... Que les dejo, que les han caído ayer un puro... Bueno, Ticketmaster, no sé si es Live Nation también, pero estará en ese conglomerado. Tiene como para revender las entradas, ¿no? Y las he puesto en reventa, pero no me han dicho nada más. Tengo que entrar luego a mirar. Pero fue comprar las entradas y al día siguiente anunciar a Azkena que tocaban aquí. Así que, pero bueno, notición, no puedo ser más feliz. Esta mañana me he escuchado, lo hablamos antes, Copper Blue por la mañana para ponerme ahí las pilas fuertes. Y ay, qué disco. Es una cosa impresionante. Y además, bueno, como hablamos en el programa, buscad en los archivos del especial Bob Mull porque...
1: Tiene que estar detrás, porque están buscándolo. ¿Cuánto hace que hicimos este programa? Porque se nos empiezan a acumular aquí los años, hace 3-4 años.
0: Sí, como tampoco poco. Tanto. 15. Pero bueno, el caso es que realmente que no ha recuperado su grupo. Ya he explicado en ese programa, no porque lo supiéramos nosotros, sino porque lo explica en su biografía, que Sugar, en realidad como Bob Rupp, es muy listo, es un tío que gestiona su carrera como pocos, se dio cuenta que en ese momento ir en solitario no está, que pegaban los grupos. Claro. Entonces él dijo, voy a hacer un grupo... Y lo propuso en la discográfica y le dieron el presupuesto más alto que había tenido nunca.
1: Claro.
0: No sé, fueron $250,000 para grabar. Y entonces cogió a los dos músicos mejores de sesión que sabía que le iban a encajar con él y formó un grupo que comentamos que se le ocurrió el nombre en un bar. ¿Te acuerdas? Porque había en el sobrecito del azúcar del café ponía Sugar. Dijo...
1: ¡Tacata! Como esto.
0: Bom, ataque de creatividad. Y realmente no es fue... Es eso, es un grupo hecho por él y realmente es su tercer disco en solitario.
1: Totalmente.
0: Solo que fue tan listo que lo hizo así y lo reventó.
1: Claro.
0: Tuvo un éxito brutal. Luego el siguiente no tanto y ya dijo, ¡qué caro sois!
1: Pues a otra cosa. Que eso también ha sido muy de hacerlo el bueno de
0: Pero ¿y qué bandas lleva siempre?
1: Pues la mejor, es que...
0: ¿Y qué poquito me gusta en solitario los conciertos?
1: Le vimos aquí en el teatro Barceló, ¿fue?
0: ¿Iba a decir Lara?
1: Sí, en el Lara.
0: Si vas solo, vete con acústica.
1: Sí, pero no, sí.
0: Sí,
1: pero no.
0: Solo con la eléctrica, tal, es eso. Te quedas a media, sobre todo porque sí que tuve la suerte de verle en aquella gira con banda eléctrica. O sea, bueno, tocando en eléctrico es un torbellino. Sigue teniendo con 60 castañas una energía y una fuerza. Así que espero el concierto al festival.
1: Antes hablábamos de la media de edad. Este año yo creo que se ha rebajado un poquito, ¿no? De los 86 naturales que suelen ser, Alice Cooper es 70 y mucho, me decías antes.
0: Sí.
1: Robert Fieldy debe estar por lo mismo, pero tanto Bothmuth como Mike Ness y este tipo de nombres grandes
0: están
1: del cartel.
0: Están apostando los nombres de futuro.
1: Sí.
0: Están viendo para los próximos
1: con
0: 20
1: un ojo
0: años, claro, un ojo en el futuro.
1: 36.
0: Efectivamente.
1: No, pero por otra parte, es una de las cosas que sí que nos ha, bueno, gustado, sorprendido un poco del cartel.
0: Coño, que todo esto que estamos diciendo es desde el cariño, llevamos yendo desde 2004. No todos los años, he faltado muchos, por motivos por otros, sobre todo falta de presupuesto la mayoría de las veces. Elegías un concierto en otro país o lo que sea, se iba el presupuesto.
1: Claro.
0: Entonces, pues al final, ay, que me atraganto. Pero querer, he querido ir siempre.
1: Claro. O sea, siempre hay algo
0: que
1: te
0: ha sido,
1: ver, sí.
0: Siempre tienen unos nombres brutales y hasta algún pequeño descubrimiento. Que parece que decimos que no tiene nada, pues también descubres alguna cosita por ahí. Así que encantados y felices.
1: Este año, sin embargo, como decíamos, hay una. No sé si ha habido cambio de escudería por allí.
0: Ha habido.
1: Hay como un ojo en tendencias un poco menos clásicas o un poco menos nostálgicas. Hay grupos como que no hubieran pegado otros años en la escena, como Carpenter Brut o Sleep for Mods. Van a tocar Sleep for Mods
0: eso a mí me ha sorprendido.
1: Incluso grupos, digamos, han tocado, yo qué sé, Dinosaur Jr. y Breeders y demás han tocado, pero digamos que tienen esa pátina de clasicidad que
0: sí.
1: No tienen, por ejemplo, Superchunk, que también tocan este año, que yo estoy deseando verlos. Tropical Fuckstorm es la segunda vez que creo que tocan en la esquena. Tampoco
0: Correcto.
1: Es un grupo esquenero.
0: Nada, no lo era nada, pero lo están consiguiendo que se convierta. O sea, sí que, bueno, pues además yo lo asocio siempre un poco al escenario de la entrada.
1: Sí.
0: ¿No? Como hicieron con Coffin.
1: Claro.
0: Con tal. A mí es aunque el año pasado creo recordar algún concierto no sonó muy bien, pero en general me encanta porque es como un poquito más recogidito.
1: Claro.
0: Tienes una sensación, bueno, en realidad la esquina siempre es cómodo.
1: Sí.
0: Y siempre mola. Y la verdad es que el recinto, entras ahí esa sensación del aroma de tu hogar, ahí a cacaolat, ¿no? Yo pienso, pero ¿qué es lo que tomo? Allí todo el festival.
1: Sí, yo te he visto muchas veces tomando
0: a OK de fresa, que me meto.
1: Oye, ponemos un poco de música que llevamos aquí como media hora charlando y no hemos parado. Vamos a escuchar a Sugar, que estábamos hablando desde
0: la
1: ellos.
0: Primera a la frente.
1: ¿Podemos el Jay Auto del
0: Por
1: Bister?
0: Ejemplo, de Bister.
1: Pues vamos a escucharles.

0: Vaya temarraco. Vaya disco. Bueno, vaya EP. El Bister. Parecía que se iban a comer el mundo después de esto. Es verdad que luego el Failander, bueno, Easy Listening es un discazo, pero a lo mejor es un poquito abigarrado. No tiene el gancho que tenían los temas de Sugar, no tiene el punch que tenían los temas de Bister, que es un discazo igualmente.
1: Bister, que viene de las sesiones de Copper Blue.
0: Claro, pero parece que vamos a dejar los temas bestias, o sea, para un EP. Bueno, qué ganas de ver a Sugar, qué ganas de volver a ver a Bozmul. Por supuesto, yo a Sugar nunca les
1: vi. Yo tampoco.
0: Primer show en España desde el 93. Yo no sé dónde andaría en el 93 pegándole patas a un balón en algún sitio. No tenía ni idea yo.
1: Sí, joder, menuda carrera futbolística llevas tú.
0: Vamos. Podría haber sido el lateral izquierdo del Logroñés si me hubiera empeñado. Bueno. Logroño, gran ciudad. Estábamos hablando de... No, vamos a hablar de Logroño. Un saludo a nuestro amigo Vito.
1: Claro que sí. No, gran ciudad. Lo he hecho más de menos que la leche ir por allí. Pero... Y además a la frutería del Tato Abadía, que me llevó Vito cuando estuve allí hablando de Logroño. Majestuoso. Es que Vito es...
0: Tenías que ver las referencias culturales que se trufan aquí en una conversación cuando estamos escuchando los temas. Vamos del Tato Abadía a estrellas del rock actuales. Antes estábamos hablando y no lo hemos dicho de Ramoncín nunca ha tocado en el Azkena.
1: Pues creemos que no, porque yo, ríanse ustedes, pero soy muy fan de Ramoncín y me hubiera encantado verlo. Además, de hecho, soy muy fan. Y me pasa un poco como a Sofía Mazagatos, que nunca había tenido la suerte de verla en directo. O sea, por eso tengo su disco, pero...
0: Sofía Mazagatos.
1: Cuando le preguntaron, ¿sigues a, ¿conoces a María Vargas Llosa? Dijo, sí, claro. Dice, ¿cuál es tu libro favorito? Dijo, bueno, yo hace mucho que le sigo, pero no he tenido la suerte de leerme ningún libro suyo. La suerte que es que estés en la playa y te caiga el libro abierto en el careto, Sofía.
0: Toma, bueno, las fiestas del chivo.
1: Guapísima.
0: Bueno, señores de la Azkena que estarán escuchando este
1: está podcast. Está a un nivelazo Ramoncín. Le vi el año pasado por primera vez, que era un poco para seguir ya la coña a acabar. Ríete del público de la Azkena y de la incontinencia, el público de Ramoncín.
0: Yo jamás me río del público de la Azkena.
1: Yo digo la gente esta que nos escucha y luego viene, ¡ay! ¿Qué cosa decir?
0: No me dais con los calvos. No nos metamos con los...
1: Pues que no se pongan debajo del sol, que brilla mucho.
0: Oye, hablando de público, voy a meterme en más líos. Te pensabas que me iba a meter en líos. La última vez que vimos a Alice Cooper, que es el cabeza de cartel gordo del viernes, fuimos Carlota y yo a Leganés. No, Leganés, sí, en la cubierta. Leganés,
1: la cubierta, fue. Qué horror.
0: Horror, bueno... joder, no sé si voy a decirlo ya que me he metido en este lío. O sea, ¿qué gente más rara había en el público ese día? La gente que iba como disfrazada de Alice Cooper eran los normales. O sea, el resto era una... Bueno, disculpad, ¿cuántas veces he pedido perdón ya hoy?
1: Pocas para las que debieras.
0: Ni olvido ni perdón. Oye, otro de los grupos que tenemos que ver el viernes, que también va a ser la primera vez que al menos yo le vea, no sé si han tocado en España.
1: Yo diría que no. Mira, se me ha olvidado preguntar a nuestro amigo Kuke, que es muy fan, y creo que además colega, no sé hasta el punto tal, por lo menos intercambia muchos correos y tal, de Kate Secor, del cantante de Old Crow Medicine Show. Y joder, a mi grupo que me hace una ilusión. Y es de estas cosas que, joder... Quitando Huercasa, que es verdad que también han conseguido traer cosas que me dan flipa y tal, ¿quién me trae a España sin estos rollos de música americana? Muchas, o sea, por ejemplo, el año pasado Margo Price. Joder, fue espectacular. Que no tuvo mucha, no hubo unanimidad ni en absoluto en la crítica de su concierto. Nos cayó también ahí un diluvio cojonudo.
0: Bueno, nosotros esperamos eso y más.
1: Pero se me quedaron los pies fríos, me acuerdo. Yo decía...
0: ¿Por Margo o por la lluvia?
1: No, idiota, por la lluvia. Marco me tenía
0: el corazón caliente
1: como el picaporte del infierno. No, pero se vistió de cuero la tía ahí para hacer el show más rockero. Se movía fantásticamente. Tiene un rollazo. A mí me encanta Margo Price porque la tía está contentísima de conocerse, pero además tiene mucho talento. Y dio un concierto muy guapo. Y de estos tíos espero un fiestón. Ese de Moonshine lo llamaban, ¿no? A las garrafas de alcohol casero, sí, hacer whisky.
0: Eso, que tienes que beber así como.
1: Exacto, de medio lado. Claro, sí. Para que luego te dé una hemiplegia y tal. Claro, claro, y además, que las hemiplegias... Bueno.
0: Tendrán que poner otro escenario.
1: Escenario hemiplegia. Y que toque. Y bueno, pues eso, estos tíos suelen dar una fiesta brutal. Claro. Aunque sus canciones más conocidas casi son medios tiempos y baladas un poco rollo de los Apalaches.
0: Pues por eso hemos elegido una versión que hacían de ese clásico que se llama Cocaine Habits, que era cuando los hábitos a la cocaína estaban bien vistos, porque era despachado en farmacias. Estamos hablando de rollo nostálgico. Yo no soy nostálgico en absoluto, pero joder, imagínate.
1: Quita, quita, quita, quita, quita, que se queda en la esquina con 500 de público.

0: sentados con Manolo Fernández hace ya un montón de años.
1: El maestro.
0: Después de ese programa, hemos tenido la suerte de llamar a Manolo un amigo, que fue como el precursor de todo esto. Y yo creo que la mitad de estos grupos, digo la mitad por no pillarme los dedos, sí, relativos a la americana, tiene que ver con que nuestro querido amigo José Luis Carnes esté metido ahora ahí un poco, no sé si en la organización o en la programación, pero hay unos cuantos grupos, véase Jason Isbell o All Crowd Medicine Show, que no ves aquí en España ni loco y que te puedes encontrar ahora en un festival como la Askena.
1: Yo cuando oí su nombre relacionado a la Askena dije, Dios, lotería, nos ha tocado la lotería, sí, porque ha hecho milagros sin presupuesto. Yo creo muchas veces, bueno, presupuesto sí, jugándose sus cuartos como todos los promotores tal. Estamos comentando si fue él quien trajo, creemos que sí, a Sturgill Simpson, por ejemplo, cuando no era nada conocido. Yo, por desgracia, no fui a esa, o no me acuerdo si no me enteré, o porque no le conocía, porque es que le conocí después, con el segundo disco, yo creo. Es un monstruo ahora mismo, un gigante, porque además es un tío, bueno, pues eso, hasta John Prine le nombró prácticamente heredero y le regaló su Porsche 911, por cierto.
0: Cuéntanos más. Esas historias que te sabes tú, ¿de dónde salen?
1: Pues ya que sí, de las porquerías que tengo en la cabeza. No sé cómo se llaman la mitad de los hijos de mis amigos, pero pregúntame gilipolleces que te cuento.
0: ¿Qué le regaló? Un Dodge al bajista de J.C. Matherson.
1: El que se piró, que era el líder director musical de su banda. Joder, ¿cómo se llama de nombre? Se me ha ido el nombre. Ahora este del pelo blanco que toca el bajo acústico, tal así.
0: Eso no me lo sabes tú. Raro,
1: maravilloso. ¿No? Bueno, pues eso, pues José Luis, estamos seguros que ha tenido mano, no sé cuánta, a ver si nos lo cuenta, que te lo cuente un día, que tráelo para acá.
0: Oye, José Luis, llámanos un día y, no, programa. Y hablamos.
1: Y trae cerveza.
0: Y trae cerveza. Ya sé, José Luis Carnes, de Math Note, la mejor promotora de conciertos que ha habido aquí en Madrid en mucho tiempo. Bueno, hemos escuchado a Sugar, hemos escuchado a All Crowd Medicine Show, todos nombres gordos, digamos, del día del sí, viernes, falta, que es el sí, primer falta. Día que nos vamos a cruzar allí, tomándonos unos mostos o lo que nos queramos tocar. Van a tocar Tropical Fuck Storm, que los pondría, pero es verdad que he estado mirando los temas que pongo últimamente y les pongo cada tres programas, así que ahí estarán. The Temperance Movement, también grupo muy muy Carnes, Del Fuegos, que también me imagino que irán por ahí. Luego toca Evaristo, que bueno, pues para quien lo quiera. Tocan Canto.
1: Bueno, a ver, yo soy muy de... Me hubiera encantado ver la Polla Records. No hubiera también ido a la gira esta de reunión porque... Bueno, es que...
0: Yo no sé...
1: Iba a decir cosas relacionadas con Pis de Gato y tal, pero no quisiera faltar tampoco a nadie más. Pero ¿qué?
0: A ver quién falta por faltar hoy.
1: Joder, de todas maneras, Evaristo... Eso que es punky. Mandó a todos a tomar por culo. Decía, pues ahora voy yo y para cuatro duros que voy a ganar me los gano yo solo, pudiendo llevar a la polla. En el fondo lo que haga me parece bien, porque es que es de verdad es un punky.
0: Me encantaría que se cruzasen Evaristo y Keith Morris de Circle Jerks y se... Y se peleasen así mal en el suelo.
1: Así lazos.
0: Es que, ¿verdad? Claro, estás ahí viendo a Canting Crows y luego tocarán Circle Jerks cerca de Canting Crows, Evaristo y All Crowd Medicine Show. Luego tocan Voivod, que hablábamos antes del rollo metalero, que tú no lo has escuchado, pero Voivod tiene este sonido además como filoso, que casi duele, de un metal súper...
1: A mí me
0: super,
1: duele.
0: A ti te duele. A ti, vamos. Corre. Sin haberles escuchado ya te duele. Si les escuchas te mueres. Y luego hay una serie de grupos por ahí que no, la verdad que no tengo mucha idea. Tocan los Dwarfs en el Trashville.
1: En Trashville, iba a decir, luego hacemos una mención especial Trashville o tal.
0: Vamos a hacerla ahora. La mía es, no me pienso acercar al Trashville. No me pienso acercar, lo siento. No pienso hacer colas eternas para llegar a un sitio donde me desmaye del calor. Me convencéis, voy, pero por ahora, es verdad, que lo haga más grande.
1: Depende del día, pero mira, yo me acuerdo que me llevó, fue hace dos años o tres, no sé, dos creo, que tocaron Queens of the Stone Age, y en el escenario principal, momento tal, y yo es que son, joder, llevan años dando una turra monumental, y yo no tenía...
0: Yo hice lo mismo con Van Morrison y me riñeron.
1: Pues yo digo, a ver si me riñen con un poco de suerte. Que echo de menos que me da alguien me riña. Y total, me convence Cuque y me dice, oye, mira, hay un tío que se llama Les Green, o Greeny, creo que se dice, en el Trashville tal. Bueno, me metió allí dentro. No sé si lo hemos hablado en algún programa. Es, bueno, pues una reencarnación de Little Richard. Es un tío, pues es un chaval negro de veintipico años, yo creo. Lo que sea, un screamer, gritando, saltando, bailando. Bueno, una bestia escénica brutal. Y pues como... Como decía Cuque, hay un poco emocionado, es un poco presa, quieras que no, de los vapores del OK de fresa. Estamos en una taberna americana al lado de un río pestilente. Esto es maravilloso.

0: La verdad que además con eso, con esa alegría que te da saber que hay 12.000 o 14.000 personas fuera equivocadas y tú estás con otros 100 ahí dentro con la verdad en tus manos. O sea, dices, joder, esto es maravilloso, qué hartazgo de razón de nuevo.
1: No, no me gusta mucho, pero mi vanidad.
0: Joder. Hombre, hombre, amigos, ¿a qué hemos venido?
1: Oye, qué bolazo dieron Queens of the Stone Age. Quita, quita. A mí no me molestes. Bueno, como decíamos, el concierto gordo del viernes, una vez más. Yo no sé cuántas veces ha tocado en Askena, por lo menos dos.
0: Alice Cooper.
1: ¿Dos o tres?
0: Yo recuerdo una.
1: ¿Solo una?
0: Yo he estado en una, pero puede que hayan sido dos, no lo sé.
1: Yo lo he visto varias veces, pues me parece siempre divertidísimo. Es verdad que siempre lleva una panda de músicos garrulos que no hay Dios que aguante. Que además el sonido, este rockero clásico, muchas veces se lo llevan a un rollo que
0: sí,
1: no deberían.
0: Sí, bueno, ya muchos
1: pero
0: años...
1: Eso da igual.
0: Eso ha sido la guitarrista Anita Strauss, que ya muchos años, que a mí no me vence mucho, pero tal, está de baja por maternidad. Ah. Entonces ha fichado a otra...
1: Que será igual o peor.
0: Efectivamente, no espero gran tal. Pero joder, yo esperaba que a lo mejor, no te voy a decir que se traiga al Scooper Group, pero han vuelto
1: ya
0: a...
1: Ya podía, ¿no?
0: Claro,
1: ya han sacado el disco.
0: Lo que pasa es que al final sacarles del asilo, tal...
1: Hombre, para las quenas sí.
0: Es un lío. Autorizaciones de los hijos. Tal. Y el tío luego que tiene que traer un avión de carga con la medicación. El tío ha dicho, mira, me llevo a cuatro chavalitos...
1: Que me aguantan el ritmo. Oye, ahí está. 78 años hemos dicho que tenía Alice Cooper.
0: Y seguramente, bueno, por allí en Vitoria habrá campos de golf, como en todas partes, y más allí que es la Ciudad Verde, pero sabéis que es un fanático que dejó las drogas por el golf y está bastante más insoportable con el golf que con las drogas.
1: Yo prefiero
0: pero está vivo, eso sí.
1: No sé si jugáis al golf por aquí, yo prefiero la... En general, o sea, las drogas que al golf. No porque me guste mucho la droga, sino porque detesto el golf. Mucho. Bueno, ¿qué coño? Vamos a decir la verdad. Detesto el golf. Y lo demás saca las conclusiones. Oye, Raúl, elígeme un tema de Alice Cooper.
0: A mí siempre me hubiera gustado ser elegido.
1: Pues serás el elegido.
0: El elegido.

0: Elegido, elected de Alice Cooper. Qué bien nos lo vamos a pasar. Yo me lo pienso pasar como un crío otra vez viendo a Alice Cooper.
1: Qué privilegio, ¿eh? En
0: Sí.
1: el fondo, ¿lo piensas?
0: Joder, ¿verdad?
1: 2026, ver a Alice Cooper en un estado de forma que sigue estando maravilloso, un show, pues eso, que es algo, es que joder, se va a morir con él. Esperemos que dentro de muchos años. Pero
0: Pero
1: estas
0: lo bonito
1: cosas...
0: sería que un día le cortasen la cabeza de verdad. Y que lo bonito, vamos, entendedme.
1: Y con todo el cariño, Alice, pero joder, tú mismo sabes que
0: Imagínate,
1: molaría y que
0: no.
1: estaría a la altura de tu leyenda. Eso es una muerte... ¿Pánico a una
0: No.
1: muerte ridícula, un poco, o
0: Pero
1: no? Que decían Defcon 2.
0: menos. DEFCON 2, que tampoco han tocado, nunca creo en él. Y creo que van a hacer gira ahora
1: ¿Ah, sí?
0: con. No sé si era con Ultramemia o con
1: Alzheimer
0: Alzheimer,
1: o
0: algunas. Que
1: alguno... Sí,
0: no
1: uno
0: sería
1: de
0: mala cosa.
1: ellos.
0: Bueno, hemos pasado el jueves, lo hemos sobrevivido los que estamos allí. El viernes, después de todo esto, llegamos con nuestros cansados huesos a donde sea. Nos levantamos. Todavía no sabemos quién toca la Virgen Blanca. Creo que
1: No,
0: no.
1: no lo han
0: No,
1: puesto, yo
0: según.
1: creo. De hecho, hay un poquito el run-run de... ¿Habrá Virgen Blanca? Todos damos por hecho que sí, por
0: Hombre,
1: supuesto.
0: hombre.
1: A ver, que nosotros tenemos una Virgen Blanca particular montada después del
0: Sí.
1: concierto en cierto bar de cuyo nombre no vamos a decir para que no vengáis. Todos los demás no
0: Sí.
1: queremos ser
0: Y
1: el
0: porque no
1: abono
0: nos
1: de
0: acordamos
1: Ferial.
0: tampoco del nombre.
1: Correcto.
0: Bueno, vamos a contar la historia. Una vez secuestramos un bar en Vitoria, ¿vale? O sea,
1: ¿Sí?
0: después del concierto de Chuck Prophet en la Virgen Blanca, por cierto, con miembros de la banda de Chuck Prophet como
1: Con Jamie
0: perpetradores.
1: Vicente.
0: Estuvimos en un bar cerca del asunto. Alguien del grupo empezó a decir: Oye, ¿puedo poner un tema? Venga, pasa si quieres. Y acabamos secuestrando literalmente el bar, poniendo nuestra música, poniendo mucho Bon Jovi, me acuerdo.
1: Sí, cierto, cierto. Que decíamos que le tenían que... queríamos convencer a Jamie y a Vicente de que pusieran a Chuck Prophet una gabardina esta con cables para lanzarlo por los aires. Que digamos, con la cara de Chuck Prophet hubiera sido bastante cómico. Creo que se rieron bastante.
0: Sí, dijeron: esto.
1: Que
0: Putos
1: luego, ¿te
0: españoles que
1: acuerdas que
0: nos están
1: acabamos hablando de
0: contando.
1: cómo pescar cangrejos con ellos?
0: Ostras.
1: Y que además nos dijo, yo creo que esto lo hemos contado aquí, lo de cómo pescarlos en un billabong en Texas, Vicente, que es de Texas y tal. Decía, joder, pues en Vegadeo hay una historia que, por cierto, César, el cantante de Defcon 2, es de Vegadeo, ya, por unir todo un poco, y
0: Es que
1: seguro
0: está aquí.
1: que
0: Aquí no damos puntas sin hilo,
1: en el muelle Vegadeo habrá pescado los cangrejos, que es echando en una nasa una cabeza de atún, la echas allá abajo, y ya cuando se han metido dentro todos los carroñeros, tiras para arriba, y entonces hay a cogerlos con la manita en el suelo, que los cabrones suben las pinzas y cosas maravillosas. Esperamos, todos tenemos todos los dedos, ¿no? Pues ya está.
0: Le mandamos un abrazo desde aquí a nuestros amigos
1: Los
0: Vicente
1: cangrejos. Ah, vale,
0: Rodríguez,
1: bueno.
0: los cangrejos de dónde eran,
1: Claro que sí. Y a
0: James
1: Jamie.
0: Di Preto, ¿vale? Siempre se lo
1: Sí,
0: digo.
1: claro,
0: Además,
1: nosotros
0: siempre
1: le
0: que
1: decimos
0: nombro
1: de
0: borracho, le
1: Prato.
0: digo, con lo bonito que suena James de Prato.
1: De Prato, pero.
0: Y bueno, él se ríe y dice: Sacadme de aquí. Qué pesados
1: Do
0: somos.
1: dos
0: Oh.
1: tíos encantadores.
0: Sí, absolutamente. Vamos al sábado. No sabemos si hay Virgen Blanca, pero bueno, si no hay Virgen Blanca ya la montaremos nosotros. Y nos
1: Correcto.
0: encontramos con uno de los carteles más eclécticos de la historia
1: La
0: de la
1: verdad es
0: escena.
1: que sí.
0: Ese
1: De
0: día
1: estos que con la
0: tenemos.
1: resaca que solemos llevar en sábado, no
0: Claro.
1: sé ni por dónde me va a dar el aire.
0: Bueno, te puedo hacer una idea. Pero bueno, o sea, de hecho, en el cartel, el nombre gordo, por supuesto, es Social Distortion, de los que hablaremos ahora, pero los segundos son Carpenter Brut, que es un. Yo creo que esto tiene algo que ver con el rollo este nostálgico ochentero que estamos viviendo, posiblemente propiciado por toda la mierda de Stranger Things y demás, porque estos tipos suenan como muy. Casi italo-disco salvajote, pero nosotros les vimos en el Canela. Yo no, iba con cero expectativas, la verdad, porque no sabía que me podía
1: Pollo.
0: esperar. Me lo pasé como un puto enano viendo a esta gente. Tú les vas a aborrecer, pero como vamos a ir, como vamos a ir el sábado después de los seis cacaolats o de lo que tomemos.
1: Yo, a ver, no lo sé, ¿eh? Igual hasta me acerco al escenario.
0: O sea,
1: Dios no lo quiera.
0: acercarte tendrás que estar por ahí cerca.
1: No, que alguien me lleve al Trashville y me descubra algo así. Escucha, pero eso es, creo que es en el jueves o tal, Ángel y Cristo. O sea, digo, bueno, a ver, ¿esto qué serán? A
0: Ángel y
1: ver, que sí,
0: Cristo.
1: están en el Trashville. Y miro y solo tienen tres canciones en su Bandcamp, ¿Vale? Y de 2017 o algo así. Digo, pero esta cachondada, de ¿cómo? ¿Estos tíos de dónde los han sacado?
0: ¿Están cubriendo algún cupo?
1: Sí, efectivamente, será...
0: El cupo de los Ángel y Cristo.
1: ¿Cómo se llama la mierda esta que ha desaparecido? Joder, todo el mundo habló... Esto de la gente que se crea animales o tal...
0: ¡Ostras, los Therians estos!
1: A lo mejor son de esos.
0: Joder, es que de repente empezaron a invadir países y se nos olvidó.
1: Ahí se nos van los
0: temas. Una cosa tan importante, además, si te... ¿Sí?
1: Que, por cierto, una vez en el Trashville, recuerdo que hablamos antes, entrar... Y había una pinchada de estas cuando ha acabado todo. Y había dos tíos allí en la cabina, uno como los cabezudos y tal, con dos cabezas así de cartón, una de un burro y la otra no me acuerdo de una vaca o de tal. Y se marcaron una pinchada divertidísima. Me acuerdo una canción, no sé por qué me acordara, fue John Wayne de Los Enemigos. Iban alternando los dos. Y claro, 4 de la mañana o 5 tal, mira, si ves a un tío con una cabeza de un burro moviéndola por el... Y ahí, soy yo, John Wayne. Y yo decía, joder...
0: Mis recuerdos del Trashville de pasar muchísimo calor.
1: Siempre,
0: muchísimo. Sí. Si me pones un cabezudo de una vaca, reaccionaré con violencia.
1: El año pasado, además de calor, era una humedad del demonio.
0: Claro, porque caía la de Dios.
1: Claro, la de Dios. Todo el mundo entraba empapado, se empezaba a porar todo.
0: Esos olores. Esos olores de la esquena.
1: Bueno, joder, ¿a qué hemos venido?
0: Pues
1: a jugar.
0: A jugar. Prepárate, porque yo no sé si has escuchado a Carpenter Brut.
1: Me puse 15 segundos de un tema precioso y hasta ahora.
0: Pues nada, te voy a meter yo 3 minutos 28 segundos, ¿vale? Mira, escucha con atención.

0: Pues por el motivo que sea, hemos acabado hablando aquí Raúl y yo mientras escuchamos a Carpenter Brut de coches de choque, por una parte, porque no, no sé, recuerdo esa música. También hemos hablado de los baños de allí de la esquina, no sé por qué, tampoco. Que está muy limpio.
1: Aparte del coca de Javi, es que decíamos lo primero, una cosa que creo que se dice mucho en tal, se les alaba, es que tiene los mejores baños, que antes eran de estos de plástico, que era un infierno y tal,
0: sí.
1: Ahora son limpísimos, siempre están cuidados y siempre hay libres,
0: ¿sí?
1: Que está fenomenal, dada lo que nos echan de beber ahí, la gente que te obligan.
0: Y no olvidáis que uno de los escenarios se llama incontinencia.
1: Entonces, la verdad es que en eso, accesos, comodidad, las lomas laterales de césped para poder estar sentado con los colegas.
0: Parece que estamos diciendo cosas malas de cuando es lo contrario, pero muy distinto. Es verdad que a mí hay festivales que me lo paso mejor porque son más pequeños. Nunca llega a ser molesto.
1: No, a mí no me parece grande o no sé, lo tengo ya tan asimilado que. Pues se te hace pequeño casi el recinto, o sea, no, ya no
0: sí.
1: Descubro rincones nuevos porque es que lo tengo todo más visto ya, pero...
0: que son muchos años yendo al mismo sitio, claro.
1: Pero es maravilloso. A lo mejor, yo qué sé, podrían hacer un poco como de meter los dados en un vasito y tirarlos y cambiar un poco aquello, pero pues no sé. Han quitado el palote, hay una pilona en medio de la plaza, te das cuenta, para el escenario del fondo, que es el 2...
0: Uh-huh.
1: Que hay como un poste de teléfonos,
0: sí,
1: en medio,
0: sí,
1: que jode un huevo, pero sí. Por otro lado dice, nos vemos en el poste,
0: claro,
1: siempre
0: claro,
1: todo el mundo
0: es el punto
1: de
0: referencia,
1: y siempre hay los rollos del árbol. El año pasado con lo de la lluvia los árboles, por eso debajo era peor, porque tampoco protegieron una mierda. Veías, me acuerdo de nuestro amigo el Babe Alberto ahí debajo de un árbol calado. Diciendo, pero sí, además tú eres de campo, que no eres de ciudad, ¿qué haces?
0: Pero vamos a ver, si llueve te calas en las que, y ya está, y lo tomas como algo natural. Yo he visto conciertos allí maravillosos bajo la lluvia. Carlota y yo siempre nos acordamos de Chris Isaac.
1: De Chris Isaac, que es legendario. Sí.
0: Cayendo cortinas de agua. Y en el momento que decía, bueno, ya está, o sea, ya no me puedo mojar más de lo que voy. Pues voy a intentar que el móvil no se me moje mucho, era el único objetivo del asunto. Qué bien nos lo hemos pasado.
1: Y nos lo vamos a pasar.
0: Y nos lo seguimos pasando en la esquina. Todo eso lo estamos haciendo para conseguir acreditaciones. Así que espero que alguien encargado del asunto diga, mira, estos chavales, qué respetuosos son. No se han metido todavía con los calvos.
1: Con el Lendakari. Bueno, fueron ellos. El año pasado llevaron... El pasado, ¿no? Lendakaris muertos. Que con la gira está de Mucho Asco Casi Todo, que para mí fue uno de los discos del año pasado. Es que qué disco más cojonudo.
0: No deja de sorprenderme.
1: Volví
0: nunca
1: a oír la de... Joder, pues es que... Lo de los cuatro millonarios bajando a, se dice Titanic, a los restos del Titanic, ahí, y se bajan en su mano con un mando de la Play. Me descojono. Me la puse este fin de semana todavía, y es que son. Y dieron un concierto descojonante. En el escenario de la entrada que decíamos antes, que es así como más.
0: En el chiquitujo para los raros.
1: Efectivamente, qué risa. Me lo pasé.
0: Vamos a ver qué más tenemos el sábado, que hemos hablado solo de los dos nombres, digamos, gordos, Social Distortion. Que ahora hablaremos más de ellos, Carpenter Brut. Bueno, Jason Isbell, que estamos los dos un poco con Jason Isbell, que sí, pero que no. No,
1: no le aguanta ni su mujer.
0: Su ahora ex mujer.
1: Exacto. Que tocó hace dos azquenas, Amanda Sires.
0: Amanda Sires.
1: Y dijo, es que eres un cansino, tronco.
0: Un poquito insenso,
1: a mí le tienen. No, sí, aparte que todo el mundo. Oh, la gran figura de la americana. Joder, le han sacado de hasta guitarras, tiene Signature, tal. Jason Isbell.
0: Yo no.
1: Qué turras eres. Es que iba a decir, todo lo que viene de Drive-By Trackers es una turra.
0: Joder, a mí me duele reconocerlo porque me gusta muchísimo en disco, pero les he visto varias veces en directo y jamás me han gustado. Jamás me han gustado en directo y me duele muchísimo. De hecho, dejé casi de escucharlo después de ser como una constante, porque me parece que hacen unas canciones cojonudas, que son maestros haciendo discos, pero joder, cuando en directo le das a alguien cuatro oportunidades y las cuatro oportunidades la penca...
1: Y da rabia, pero sí. Bueno, pues a otra cosa, anda que no hay
0: otra
1: campo
0: cosa.
1: A correr.
0: ¿Qué más tenemos el sábado? Tenemos Alcalá Norte, que...
1: Sí, la última vez, sí. Yo creo que fue, hablamos antes que estuve aquí...
0: La única vez que ha sonado Alcalá Norte en este, ¿sí?, programa lo pusiste tú, y pero, creo que como no lo vuelves a poner tú, no...
1: Tiro como digo.
0: Venga, ¿qué más tenemos? Bueno, tenemos a Sleaford Mods, que a mí me encantan, que a ti seguramente los aborreces.
1: Otro ojo que tocan con el PT-82.
0: Y luego tenemos un montón de grupos ahí por lo bajo que no conozco absolutamente a nadie, pero sin embargo tenemos también a Therapy, que tocan el Trouble Gum en su... Bueno, lo tocan entero, creo. que a mí me parece, esto es uno de los motivos por el que voy yo.
1: Sí, lo dijiste desde el principio.
0: A mí Therapy es un grupo que desde que tengo, yo qué sé, 15, 16 años me han pegado fuerte, les he seguido escuchando durante años. Mira que han sacado discos que no, que me cuesta, porque nunca sabes dónde situarlos, ¿no? Están ahí en ese rollo entre el heavy y el punk más difícil. Sí. Pero cuando te tocan. Y a mí, el Trouble Gum, cuando estaba, no sé en qué año estaba del instituto, cuando salió, será el 92 o del 93, fue el típico disco que me dio la vuelta a la cabeza. Las letras son súper imbéciles ahora que las lees, pero cuando eres un niño, un adolescente, dices, joder, es que soy yo literal. Es verdad. Y me apetece muchísimo, escuchar.
1: Estos tenían, es que lo tenía un amigo mío, un CD que cuando abrías la caja sonaba una carcajada.
0: Pues no lo sé, pero le pega un montón.
1: Me suena que sí, que era. Y mi colega Jacobo siempre lo decía. Y me acuerdo ir a su casa y enseñármelo. Y de esto lo cerraba, lo abría. Cuatro veces seguidas. Pero no recuerdo nada más.
0: Pues, les pega, ¿eh? No me extrañaría un. No me extrañaría un pelo. Pero bueno, son de los grupos que me apetece mucho ver. Y otros de los que me apetece ver muchísimo, porque son de otros que desde la adolescencia les tengo ahí como en el corazoncito, son Superchunk, que yo no las había visto nunca en directo hasta que vinieron al Canela hace 3 años, si no recuerdo mal. También de verdad que habíamos tomado dos Coca-Colas en el Canela, pero yo lloré en ese concierto. O sea, me emocioné tantísimo que me... Tocando además canciones que son muy punkies y muy, muy, muy para arriba, pero... Entre las melodías y los recuerdos, yo.
1: Va, pues hubo que momento de eso va todo esto, coño.
0: De soltar así como el chorro para arriba y decir, esto, no hay nada como esto. Yo no sé si al público así genérico de la escena le gusta Superchunk. Es verdad que nunca llegaron al nivel de otros popes del rollo alternativo. Allí en Estados Unidos son Dios, claro.
1: Sí, ahí son.
0: Con Merch Records han seguido manteniendo ellos mismos esa
1: bueno, escena. Sacó disco el año pasado.
0: Sí, un discazo.
1: Suena como todos los clásicos.
0: Les hemos puesto mucho en el programa, pero yo también quiero quitar el gusto de poner una vez más. Sobre todo esta canción que voy a poner ahora, que se llama Crosswires, que es una de mis favoritas del mundo y que fue la que me hizo llorar como... un imberbe en el Canela Party de hace unos cuantos años. Escuchamos a Superchunk.

0: Yo pienso llorar cuando toquen Crossways, si la tocan, que espero que sí. Y bueno, ¿qué más
1: Bien,
0: tenemos
1: Carlos.
0: el sábado? Bueno, tenemos a Social Distortion, que hemos tenido a
1: Supongo
0: Mike Ness
1: que...
0: malito durante estos últimos años y estábamos ya un poco
1: Bueno,
0: con la
1: además
0: nalga encogida.
1: tocó no hace demasiado y pues eso, yo también pensaba, digo, bueno, al menos le vi esta última vez, le vi ahí en plenitud y no contaba con que volviera y con que por fin el vago de Mike Nessa saque disco nuevo.
0: ¿Cuándo fue el anterior disco de
1: Pues
0: Social
1: creo que es
0: Distortion?
1: 2007 o por ahí puede ser,
0: Es
1: el
0: un
1: Nursery Rhymes.
0: Claro, que es un grupo que ha seguido más o menos funcionando, que no es que haya
1: Sí, de
0: tenido
1: vez en
0: 20
1: cuando.
0: proyectos en solitario y pues que no le
1: Está su cosa, sus coches estos que tiene de customizados,
0: Claro.
1: las motos, el rollo
0: Los
1: tal.
0: peines, bueno, bueno, es un tío elegante, a nosotros
1: Referente, un
0: nos convence.
1: referente,
0: Un
1: además.
0: referente, absoluto.
1: Y muchísimas ganas de verle, por supuesto, como siempre. La pena siempre de los grupos clásicos. O sea, para mí es imprescindible el rollo de que mantenga, que te traigan un nuevo disco. Porque
0: Claro.
1: al final el rollo demasiado nostálgico. Pues huele un poquito, ¿no? Pero por otro lado dices, ya joder, pero va a quitar canciones clásicas para tocar las nuevas, que igual son
0: Que no me la
1: un
0: sé.
1: puto cepo. Además. Pero no, no, seguro que va a estar brutal. Y bueno, pues eso, además, guardar ese pedazo de bala del Magnum 357 para el final del sábado siempre es un triunfo. Así que.
0: Pues vamos a escuchar un tema de Social Distortion. Vamos a escuchar precisamente el tema que creo que se ha publicado hoy mismo. Estamos haciendo el programa el viernes 17 y yo creo que Partners in Crime, que es el segundo single que sacan del nuevo disco, se debe haber publicado. Si no es hoy,
1: Lo
0: sería el
1: tenemos
0: otro.
1: fresco, señora.
0: Así que vamos a escuchar. Yo voy a escuchar la canción por primera vez. Imagínate que es una basura y que no nos gusta. ¿Qué hacemos?
1: Pues como borra, le das para atrás y ponemos esta
0: Oye,
1: canción de Johnny Cash.
0: ¿qué suena esto? Pues vamos a escuchar Partners in Crime de Social Distortion y bueno, vamos a descubrirlo juntos.

0: Pues mira, lo de siempre.
1: Me ha sonado muy a Carpenter Brut.
0: Sí, ¿verdad? Es como una mezcla de Sleep for Moths y Carpenter Brut. Un poquito de Alcalá Norte, yo creo que
1: aromas,
0: tiene.
1: Aromas. De Barbosa. Magnífico, siempre Magnés, cojones.
0: Pues va a ser lo gordo realmente del
1: El
0: sábado.
1: sábado.
0: Y bueno, y después de esto, pues tocarán tres o cuatro mataos, que los nombres chicos de aquí abajo que no interesan más
1: La
0: que a
1: verdad es
0: sus
1: que no.
0: colegas.
1: A ver, voy a mirar.
0: En el Telasville, bueno, Discharge, veo por aquí. Starbenders me suena a grupo del Popular 1.
1: Un poco y a iba a decir al muñeco de Futurama, ¿saben?
0: A lo mejor luego molan. Y no
1: Bueno,
0: son
1: a Bandoliers. Bueno, esto lo he
0: Bandoleros
1: oído
0: es
1: mucho.
0: muy de
1: A
0: Mad Note, ¿no?
1: Manolo Fernández también, yo creo que les he oído mucho en el programa.
0: Sí.
1: Y bueno, no sé. Yo, por ejemplo, tienen una canción, me parece que se llama Valencia o tal. Yo nunca he conectado mucho con ellos, es decir, pero escuché una Valencia y tiene toda la pinta de ser una canción, joder, que pasan una noche maravillosa, una gira por España y le quieren hacer un homenaje. Me la pongo y es como una especie de mariachi, una cosa espantosa, una letra ridícula. Bueno, joder, qué horror. Me ha dejado traumatizado. Espero que la toquen. Por supuesto.
0: O sea, tú la pinchaste pensando que iba a decir Valencia.
1: Es la tierra de las flores de la luz. Hombre. Pues no, qué decepción. Pero bueno, yo que sé, hay grupos que, por cierto, no sé, ¿sabes que el cantante era un cantante y ahora es una cantante?
0: De Bandoliers.
1: Sí, sí, sí,
0: Pues no
1: sí. No sé cómo se hace
0: tenía.
1: llamar ahora. Tampoco sé cómo se llamaba antes. He leído el nombre mil veces, pero no me
0: Te has
1: acuerdo.
0: quedado solo con el
1: Y claro,
0: dato
1: pero el tío, como
0: contrario.
1: siempre iba vestido, hecho un mamarracho, en el fondo ahora tampoco se ha notado mucho el cambio de look.
0: Mira, no tenía ninguna gana de ver a Bandoliers, pero ahora no me los pierdo. Y voy a estar borracho ahí abajo gritando Valencia, Valencia, hasta que me echen los de seguridad.
1: Oye, llevamos una falla.
0: Quemamos
1: Normalmente, si toca tarde el sábado, podemos quemar. Hay cadáveres por allí para quemar.
0: Qué lástima que no somos como el Canela, que haya disfraces, porque podríamos meter ahí un
1: Todo
0: ninot
1: es.
0: valenciano y
1: Claro.
0: prenderle fuego, que es lo más seguro, además, en un festival, prender fuego a
1: Hombre.
0: figuras de que ardan es lo más recomendable.
1: Y con el aliento que lleva allí la peña, unas bocanadas. Bocanada. Y pega un fogonazo que le quema las pestañas a la chica.
0: Me encanta además que diga el aliento que lleva la peña, ¿no? Como los otros.
1: Nosotros. Claro, no. Voy,
0: Pues se me ha
1: según
0: puesto
1: entro. Lo primero, normalmente, cuando pasas
0: existencialistas
1: esas filas de un poco de parque de atracciones que hay a la entrada, lo primero que hago es me pongo la mano en forma cóncava delante de la cara y hago. Y me vuelvo al aliento. No vaya a ser que asuste a alguien.
0: aliento de dragón que decían
1: Aliento
0: aquellos.
1: alioli del bar de la Virgen Blanca, que hemos estado por la tarde ahí poniéndonos tibios a pinchos.
0: El bar secuestrado. Bueno, pues altísimas expectativas, ¿no?
1: Como
0: Con
1: siempre.
0: este fin de semana, no hace falta que recordemos las fechas, pero lo voy a hacer 18, 19, 20 de junio, allí en Mendizabala. ¿Mendizabala o Mendizorroza? Es Mendizabala, ¿no?
1: Mendizabala,
0: Sí, ¿no?
1: Mendizorroza es el
0: Es
1: campo
0: el
1: del
0: campo que está por
1: Alavés,
0: ahí
1: el
0: cerca, ¿no?
1: glorioso. Ha habido años que ha coincidido más en la Azcena con el ascenso, me acuerdo, de segunda a primera del Alavés, y, joder, entonces ya la ciudad era una fiesta absoluta. Pero es que la verdad es que es eso, bueno, no, da un poco de pereza caer en los tópicos,
0: No,
1: pero es
0: pero
1: que qué
0: vamos
1: ciudad
0: a
1: es.
0: vamos a terminar con los tópicos buenos.
1: ¿Qué ciudad es Vitoria? ¡Qué
0: ¿Qué ves
1: maravilla! Es
0: esta?
1: como nos lo pasamos siempre, hay un ambiente magnífico. ¿Cómo te tratan en todos los bares? O sea,
0: Absolutamente.
1: ¿qué
0: ¿Qué bien se
1: dices,
0: bebe y
1: joder,
0: qué bien
1: somos
0: se
1: los
0: come?
1: pesados que venimos ahí todos a Balacha? ¡Qué va, de encantadores! Hay unas chicas en el bar este que nos tratan todos los años maravillosamente, se
0: Mucho
1: come, por
0: mejor de lo que
1: supuesto.
0: merecemos, la verdad.
1: Bueno, tú.
0: No, tú.
1: Yo, un señor. Me voy ahí, nos comemos un asado, ¿no? El viernes. El viernes siempre llegamos y nos vamos a un restaurante y nos ponemos como el tenazas. Hay chuletón, asados, tal. Y luego damos un paseíto hasta el recinto para ir bajando la comida. Ahí, y el vinazo que nos hemos metido.
0: Yo siempre cuento la misma historia, pero es verdad que el segundo día, después de bueno, normalmente después de la primera noche,
1: Segundo día es después del primero, sí, siempre.
0: no, pero no, durante el mediodía, digamos. Cuando te levantas de cualquier manera donde hayas estado durmiendo, que te acercas ahí arrastrando como The Walking Dead a la Virgen Blanca,
1: Y va
0: dices,
1: haciendo que cada vez
0: me
1: hay
0: voy a.
1: más zombies al lado
0: Solo
1: tuyo.
0: quiero morir. Y te sientas en una terraza y te tomas una caña o lo que te tomes y luego lo que
1: Un
0: comes.
1: tinto de verano, pónmelo clarito,
0: Sí.
1: por favor, que me acabo de levantar.
0: Ponme un pinchito de algo, a ver cómo me sienta. El primero lo tomas así como un pajarito,
1: Sí.
0: muy tímidamente, y luego de repente llega un momento antes del concierto que ya sale el sol y como que tu espíritu se eleva, empiezas a sentirte mejor.
1: Generas endorfinas.
0: Es el momento de la resurrección y a partir de ahí hasta que te vuelves a ir a la cama, a tope. Y al día siguiente más o menos se repite, pero cuesta un poquito más este proceso que acabo de contar. Y más. Y cada vez más que uno ya tiene una edad.
1: Resurrection Fest.
0: Oye, cuéntame, el Resurrection Fest a ti te gusta, ¿no?
1: Bueno, yo me pasa un poco como a Sofía Mazagatos. Que yo muchos años... Tengo muchísimas ganas de ir, pero no he tenido la suerte de ir. Y eso que está a 30 kilómetros casos de mi pueblo de Asturias, de Vegadeo, porque es en Viveiro. Pero qué horror, qué carteles. O sea, ha habido algún grupo alguna vez, tal, pero es que es todo
0: es muy heavy. Metalero, ¿no?
1: Sí. Es metal embarrado. Además, porque allí llueve sí o sí. Y hay mogollón de gente, ya también entraditos en años, con botas militares o tal, haciendo esto de que corren en círculo. Que tiene un nombre.
0: Spinning.
1: Te veo muy puesto en los gimnasios.
0: Creo que es lo que hacen con las bicis.
1: Claro, ¿no? Claro.
0: O sea, yo del Resurrection y de gimnasios confieso que tengo poca idea.
1: Pues hacen estos rollos ahí, tú imagínate, señores de 40, 50 con un barrigón, exudando alcohol, corriendo botas militares por el barro. Pues pagas, hay gente que paga por eso. Y a ver, que yo encantado, todo el mundo habla súper bien, porque también allí se come brutal. Pero
0: no. Bueno, pues nos quedan 2 meses escasos para vernos allí. Qué ganas, ¿no?
1: Ya estamos.
0: Y bueno, ¿y tú cuándo vas a volver por aquí a contarnos algo?
1: Hay que... Más vale que te echen de menos que de más. Te digo siempre. Entonces hay que buscar un momento propicio.
0: Vale, pues antes de que acabe la temporada...
1: Me gusta ver mi carta astral antes de venir.
0: Hace un montón, ¿eh? ¿Cuándo fue la última vez que viniste?
1: Hace demasiado. Sí, porque el año pasado y...
0: Pues bueno, esto, como siempre, ha sido un placer.
1: El placer siempre es mío.
0: Yo creo que se nos va a ir larguito el programa, pero bueno, vamos a
1: mejor
0: decir todo.
1: Poneros otra vez.
0: Vamos a hablar del Resurrection. O sea, voy a dejar lo de Ramoncín, lo de los alientos, de la esquina y lo del spinning.
1: Todo muy necesario, todo muy... Siempre aporta. Sí. Todo lo que... Todo. Había una peluquera de mi suegra que decía... La gente, ¿deja a la niña el pelo? Y decía, no, lo feo se quita, se deja lo bonito. Entonces, la tía no tenía eso de que ahora sin filtro. No, verás, sin filtros era la peña de antes. Ahora somos todos unos timoratos. Y no, que le ofendo. No, señora, sí. Quítale el pelo a la niña que es más fea que un codo.
0: No se me ocurre mejor forma de terminar esto que diciendo que somos muy timoratos. Nos hemos cortado un montón, ¿no? No hemos dicho lo que pensábamos. Seguramente ha habido alguna maldad que no hemos dicho.
1: Luego me acordaré de camino a casa. ¡Ay! Y vuelvo corriendo y te llamo. Oye, que no hemos dicho lo de...
0: Bueno, sí, después de esto, ahora pondré un tema para despedir y luego pondremos una nota de audio de WhatsApp que me manda Raúl cuando llegas. Se me olvidó meterme con esto. Pues nada, nos vemos en unos días allí en Vitoria. Oye, si vais a estar por allí, oyentes, si habéis aguantado hasta aquí la charla, coño...
1: Dejando que os compensemos.
0: Saludad, hombre, y pagaos algo.
1: Bueno, muchas gracias, querido. Qué placer siempre.
0: Un abrazo. Siempre, siempre mola tenerte por aquí.

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Esto es Radio Condenado y lo que acaba de sonar es Ostracized de Miscalculations. Y no podía haber mejor forma de abrir lo que viene a continuación. Una hora entera dedicada a cartografiar musicalmente la trayectoria de Marco Palumbo Rodríguez, cofundador del sello londinense No Front Teeth Records, artista gráfico y una de las figuras más activas, incluso hiperactivas, de la escena punk actual. Preparando este episodio, leí a alguien en Facebook que lo llamaba el auténtico rey del underground. Mirando su ritmo de trabajo y los resultados del mismo, cuesta no darle la razón. En este 2026, del que apenas llevamos 4 meses, tiene sobre la mesa Paradox Intact, el nuevo álbum de Miscalculations, cuya canción de apertura es esta Ostracized que acabamos de escuchar, pero también Living in the Fallout de Disposable Dogs, esa alianza transatlántica entre Londres y Los Ángeles que en abril ha lanzado su segundo larga duración en menos de un año, un álbum del que vamos a escuchar el tema que le da título.

Ahí estaba sonando Living in the Fallout de Disposable Dogs. Este proyecto es una muestra perfecta de una constante en la trayectoria de Marco, la colaboración con músicos a miles de kilómetros de distancia. En esta ocasión, Disposable Dogs une Los Ángeles con Londres en una banda que suena tan engrasada como si todos estuvieran ensayando en el mismo sótano. Otra de las grandes virtudes de la carrera de Marco Palumbo Rodríguez es su versatilidad sonora, que desde que fundó el sello No Frontier Records allá por principios de los 2000 no ha parado de ramificarse. En el siguiente paso de este episodio de Radio Condenado vamos a sumar una pieza más a este enorme mapa sonoro, cambiando ligeramente de registro. Ahora nos adentramos en los sonidos de Self Incrimination, un proyecto que sigue engordando ese currículum interminable e inabarcable de Marco Palumbo Rodríguez, y un proyecto que demuestra su fijación por no estancarse nunca en un único estilo musical. Preparad los oídos para este corte titulado Wild Industrialize, que, como os digo, es del nuevo disco, también editado en 2026, de Self Incrimination.

Seguimos avanzando en este recorrido exhaustivo por la carrera de Marco Palumbo Rodríguez, que es nuestro invitado especial y protagonista de esta nueva entrega de Radio Condenado. Dejamos atrás a Self Incrimination para cruzar de nuevo el charco hacia los Estados Unidos, pero esta vez con destino en la costa este, concretamente en Nueva York. Vamos a la Gran Manzana para adentrarnos en el territorio musical de los Gag Bags. Este grupo es el resultado de la unión de las mentes creativas de Marco Palumbo Rodríguez con la de Chuck Bones, el cantante de la banda neoyorquina Trash Bags. Su propuesta es un choque frontal entre el punk setentero londinense y el mugriento glam rock de la Gran Manzana. Las reseñas apuntan a que sus guitarras son la banda sonora perfecta para recorrer los callejones peligrosos de Alphabet City, con ecos muy claros a los Dead Boys y a los Heartbreakers, una mezcla letal. Así que os voy a dejar con este Visions of You, y ellos son, como os digo, los Gag Bags.

No lo he dicho, pero esta pista titulada como Visions of You que acabamos de escuchar pertenece al hasta la fecha único larga duración de los Gagbugs, un álbum titulado como Hypnotic Desire que vio la luz en 2025. Como comprobaréis, pues muchos y, en mi opinión, muy buenos discos lanzados en muy pocos meses por parte de los diversos proyectos musicales en los cuales está involucrado el bueno de Marco Palumbo Rodríguez. Ahora, tiempo de pasar página, ya que tras la descarga callejera de estos Gagbugs, vamos a dar un giro tanto musical como especialmente lingüístico. Es el momento de escuchar a Zanzara, que personalmente fue mi puerta de entrada al universo musical protagonizado por Marco Palumbo Rodríguez. Aunque Marco nació y reside en Londres, sus padres son italianos. Y este proyecto es una forma de reconectar, por así decirlo, de lleno con esa raíz. Zanzara empezó a tomar forma definitiva como proyecto musical durante el confinamiento de 2020. Lo que hace verdaderamente especial a este grupo es que cantan íntegramente en italiano, fusionando el hoy melódico con las líneas de bajo y las atmósferas oscuras propias del post-punk. El propio Marco cita a grupos clásicos como los franceses Cámara Silence o los británicos Blitz, dos bandas muy queridas en esta casa, como sus inspiraciones directas para forjar el sonido que caracteriza la música de Zanzara. Y vamos a comprobar cómo funciona esta mezcla con el tema Una Escosa al Sistema, que pertenece al segundo álbum de Zanzara.

Tremendos estos Zanzara que, ya he dicho en anteriores entregas de Radio Condenado, que me encantan. No será la última ocasión en que Zanzara comparezcan en este episodio, estáis advertidos y advertidas, aunque hoy no lo van a hacer con canciones de su primer LP, Lioclí del Estato, al cual ya he dado mucha caña en el pasado por estos lares. Así que proseguimos en esta emisión de Radio Condenado y retrocedemos en el tiempo para escuchar la música de los Gaggers, una banda de punk rock surgida en Londres a finales de la década de los 2000, un grupo que facturaba un sonido snotty, un punk rápido, insolente y directo. Suban el volumen, esto es Psychosomatic, ellos son The Gaggers.

En aquellos mismos años, además de The Gaggers, Marco lideraba otro proyecto imprescindible llamado Disco Lepers, una banda que estuvo activa principalmente entre el 2006 y el 2012. Estos Disco Lepers apostaban por una combinación impecable e intachable de punk, power pop y garage rock. La crítica de la época los comparaba con bandas como The Pagans, destacando siempre un sentido del humor muy negro y sarcástico que caracterizaba sus letras. Así que creo que es tiempo de escucharles en acción con Teenage Menopause. Como os digo, ellos son Disco Lepers.

Tras esta descarga de garaje descarado a cargo y cuenta de los Disco Lepers, regresamos de golpe al presente para escuchar por segunda ocasión en el programa de hoy un corte de Disposable Dogs. Antes comentaba que este proyecto es una alianza de Marco Palumbo con músicos de la escena de Los Ángeles, pero lo realmente destacable es la pegada que tienen y lo mucho que engancha su música, en mi opinión. En algunas reseñas sobre la banda comparan su sonido con el de grandes nombres como los de Cocker Spaniel o de Crack, y también con bandas de glam de los años 70. Disposable Dogs tienen una clara vocación de crear himnos, destilando la agresividad de proyectos anteriores más duros en los cuales ha estado involucrado Marco Palumbo, y metiéndole estribillos diseñados para ser cantados a gritos en una noche de pasión en cualquier pub. Ahora vamos a escuchar Out Nothing, de su primer larga duración, lanzado el año pasado, en 2025.

Esto es la música de Disposable Dogs, sacando músculo, una banda que desde luego su primer LP me ha llamado muchísimo la atención desde que lo escuché a finales del año pasado, y el nuevo Living in the Fallout, que, del cual hemos oído una pista al principio de esta emisión de Radio Condenado, también tiene muy buena pinta, aunque como ha salido en las últimas semanas todavía no lo tengo tan masticado y digerido como el debut de Disposable Dogs. Y de la costa oeste volvemos a la ciudad que nunca duerme con el proyecto de los Gagbugs. Y si en su primer tema que hemos escuchado en este programa destacamos el sonido heredero de los años 70, ahora toca fijarse en el imaginario que construyen. Las canciones de este grupo están llenas de referencias a la delincuencia urbana, a los moteles baratos y a personajes en plena decadencia, como nos gusta en Radio Condenado. La crítica no duda en evocar la atmósfera de películas como Taxi Driver o la crudeza del Lower East Side neoyorquino a finales de los años 70 y primeros 80, para describir la sensación que producen los discos y la música de los Gagbugs. El suyo es un relato cínico de la ciudad, pero envuelto en una capa de guitarras que no hacen prisioneros. Atentos a este Succumb to the Dark.